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0: Fortaleceos en el poder de su fuerza, dice el Señor. Es una promesa, y esa promesa es la fortaleza y el poder de Dios. Cuando estamos firmes, dice la Biblia, que el diablo huirá de nosotros. Tenemos un enemigo tenaz, pero ha sido vencido por Jesucristo.
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0: Los sentimientos de debilidad pueden ser buenos o malos. Si sentirse débil resulta en la conmiseración, el desaliento, la desesperación o caer en el pecado, es malo. Pero si esa debilidad nos impulsa hacia Dios para depender de Él y cobrar valor y fuerza en Él, es bueno. Y una de las ocasiones en que muchas veces sentimos temor, conmiseración y desaliento es cuando somos atacados por Satanás. Un ataque satánico es un asalto intencional por el cual Satanás determina causar daño al espíritu, al alma y al cuerpo de un individuo. Y sus intenciones son muy claras. Ante todo, apartarlo de Dios, frustrar el propósito de Dios en su vida, robarle a Dios la gloria que le es debida y finalmente destruirlo. Por lo tanto, la pregunta no es cómo evitarlos, sino más bien cómo superarlos, cómo los enfrentamos, cómo los resistimos. Y de eso quisiera hablarles en este mensaje. Quisiera que vayan, por favor, a Efesios capítulo 6. En el sexto capítulo, Pablo nos dice exactamente cómo lidiar con esto. En primer lugar, él dice que debemos identificar al enemigo. Debemos saber quién es nuestro enemigo. Y en segundo lugar, estar firmes contra él. Para poder estar firmes contra él, se requiere dos cosas. Ponernos toda la armadura de Dios, lo cual no es producto de nuestra imaginación, es una realidad viva por la cual nos ponemos el yelmo de la salvación, la coraza de justicia. Nos ceñimos los lomos con la verdad, calzamos los pies con el apresto del Evangelio de la paz, como dice él. Tomamos el escudo de la fe y la espada del Espíritu. Esto no es nada imaginario. Dios no lo hubiera incluido en su palabra si no funcionara. Pero hay otra área muy importante. No basta con ponerse la armadura, sino que también está la preparación en oración. Y Pablo termina este pasaje sobre la guerra espiritual con un versículo específico que quisiera que leamos ahora. Empecemos, por favor, en el versículo 10 del capítulo 6 de Efesios. Por lo demás, hermanos míos, fortaleceos en el Señor y en el poder de su fuerza. Vestíos de toda la armadura de Dios para que podáis estar firmes contra las acechanzas, los ataques del diablo. Porque no tenemos lucha contra sangre y carne, sino contra principados, contra potestades, contra los gobernadores de las tinieblas de este siglo, contra huestes espirituales de maldad en las regiones celestes. Por tanto, tomad toda la armadura de Dios para que podáis resistir en el día malo y, habiendo acabado todo, estar firmes. Estad, pues, firmes, ceñidos vuestros lomos con la verdad y vestidos con la coraza de justicia, y calzados los pies con el apresto del Evangelio de la paz. Sobre todo, tomad el escudo de la fe, con que podáis apagar todos los dardos de fuego o flechas del maligno, y tomad el yelmo de la salvación y la espada del Espíritu, que es la palabra de Dios. Muchas personas paran ahí y piensan, eso es todo lo que necesito para la guerra espiritual, o a veces dicen, la siguiente pieza de la armadura es esta. Pero no es una pieza de la armadura. Es una parte muy, pero muy importante para estar firmes frente a los ataques de Satanás cuando éste viene contra nosotros. Y Pablo dice en el versículo 18, orando en todo tiempo con toda oración y súplica en el Espíritu, y velando en ello con toda perseverancia y súplica por todos los santos. Ahora bien, ¿cómo lidiamos con estos ataques satánicos? En primer lugar, debemos saber quién es el enemigo. Y ya sabemos quién es. Asimismo, debemos estar firmes. Pero ¿cómo lo hacemos? Tenemos que ponernos la armadura de Dios. Y algo sumamente importante, si voy a estar firme, debo estar firme en el poder del Dios vivo. ¿Cómo consigo el poder del Dios vivo en cualquier circunstancia o situación de mi vida, sea lo que sea? Al prepararme para los ataques de Satanás. ¿Qué debo hacer para liberar esa fuerza en mí? Hay una sola manera, por medio de la oración. Dios libera su energía, su fortaleza, su poder divino y su protección mediante la oración para que podamos llevar una vida piadosa, santa, apacible, tranquila, callada y serena, indiferentemente de lo que esté pasando a nuestro alrededor. Esa es la clase de poder, fortaleza y energía que Él está dispuesto a darnos si estamos dispuestos a confiar en Él y a aprender a lidiar con estos asuntos. Hay algo que Satanás odia más que todas las cosas. Si usted pudiera nombrar la cosa que más odia, es esta. Él odia, desprecia y pone en la mira a los hijos de Dios que saben perseverar en la oración, que saben hablar con el Padre y creen lo que el Padre dice y reclaman sus promesas. Satanás nos odia a todos. Odia a cada uno de los que perseveramos en oración porque sabe que él no tiene ninguna defensa contra eso. Perseverar en oración aplasta su poder. Perseverar en oración lo hace salir corriendo. Y cuando una persona no ora, lo que hace es predisponerse a ser derrotado por el diablo. Ahora, quisiera decirles algo a los padres de familia. Y quiero que pongan mucha atención. Hoy en día están mandando a sus hijos a una escuela, a un sistema educativo. Y sé que los hay de distintas clases, unos buenos y otros malos, y entiendo eso. Los estamos mandando a una sociedad educacional, por así decirlo, donde los confronta el sexo, la droga, las balas y las bombas. Y ustedes lo saben. Y por la mañana antes de que salgan de la casa, ustedes hacen esto. Se aseguran que coman bien y los visten lo mejor que pueden. Pero algo anda mal ahí. Papá y mamá, quisiera decirles algo. Ustedes no han preparado a sus hijos para ir a la escuela. Los están enviando a una sociedad corrupta y malvada de pedófilos, secuestradores, de personas que odian el bien y de gente completamente alocada. Ustedes no han preparado a esos niños para ir a la escuela si no hablan primero con el padre sobre la protección de esos niños, sobre su cuidado, recordándoles que ustedes los aman y que Dios los ama, y que ellos deben obedecer a Dios y a la autoridad puesta sobre ellos en la escuela. Que den lo mejor de sí mismos porque son hijos de Dios, animándolos, abrazándolos, pero sobre todo que sus hijos los escuchen pronunciar sus nombres delante del Dios vivo antes de que salgan de la casa. Ustedes saben que eso es cierto. La preparación en oración es esencial, porque Satanás va a atacarnos como pueda y les garantizo que va a atacar a sus hijos. Vendrá contra usted y contra sus hijos. Usted necesita pedir a Dios que ponga un vallado de espinas, un vallado protector alrededor de sus hijos todos los días. Y una de las cosas más sabias que usted puede hacer por ellos cuando se vayan a dormir, aunque sean pequeños o lo que sea, es arrodillarse junto a la cama y pedirles que se levanten y se arrodillen con usted y deje que lo escuchen hablar otra vez con el Padre acerca de ellos. Deje que cuando se acuesten, su voz resuene en sus oídos pronunciando sus nombres al Padre Celestial. Y deje que sus mentes subconscientes piensen toda la noche en las palabras de sus padres que los aman y claman por ellos ante el Padre. Les garantizo que eso desarrolla una increíble sensación de defensa contra el ataque satánico en sus vidas. Y lo que Pablo está diciendo aquí es que la oración es parte de lo que consideramos nuestra protección contra el diablo. Porque vean, esto es lo que tenemos. Tenemos a nuestro Padre Celestial que ve todo el escenario. Ve el campo de batalla en el que usted y yo vivimos todos los días. Y no solo ve el campo de batalla, ve dónde se encuentra usted en ese campo de batalla. Y no solo eso, ve lo que Satanás está tramando en su vida. Satanás es muy astuto y estratégico. Dios conoce nuestras debilidades, pero el diablo también las conoce. Él sabe exactamente dónde va a atacarnos, sabe exactamente lo que va a hacer, sabe exactamente a quién va a usar para afectarnos. Entonces, ¿qué sucede? Si usted no ora y no pide a Dios que lo guíe y lo dirija, y no se pone la armadura por fe cada día, si no clama a Dios pidiendo que lo guíe y lo proteja, ¿sabe lo que va a pasar? Satanás lo va a atacar. Y lo más probable es que lo haga donde usted menos los espera, porque esa es su estrategia. Ha diseñado sus ataques para afectarnos donde menos lo esperamos. Con eso en mente, veamos lo que el apóstol Pablo dice aquí sobre la oración. Noten que usa la misma palabra 4 veces. Dice así en el versículo 18, orando en todo tiempo con toda oración y súplica en el Espíritu, y velando en ello con toda perseverancia y súplica por todos los santos. Cuando dice toda oración, ¿a qué se refiere? Aquí se refiere a la oración en general. Por ejemplo, motivos de oración, oraciones de acción de gracias, oraciones de alabanza, oraciones de intercesión, es decir, toda clase de oraciones que son importantes. Porque, por ejemplo, si veo a uno de mis hermanos ser atacados por el diablo, ¿qué debo hacer? Interceder por ellos. Así que a veces es la intercesión. A veces vemos algo fantástico que Dios hizo. ¿Y qué hacemos? Queremos alabar a Dios, bendecir su nombre y darle gracias. Y todo eso es importante sin duda alguna. Por eso dice, orando en todo tiempo. Es el término más general que usa para la palabra oración. Después usa la palabra súplica, por ejemplo, que indica algo singular, una petición particular. Jesús dice, todo lo que pidiereis en mi nombre lo haré, Juan 14:14. Es decir, Dios demuestra su poder cuando contesta nuestras oraciones. Por lo tanto, si sus oraciones solo son, bendíceme, bendice esto, bendice aquello, ayúdame a tener un buen día, Señor, y todas esas cosas, y no ora por algo específico, ¿cómo va a saber si Dios lo bendijo o no? Por eso dice con toda oración y súplica, y nos dice cuándo debemos hacerlo, en todo tiempo. Ahora pensemos en esto un momento. ¿Cómo vamos a orar en todo tiempo? Si me encuentro con alguien, por ejemplo, y he pasado tiempo orando por esa persona, y veo que algo bueno ha llegado a su vida, ¿qué hago? Digo, gracias Dios amado, quiero darte gracias y alabarte por lo que estás haciendo en su vida. Y si veo que alguien va por mal camino, digo, Dios, quiero que hables a su corazón. Ayúdale a entender que va por mal camino, sabe hacer lo correcto, pero no lo está haciendo. Y si veo algún mal por ahí, digo, Dios, confío que vas a corregir esa situación. Eso no debería ser. Lo cierto es que deberíamos llevar una conversación continua con el Padre, no hacer oraciones insignificantes, sino hablar con Él en términos específicos todo el tiempo. Cuando dice orando en todo tiempo, ¿qué significa? Básicamente significa vivir conscientes de Dios. ¿Hay algún momento en su vida en que usted no necesite a Dios? Mire, Satanás no quiere que se ponga de rodillas. Él odia eso. Quiere distraerlo para que no ore. Ahora note lo que Pablo dice. No solo que debemos orar en todo tiempo, sino que debemos orar en el Espíritu. ¿Qué quiere decir eso? No significa orar en lenguas. Este pasaje no trata de eso. Cuando dice orar en el Espíritu, se refiere a orar en armonía con y de acuerdo con lo que el Espíritu quiere para mi vida en una situación particular. Por lo tanto, si estoy orando en el Espíritu, estoy siguiendo su guía y su dirección. ¿Cómo oramos en el Espíritu? Andando en el Espíritu. ¿Y cómo andamos en el Espíritu? Cuando le obedecemos. Mire, esto es lo que el Espíritu de Dios hace. Él es el que nos da esas pequeñas instancias, así las llamo yo, pequeñas instancias o insinuaciones. Nos insta a revisar tal cosa o nos insta en tal o cual situación. Y a veces usted se acerca a alguien y de alguna manera el Espíritu de Dios lo insta un poco para que tenga cuidado con lo que dice. O quizás le diga, él o ella tiene una necesidad. Sé sensible con esa necesidad que tienen. Cuídate. Usted dirá, pues Dios no me habla así. ¿Sabe qué? Si usted lo escucha, le hablará así. Si es sensible con él y anda en su espíritu y anda obedientemente con él, porque si no anda en obediencia con él, se está perdiendo lo mejor que la vida puede ofrecerle como hijo de Dios, una relación íntima con Él, mediante la cual Él puede ser exigente con usted, advirtiéndole, previniéndole, pero también recordándole cosas buenas que están a punto de suceder. Orar en el Espíritu significa que estoy de acuerdo con el Espíritu en lo que le estoy pidiendo. Ahora escuche lo que dice. No solo orar en el Espíritu, también dice velando en ello. Cuando él dice velando en ello, es porque el diablo le hará la vida imposible. Es decir, hará todo en su poder para distraerlo y hacer que usted deje de orar. Tenemos que estar alertas, ser sensibles y precavidos, reconociendo que nuestro enemigo no deja de oponerse a nosotros por el hecho de estar de rodillas. Él nos dispara sus dardos de fuego. Y por último, quisiera mencionar lo siguiente. La Biblia dice que oremos con toda perseverancia. ¿Qué significa eso? Significa no detenernos, no darnos por vencidos. Eso es lo que está diciendo. Pase lo que pase, no dejen de orar. Sigan adelante, no se detengan, no dejen de orar hasta que obtengan la respuesta. Perseverar significa que sigo, sigo y sigo. Muy pocas personas han escuchado lo que usted escuchó hoy día. Pocas personas saben que están bajo un ataque satánico y son derrotadas día a día sin saber por qué. Están en la droga, el alcohol, el sexo y lo demás y no saben por qué. ¿Cuántas personas conocen que están siendo derrotadas en sus finanzas sin saber por qué? Que están siendo derrotadas en sus relaciones sin saber por qué. Y quizás averiguan por qué, pero no saben qué hacer al respecto. No saben que hay un poder, una energía y una fuerza sobrenatural disponible para ellos si invocan a Dios y claman a Él por fe. Si usted tuviera que describir su vida de oración en estas dos palabras, ¿cuál escogería? ¿Lamentable o poderosa? ¿Quiere lo mejor de Dios en su vida? Entonces, póngase de rodillas. ¿Quiere estar firme contra cualquier ataque que Satanás le lance? Sus oraciones liberan el poder de Dios en su vida y en sus circunstancias para hacer posible que usted esté firme contra los ataques del diablo. Esto es suyo, si tan solo lo pide, lo cree y lo vive.
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0: En pocas palabras, una oyente de Nueva York nos dice: gracias por la bella carta. Llegó a mis manos en el momento exacto cuando paso por una prueba muy grande, mas sé que el Señor está en control. Muchas gracias. Desde Denver, Colorado, nos llegan estas palabras. Quiero dar gracias a Dios por ministerios en contacto. Él ha puesto en su vida el llamado a alcanzar a las almas para Jesús. Dios les continúe bendiciendo en tan maravillosa obra. Este testimonio nos llega desde Alvin, Texas. Gracias sean dadas a Dios que hace algunos años me mandó a encontrar este magnífico ministerio. Todas sus prédicas y su manera de vivir me han ayudado mucho a confiar y obedecer a Dios cuando paso por aflicciones y problemas. Esta otra palabra de ánimo nos llega desde Nueva York. Apreciados hermanos en Cristo, gracia y paz sean a vosotros de nuestro gran Dios y Señor Jesucristo. Agradeciéndole siempre al Señor por su gran ministerio y pidiendo poder y fortaleza para continuar esta gran labor. Bendiciones a todos. Le damos gracias a Dios que ha usado a Ministerios en Contacto para llevar su palabra de una forma clara y sencilla a cada persona que escucha el programa. Gracias a todos los oyentes que nos escriben y les animamos a que lo continúen haciendo y compartan con nosotros lo que Dios está realizando en sus vidas.
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0: Son las 7 en punto.
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Damos gracias a nuestro Padre Celestial por esta nueva noche. Ya tenemos presente y también ya noche de cantos acompañándoles a través de Radio Eximpia 97.5 FM. Bueno, nuestro cordial saludo a hermano director Benjamín Vázquez. No cabe duda, retornando de la labor. Muchos éxitos, hermanito.

Dichoso tema nos ha entonado el grupo Cedros del Líbano. Son las 7 de la noche con 14 minutos. Ya volvimos. Pasó todo el día, ya pasaron 12 horas. Lo hermoso es que el Señor continúa siendo fiel para con cada uno. Estamos preparados para seguir programando más música.

0: Son las 7 de la noche con 23. Estamos ya colocando a su disposición la línea telefónica 78 39 71 04, porque sabemos que muchos hermanos que están siempre con el deseo de reportarse a través de la línea telefónica 78 39 71 04, pues ya está totalmente disponible para que usted lo marque. También tenemos para mensajes en WhatsApp el número 32 42 67 79. Y Shinche le saluda, buenas noches.
1: Buenas noches, hermano.
0: ¿Qué tal, mi hermano? Buenas noches.
1: Aquí le habla hermano Francisco Morente, emparcelamiento del Jabalí.
0: ¡Qué bendición, hermano Francisco! Adelante, ¿en qué le podemos servir?
1: Ah, pues aquí voy a saludar el pueblo.
0: Ah, con mucho gusto, su voz está al aire.
1: Gracias, hermano. Pues en primer lugar voy a saludar a mis hermanos de mi hermano Justo Morales, mi hermana Juana Socop, y su familia, todos. Amén. Sus hijos, le manda un cordial saludo.
0: Amén.
1: Y hermano, saluda también a usted y su familia, Dios le bendiga.
0: Muchas gracias, hermano.
1: Y también mando saludo a todos los que colaboran a la radio.
0: Uh-huh. Amén.
1: Y más saludo también a mi hermano Josué, que es Morales, también es familia de hermano Justo.
0: Ajá.
1: Él vive allá en Chimaltenango y manda un saludo, yo sé que está escuchando.
0: Ah, vaya, muy bien.
1: Sí, hermano, y manda saludo al pueblo, todo lo que están escuchando, hermano.
0: Para todos va el saludo.
1: Sí, hermano, y mando saludo también a mi hermano Juan José Bolvit. Yo sé que también está escuchando, y un saludo cordial para él y para su familia.
0: Amén.
1: Sí, hermano, y Dios le bendiga la vida a todos. Y yo quiero escuchar una mi alabanza, pero ya no se me viene la alabanza, que es lo que...
0: Se le olvidó por saludar a los hermanos.
1: Todas las alabanzas son bendiciones y son mensajes para cada corazón.
0: Me imagino, pues vamos a tratar de incluir cantos de bendición.
1: Va, hermano, entonces ya le bendigo, pues, hermano, y le deseo noche en esta hermosa noche.
0: Amén, muy amable, gracias por su reporte, mi hermano.
1: Va, hermano.
0: Cuídese mucho.
1: Le bendigo.
0: Gracias al saludo de nuestro hermano que lo está haciendo a través de la línea telefónica. ¿Dónde se encuentra usted? Desde allí usted puede reportarse, gracias a Dios por el medio que tenemos en la actualidad de poder solamente tocar el teléfono, marcar el número y inmediatamente llega el mensaje. Y si no, pues también algunos lo hacen por mensajes de audio e inmediatamente llega el mensaje. ¡Qué bueno! ¡Qué alegre! Gracias al Señor, todo ya está a la mano, qué sé yo, qué más puede aparecer de aquí en adelante, pero por lo que vamos, es más que suficiente. 7:27, gloria a ti, Jesús divino, cantando todos juntos.

0: Continuamos atendiéndoles muy gustosamente a través del número de contacto 78 39 7104, y siempre a la orden. Buenas noches.
1: Ay, mi hermano Dani, Dios me le bendiga.
0: Gracias, hermano, igualmente. ¿Quién me llama?
1: Venancio Barrera, de aquí de La Trocha, 7 calles.
0: Qué alegre, hermano Venancio, ¿cómo se encuentran por ahí?
1: Pues aquí estamos bendecidos. Hace 2 noches que cayeron 2 tormentas de bendición de agua.
0: Gracias al Señor, esa es la bendición, mi hermano.
1: Y gracias a Dios se nos vino un huracán también, algo fuertecito. Pero aquí estamos, hermano, contentos y llenos de vida por parte de nuestro Padre Celestial.
0: Perfectamente.
1: Ayer, que es una gran bendición, hermano, estar escuchando el programa, saludándolo siempre con el cariño de siempre, hermano. Y usted se encuentra también gozando ahí en la radio, en este turno que Dios le ha regalado nuevamente.
0: Perfecto.
1: Y un saludo para toda su familia en casa.
0: Muchas gracias.
1: Y esperando que su camino se haya bendecido, así Dios lo guarde siempre en su salir y entrar a su hogar.
0: Así es, hermano, que el Señor lo haga.
1: Y sí, adelante, hermano, quiero pedirle una alabanza con los hermanos voceros de Cristo.
0: ¿Con voceros ya entonamos uno o incluimos otro?
1: Con los voceros es, la alabanza dice, qué bonito mensaje de Dios escuché.
0: Ah, sería con dúo Edén.
1: Sí, va.
0: Sí, es con dúo Edén.
1: Vaya, mi hermano.
0: Eso, pero que el tema dice, cuando abran el libro.
1: Ah, eso, hermano, cuando abran el libro se llama.
0: Pues. Ajá. Vaya, con gusto, hermano Venancio.
1: Vaya, mi hermano, es un gusto saludarlo en el nombre de Jesús.
0: Igualmente, mi hermano, pase bendecida noche.
1: Vamos a ir gozando, escuchando su programa.
0: Amén.

y no tardará, nos han entonado dúo Jerusalén. Cristo viene pronto a traer a su amada iglesia. Son dichosos aquellos que han llegado a formar parte de dicha iglesia. Estamos a 7:37 minutos en los estudios de Radio Shimche, también informándoles de que tenemos el número de WhatsApp, el 32 42 67 79, y una información importante que queremos decir a hermanos de Aldea Simajuleu del municipio de San Juan Comalapa y otros lugares, debido a que tenemos un problema respecto a nuestro equipo en esa torre. Parece que no estamos transmitiendo ahí, que nos disculpan, que nos consideren, pues muy pronto estaremos ya restableciendo la señal, ya que hay que hacer compra de equipo, de repuestos, pero que Dios nos ayude para poder salir inmediatamente. Así que hermanos de Aldea Simajuleu y otros lugares por ahí, denos paciencia. Debido a eso estamos bastante mal con la señal en esos lugares. Mientras que seguimos con la torre central, esperamos que estemos muy bien, y si al caso que hay problemas, que nos informen, que nos avisen, que nos llamen. Hermanos, fíjese que aquí tenemos problemas de la señal, para poder verificar cuáles son los problemas. 7:39 minutos, tome su tiempo, 7:39 minutos, ya hemos avanzado 39, casi 40 minutos en Noche de Cantos. Pues lo hermoso es de que tenemos el gran privilegio de estar sin ninguna novedad y así poderles compartir esta programación alegre en esta hora de la noche. Quienes desean contactarse lo pueden hacer a través de la línea telefónica que hemos estado mencionando. Matios Bachanal Romario Jibakasha Jariahaustur Tizan Hanilari Kaslen. Tenemos un informe de suma importancia. Dice por acá: se vende equipo completo para panadería de gas y eléctrico. Interesados pueden llamar al teléfono 44 45 62 70. Tome nota: se vende equipo completo para panadería de gas o eléctrico. Interesados, llamar al teléfono 44 45 62 70. 40 minutos han transcurrido después de las 19 horas, 7 de la noche. Lo hermoso que los días van pasando y nos estamos aproximando a la fiesta. Ya estamos de fiesta, como dicen los hermanos, el hermano Ernesto, hermano Paco. Sí, ya estamos de fiesta, ya estamos de fiesta, cumpliendo 27 años. Ya solo faltan viernes, sábado, domingo y lunes iniciaremos ya la gran fiesta en la provincia Caxiquel, porque tendremos 6 días de preaniversario donde nuestros hermanos estarán haciendo llegar hasta su casita los hermosos temas, como quien dice, como los panitos recién salidas del comal, calientito, hay que disfrutarlo. Así que mis hermanos, estén pendientes, el próximo lunes, primeramente Dios, estaremos iniciando nuestro preaniversario. Quienes no han tomado decisión, hay que tomarlas inmediatamente. Ya que tenemos algunos espacios aún todavía disponibles, por ejemplo el lunes en especial. Si alguien de una vez se decide ahora, llámeme de una vez, lo dejamos registrado en el listado de participantes. Podemos atender y atenderles a hermanos quienes cantan solos, se les llama solistas.
los hermanos que cantan en dúo, o sea, dos personajes en uno, un dúo. También los que cantan tres en uno, o sea, un trío. Los que cantan cuatro en uno, es decir, un cuarteto. Hay quintetos también de diferentes grupos, pueden participar para alegrarnos unos a otros y motivarnos unos a otros y sentirnos las personas dichosas de tener el gran privilegio de poder impartir la palabra del Señor a través de las ondas radiales de Radio Ishimche 97.5 FM.

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0: 7 de la noche con 50 minutos. 7 con 50 minutos. Usted se está dando cuenta cómo están pasando los minutos. Pero yo siento que lo estamos disfrutando porque estamos haciendo llegar la alabanza hacia la presencia del Señor. Y fíjese que la alabanza llega a su presencia como un olor agradable, porque nace del corazón del creyente. Es cierto que tenemos aquí los cantos programados, pero cada creyente escuchando el canto y dice, sí Señor, la gloria y la honra sea para ti. Esa es la verdadera razón por la cual Radio Ishimche continúa existiendo en la provincia de Kaqchikel, llevando más bendición, más edificación en cada vida. Ya vamos a llegar en los momentos tan maravillosos de poder unir nuestras voces. Nos faltan unas cuantas horas, unos cuantos días. Vamos a unir nuestras voces y decirle al Señor, gracias Señor por otro año más de Radio Ishimche. Ishimche le saluda, buenas noches.
1: Ochelal, choca, perdón.
0: Chocaba, chalal, a cuchilla de trompe.
1: Hermano.
0: Os batió ese hermano, ¿sabes?
1: Sí, escuchar al programa, hermano, mucha bendición.
0: Mateo, ¿qué haría, hermano?
1: Sí, hermano, andan así delante, hermano.
0: Mateo, ¿es hermano Jerónimo, peja?
1: Sí, hermano, mi hermano es Jerónimo.
0: Ah, vaya, os que va a charlar.
1: Sí, hermano, te dice el padre, hermano.
0: Amén.
1: Sí, bendición para nuestro hermano.
0: Mateo, ser y Dios, hermano, Mateo, no vaya a romper.
1: Canal que hace para programa.
0: Amén.
1: ¿Me canta, hermano?
0: Sí, canto.
1: Oh, te canta, hermano, el sombra del Pedro.
0: Ah, vaya, le dije que no rapó entonces.
1: Es que, hermano, ya dice Navidad, hermano, que era programa.
0: Mateo, hermano, Mateo Choco.
1: Ah, es una bendición subir a la de hermano, es un cumpleaños, hermano.
0: Eso.
1: Sí, hermano.
0: Vaya.
1: Hermano,
0: Richard, hermano. Mateo, son maya, son pebas.
1: Es que chua, hermano.
0: Vaya, Mateo, hermano, cuente acá.
1: Ah, me encuentre.
0: Mateo.

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0: Son las 8 en punto.
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son las 20 horas con exactos 9 minutos. Tome su tiempo. 8 de la noche con 9 minutos. Nos da mucha alegría, mucho gozo hacerle compañía en la cocina, en el dormitorio y compartiendo con usted la bendición espiritual que logramos encontrar a través de los cantos que estamos incluyendo en esta programación. Bueno, tengo una información por acá. Dice: a todos los vecinos de Chimaltenango se les recuerda que es importante tapar los toneles y recipientes de que contienen agua útil en el hogar. Cepilla, pila, tanques, toneles con agua y bebederos de animales 2 veces por semana. Evita tener recipiente inservibles que puede contener agua. Desecha llantas, botellas, latas, juguetes, botas, recipiente que no sirven. ¿Qué más dice por acá? Corta el monte en los alrededor de la casa. Revise con frecuencia las canaletas que recogen agua de lluvia. Rellena con tierra charcos o hoyos alrededor de la casa. Elimine el exceso de agua de maceta y cambia con frecuencia el agua de flores. Utiliza arena en flores de cementerios y coloca flores artificiales. Recuerda mantener tu casa, patio y techo limpio. 8 de la noche con 11 minutos, llevándoles esta programación Noche de Cantos aquí en Radio Ishimche. Sigamos cantando.

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1: Me encontraba en el aeropuerto de San José, Costa Rica, esperando que los altavoces anunciaran la partida del avión en que viajaría aquella mañana. En el amplio salón de espera había más de 100 personas y un murmullo de voces daba vida al ambiente. Los rostros se miraban con la inquietud característica de los que están por realizar un vuelo. De pronto se oyeron los gritos angustiosos de alguien que corría desesperado de un lugar a otro. Era un niño como de 6 o 7 años que, envuelto en lágrimas, decía: «Papá, papá, ¿dónde estás? Me dejaste solo». Una docena de brazos de hombres y mujeres se estiraron para tomar al niño. Algunos, compadecidos, trataban de consolar al niño con palabras cariñosas. Otros preguntaban: «¿Y quién es el padre de esta criatura?». Pero el niño no se consolaba. Seguía llorando y preguntando en vano: «Papá, ¿qué te hiciste? Ven pronto, estoy perdido». Aquellos minutos se hicieron eternos, pero pasaron. Por fin el padre del niño apareció, aparentemente tranquilo, como sin haberse percatado del problema de su hijito. Cuando éste lo vio, corrió a sus brazos y su lamento, ya moribundo por agotamiento de fuerzas, fue el siguiente: «Papi, ¿por qué te fuiste? Estaba perdido sin ti». El padre lo levantó, lo apretó contra su pecho y, mostrando su conmoción, le dijo: «Andaba por ahí nomás, mijito, pero aquí estoy ahora, ya no te dejaré solo». El niño recostó su cabecita sobre el hombro de su padre, se sumió en su silencio de gozo y a muchos pares de ojos se les vio humedecidos de lágrimas. Un momento más y el avión, de plateadas alas, izaba vuelo hacia el lejano azul. Tal es el relato que me hizo un amigo costarricense. Y ahora yo te hago a ti, mi amiga y mi amigo, estos comentarios pertinentes. ¿Y no es esto acaso una ilustración patética de la realidad de muchos? En medio del bullicio, rodeados de un mar de gente, se sienten solos y perdidos y lejos de los brazos amorosos de un padre providente y bueno. El dolor de la soledad es terrible. La conciencia de estar uno perdido es angustiosa y el consuelo que el mundo quiere darnos no llena nuestro vacío. El hombre tiene que hallar su centro en Dios. Afortunadamente, el que está perdido, el que carece de hogar espiritual, no tiene que estarlo siempre, pues Jesucristo, el Hijo de Dios, dice: «El Hijo del Hombre», refiriéndose a Él, «vino a buscar y a salvar lo que se había perdido». Mi amiga, mi amigo, corre ahora a los brazos de Dios. Él te ama, tiene un interés personal en ti y nunca, jamás te abandonará.
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¿Cuántos son libres? Precioso tema. Hemos disfrutado en esta hermosa oportunidad con unos hermosos coros. Ya son las 20 horas con 37 minutos.

Estamos agradeciendo también la sintonía de nuestros queridísimos hermanos en todas partes de Guatemala. Estamos agradeciendo la sintonía de hermana Mérida Shiniko Itzol. Ella nos está sintonizando en Cuarta Calle del municipio de Patzún, Chimaltenango. Saludos, hermana Mérida. Hermana Noemí Lares Morales también nos está sintonizando en zona 3 de Tecpan. Como esta hermana, Dios la bendiga grandemente en compañía de su familia. También hermana Olga Marina González por los planes de Zumpango Zacatepeques. Buenas noches a toda la familia de hermana Olga. También hermana Victoria Quinacoy de Chalí, sintonizada con Radio Ixmichén, zona 3 de San Juan, Comalapa. Saludamos también a hermano Estuardo Pirir Yup, allá por Aldea Montúfar, San Juan, Zacatepeques, hermano de Zacatepeques. Muy buenas noches, Dios les bendiga de una manera especial. También hermana Marina Mush. Hermana Marina Mush Roquiel en zona 4 de San Juan, Comalapa. Y hermana Marlin Lorena Alfaro Orozco en Guatemala. ¿Cómo están, hermanos? Allá en la capital de Guatemala, quienes nos están sintonizando por medio de nuestra aplicación. Dios bendiga a cada uno de nuestros queridos hermanos en esta noche, noche de jueves, en la fecha 18 del mes de junio. Siempre le alabaré, se titula el canto con Francisco Orantes.

Son las 20 horas con 46 minutos. Dice la palabra del Señor: ustedes serán enriquecidos en todo sentido para que en toda ocasión puedan ser generosos, y para que por medio de nosotros la generosidad de ustedes resulta en acciones de gracias al Señor. Algo más en el libro de Colosenses, en su capítulo 3, versículo 16, dice: que habite en ustedes la palabra de Dios. La palabra de Cristo en toda su riqueza, instruyéndose y aconsejándose unos a otros con toda sabiduría, canten salmos, himnos y canciones espirituales con gratitud de corazón al Señor. Es que cuando el creyente se goza, se acerca al Señor. Cuando el creyente pasa momentos difíciles, se acerca al Señor. Sobre todo, él siempre está pendiente para recibir la acción de gracia. Tal como en toda Guatemala, yo presiento que todos los hermanos y hermanas oyentes de la radio tienen mucho que agradecer al Señor. Nos damos cuenta como que si llega a ser un aniversario de la iglesia, porque Radio Eshimche ha llegado a ser como iglesia en el aire. En la iglesia podemos ir unas 2-3 veces a la semana, pero la radio podemos escuchar las 24 horas con contenidos que edifican realmente su vida. Bien, seguimos cantando al Señor y volvemos ya para felicitar a nuestros cumpleañeros. Gracias, hermanos, por la sintonía, gracias por la preferencia, y gracias al Señor porque nos ha dado la vida y la salud. Algo que debo de recordarles es que muy pronto estaremos de aniversario.

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0: 20 horas con 54 minutos. Gracias también al saludo de hermano Luis Emilio López por Cantón La Paz, Patulul, Suchitepeques, que nos hace llegar la información que está disfrutando de la programación. Nos dice un mensaje de mensaje en WhatsApp. Buenas noches, hermano Dani. Ya estamos en sintonía desde ya. Le deseo buen descanso. Me puede complacer con dos cantos. Uno con trío Bendición y el otro con Seguidores del Rey. Atentamente, hermana Gaby.
1: Dulces melodías.
0: Tenemos el canto para felicitar a los hermanos cumpleañeros. Hermanos cumpleañeros, buenas noches, felicidades.

0: estamos llegando a la recta final del programa Noche de Cantos, agradeciéndoles su fina sintonía. Gracias al saludo de hermano Venancio Barrera de Nueva Concepción Escuintla, está en nuestra sintonía. Muchas gracias, hermano, por el reporte. Y Shimche les saluda, buenas noches.
1: Hermano, hermano, disculpe, no, mi canto no me lo escucho.
0: Sí, hermana, dígame.

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Saludos cordiales, amable oyente. Doy gracias al Señor por el privilegio que me brinda al compartir este tiempo junto a usted. Bienvenida, bienvenido al estudio bíblico de hoy. Estamos estudiando el libro de Efesios en la serie titulada Las maravillas de la gracia de Dios. En nuestro último estudio bíblico, tratamos el asunto de un misterio. Misterio que no tiene nada que ver con algo misterioso, sino que es un secreto que había estado oculto en la mente de Dios y que estaba siendo dado a conocer por medio del apóstol Pablo, a quien se le reveló este misterio. El apóstol Pablo se identificó a sí mismo como prisionero de Cristo Jesús en el versículo 1 del capítulo 3 de Efesios. Luego se identificó como administrador de la gracia de Dios en el versículo 2 del mismo capítulo. Finalmente, se identificó como ministro en el versículo 7 del mismo capítulo. En todo esto se nota una progresión. Comenzó como prisionero, luego fue administrador y terminó como ministro. Es muy estimulante mirar la manera como Dios va modelando la vida de los que somos suyos, hasta conformarlos al modelo que Él ha determinado para poder utilizarnos conforme a su propósito. En esta oportunidad, vamos a mirar más de cerca a Pablo como ministro del misterio.

bendición es abrir la palabra de Dios. Si tiene una Biblia, ábrala en Efesios capítulo 3, versículos 7 a 13. El primer asunto que vamos a considerar es el precio a pagar para ser ministro del misterio. En el mundo en el cual vivimos, estamos acostumbrados a pensar que si hay algo que verdaderamente vale, debe costar mucho. Esto representa un desafío a la razón del incrédulo. Cuando el incrédulo llega a saber que con solo depositar su fe en la persona y obra del Señor Jesús llegará a ser salvo, sin necesidad de hacer ninguna obra, sin ningún sacrificio, razona y dice: esto no puede ser verdad, porque si la salvación es algo tan valiosa, no puede ser que no cueste nada. Pero esto es lo que enseña la Biblia. Porque por gracia sois salvos por medio de la fe, y esto no de vosotros, pues es don de Dios, no por obras para que nadie se gloríe, dice Efesios 2, 8 a 9. La salvación es gratis para el pecador, pero a Dios le costó todo, pues para hacer posible la salvación del pecador, Dios tuvo que dar a su Hijo unigénito, para que todo aquel que en él cree no se pierda, mas tenga vida eterna. Algo similar a esto de la salvación ocurre en relación con el misterio de Pablo. Note lo que dice Efesios 3:7, del cual yo fui hecho ministro por el don de la gracia de Dios que me ha sido dado según la operación de su poder. ¿Qué es lo que pagó Pablo para ser ministro? Nada. Todo fue por gracia. Pablo no merecía ser ministro. Fue hecho ministro por Dios por el don de la gracia de Dios. Pablo se está refiriendo a su apostolado. No lo merecía. Llegó a ser apóstol por la pura gracia de Dios. Fue un favor no merecido por él. Este regalo inmerecido le fue dado según la operación del poder de Dios. La palabra operación es la traducción de una palabra griega, de la cual también proviene nuestra palabra energía. Pablo necesitaba de mucha energía para cumplir a cabalidad con su ministerio como apóstol. ¿De dónde obtenía esa energía? Pues del poder de Dios. La palabra poder es la traducción de la palabra griega dunamis, de la cual también viene nuestra palabra dinamita o dinámico. ¿Qué seguridad debe haber experimentado Pablo al saber que tenía a su disposición la energía de la dinamita de Dios para desarrollar su ministerio? El segundo asunto a considerar es el carácter del ministro del misterio. Efesios 3:8 dice: a mí, que soy menos que el más pequeño de todos los santos, me fue dada esta gracia de anunciar entre los gentiles el evangelio de las inescrutables riquezas de Cristo. Tenemos a Pablo abriendo una ventana para dejarnos ver su carácter. Lejos de jactarse por ser escogido para recibir la revelación del misterio, Pablo adopta una actitud que es un ejemplo para cada uno de nosotros. Esta actitud tiene el nombre de humildad. El hecho de anunciar a los gentiles las inescrutables riquezas de Cristo no fue un pedestal para que Pablo busque fama por cuanto él se consideraba a sí mismo como menos que el más pequeño de todos los santos. Su mismo nombre, Pablo, significa pequeño. Es hermoso ver la frase que usa Pablo para describir la salvación. Dice que es el evangelio de las inescrutables riquezas de Cristo. La palabra inescrutable significa algo que es imposible de entenderse en su totalidad. Así es lo que Pablo anunciaba a los gentiles, las buenas nuevas de las riquezas de Cristo. Lo que motiva al pecador a ser salvo no debería ser solamente obtener su entrada al cielo, sino introducirse en algo tan maravilloso, algo que no se puede entender en su totalidad, las riquezas de Cristo. El tercer asunto es la comisión del ministro del misterio. Efesios 3, 9 a 12 dice: y de aclarar a todos cuál sea la dispensación del misterio escondido desde los siglos en Dios, que creó todas las cosas, para que la multiforme sabiduría de Dios sea ahora dada a conocer por medio de la Iglesia a los principados y potestades en los lugares celestiales, conforme al propósito eterno que hizo en Cristo Jesús nuestro Señor, en quien tenemos seguridad y acceso con confianza por medio de la fe en Él. El ministerio de Pablo
no se limitaba a anunciar el misterio, como Pablo ya lo dijo, sino también de aclararlo para que sea comprendido lo mejor posible por quienes lo escuchaban. Cuando el misterio es entendido, entonces la hermosa y multicolor sabiduría de Dios es conocida por medio de la Iglesia. Dios hace conocer su carácter a través de lo que Él hace. Su poder se dio a conocer en la creación, su amor se dio a conocer en la cruz del Calvario, y su sabiduría se dio a conocer en la Iglesia. Cuando la sabiduría de Dios es dada a conocer, entonces puede ser admirada por los ángeles, quienes están organizados en principados y potestades que moran en las regiones celestes. Todo esto no sucedió por accidente, sino que responde al propósito eterno diseñado por Dios y ejecutado por Cristo, en quien podemos disfrutar de seguridad, confianza para entrar directamente a su presencia. El cuarto y último asunto que vamos a considerar es el consejo del ministro del misterio. Efesios 3:13 dice: Por lo cual pido que no desmayéis a causa de mis tribulaciones por vosotros, las cuales son vuestra gloria. Sabiendo que Pablo estaba preso, era probable que algunos creyentes de Éfeso se desanimen al pensar, bueno, esto es el fin. Todo esto de la salvación que nos anunció Pablo es solamente una ilusión pasajera. Para evitar este desánimo, Pablo aconseja a los creyentes a no desmayar, por cuanto él está padeciendo por una causa justa, por algo que es real. Si no fuera verdad lo que él ha anunciado a los creyentes de Éfeso, ¿cómo entonces se explica que él estaba sufriendo por eso? Nadie sufre por algo que sabe que es mentira. Luego, termina diciendo que sus aflicciones son la gloria de los gentiles. ¿Cómo es que el sufrimiento de alguien puede llegar a ser gloria para otros? Pues, esto ocurre cuando aprenden que si otros tuvieron el valor de soportar el padecimiento injusto, entonces nosotros también podremos soportar el fuego de prueba cuando esto se presente. Hemos contemplado a Pablo como el ministro de un misterio. Pablo ha mostrado ya cuál es el misterio. Tiene que ver con que en Cristo, tanto judíos como gentiles compartimos una vida en común. Mi pregunta a usted, amable oyente, es la siguiente. ¿Ha llegado a ser parte del cuerpo de Cristo? Si su respuesta es negativa, yo le invito para que en un acto de fe reciba a Cristo como su único y suficiente Salvador personal. Usted ya sabe que es un pecador, porque eso es lo que dice la Biblia. También ya sabe que por ser pecador merece el castigo determinado por Dios para el pecador. Ese castigo es condenación eterna en el infierno. Usted también ya sabe que Dios le ama, y por ese amor Dios envió a su Hijo unigénito al mundo para que muera en lugar del pecador, de modo que todo aquel que en él cree y lo recibe como Salvador sea perdonado de su pecado. Lo que le falta es depositar su fe en la persona y obra del Señor Jesucristo. Esto lo puede hacer este mismo instante. Allí donde se encuentra, hable a Dios en oración y dígale que de su propia voluntad desea recibir al Señor Jesús como su Salvador. Esta oración será respondida por Dios, y usted tendrá la bendición de llegar a ser un hijo de Dios, y disfrutará de todo lo que el apóstol Pablo está enseñando en el libro de Efesios. Mi oración es que Dios le guíe a tomar esta crucial decisión.

Y de esta forma estamos llegando nuevamente a la finalización de esta edición del programa La Biblia Dice. Agradecemos profundamente a todos los que con sus oraciones y ofrendas hacen posible que cada día lleguemos a más y más lugares. Pero antes, quiero dejar con ustedes la pregunta del día. ¿Quiénes fueron los valdenses? Busque la respuesta en nuestra página web y además conozca todo el material que está a su disposición. La dirección es labibliadice.org. Gracias por estar con nosotros el día de hoy y esperamos en nuestra próxima edición.

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0: Números, capítulo 20. Toda la comunidad israelita llegó al desierto de Sin el mes primero y acampó en Cades. Fue allí donde Miriam murió y fue sepultada.
1: Como hubo una gran escasez de agua, los israelitas se amotinaron contra Moisés y Aarón y le reclamaron a Moisés: ojalá el Señor nos hubiera dejado morir junto con nuestros hermanos.
0: ¿No somos acaso la asamblea del Señor? ¿Para qué nos trajiste a este desierto a morir con nuestro ganado? ¿Para qué nos sacaste de Egipto y nos metiste en este horrible lugar? Aquí no hay semillas, ni higueras, ni viñas, ni granados, y ni siquiera hay agua. Moisés y Aarón se apartaron de la asamblea y fueron a la entrada de la tienda de reunión, donde se postraron rostro en tierra. Entonces la gloria del Señor se manifestó ante ellos, y el Señor le dijo a Moisés: toma la vara y reúne a la asamblea. En presencia de esta, tú y tu hermano le ordenarán a la roca que dé agua. Así harán que de ella brote agua y darán de beber a la asamblea y a su ganado. Tal como el Señor se lo había ordenado, Moisés tomó la vara que estaba ante el Señor. Luego Moisés y Aarón reunieron a la asamblea frente a la roca, y Moisés dijo: escuchen, rebeldes, ¿acaso tenemos que sacarles agua de esta roca? Dicho esto, levantó la mano y dos veces golpeó la roca con la vara, y brotó agua en abundancia, de la cual bebieron la asamblea y su ganado. El Señor les dijo a Moisés y Aarón: por no haber confiado en mí, ni haber reconocido mi santidad en presencia de los israelitas, no serán ustedes los que lleven a esta comunidad a la tierra que les he dado. A estas aguas se les conoce como la fuente de Meribá, porque fue allí donde los israelitas le hicieron reclamaciones al Señor, y donde Él manifestó su santidad. Desde Cades, Moisés envió emisarios al rey de Edom con este mensaje: así dice tu hermano Israel: tú conoces bien todos los sufrimientos que hemos padecido. Sabes que nuestros antepasados fueron a Egipto, donde durante muchos años vivimos, y que los egipcios nos maltrataron a nosotros y a nuestros padres. También sabes que clamamos al Señor y que Él escuchó nuestra súplica y nos envió a un ángel que nos sacó de Egipto. Ya estamos en Cades, población que está en las inmediaciones de tu territorio. Solo te pedimos que nos dejes cruzar por tus dominios. Te prometo que no entraremos en ningún campo ni viña, ni beberemos agua de ningún pozo. Nos limitaremos a pasar por el camino real sin apartarnos de él para nada hasta que salgamos de tu territorio. Pero el rey de Edom le mandó a decir: ni siquiera intenten cruzar por mis dominios. De lo contrario, saldré con mi ejército y los atacaré. Los israelitas insistieron: solo pasaremos por el camino principal, y si nosotros o nuestro ganado llegamos a beber agua de tus pozos, te lo pagaremos. Lo único que pedimos es que nos permitas pasar por él. El rey fue tajante en su respuesta: por aquí no pasarán. Y salió contra ellos con un poderoso ejército, resuelto a no dejarlos cruzar por su territorio. Así que los israelitas se vieron obligados a ir por otro camino. Toda la comunidad israelita partió de Cades y llegó al monte Hor, cerca de la frontera de Edom. Allí el Señor les dijo a Moisés y Aarón: pronto Aarón partirá de este mundo, de modo que no entrará en la tierra que les he dado a los israelitas, porque ustedes dos no obedecieron la orden que les di en la fuente de Meribá. Así que lleva a Aarón y a su hijo al monte Hor. Allí le quitarás a Aarón sus vestiduras sacerdotales y se las pondrás a su hijo Eleazar, pues allí Aarón se reunirá con sus antepasados. Moisés llevó a cabo lo que el Señor le ordenó. A la vista de todo el pueblo, los tres subieron al monte Hor. Moisés le quitó a Aarón las vestiduras sacerdotales y se las puso a Eleazar. Allí en la cumbre del monte murió Aarón. Luego Moisés y Eleazar descendieron del monte, y cuando el pueblo se enteró de que Aarón había muerto, lo lloró 30 días. Números, capítulo 21. Cuando el cananeo que reinaba en la ciudad de Arad y vivía en el Negev se enteró de que los israelitas venían por el camino de Atarim, los atacó y capturó a algunos de ellos. Entonces el pueblo de Israel hizo este voto al Señor: si tú nos aseguras la victoria sobre este enemigo, destruiremos por completo sus ciudades. El Señor atendió la súplica de los israelitas y les concedió la victoria sobre los cananeos, a los que destruyeron por completo junto con sus ciudades. Por eso aquel lugar se le llamó Jormá. Los israelitas salieron del monte Hor por la ruta del Mar Rojo, bordeando el territorio de Edom. En el camino se impacientaron y comenzaron a hablar contra Dios y contra Moisés. ¿Para qué nos trajeron ustedes de Egipto a morir en este desierto? Aquí no hay pan ni agua. Ya estamos hartos de esta pésima comida. Por eso el Señor mandó contra ellos serpientes venenosas para que los mordieran, y muchos israelitas murieron. El pueblo se acercó entonces a Moisés y le dijo: hemos pecado al hablar contra el Señor y contra ti. Ruégale al Señor que nos quite esas serpientes. Moisés intercedió por el pueblo, y el Señor le dijo: hazte una serpiente y ponla en un asta. Todos los que sean mordidos y la miren, vivirán. Moisés hizo una serpiente de bronce y la puso en un asta. Los que eran mordidos miraban a la serpiente de bronce y vivían. Los israelitas se pusieron en marcha y acamparon en Obot. De allí partieron y acamparon en Iye-Abarim, que está en el desierto al oriente de Moab. De allí partieron y acamparon en el valle de Sered. De allí partieron y acamparon al otro lado del río Arnón, que está en el desierto que se extiende desde el territorio de los amorreos. El río Arnón sirve de frontera entre el territorio de los moabitas y el de los amorreos. Por eso puede leerse en el libro de las guerras del Señor: hacia el Mar Rojo, los valles y el Arnón, la ladera de los valles que se extienden hasta la región de Ar y la frontera de Moab. De allí continuaron hasta ver el pozo donde el Señor le dijo a Moisés: reúne al pueblo y les daré agua. En esa ocasión Israel entonó este cántico: que brote el agua, que cante el pozo, pozo que el gobernante cavó con su cetro y que el noble abrió con su vara. Desde el desierto se dirigieron a Matana, de Matana a Nahaliel, de Nahaliel a Bamot, y de Bamot al valle que está en la región de Moab, hasta la cumbre del monte Pisgá, desde donde puede verse el desierto de Jesimón. Israel envió emisarios a Sihón, rey de los amorreos, con este mensaje: te pido que nos dejes pasar por tus dominios. Te prometo que no entraremos en ningún campo ni viña, ni beberemos agua de ningún pozo. Nos limitaremos a pasar por el camino real hasta que salgamos de tu territorio. Pero Sihón no dejó que los israelitas pasaran por sus dominios. Más bien, reunió a sus tropas y salió a hacerles frente en el desierto. Cuando llegó a Yahaza los atacó, pero los israelitas lo derrotaron y se apoderaron de su territorio, desde el río Arnón hasta el río Jaboc, es decir, hasta la frontera de los amonitas, la cual estaba fortificada. Israel se apoderó de todas las ciudades amorreas y se estableció en ellas, incluso en Esbón y en todas sus aldeas. Esbón era la ciudad capital de Sihón, rey de los amorreos, quien había luchado en contra del anterior rey de Moab, conquistando todo su territorio hasta el río Arnón. Por eso dicen los poetas: vengan a Esbón, la ciudad de Sihón, reconstruyanla, restáurenla, porque de Esbón ha salido fuego, de la ciudad de Sihón salieron llamas, y consumieron las ciudades de Moab y las alturas que dominan el Arnón. ¡Ay de ti, Moab! Estás destruido, pueblo de Quemos. Tu Dios convirtió a tus hijos en fugitivos, y a tus hijas en prisioneras de Sihón, rey de los amorreos. Los hemos destruido por completo, desde Esbón hasta Dibón. Los desbastamos hasta Nofa, los destruimos hasta Medeba. Así fue como Israel se estableció en la tierra de los amorreos. Moisés también envió a explorar Jazer, y los israelitas se apoderaron de sus aldeas, expulsando a los amorreos que vivían allí. Al volver, tomaron el camino de Basán. Fue allí donde Og, el rey de Basán, salió con su ejército para hacerles frente en Edrei. Pero el Señor le dijo a Moisés: «No le tengas miedo, porque voy a entregar en tus manos a Og, a su ejército y a su territorio. Harás con él lo mismo que hiciste con Sihón, el rey de los amorreos que vivía en Hesbón». Así fue como los israelitas mataron a Og, a sus hijos y a todo su ejército, hasta no dejar sobreviviente, y se apoderaron de su territorio.
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Son las 9 de la noche con 41 minutos. Dice la palabra del Señor: pero os ruego, hermanos, por nuestro Señor Jesucristo y por amor del Espíritu, que ayudéis orando por mí a Dios. Es importante la oración. Gracias a los que han tomado en cuenta a este ministerio en sus oraciones. Muchos nos informan, nos llaman, que hermano, estamos orando por ustedes. Muchas gracias. De esa manera nos ayudamos orando los unos por los otros. Hemos llegado en el momento especial de la oración hacia nuestro Padre Celestial.

Si vuestra fe fuere como el grano de mostaza, dice el Señor en sus palabras, diréis a este monte, pásate de aquí allá, y será hecho. Esto indica que la oración debe basarse de la fe en Dios, de la confianza en Él, que Él hará lo que necesitamos. Nos acercamos a Dios en oración en esta noche. Gracias por estar pendiente de este espacio. Les invitamos a que nos acerquemos a Él en oración, suplicando nuestras peticiones, la necesidad que usted tiene, preséntelo con mucha confianza. Nuestro Dios y Padre Celestial, venimos para agradecer la vida, la salud y todos los beneficios de un día nuevo que hemos contemplado. Pero también gracias porque nos has dado lo que necesita nuestro espíritu, nuestra alma, a través de los cantos, a través de la palabra, la prédica de tus palabras, por supuesto. Muchas gracias, Señor, por lo que en esta oportunidad venimos para orar, para clamarte, para presentar también algunas peticiones que nuestros hermanos nos han hecho llegar, y mucho de ella, Padre Celestial, no nos han hecho llegar, pero que hoy lo estarán presentando en tu presencia. Gracias porque nos concedes la oportunidad de poderlo hacer en el nombre de Cristo Jesús. Venimos para orar, para interceder por la vida y la salud de hermana Mérida Shiniko Itzol del municipio de Patzún. Bendice su vida, su familia y donde ella se dedica. Nos es un privilegio también orar por hermana Noemí Lares Morales de Tecpan, Guatemala. Señor, tú has obrado en esa vida, y asimismo poder aportar ofrenda para tu obra mensualmente. Señor, recibe esas ofrendas de sus manos. Oramos por hermana Olga Marina González de Los Planes de Zumpango, Zacatepeques, por su salud, por la salud de su familia. Como también oramos por hermana Juliana Tucubal Cobos de Aldea Pacorral del municipio de Tecpan. Señor, bendice su vida, fortalécela cada día, Señor. Te suplicamos porque confiamos en tus palabras y en tus promesas. Pedid y se os dará, buscad y hallaréis. Oramos también por hermano Estuardo Pirir Yup de Aldea Montúfar, San Juan, Zacatepeques. Cúbralo con tu sangre preciosa. Por hermana Marina Mushroquel de San Juan, Comalapa. Por Marlin también, Señor, por Marlin Lorena Alfonso Orozco. Si al caso que estén pasando por momentos difíciles, Señor, fortalécelos cada día. También venimos para pedirte el perdón de nuestros pecados, Padre Celestial, todo un día. Y que al momento de descansar podamos estar de forma satisfactoriamente, si es que tú vendrías a traer a tu iglesia. Eterno Dios.

Dios, estemos también a nosotros reconciliados. Como dice acá, cada alabanza o aquella alabanza, que si en algo te ha ofendido, me vuelvas a perdonar. Debido a esto, todo creyente, antes de descansar, debe de reconciliarse, debemos de reconciliarnos contigo. Perdona nuestros pecados. Oramos también por la petición de hermano Agustín Galicia. Padre Celestial, tú conoces sus momentos. Lo encomendamos en tus santos brazos. Seguimos orando también, Señor, por hermano Luis de Aldea El Triunfo, Palencia, Guatemala. Tiene problemas con la salud. Míralo con tu misericordia. Oramos también en el nombre de Cristo Jesús por hermano Toribio Galicia y por su esposa, por enfermedad, Señor. Por la petición de hermana Griselda, Padre Celestial, para la recuperación de su querido padre que había sido operado. Te lo suplicamos, por favor, en el nombre de Cristo Jesús. Venimos también, Señor, para clamarte de todo corazón. Hermano José García de la Unión Argueta Sololá, te clama por su salud, para su sanidad. Oramos por hermana Norma Elizabeth Barán. Se encuentra enferma, Señor, en Aldea Chuiquel. Pon tu mano de sanidad sobre ella. Intercedemos por hermana Emilia Tubac Corellana, Señor, también está enferma. Por hermano Brandon Cam de Pasicilla, con problemas serios de la salud. Pon tu mano, Padre Celestial, poderosa en esas vidas dolientes. Por hermana Anita de Herrarte, de Nueva Concepción Escuintla, por cáncer. Señor, pon tu dedo de sanidad en esa parte afectada. Y creemos que donde tú estás, no hay necesidad de algo más. Muchas gracias por esta noche que nos concedes. Yo no sé cuál sea la petición que mis hermanos lo están presentando, recíbelo por favor. Concédeles la petición de la oración, Señor. Quizás, amantísimo Dios, han llegado momentos difíciles en algunas vidas, pero por fe creemos que tú harás la obra especial. Gracias te damos. A partir de hoy nos quedamos abandonados en tus santos brazos, y que en mente y en corazón esté tus palabras, como tu siervo decía. Yo me acosté, dormí y desperté, porque tú, oh Jehová, estás conmigo. Oramos todo y lo presentamos en tu presencia, encomendándonos en ti en esta noche. Oramos en el santo nombre de nuestro Señor y Salvador Jesucristo. Amén.

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0: Personalmente he estudiado la Biblia informalmente y formalmente. He terminado una licenciatura en Biblia y Teología, he seguido mis estudios en el seminario, Dios me ha permitido el privilegio de predicar en varios países, de organizar campamentos para jóvenes y varones, he preparado mucho material de estudio y con todo eso la pregunta que nos hace hoy el profesor Venegas, nunca me la han hecho. He oído, leído y hasta predicado que debemos de seguir el ejemplo de Jesús. Y ese es nuestro propósito como seguidores de Él. Emular la vida de Jesús, sus actitudes, su amor, eso es lo correcto. Sin embargo, hoy vamos a hacer un nuevo planteamiento de la persona o personas a quien debemos de admirar. Bueno, bienvenidos a Descubramos la Palabra. ¿Qué es lo que debemos emular de los demás? No basta que como personas seamos buenos. La astucia debe ser parte de lo que ejercemos como seguidores de Jesucristo. Nuestro diálogo se basa en el versículo 8 y 9 de Lucas 16, la parábola del administrador astuto. El estudio inductivo edifica ladrillo por ladrillo la obra en la que estamos trabajando. Jesús fue un hombre de mucha sabiduría y cada frase que él decía estaba llena de profundidades espirituales y prácticas. En sus palabras pinta mosaicos basados en lo que somos en lo más íntimo. Conociendo el anhelo profundo de nuestro corazón, Jesús acertadamente nos presenta esta parábola. Bueno, con eso en mente, descubramos la palabra.
1: Marbeli, ¿a cuál pecador admiras tú?
2: Hugo siempre tiene esa peculiaridad de comenzar con una gran pregunta. A Mercedes tiene uno, Mercedes tiene, mientras Marbeli...
3: No diga Hugo Venegas, por
4: no,
3: favor.
4: No, yo tengo uno que lo admiro y me cae bien, me parece simpático. Saqueo el publicano.
3: Saqueo el publicano.
2: No, pero uno de hoy
3: solo
2: día.
3: Por el dinero, solo por el dinero.
2: No, es que ese no es un pecador, es un pecador arrepentido.
4: Mira,
2: porque
4: me hace,
3: él está en el cielo ya.
2: Está en
4: ya
2: el
4: me
2: cielo.
4: Hace mucha gracia, primero, que se subiera a un árbol, porque uh-huh. Era pequeñito. Segundo,
2: era astuto,
4: o sea, sí, no, me lo imagino subiéndose a un árbol y mirando así, y me lo imagino la cara de sorpresa cuando se dio cuenta que se encontró con la mirada de Jesucristo, y le admiro mucho que tuvo la valentía de decir, yo voy a devolver cuatro veces lo que he defraudado. Eso no se ve mucho hoy, porque mucha gente se arrepiente de lo que hizo, pero no necesariamente restituye.
2: Uh-huh. Así que en la próxima campaña, si va a votar, vote por Saqueo. Necesitamos más políticos como Saqueo, por favor.
4: Sí, así que ese es mi pecador favorito.
3: Okay. Marbeli, ¿tienes un pecador favorito?
5: Yo, tú me agarras así en el aire.
3: Conociéndote a ti, tal vez usted no tiene ni un pecador favorito.
4: A ella le gusta su esposo.
2: ¿Mi esposo?
3: Sí, mi esposo. Ay, pero no es pecador. A ver, Rubén, cuéntanos, ¿quién es un pecador favorito tuyo?
2: Ay, no, ¿sabes qué? Ah, sí, yo tengo un pecador favorito. Sí tengo un pecador favorito. Tengo una persona a la cual admiro mucho, a pesar de que vive una vida tan terrible.
4: ¿Que vive todavía?
2: ¿Una vivió, ah, vivió, sí. Falleció incluso en la total oscuridad.
4: Ay,
2: pero yo la admiro mucho. Es una de esas personas que yo hubiese querido que se salvara.
4: ¿Y no se salvó?
2: Bueno.
4: No parece.
2: Yo no sé.
4: No
2: pero
4: parece.
2: El señor lo sabe. Es John Coltrane, el famoso saxofonista de jazz. Yo soy muy aficionado al jazz. Uh-huh.
4: Y al saxofón.
2: Y bueno, el saxofón. Y John Coltrane es una de las personas que musicalmente admiro mucho, pero también... Le tengo mucha pena por lo que pasó en su vida, porque era tan genial y tenía tantas insatisfacciones.
4: Mm.
2: Tenía tanto que dar en su genio, pero tan poco que recibir del entorno, que se dedicó a las drogas y su vida fue terrible. Y murió por una sobredosis, se dice, ¿no?
4: Uh-huh.
2: Pero yo lo admiro mucho, pero es un gran pecador con un gran talento que quise ver que se salvara. Uh-huh. Me encantaría verlo en el cielo.
3: Uh-huh. Y yo creo, la persona que usted admira, me dice mucho lo que usted valoriza en su vida.
4: Hmm.
3: Y si usted no tiene pecadores que admira en su vida, usted está perdiéndose mucho. Se está perdiendo mucho porque Jesucristo nos dice aquí en Lucas, capítulo 16, versículos del 1 al 9, que debemos de emular la sagacidad del mayordomo infiel, que es un mal ejemplo que Jesús toma para mostrarnos un buen punto. El punto de la sagacidad de la inteligencia que debemos de tener nosotros. Ahora, yo tengo muchos pecadores que yo admiro. Uno de ellos es Bill Gates. que cuando siempre que hay un artículo, un libro de ese tipo, yo lo leo, porque este tipo, Bill Gates, no es intelectualmente lo supremo.
2: No.
3: Pero es muy genial porque él no inventó mucho, sino él tomó la creación de otras personas y supo cómo
4: combinarlas,
2: hacerlas crecer
3: y comunicar una visión mundial para el producto que él iba a mejorar.
2: Y que su visión en aquel tiempo era que para dentro de 10 años cada persona en cada casa, o por lo él pensaba en los norteamericanos, cada norteamericano en cada casa tuviera una computadora personal. Y ahí nació todo el concepto de computadora personal que ha cambiado el mundo en los últimos 15, 20 años.
3: Y el otro es Steve Jobs, el que empezó Apple Computers.
2: Sí.
3: Steve Jobs no fue un inventor, sino él descubrió el concepto de Windows cuando fue a un sótano de Xerox, que es una compañía que ya ha estado últimamente muy mal.
4: De la Xerox.
3: La Xerox. Y la Xerox habían inventado el concepto de la Windows, pero nunca los gerentes de la compañía creyeron en sus ingenieros, y Steve Jobs vio eso. Él entró y vio ese concepto, y él salió y se robó la idea, y ahora es billonario dos veces con dos diferentes compañías, porque a Steve Jobs lo echaron de su propia compañía, de Apple. Y él salió, empezó otra compañía y hizo una billonada, y lo volvieron a llamar otra vez con su vieja compañía, Apple. Entonces, vemos que estos hombres, Steve Jobs y Bill Gates, son personas que son vivazos. Son súper inteligentes.
2: Mayordomos.
3: Marbelli.
2: Astutos.
3: ¿Tienes un pecador favorito?
2: Ella sigue pensando, Marbelli. No digas tu esposo, por favor.
5: No sé, que sí, yo he conocido muchas personas que no son cristianas.
2: Aunque sea el presidente de tu país,
5: no
2: te preocupes. ¡No! Yo no quise decir el mío.
5: No le admiro nada.
2: Me matan.
3: No.
2: No lo vaya a decir. Seguimos, Marbelli.
3: Okay, no quiere que hable el presidente de Cuba.
2: No, que es genial. Yo sé que es genial.
5: Yo he visto muchas personas, sí, que hacen cosas muy lindas, preciosas, que no son cristianas, no.
2: Mira, sé, aunque sea una marca de ropa, el creador de la marca. Hay
4: de los
2: gente,
4: pantalones,
2: sí,
4: vaqueros.
2: Eso pasa mucho con los músicos. Hay canciones que de verdad que son bonitas, ¿eh? Uno escucha la música de los, digamos, alguna canción de los Beatles, de los años 70, por ahí, y esos fueron años cargados de vicio y de mil cosas malas, pero hay canciones que son pegajosas. Y realmente y revolucionaron la música en cierto modo, son cosas geniales. Y cómo llegaron a ser potentados en lo que se proponían hacer.
3: Ustedes saben que muchos de los himnos que nosotros cantamos en nuestras iglesias, que la música, no la letra, la música era música que se tocaban en las cantinas, en las tabernas,
2: sí,
3: de Inglaterra,
2: de Irlanda,
3: y que ¿cómo es que se llamaba el evangelista? El Carlos y Juan Wesley. Muchos de ellos escribieron letra a la música de esas canciones mundanas.
4: Sí, y ahora hay iglesias que no quieren tocar música contemporánea y prefieren esos himnos, sin saber que en aquella época, cuando se escribieron, era música contemporánea.
3: Sí, y yo lo veo.
2: Nosotros podríamos escuchar un himno de Living la Vida Loca, por ejemplo.
3: Exacto, eso sería bueno, vivir la vida loca para Dios y no para el mundo. Pero es interesante porque así nosotros mostramos históricamente qué tontos somos en la iglesia, porque estamos defendiendo himnos que decimos, no, este himno vino de Juan Bautista, o este himno vino desde el Día de los Apóstoles, y letra cristiana, pero música que se tocaba en las tabernas.
4: En las cantinas.
2: En un tiempo animaba la música de los borrachos.
5: Bueno, hay personas que prefieren, no les gusta la batería, no les gusta una cantidad de instrumentos dentro de la iglesia, porque dice que esas son cosas que se usan allá afuera, en los conjuntos mundanos, qué sé yo. Y el piano, pero si vemos que el piano es usado muchas veces en un bar, en esos lugares, tú ves un piano, es el instrumento que más se usa. Entonces, como...
3: Pero es interesante lo que Jesucristo quiere enseñarnos. Le dice a sus discípulos en el versículo 8 y 9 de Lucas 16, que no es suficiente ser bueno. Uno tiene que ser dedicado y tiene que ser astuto. ¿Y qué es la astucia para el creyente? ¿Cómo podemos ser astutos nosotros?
2: Yo creo que la manera de presentar un mensaje actualizado que tenga que ver con lo que la gente está viviendo en el día a día significa de que nosotros estamos marchando junto con esa gran cantidad de multitudes que están en realidad desfavorecidas, gente que anda perdida, sin un rumbo, y nosotros podemos llevar el mensaje fresco del Evangelio hacia su situación. Y esa es una forma de ser astutos y no quedarnos encerrados en esa ritualidad y en ese falso, diría yo, cristianismo. Uh-huh. Es un falso, es una cultura.
5: Es como ver la necesidad que hay antes de tú llevar el mensaje, tú ver cuáles son los puntos más fuertes, qué es lo que está pasando en esa comunidad, si es con jóvenes, vamos a ver cuál es el problema que hay entre los jóvenes, y yo puedo manejar mi tema, o sea, tener esa astucia de cómo voy a llevar yo mi mensaje y si puedo cubrir las necesidades que verdaderamente hay.
4: En otras palabras, estar dispuestos y deseosos de suplir las necesidades actuales, de manera uh-huh. que la gente pueda ver una aplicación práctica de las escrituras en su vida.
3: Y hay gente que se sientan a pensar por días y meses cómo inventarse un comercial de radio. Uh-huh. Y les pagan a ellos solo por sentarse con papeles y pensar y sacan una frasecita y les pagan una millonada de plata a estos productores. Y nosotros nos pasamos como pastores, si nos da un minuto para ponerle un título a un sermón, todo mal hecho. Uh-huh. Cuando pasamos una semana entera pensando, ¿cómo voy a llamarle a este sermón? Uh-huh. Es que no somos muy astutos, no somos muy inteligentes. Y por eso Jesucristo le dice a sus discípulos, y se lo vuelvo a leer para terminar el programa de hoy, y alabó al amo al mayordomo malo por haber hecho sagazmente, porque los hijos de este siglo son más sagaces en el trato con sus semejantes que los hijos de la luz. Esperemos que como hijos de la luz podamos ser más astutos en los negocios del reino de Dios.
0: 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Jesús nos recuerda que las motivaciones sin examinar pueden convertirse en formas complicadas de autoengaño. 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
6: 22 horas con 32 minutos. 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

0: La iglesia no es un crucero de placer. Más bien es un barco de batalla. Estamos en guerra. Este mensaje es una advertencia, es un llamado a las armas, pero también es una declaración de victoria. Cuando usted nació de nuevo, nació de arriba. Y siendo nacido del cielo, usted está rumbo al cielo. Pero también nació para la batalla. Pero porque es nacido de nuevo, nació para ganar. En las Escrituras se habla del guerrero creyente. No se refiere únicamente al pastor o al evangelista o al misionero. Habla de hombres y mujeres creyentes. Habla de usted, mi amigo, de usted, mi amiga. Y debemos aprender lo que la palabra de Dios dice al respecto, no solo en forma general, sino específicamente sobre la guerra espiritual.
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0: Le extiendo una cordial bienvenida a nuestro programa El Amor que Vale. Por favor, busquen su Biblia, la epístola a los Efesios, capítulo 6. Vamos a hablar de una guerra espiritual, porque hoy se está peleando en el mundo una guerra oscura, sucia, diabólica, mortal. Es una forma de guerrilla con sabotajes, subversiones, secuestros y francotiradores. Es una guerra mortal. Es una guerra entre la luz y las tinieblas, lo bueno y lo malo, cielo e infierno, Cristo y Satanás. Y aunque a usted le guste o no, usted es parte de esa guerra. No puede permitirse el ser ignorante en este asunto, y menos aún ser neutral. Si trata de ser neutral, se encontrará bajo fuego cruzado y en el lugar más peligroso de todos. Lo repito, no puede permitirse el ser ignorante de esto. No debe tratar de permanecer neutral. Leamos acerca de esta guerra. Efesios capítulo 6, empezando en el versículo 10. Por lo demás, hermanos míos, fortaleceos en el Señor y en el poder de su fuerza. Vestíos de toda la armadura de Dios, para que podáis estar firmes contra las acechanzas del diablo. Porque no tenemos lucha contra sangre y carne, sino contra principados, contra potestades, contra los gobernadores de las tinieblas de este siglo, contra las huestes espirituales de maldad de las regiones celestes. Por tanto, tomad toda la armadura de Dios, para que podáis resistir en el día malo. Y habiendo acabado todo, estar firmes. Estad pues firmes, ceñidos vuestros lomos con la verdad, y vestidos con la coraza de justicia, y calzados los pies con el apresto del Evangelio de la paz. Sobre todo, tomad el escudo de la fe, con que podáis apagar todos los dardos de fuego del maligno. Y tomad el yelmo de la salvación y la espada del Espíritu, que es la palabra de Dios. Orando en todo tiempo con toda oración y súplica en el Espíritu, y velando en ello con toda perseverancia y súplica por todos los santos, y por mí, a fin de que al abrir mi boca me sea dada palabra para dar a conocer con denuedo el misterio del Evangelio, por lo cual soy embajador en cadenas, que con denuedo hable de él como debo hablar. Mi amigo, la iglesia no es un crucero de placer, es un barco de batalla. Estamos en guerra. Este mensaje es una advertencia, es un llamado a las armas, pero también es una declaración de victoria. Cuando usted nació de nuevo, nació de arriba, y siendo nacido del cielo, usted está rumbo al cielo, pero también nació para la batalla. Pero cuando usted nació de nuevo, nació para ganar. Esto es algo que debe comprenderlo. Y este es un hermoso pasaje de las Escrituras que habla acerca del guerrero creyente. No está hablando meramente acerca del pastor, del evangelista o del misionero. Está hablando acerca de hombres y mujeres creyentes. Está hablando de usted, señor. Está hablando de usted, señora. Así que aprendamos qué es lo que la palabra de Dios está diciendo, no solo en forma general, sino específicamente sobre el asunto. Deseo que note varias cosas. Primero, el guerrero creyente y su adversario. Nosotros debemos conocer a nuestro enemigo. Por favor, leamos el versículo 11. Dice, vestíos de toda la armadura de Dios para que podáis estar firmes contra las acechanzas del diablo. Ese es su adversario. Usted debe conocer a su enemigo. Se llama el diablo. En nuestros días, el diablo es un personaje que da risa. Pensamos de él como una superstición medieval. Lo tomamos muy a la ligera. Hay equipos deportivos que se llaman los Diablos Rojos o los Demonios Azules y así por el estilo. Aún algunos alimentos se los identifica como el jamón del diablo o algo es diabólicamente delicioso. Pensamos que el diablo es un tipo que viste completamente de rojo y que tiene un tridente con el cual espera ensartar a los descuidados. Esa es la idea, esa es la caricatura que hemos hecho del diablo. En el mundo sofisticado en el cual vivimos, la idea de un demonio real y personal es poco menos que risible. Pero usted tiene un enemigo que es muy real. La Biblia no habla de él como si fuera un figmento de la imaginación. El propósito del diablo siempre ha sido el poner un velo de oscuridad sobre su reino y hasta que su existencia sea negada. Pero lo que él en verdad desea es adoración y usará su disfraz por un tiempo hasta el momento en que se quite el velo y diga, «Arrodíllense y adórenme». Es muy importante que entendamos quién es el diablo en esta guerra, porque si pensamos que no hay enemigo, no nos prepararemos para la batalla. Usted tiene un enemigo y debe entender esto. Ahora, ¿cómo se describe a este enemigo? Veamos primero que él es una realidad, identificada en el versículo 11 como el diablo. Espero que usted crea que el diablo existe. Porque si usted no cree que existe, usted está en una situación muy peligrosa. No solo él es una realidad, sino también un adversario destructivo. Note cómo se lo describe en el versículo 11, para que podáis estar firmes contra las acechanzas del diablo. ¿Sabía que la palabra acechanza proviene del griego metodia? De ahí se derivan las palabras método, metódico, metodología, etc. Satanás es muy metódico. En la guerra, Satanás es muy estratégico. Él aún podrá retroceder dos pasos con el propósito de avanzar tres pasos. Él le puede dejar pensar que usted no sufrirá las consecuencias de su pecado y él puede aparentemente hasta bendecirle y ayudarle. Él es muy metódico, estratégico. Él tiene un plan para sabotear sus planes y su hogar. La dinamita está en el lugar apropiado. La mecha está lista. El fósforo encendido. Y Satanás está trabajando en usted. Él es muy astuto y sutil. Y si no fuera por la guía del Espíritu Santo, Satanás podría engañar aún a los elegidos. Satanás no solo es metódico y estratégico, sino también espiritual. Leamos el versículo 12. Porque no tenemos lucha contra sangre y carne, sino contra principados, contra potestades, contra los gobernadores de las tinieblas de este siglo. Y ahora note la siguiente frase. Contra huestes espirituales de maldad en las regiones celestes. En nuestro

y dicen, ahí verdaderamente hay algo. Por supuesto que ahí hay algo. Eso es lo que estoy tratando de que usted entienda. Ahí hay algo, hay maldad espiritual. Su enemigo es metódico, estratégico y espiritual, pero además es sumamente fuerte. Miremos nuevamente el versículo 12, habla de principados y potestades. Usted en su carne no es coteja para su adversario. Usted es insignificante y débil si pretende enfrentarse a Satanás con su fuerza. Él es poderoso. No tenemos lucha contra sangre y carne, sino contra principados, contra potestades, contra huestes espirituales de maldad. Satanás también es un personaje siniestro. En el versículo 12 la Biblia habla de tinieblas y de maldad. Satanás tiene un poder oscuro, diabólico, tirano, y él está en una lucha a muerte. Y no hay nada que este sucio diablo no hará a fin de destrozar, de destruir, de arruinar su vida. Y como él sabe que le queda solo un poco de tiempo, actúa como una bestia acorralada y pelea sin barreras que lo detengan. Él es una realidad. Él es una fuerza destructiva, pero él es, y escuche bien esto, él es un enemigo derrotado. Veamos nuevamente el versículo 10, en donde Pablo dice, «Por lo demás, hermanos míos, fortaleceos en el Señor y en el poder de su fuerza». Nuestro Dios ya ha derrotado a Satanás. No es que Satanás será derrotado, él ya está derrotado. Enfrentando la realidad de la cruz, Jesús dijo, ahora el príncipe de este mundo será echado afuera. Por favor, anote al margen 1 Juan 4:4. Hijitos, vosotros sois de Dios, y los habéis vencido, porque mayor es el que está en vosotros que el que está en el mundo. Mayor es el Espíritu Santo que está en nosotros que el diablo que está en el mundo. Satanás es fuerte, es siniestro, es metódico, es estratégico, es espiritual, pero Dios es todopoderoso. Mayor es el que está en nosotros que el que está en el mundo. Amigos, si usted nunca entiende estas verdades, usted no va a tener ni a comprender la victoria. Ahora alguien podrá decir, pastor, si Satanás es un enemigo derrotado, ¿por qué tengo que ser advertido? Porque mientras la espalda de Satanás fue rota en el Calvario, Dios todavía permite que Satanás tenga poder en esta tierra. Es un poder limitado. Un poder que nosotros como creyentes lo venceremos en el Señor Jesucristo. Pero es parte del plan de Dios para hacernos vencedores y para traer mayor gloria para Él mismo. ¿Sabía usted que una serpiente de cascabel puede morder aunque le hayan cortado la cabeza? Según el informe del Centro Médico Regional de Phoenix, en Arizona, 5 de 34 mordidas de serpiente fueron ocasionadas por serpientes que se pensó estaban muertas y algunas de ellas con sus cabezas cortadas. Esta es una buena ilustración de Satanás. Él ha sido ya vencido, y por así decirlo, su cabeza ha sido cortada en el Calvario. Sin embargo, él sigue mordiendo víctimas con su diabólico poder. Esa es la primera cosa que usted necesita comprender, o sea, el guerrero creyente y su adversario, el diablo. Ahora es muy importante que usted entienda bien la segunda cosa. Segundo, el guerrero creyente y su armadura. No solo necesitamos reconocer a nuestro enemigo, sino que también debemos prepararnos para la batalla. Porque si usted no se prepara para la batalla, va a perderla. Tiene que ponerse toda la armadura de Dios. Y esa es una armadura santa. Note lo que dice el versículo 13. Por tanto, tomad toda la armadura de Dios. Esto es tan importante que tome toda la armadura, que no se olvide de ninguna pieza. Miremos esa armadura y cómo Dios la describe. Estad pues firmes.

0: firmes, ceñidos vuestros lomos con la verdad. Así que primero, usted se pone el cinturón de la verdad, que es la integridad del creyente. Verdad significa integridad. Verá, en esos tiempos un soldado se ponía una túnica y tenía un cinturón de cuero. Algunas veces usted puede ver a nuestros modernos motociclistas luciendo un cinturón de cuero. También los levantadores de pesas usan grandes y fuertes cinturones con el propósito de sostener en forma firme y fuerte sus lomos, centrando así su fortaleza. Un soldado tendría en ese cinturón sus armas de guerra. Su daga y su espada estarían ahí. Por lo tanto, ese cinturón era muy importante y mantenía a la larga y flotante túnica en su lugar para que no le fuera un obstáculo o se enredara. Ese cinturón, mi amigo, es la integridad. Es la integridad que mantiene todo lo demás junto. Verdad e integridad son sinónimos. Usted debe creer la verdad, debe saber la verdad, debe amar la verdad, debe decir la verdad, debe vivir la verdad, debe predicar la verdad, porque si no lo hace, su vida será pedazos. Usted no puede entrar en esta batalla a menos que tenga el cinturón de la verdad. Satanás es un mentiroso y vendrá contra usted diciéndole mentiras. Jesús es la verdad. El ataque de Satanás es con mentiras. Él está mintiendo. Cuando él ataca, él trae una falta de integridad en su vida. ¿Está usted puesto en este momento el cinturón de la verdad? ¿O está viviendo una mentira? Si usted no está revestido de la verdad, si usted carece de integridad en su vida, tanto en las cosas grandes como en las pequeñas, usted perderá la batalla. Es la verdad lo que sostiene unido todo, y sin la verdad, todas las cosas se desbaratan. La segunda pieza de la armadura es la coraza de justicia. Ahora, justicia es la pureza del creyente. Usted no solo necesita integridad y verdad, pero también pureza. Eso quiere decir que no debe haber en su vida ningún pecado no confesado o del cual no se haya arrepentido. Un guerrero en esos tiempos tenía una coraza fabricada con cadenas entretejidas. La coraza cubría su corazón, los pulmones, el estómago y sus órganos vitales. Estar en la batalla sin coraza era exponerse a ser vulnerable a cualquier espada o a cualquier flecha. La coraza era necesaria. La coraza de la justicia. ¿Y qué es justicia? Justicia es pureza. Jesús dijo, «Bienaventurados los de limpio, esto es, puro, corazón, porque ellos verán a Dios». Lo que el enemigo quiere hacer es atacar no solo con mentiras, sino también con impurezas. Él quiere que usted lea revistas sucias, masculinas. Él quiere que usted mire los sábados por la noche detestables películas pornográficas y que el domingo por la mañana asista a la iglesia. Él quiere que usted tenga esas cosas en su corazón, en su mente. Él quiere que usted se involucre en algunos negocios deshonestos. Algunos podrán decir, pero eso no es un pecado tan grande. Tal vez. Pero ya pone una fisura en la armadura. Y Satanás sabe exactamente dónde está esa grieta en la armadura. Alguien escribió la siguiente frase. ¿Quién golpea tan fuerte? Es un pequeño y solitario pecado. Yo contesté, entre, entre. Y de pronto, todo el infierno estuvo adentro. Hay que estar revestido no solo de integridad, sino también de pureza. Bienaventurados los de limpio corazón, porque ellos verán a Dios. Permítame hacerle una pregunta personal y contéstela en su propia intimidad. ¿Tiene usted un corazón puro? Quiero decir, ¿es su corazón puro delante de Dios? Si no lo tiene, Usted no puede ganar la guerra espiritual, y no se olvide que Satanás tiene temor de un creyente santo. Tercero, se pone el calzado de la paz. Miremos lo que nos dice el versículo 15, y calzados los pies con el apresto del Evangelio de la paz. La integridad del creyente, la pureza del creyente y la tranquilidad del creyente. Póngase el calzado de la paz. Tenga sus pies listos con la preparación del Evangelio de paz. Un soldado romano necesitaba buen calzado para poder pelear. Ese calzado tenía en la suela varias protuberancias, como los modernos zapatos de fútbol. Porque cuando se está en la batalla, se necesita estar bien parado. Y Pablo nos dice en este pasaje que debemos estar de pie. Por lo tanto, nuestros pies necesitan estar cubiertos con la preparación del Evangelio de paz. Eso, mi amigo, es tranquilidad. Y él habla acerca de la paz con Dios, y de la paz de los unos con los otros, y de la paz de Dios en nuestro corazón. Verá, Jesucristo proporciona la paz. Y a menos que usted tenga paz, usted nunca podrá hacer la guerra. Eso suena contradictorio, ¿verdad? Usted debe tener la paz de Dios en su corazón. ¿Cómo es que Satanás ataca? Él viene contra usted con mentiras, contra su integridad. Él vendrá con lujurias, contra su pureza. Pero, ¿cómo él ataca su tranquilidad? Él pone piedras y espinos y dudas y desánimo en su camino. Él hará todo lo que pueda hacer para destruir su paz. Hay un antiguo y hermoso himno que dice, «La paz nunca tendrás sin Jesucristo. Solo Él puede dar solaz. Sin Él nuestra vida es vana. Sufrió en el Calvario por nosotros. Sufrió la cruel pasión. Recíbelo, amigo, y dale tu corazón». Y esta invitación es para usted. Quisiera entregar su corazón y su vida a Cristo. Quiere reconocer su paz que sobrepasa todo entendimiento. Entonces diga conmigo la siguiente oración. Señor Jesús, te agradezco por poner tu propia vida como pago por mis transgresiones y quiero recibirte este mismo momento en mi corazón como mi Salvador y Señor. Perdóname, límpiame, sáname, para que pueda ser vaso útil en tus preciosas manos. Deseo ser una criatura nueva y tener una vida nueva que traiga honor y gloria a tu nombre. Con profundo agradecimiento te lo pido en tu santo nombre. Amén.
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4: La Biblia dice en Efesios capítulo 2, versículo 10, porque somos hechura suya, creados en Cristo Jesús para buenas obras, las cuales Dios preparó de antemano para que anduviésemos en ellas.

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1: Yo sentí un rechazo completo por los hombres. Incluso hubo un tiempo que yo pensé que en vez de que me usaran los hombres, me podían llegar a usar las mujeres.
2: Si le das una muñeca a un niño, posiblemente la agarrará del pelo y la arrastrará. Pero qué dulce es mirar a una niña cuando juega con muñecas. Su instinto de madre, su inocencia, su candor nos llenan de gozo. Sin embargo, muchas de las niñas de nuestro continente han visto su inocencia destruida debido a la depravación de algunas personas que abusan sexualmente de ellas. En el siguiente segmento escucharás a nuestra amiga hablar de esa experiencia dolorosa que dejó heridas profundas.
1: Llegó a un punto de que yo sentí un rechazo completo por los hombres. Me daba miedo hasta a mi propio padre, me daba miedo a mi abuelo. Incluso hubo un tiempo que yo pensé que en vez de que me usaran los hombres, me podían llegar a usar las mujeres. Uh-huh. Después yo me sentía rechazada, o sea, todas mis amigas tenían novio y yo nunca tenía. Entonces entró un trauma de que por lo que a mí me había pasado, tal vez yo era fea. Yo era menos, siempre uh-huh. Yo era menos y siempre estaba la depresión, cosas que yo no me quería a mí misma.
2: Conversar con nuestra amiga fue para mí un deleite, ya que su rostro reflejaba paz. Yo le pregunté, ¿cómo después de tanto dolor tienes la capacidad de sonreír? Y me dice, tuve un encuentro con el Señor. Y en ese encuentro, ¿qué le dijiste?
1: Yo le dije al Señor, yo quiero que transformes mi vida.
2: Así es, mis amigos. Jesucristo es el único que puede cambiar nuestra tristeza en gozo. 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
1: Dice la poderosa palabra del Señor, primer libro de Samuel, capítulo 9, versículo 19. Y Samuel respondió a Saúl diciendo: yo soy el vidente. En otra versión dice: yo soy el profeta. Sube delante de mí al lugar santo y come hoy conmigo, y por la mañana te despacharé. Diga conmigo, por favor: y te descubriré todo lo que está en tu corazón. En otra versión dice: y te diré cuanto tienes en tu corazón. Saúl llega con el profeta Samuel. Tiene ciertas inquietudes, tiene ciertos problemas, ciertas dudas. Y el profeta lo invita y le dice: ¿por qué no te quedas hoy conmigo? Una noche nada más. Y para mañana yo habré descubierto todo lo que hay en tu corazón. Meditando en qué es lo que hay en nuestro corazón, pregunto: ¿a cuántos nos gustaría de que el Señor destapara nuestro corazón públicamente y que sacara todo lo que tenemos ahí, todo lo que escondemos en nuestro corazón? Quedaríamos completamente desnudos y expuestos ante los ojos de todos. Saldrían a relucir nuestros más bajos instintos, nuestras más bajas pasiones, nuestros más negros pensamientos, nuestros más negros deseos. La palabra corazón se menciona 743 veces en la Biblia y se utiliza en varios contextos. La referencia que tiene mayor significado para nosotros los cristianos involucra la representación de los deseos o la voluntad de una persona, o sea, la conciencia o su subconsciente. Cuando habla del corazón, le está hablando de ese yo interno, ese yo suyo que jamás usted me va a presentar. Ese yo suyo que jamás voy a llegar a conocer. Ese yo que ni siquiera su pareja conoce. Mire que tiene a su lado y dígale: ¿cómo está tu corazoncito el día de hoy? El corazón frecuentemente representa la voluntad de una persona o de una nación entera. El corazón de una persona revela su verdadera naturaleza y su verdadera motivación. Ciertamente el corazón es la parte más importante para la sobrevivencia del ser humano. Se puede vivir sin brazo, sin pierna, sin un riñón, con un pedazo de hígado, sin ojos, sordo o mudo, o todo junto si usted quiere. Se puede, pero sin corazón no se puede. Del corazón, dice la Biblia, mana la vida, del corazón mana la muerte. De cómo esté su corazón depende cómo va a ser usted o cómo va a estar usted. Si usted está contento, quiero contarle algo, está científicamente comprobado. El doctor Patch fue el que descubrió de que se puede prolongar la vida siendo feliz. Solo siendo feliz se puede prolongar la vida. Que riéndose se pueden curar muchas enfermedades, independientemente de cuál sea. Cuando una persona sonríe, está alargando su vida. El corazón es donde se guarda todo. Podríamos decir, el corazón es la caja negra de cada persona. ¿Ha oído usted hablar de la caja negra? La caja negra solo lo tienen los aviones. Y es gracioso porque esa caja negra no se investiga a menos que el avión se caiga. Si el avión se cae, entonces tienen derecho a meter la mano en esa caja negra y sacar todo. Y van a saber por qué se estrellaron o qué fue lo que empezó a fallar. Ahí está registrado todo. Pues bien, en su subconsciente, en su corazón, están registradas todas las cosas. Las que usted ya le contó a su esposa y las que no le ha contado. Y las que nunca le va a contar. ¿Se ha dado cuenta que cuando uno se enamora de una persona y le dice: ¿y usted ha tenido novios? Y ella dice: ah, sí, como 40. ¿Qué es lo que dice? No, y nunca he amado a nadie como a ti. Resulta de que el corazón es la caja negra del ser humano. Se ha sabido de personas que han recibido un trasplante de corazón. Y se puede vivir con un trasplante de corazón. Nada más que científicamente está comprobado de que cuando han hecho trasplante de corazón, las personas que reciben el trasplante han tenido recuerdos de los donantes. ¿Usted se puede imaginar eso? Recuerdos que nunca ha vivido. Pero resulta de que aquella persona las tenía profundamente incrustadas de que cuando le pusieron el corazón a la otra persona, esos sentimientos vinieron. Le voy a poner un ejemplo. Cuando usted presenta su currículum a una compañía y a usted lo despidieron de la compañía anterior, pregunto, ¿usted lo pone en ese currículum? Usted pone, y quiero decirle a usted que va a ser mi futuro patrón, que me despidieron porque siempre llegaba tarde y porque me robaba las cosas de donde yo trabajaba, por eso fue que me despidieron. Nada más quiero ser bien honesto con usted. No, esa parte usted no quiere que no se sepa. Podemos mirar los rostros y parecen alegres, parecen contentos, pero la realidad muchas veces es otra. Entonces, de ahí surge aquel dicho que dice, caras vemos, corazones no sabemos. ¿Por qué? Porque nosotros podemos expresar una cosa y sentir otra. Podemos decir una cosa y hacer otra. Se puede saludar a alguien con una sonrisa, aunque esa persona le caiga como patada. ¿Se puede o no se puede? Dios le bendiga. ¡Pero le cae mal! Se puede decir sí con la boca, pero un no con el corazón. Había un pastor, hay dos jóvenes sentados en la primera fila. El pastor dice, por favor, pónganse todos de pie. Así que todos se ponen de pie, excepto uno que está ahí. El amigo se siente incómodo y le dice, párate. El pastor dice, ¿qué te parece? Si no quiero. Párate, hombre, me estás poniendo en vergüenza. Es que no quiero. ¿Qué te parece? Ah, está bueno, pues. Pero en mi mente estoy sentado. Podemos hacer una cosa, pero podemos demostrar otra. Podemos decir que estamos de acuerdo, no estándolo. Nos ha pasado muchas veces. ¿Cuántos están de acuerdo, hermanos, con que hagamos una galera para que nos expandamos? ¡Amén! Pero cuando llega a su casa, resulta que usted no está en nada de acuerdo. Pero usted dijo que sí estaba de acuerdo. Entonces, sí se puede decir una cosa, se puede hacer otra. Podemos decirle a una persona, te amo, y puede hacer que incluso odiemos a esa persona. O ofrecer a una persona algo y no dárselo. Podemos decir que sí nos gusta. Le voy a poner un ejemplo. Si yo lo invito a usted a mi casa y le doy a comer un plato raro de esos que solemos hacer, lo va a mirar, lo va a probar, y si no le gustó, ¿qué me va a decir usted? La verdad, la verdad. ¿Me diría esa su comida sabía horrible, sabía caite? ¡No! Usted me va a decir, ay hermana, la felicito, qué rico cocina usted. Nuestro corazón dice otras cosas. Puede decir que está rico estando horrible. Podemos mentir descaradamente con una sonrisa. ¿Se puede o no se puede? Podemos abrazar a alguien descaradamente deseándole lo peor. Judas lo hizo, llegó y todavía con besito, hermano. Podemos ir a lugares donde no nos gusta. Podemos hacer lo que nos cae mal. Podemos dar por ser vistos olvidando el para qué. Podemos hacer muchas cosas en contra de nuestra voluntad. Pero el hecho de que usted y yo podamos ponernos una sonrisa y podemos fingir ante todo mundo que estamos contentos, que somos felices. Pregunto, ¿habremos engañado a Dios? Cuando usted está que se lo lleva la tristeza, hermano. Y usted dice, bueno, pues hoy me voy a reír con todo mundo y voy a ser feliz con todos. Pero usted está que se lo lleva. Pregunto, ¿podemos engañar a Dios? No, entre nosotros sí. Incluso no hay problema que usted me engañe porque yo lo engaño. Usted se ríe conmigo, yo me voy a reír con ese hermano que me cae mal. Y el otro también dice, pues a mí también me cae mal, pero no le voy a decir nada. Y los dos, y nos caemos mal. Nuestro corazón está corrompido. Libro de Salmos, capítulo 24, versículo 3, por favor. ¿Quién subirá al monte de Jehová? Es una pregunta. ¿Quién entrará a su lugar santo? Dice, el limpio de manos. ¿Y qué más? Puro. Yo creo que ahí ponchamos, hermano. Ni siquiera seguimos con el que no ha elevado su alma cosa vana, ni curado con engaño. Porque muchas veces, hermano, hablamos mentiras y prometemos mentiras, aunque no digan amén. Dice, el limpio de manos y puro de corazón. El corazón no se ve. Por consiguiente, es el lugar perfecto para esconder todo lo negro de nuestra alma. ¿Para dónde se va? Para el corazón. Entonces, el día de hoy nos vamos a examinar el corazón. O sea, vamos a examinar nuestra conciencia, vamos a examinar nuestro yo. Abra su Biblia, Salmo 19, versículo 14. ¿Qué dice que hace su corazón? Sean gratos los dichos de mi boca y la meditación de mi corazón delante de ti, oh Jehová, roca mía y redentor mío. ¿Nuestro corazón qué hace? Medita. ¿Qué es meditar? Usted va a meditar en lo que va a hacer mañana. Usted va a meditar en lo que usted va a comer. Usted va a meditar en el que le cae bien o el que le cae mal. Usted puede planear lo que usted quiere hacer, sea para bien o para mal. ¿En dónde la fábrica de todo eso? Dentro de nosotros. Le voy a poner un ejemplo. Yo ahorita no sé qué es lo que usted está meditando en su corazón, que está tan clavado en la palabra, pero puede hacer que su cuerpo esté aquí. Usted está meditando, puede hacer que esté meditando en los frijoles de más tarde. Puede ser que esté meditando en lo que va a ser mañana, que no dejó planchados los uniformes, que tiene que ir a lavar los uniformes, que tiene que preparar el desayuno, y por cierto, que va a ser de almuerzo, que tiene que ir a apagar la luz, 50 mil cosas. Génesis 6:5. Y vio Jehová que la maldad de los hombres era mucha en la tierra, y que todo designio de los pensamientos de dónde, de ellos, era de continuo solamente a dónde. Pregunto, ¿habrá cambiado eso? Los pensamientos de su corazón, la verdad, de continuo, ¿a qué son? Al culto, al ayuno, a la vigilia, a la lectura, a la oración. Solo eso hay en nuestro corazón. La verdad, ¿en qué piensa su corazón? La Biblia dice que nuestro corazón tiene pensamientos de continuo, no para bien, para mal. Aparte de eso, que usted me esté escuchando es una cosa, pero que me esté escuchando con el corazón, eso es otra cosa. Por favor, abra su Biblia. Génesis 34:3. Pero su alma se apegó a Tina, la hija de Lea, y se enamoró de la joven. ¿Y le habló a dónde? Ah. O sea que yo le puedo hablar a los oídos, pero le puedo hablar a su corazón. Si le hablo a sus oídos, estamos fritos. Pero si le hablo a su corazón, puede hacer que sí nos movamos, puede hacer que sí logremos hacer algo. Ahora, ¿cómo le puedo hablar yo a su corazón? Se lo voy a poner en español. ¿Cómo le puedo caer bien? ¿Cómo? Le voy a poner un ejemplo. Para los que tienen hijos, ¿usted quiere caerle mal a un hermano que tiene hijos? Trate mal a los hijos. Y ya se la ganó. Así, hermano, usted ya cayó mal de por vida hasta que Cristo venga y se muere y todavía sigue cayendo mal. Eso sí, trate bien a los hijos del hermano y ¿qué va a pasar? Va a caer bien. Puede ser que usted solo llegue y le diga, hola niño, ¿cómo estás? O un besito o algo. Usted va a caer bien. Entonces, ¿por qué es de que usted cae bien o cae mal? ¿Sabe por qué? Porque usted aparentemente se está dirigiendo al niño, pero usted le está tocando el corazón a esa persona, porque su corazón está puesta en los niños, en sus hijos. Para aquellos que tenemos el corazón puesto en un carro, porque si le pasa algo, hermano, ¿a dónde nos duele? Aquí, hermano. Si tenemos un traje, no sé, que nos costó 5,000 quetzales, y resulta de que la hermanita viene y se le ocurre hacer una salsa de achote de ese, pero achote del fuerte, y ¡pum!, le bota una cucharada de achote. Hermano, le tocaron el corazón. Entonces, se puede hablar al corazón. Y el corazón no solo escucha, el corazón también habla. Aunque nunca lo vamos a oír. Yo nunca voy a oír a su corazón hablar. A su verdadero yo. ¿Alguna vez lo voy a escuchar hablar? La verdad. Mire que tiene solo, dígale la verdad. ¿Me hablarías con tu verdadero yo? Por favor, abra su Biblia. Primer libro de Samuel, capítulo 1, versículo 13. ¿Qué dice? Pero Ana hablaba ¿en dónde? Hablaba en su corazón. O sea, hablaba consigo misma. Hablaba dentro de sí. Ese es el problema. De que no podemos ser genuinos, porque lamentablemente no sacamos nuestro verdadero yo. Si algo no nos gusta, ¿qué hacemos? ¿Con quién lo hablamos? ¿Ah? Si en ese momento usted no se lo puede decir a su amigo más cercano, que usted sabe que no lo va a embrocar, le voy a poner un ejemplo. Imagínese, usted viene y usted dice, qué feos estuvieron los tacos, ¿verdad, amor?, que vendieron anoche. Y que su esposa le diga enfrente de todos, ¿qué decís? ¿Que los tacos no te gustaron? ¿Qué va a decir ella? ¡Shh, cállate, cállate! ¿Sí o no? Porque aunque se está destapando, no quiere que lo que está diciendo, los demás lo oigan. Si usted no quiere que los demás lo oigan, media vez usted ya

0: lo mire.
1: Ay, hermano, yo le aseguro que nos morimos de vergüenza.
0: ¿Sí o no?
1: No, hermano, yo tengo un corazón tan blanco.
0: ¿En dónde están los secretos? En el corazón. Libro de Jueces, capítulo 16, versículo 17. Dice: descubrió pues todo qué. Y le dijo: oiga esto, ¿qué era lo que Sansón estaba guardando? Era un secreto. Nadie sabía, él solo lo sabía. Ese secreto él lo tenía guardado en su corazón, no se lo podía decir a nadie. Pero cuando decidió abrir su corazón, soltó la sopa. Versículo 18. Viendo Dalila que él le había, ¿qué había hecho? O sea, mire, este lo hizo por bruto. Pero hay personas que lo hacen por lástima y que buscan a la persona equivocada para abrir su corazón. ¿Nunca le ha pasado a usted eso? Y que usted llega con la persona equivocada y dice: fíjate que te quiero contar algo, pero no se lo vayas a decir a nadie. Ajá, dijo aquel, contame, ¿querés un cafecito? Sentate. Y empieza usted a abrir su corazoncito porque usted está herido. Y saca lo que tiene en su corazón. Usted no sabe que usted le está cargando la batería para que pueda pasar hablando no un rato, pueda pasar meses hablando de su problema. Entonces usted va a decir: por eso, hermano, todos mis secretos aquí se quedan, para que nadie lo sepa, ¿verdad? No, insisto, podemos tener un montón de secretos, podemos tener un montón de mugre en nuestro corazón, negrura, amargura, odio, rencor, no, raíces, pelotas de amargura. Pero pregunto, ¿engañamos a Dios? Él sabe, Él conoce nuestro corazón. Como en nuestro corazón guardamos todo, es fácil guardar cosas que a Dios no le gustan. ¿Alguna vez usted ha sentido odio por alguien, hermano? ¿No ha aborrecido usted nunca a nadie? ¿Ni aún de niño? Oiga esto, el Levítico 19, 17. No aborrecerás a tu hermano, ¿en dónde? ¿Por qué? ¿Por qué allí? ¿Por qué el Señor dice no lo aborrecerás en tu corazón? ¿Por qué simplemente no le digo no lo aborrecerás? ¿Sabe por qué? Porque aquí se oculta el odio. Aquí se oculta, aquí se puede guardar todo eso y no se ve. Usted puede estar sentado a la par de la persona que le cae mal, a la par de la persona que usted odia, a la par de la persona que usted detesta, a la par de la persona que usted no puede ver ni en pintura. Pero usted puede hacer el sacrificio, dice usted, de sentarse a la par de esa persona. E incluso puede adorar a Dios así. Puede levantar sus manos, puede llorar si usted quiere, puede danzar si usted quiere, pero puede tener eso en su corazón. El Señor te dice, no lo tengas en tu corazón. Deuteronomio capítulo 15, versículo 19. Guárdate de tener en tu corazón pensamiento perverso. Aquí adentro pensamos una cosa, pero lo que expresamos es otra cosa. Hermano, vamos a pintar la iglesia de azul. ¿Cuántos están de acuerdo? Amén. Pero resulta que usted detesta el color azul. Pero no lo dijo. ¿Nunca hemos hecho eso? Yo creo que no lo hemos hecho una vez. Lo hemos hecho muchas veces. ¿Qué es lo que el Señor pretende? De que examinemos nuestro corazón y que miremos qué es lo que tenemos en nuestro corazón. Hay personas que son orgullosas de corazón, ¿sabía usted? Aquí en nuestra cultura se piensa que el orgulloso es aquel que anda con saco, con corbata. Ese hermano es bien orgulloso. El orgullo no se mide de esa manera. El orgullo se mide por las acciones. Alguien dijo, yo, hermano, soy tan humilde que hasta puedo compartir con ustedes. Pregunto, ¿es eso humildad? No, por supuesto que no. Hay personas que tienen orgullo en su corazón y hacen las cosas no porque quieren agradar a las personas, no porque quieren dar a las personas, sino por orgullosos. Pero lo tienen acá en su corazón. Muchos dicen, ah, es que aquel porque se pone, no sé, una camisa de 1,000 quetzales, una corbata de 2,000 quetzales, un saco de 5,000, por eso es orgulloso. No es cierto. Hay personas que andan descalzas y son más orgullosas que aquel que tiene un saco de 5,000. Pues el orgullo no se mide así. Aquí, en el corazón, mira que tienes solo, dígale, ¿cómo está tu corazoncito? Podemos maldecir en el corazón sin decírselo a alguien. Usted no le puede decirle, maldito. ¿Ah? No, porque de su boca siempre sale bendición. Que Dios lo bendiga, hermano. Que le vaya bien, hermanito chulo. Ojalá lo aplaste un carro, para que le vaya bien. De la boca salen esas cosas. Salmos capítulo 62, versículo 4.

solamente consultan para rogarle de su grandeza. Aman la mentira. ¿Qué dice su Biblia? Con su boca, Dios le bendiga. Pero lo que hay en su corazón no es lo que está diciendo. ¡Ay, qué bueno! ¡Mire, el hermano se compró un carro de 1,000,000 de quetzales! ¡Gloria a Dios! ¿Usted cree que así dice la gente? No, no dicen eso. Hay muchos que no se alegran cuando usted prospera, le comunico. Hay mucha gente que se enoja porque usted prospera, porque usted se compra cosas buenas. ¡Ay, qué bonita le queda esa su blusa, hermana! ¿Cuánto le costó? 100, dice. ¡Ah, qué bonito! Mañana me compro una de 200. ¿Qué adentro? Yo no sé si usted ya empezó a examinarse y viendo cómo estamos. Había una hermanita de que ella era envidiosa, pero de esas envidiosas con ganas. ¿Se acuerdan ustedes de que antes se sabía quién tenía televisión en su casa? En los años 70, 80, ¿se acuerda? De que usted pasaba por una esquina, ¿verdad? Y usted miraba al techo y estaba la gran antenota. Y si miraba la antena decía, ¡ah, estos tienen tele! Entonces, esta hermanita tenía a su esposo, de que la amaba tanto, él estaba enamorado de ella. Pero ella tenía esto en su corazón, le corrompía su corazón, que lo que la vecina compraba, ella lo quería. Si la vecina se compraba un vestido blanco, ella quería un vestido blanco. Y llegaba con la vecina y con la escuela le preguntaba dónde lo compró, cuánto le costó y esto y lo otro. E iba al mismo lugar y lo compraba. Quiero hacer un paréntesis. En los años 80, incluso para mucha gente tener radio ya era un lujo, le comunico. O sea, no todos tenían radio, no todos tenían bicicleta, nada de que carro. Entonces, cuando la vecina compró su radio, ella llegó con el esposo y le dijo, amor, yo necesito que me compres un radio porque la vecina tiene radio. Así que el pobre fue a endeudarse su radio para que la vecina oyera que ella también ya tenía radio. A los meses está el vecino colocando la antena de su televisión. Así que la vecina llega y le dice, vecino, ¿qué es eso? Ah, vecina, le dijo, acabamos de comprar una televisión, estoy instalando la antena. Ah, ¿tienen tele? Dijo, sí, ah, bueno, dijo. Amor, le dijo, necesito que me compres una tele. Mi amor, le dijo, tú sabes, ni hemos terminado de pagar el radio. No te puedo comprar tele. ¿Cómo que no me puedes comprar tele? Tú me tienes que comprar una tele. No puedo, amor, esta vez no te puedo complacer. Bueno, si no me puedes comprar una tele, aunque sea, anda a comprarme una antena para que miren que tengamos tele. Quieren aparentar lo que no son, pero son empujados por lo que tienen dentro de su corazón. Y hay corazones que son perversos. ¿No ha conocido usted a alguna gente de corazón perverso? Que hace una sus cosas, hermano. Mire, le voy a poner un ejemplo. Si el chile está exageradamente de esos chiles, hermano, de que si usted lo prueba se le cae un pedazo de lengua, no le dicen nada. Y no porque quieren bendecirlo con un poquito de chile, lo que quieren es que a usted se le caiga un pedazo de lengua. Pruébelo, hermano, échele más, échele más. Si no pica. ¿No conoció usted ese tipo de personas perversas? Dice la Biblia, Salmo 101, versículo 4. Corazón perverso se apartará de mí. Esto quiere decir de que sí hay personas que son perversas, son malos y hacen las cosas, hermano, para que usted sufra, para que usted padezca. Y hay unos corazones que son extremadamente vanidosos. ¿Cuántos tienen corazón vanidoso acá? Le voy a poner un ejemplo. Si usted solo se hace así con el peine, usted no conoce lo que es vanidad. Pero si usted ya le anda, ¿qué cree usted que es eso? Si usted solo se pone, le voy a poner ejemplo, si usted no le atina la ropa que usted se va a poner, usted no sabe qué es vanidad. Usted puede ponerse rojo con verde, azul, lo que caiga, parece arcoíris. No hay problema, usted no conoce la vanidad. Pero cuando usted ya está pensando que si el pantalón es color café, los zapatos tienen que ser café y la corbata tiene que tener un poquito de café. ¿Cómo se llama eso? Vanidad. Ahora, yo soy vanidoso porque quiero agradar a mi esposa. ¿Usted por qué lo hace? Solo falta que me diga, yo también quiero agradar a su esposa, madre. Nehemías 6:8. Entonces envié yo a decirle, no hay tal cosa como dices, sino que de tu corazón, ¿qué dice? Tú lo inventas. O sea, hay corazones no solo vanidosos, sino mentirosos. Leímos el Salmo 101, versículo 5. Regresemos, por favor. Al que solapadamente infama a su prójimo, yo lo destruiré. No sufriré al de ojos altaneros y de corazón. Existe el corazón vanidoso. Ahora, a todo eso, su corazón habla, su corazón piensa, su corazón escucha, su corazón medita, su corazón maquina, corazón siente. Y en el corazón están los odios, los rencores, el amor, la hipocresía, la vanidad. Pregunto, ¿tendrá usted alguno de esas cosas? ¿O tendremos todas? ¿Ah? Nehemías 6:8. Entonces envié yo a decirles, no hay tal cosa, como dices, sino de tu corazón tú lo inventas. ¿Se ha dado cuenta, hermano, que hay personas que mienten por deporte? Y uno los está mirando, hermano.
Y todavía le dicen a uno, no es cierto. ¿Nunca ha visto esa gente de que de repente le quiebra algo y usted lo miró? ¿Quién lo quebró? ¿Saber? ¿Usted no miró? ¡No! ¿Dónde nace eso? ¿Dónde brota eso? ¿De dónde le sale a usted la mentira? Del corazón. O sea, su verdadero yo es vanidoso, mentiroso, orgulloso, peleonero, maldiciente y todo le cae mal. El verdadero yo. Esa es una lucha continua. ¿O no lucha usted consigo mismo? Hoy hay culto. No, le dice su yo, ¿verdad? No vayas. Bien, dice su alma. No. Sujétate, le dice. ¿De dónde le sale el deseo de no venir al culto? ¿Y de dónde le sale el deseo de buscar de Dios? Corazón. ¿De dónde le salió el deseo de declarársela a la hora que es su esposa? Eso sí, saber de dónde. ¿Ah? De aquí. Seguimos. Proverbios 6:18. El corazón, ¿qué dice? ¿En dónde maquina usted sus pensamientos? El día de ayer el hermano hablaba y decía, respecto a los hombres, de repente, ¿verdad? Que miran a una mujer que les atrae. Y por eso Jesús apretó las tuercas y dijo, para ustedes adulterio es ir y acostarse con esa mujer, dijo Jesús. Pero en sí, ustedes ya adulteraron con ella, ¿en dónde? Ahora, no solo los hermanos, también las hermanitas. Solo que las hermanas, mire, las hermanas no voltean a ver así como usted mira. Le digo algo, ¿sabe qué es lo chistoso? El hombre puede engañar a la mujer 50,000 veces, pero solito él se quema. Somos tan brutos para pecar que solitos vamos y hablamos. La mujer no. La mujer si peca, ¿sabe cuándo suelta la sopa? Cuando el espíritu le redarguye y le retuerce el corazón. Entonces, como aquel hombre que está confesando, está ya en las últimas, está para morirse. Y dice, mi amor, le dice yo te quiero confesar. Le dice, yo no me puedo morir así. Muchos hermanos ya a la hora que se van a petatear empiezan a... Y lo peor es que si no se mueren. Ya se amolaron. Ya en esas instancias, hermano, todo el mundo empieza a abrir, pues se le dice, mira, le dice, mi amor, yo me siento mal, yo tengo que confesarte algo, yo sé que me voy a morir, pero quiero irme en paz. Y le dice, sí, ¿te acuerdas de la primera sirvienta que tuvimos? Ajá, ese cuerpo fue mío. ¿Te acuerdas la segunda sirvienta que tuvimos? Sí, le dice ella, la esposa un poco más seria, ese cuerpo también fue mío. Total, que habían tenido como 20 sirvientas en el transcurso del tiempo. Y resulta que todas las sirvientas habían sido de él. ¿Qué me tienes que decir? Le dice él, esperando que ella le diga, ¿verdad? Te perdono. Se le queda viendo ella y le dice, bueno, le dice, como ya te vas a ir y tú te quieres ir en paz de corazón, yo también quiero quedarme en paz de corazón contigo, le dice. Ajá. ¿Te acuerdas del cuerpo de bomberos que voy a enfrente? Ese cuerpo fue mío. Todos los problemas de corazón conducen a la muerte. Todos los problemas de salud, hablando físicamente, que tengan que ver con el corazón, apuntan a una muerte próxima. Y todos los problemas espirituales que tengan que ver con su corazón, apuntan a una muerte espiritual. Después del envanecimiento del corazón, dice, viene la caída. Después del orgullo de corazón, viene la caída. Después del odio, del rencor en nuestro corazón, viene la caída. Ahí donde usted está, medite en su corazón. Pregúntese, ¿quién entrará? ¿Qué le parece si saca lo que tiene en su corazón? Puede ser que tengamos que sacar bolsas y decirle, Señor, aprovechando que hoy el camión de la basura va a pasar, hoy vamos a llenar, vamos a sacar todo eso de nuestro corazón, lo vamos a echar en una bolsa y lo vamos a depositar en tus manos para que obres en nuestras vidas. Y vamos a aprender a cuidar a nuestro corazón.

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Cero horas en punto.

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1: Alto, buen mozo de 31 años, de edad y atractivo, cayó sin embargo en una profunda depresión. Con una buena profesión, pues era taxidermista en Génova, Italia. Había sido incapaz de conquistar una muchacha. Esto llevó a Francesco Grandi a caer en la vorágine de una depresión suicida. Y llegando una noche a su apartamento, abrió las llaves del gas. Cuando juzgó que ya había suficiente gas en la habitación, encendió un fósforo. Instantáneamente se produjo una tremenda explosión. Milagrosamente, Francesco quedó vivo, con solo un brazo fracturado. Pero cuatro jóvenes que dormían en el apartamento de al lado murieron. Otra vez, dijo Mario Balucci, investigador de policía, justos pagaron por pecadores. Esta, mi amigo, se ha convertido en una frase proverbial. Pagar justos por pecadores. Una frase que, al parecer, está sostenida por muchos en la vida. No solo en las cortes de justicia, pecadores suelen ser absueltos e inocentes castigados, sino que en los hechos diarios de la vida parece ocurrir lo mismo. Un sujeto borracho sale a escape con su auto por la carretera. Por el alcohol que tiene en el cerebro, pierde el control del vehículo y se estrella contra un ómnibus escolar. El sujeto sale ileso. Pero en el ómnibus, además de muchos heridos, 12 niños pierden su vida. Inocentes pagan por un culpable. Un hombre abandona a su mujer y sus 6 hijos y se da una vida de juergas y francachelas y correrías con otras mujeres. Su pobre esposa se enferma y muere de la desilusión, y los 6 niños engrosan el número de los huérfanos. Solo uno ha pecado, pero 7 inocentes sufren las consecuencias. Un joven de solo 22 años de edad se entrega a las drogas. Su vicio demanda una enorme cantidad de dinero. Trastornado, se arma de un rifle automático, entra a un restaurante popular y mata 22 personas. Nadie era culpable de su vicio. Todos eran inocentes, pero 300 personas, parientes y amigos de los muertos, se sumen en dolor por la culpa de uno solo. Amigo, estos casos los he recorrido de recientes crónicas policiales. Y uno se pregunta, ¿acaso siempre justos tienen que pagar por pecadores? La respuesta es no. Lo que ocurre es que nuestra vida es muy corta para ver el punto final. El juez eterno y justo no permitirá que la justicia de Dios quede burlada. Mientras tanto, mi amigo, sometámonos al Señorío de Cristo Jesús. Él no será fiel. Él sabe castigar al culpable. Y Él sabe también, mi amigo, escuche esto, premiar al inocente.
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Déjame seguir Yochón Parubí y Romanos capítulo 6 y versículo 1 al versículo 14. 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
1: Una de la mañana, con un minuto.

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0: una de la mañana con 32 minutos. 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
3: Hoy iniciamos el estudio de una nueva serie titulada Gálatas, una certificación de nuestra emancipación. Creo que no existe más grande alegría que experimenta la persona al ser liberada. La liberación de las cadenas de esclavitud, especialmente la esclavitud del pecado, trae consigo una alegría indescriptible. Nos alegra que sea parte de Principios. El título de esta serie es Gálatas, una certificación de nuestra emancipación. Y por supuesto, es un estudio expositivo de esta carta liberadora. El gran Martín Lutero amaba el libro que servirá de tema para este estudio. Tal vez por eso esta carta ha sido llamada el grito de batalla de la Reforma o la carta magna de nuestra emancipación espiritual. Y ahora le invitamos a escuchar la primera parte del mensaje titulado Una síntesis de las cartas de certificación de nuestra liberación.
1: Hoy iniciamos el estudio de una nueva serie titulada Gálatas, una certificación de nuestra emancipación. Este es un estudio expositivo que si usted determina estudiar conmigo, le aseguro, será inmensamente beneficiado. Este es el sermón de introducción y lo dividiré en cuatro partes y luego cada uno de los capítulos también estará dividido en cuatro partes. Mi sermón de introducción se titula Una síntesis de la carta de certificación de nuestra liberación. Creo que es una buena idea comenzar con algunas ilustraciones y comentarios personales y este es mi primer principio. No existe ser humano en su juicio normal que elija volver a una vida de esclavitud después de haber sido liberado con mucho sacrificio y después de haber sufrido las consecuencias de la subyugación. Pero sí existen cristianos que eligen volver a una vida de esclavitud religiosa después de haber recibido, por gracia, una salvación y liberación tan grandiosa. He conocido el testimonio de personas que han estado secuestradas y es impresionante escuchar sus relatos, cómo fueron liberados. Algunos han tenido que pagar un alto rescate para dejar atrás las terribles experiencias de subyugación y sometimiento forzado. Yo creo que nadie en su sano juicio puede disfrutar de vida de esclavos o vasallos. Nadie en su sano juicio puede disfrutar de la esclavitud o de aquellos difíciles momentos en que le quitan la libertad. La libertad es un bien preciado, es imprescindible para el desarrollo de la dignidad humana. Estoy convencido que sé cuál sería la respuesta a estas preguntas que le voy a hacer. De todas maneras, a manera de reflexión, permítame realizarlas. ¿Cree usted que alguna persona secuestrada, después de ser liberada, desearía con todo su corazón volver a ese lugar de opresión, subyugación y esclavitud? Por supuesto que no. He titulado esta serie Gálatas una certificación de nuestra emancipación, porque eso realmente es. La certificación es la legalización, la legitimación, la prueba, la demostración, el testimonio, la declaración, la afirmación de una realidad que todo cristiano debe comprender para poder vivir la vida cristiana como Dios la diseñó. Por ello, esta carta es una certificación, una legalización de nuestra emancipación. Emancipación es la libertad, la independencia, la liberación, el rescate. La libertad que hemos obtenido debido a la obra de nuestro libertador. Jesucristo nos dio la libertad de la esclavitud del pecado, de las religiones, de los sistemas ritualistas, de los tiranos, de los dioses de este mundo, del legalismo, de la religiosidad, del humanismo, de todo lo que nos quiera esclavizar e impedir vivir la vida cristiana como Dios la diseñó. Por ello, Gálatas es una certificación de nuestra liberación. después de haber sido liberado, ¿le gustaría volver a ser secuestrado? Por supuesto que no. Mi pregunta está basada en lo que ocurrió en la realidad. El día miércoles 20 de enero de 1981, en algún lugar de Teherán, Irán, estaban 52 personas secuestradas y esperando ser liberadas de su cautividad. Habían permanecido por 444 días cautivos. En un artículo que apareció en un periódico de Los Ángeles, el sábado 24 de enero de 1981, apareció la respuesta de uno de los rehenes secuestrados, a quien se le preguntó si estaría dispuesto a volver a ese lugar de esclavitud. La sorpresa estuvo en su respuesta. Él dijo que si pudiera regresar al lugar de su esclavitud y donde se encontraban sus secuestradores, sí regresaría, pero solamente piloteando un avión de guerra. La libertad para esas personas, como para todo ser humano, es invaluable. Ningún ser humano normal desea la esclavitud. Estoy convencido que esa es una de las razones por la que Dios preservó esta carta enviada a la iglesia de los Gálatas, porque esta carta es el himno de la libertad, es un recordatorio permanente que somos libres en Cristo y es una de las más grandes defensas de la gracia y un ataque al legalismo esclavizante. En cada una de sus páginas se declara: tú eres libre para servir a tu Señor. Déjeme hablar de un hecho histórico que ilustra lo importante de conocer la verdad y apropiarse de ella. Tal vez la más grande ilustración de la situación que experimentan muchos creyentes es lo que ocurrió con la esclavitud voluntaria que escogieron los esclavos negros de los años 1860. Algunos de ellos siguieron voluntariamente esclavizados, a pesar de haber sido emancipados. Habían sido declarados libres y libertados de la esclavitud, pero eligieron seguir en ella. Las razones de la continuación de su esclavitud fueron: algunos nunca fueron informados de que hubo una declaración gubernamental de liberación de los esclavos, así que quedaron como esclavos por ignorancia. Otros fueron engañados por sus amos. Ellos quedaron esclavos por el engaño. Otros decidieron permanecer en lo malo conocido en vez de tomar el riesgo de conocer algo nuevo. Ellos quedaron esclavos por el temor de aprender una nueva verdad y vivir una nueva realidad. Así como es natural que la gente anhele la liberación de la esclavitud económica, política, así como los adolescentes anhelan su libertad y los prisioneros la liberación de la prisión, debería ser lo más natural que los cristianos deseen la libertad en Cristo, pero no ocurre siempre lo mismo. Vivir en la tierra de la libertad, vivir en países que aman y declaran y exigen la libertad, no nos ha hecho libres. Aunque no tengamos la conocida esclavitud, tenemos esclavitudes sutiles y reales. Somos una nación de adictos y quejumbrosos. Algunos han sido liberados de determinadas adicciones. Algunos son esclavos de las religiones. Es que el tener libertad de religión no nos ha hecho libres. Estamos rodeados de sectas coercitivas. Muchos están siendo liderados por tiranos y esclavizadores que a nombre de la religión mantienen a la gente en su sistema de esclavitud. Las supersticiones esclavizantes proliferan continuamente. El reunirnos con otros en las iglesias y escuchar constantes declaraciones de libertad, como «cuando el Hijo del Hombre os libertare, entonces seréis verdaderamente libres», no ha hecho verdaderamente libre a las personas. Algunos en sus congregaciones tienen personas esclavas de vicios, costumbres, hábitos y temores. Tenemos alcohólicos, adictos al sexo, a la mentira. Tenemos personas con obsesiones y compulsiones que hacen dudar que todos comprenden la verdadera libertad. Déjeme hablar de la motivación al compartir tan importante estudio. Debido a que Dios tenía en mente a los contemporáneos de Pablo, pero también a nosotros, existe algo mucho más profundo en la motivación de este apóstol de la gracia. Pablo quiere que todo cristiano viva libre, una vida de libertad, no amarrado por la religiosidad. Él sabía que la religiosidad podía llevarnos a extremos como el fanatismo. Él lo vivió. Él asesinó a cristianos por la fe sincera, pero equivocada que tenía. Él mejor que nadie sabía que la religiosidad podía llevar a vivir una vida totalmente ajena al respeto, al amor, a los altos valores morales. Él sabía que uno podía creer que amaba a un Dios sinceramente, pero podía asesinar a personas fríamente. Él sabía que una persona, pese a sus creencias y a su compromiso profesional con la excelencia, podía tener comportamientos pecaminosos, equivocados y destructivas vivencias. Él decía amar a Dios. Confesaba la declaración judía llamada Shamá, que aparece en Deuteronomio y que dice: amarás a Jehová tu Dios con todo tu corazón, con toda tu alma y con todas tus fuerzas. Según Pablo, eso lo vivía. Pero a pesar de eso, él odiaba, perseguía y aún asesinaba a quienes no creían como él. Creo que una de las motivaciones de esta carta es decirnos: cuidado con la religiosidad, es peligrosa, destructiva, le lleva a vivir vidas en contra de las mismas creencias que dicen tener. Es por ello que en esta carta se dedica a hacer conocer la verdad, pues es la verdad la que hace libre a las personas. El conocer del Evangelio en forma superficial mantiene a las personas en esclavitud. Por ello, conocen de Cristo y su verdad en forma superficial, y estas verdades no transforman sus vidas integralmente. Algunos cambian su forma de vestirse, cambian su vocabulario, ya no dicen groserías, aunque las piensen, ya no tienen dependencias, ya no usan minifaldas ni escotes grandes y sexys, pero algunos siguen siendo irresponsables en sus trabajos, maltratan a sus hijos o cónyuges, votan por los agnósticos, siguen siendo comunistas, aunque son creencias totalmente contrarias a la verdad del Evangelio. Eso ocurre porque la persona tiene una imagen o un conocimiento superficial de la verdad. Ha conocido a Cristo como su Salvador, pero no ha entendido cuáles deben ser sus nuevos valores cristianos en todas las áreas de su vida. Si usted estudia la carta a los Gálatas como Pablo y Dios demanda, usted conocerá la verdad. Verá la prueba de que la ha conocido, y es que esa prueba será que tendrá libertad para vivir una vida cristiana hermosa. Se lo ilustro de la siguiente manera. Manuel Elkin Patarroyo Murillo es un patólogo colombiano nacido en Ataco, Tolima, Colombia, 3 de noviembre de 1947. Conocido por el desarrollo de una vacuna sintética contra la malaria, una enfermedad transmitida por un mosquito. Este científico estaba esclavo de un desconocimiento generalizado. La malaria afectaba a la gente porque se desconocía cómo tratarla. Nadie sabía, él tampoco. Él también desconocía. Era una más de las personas esclavas del desconocimiento. Pero no se quedó allí. Él quería ayudar a los niños que morían de malaria y decidió meterse en el laboratorio e investigar para descubrir la verdad de lo que ocurría. Aplicó todo su conocimiento científico, trabajó, siguió trabajando por mucho tiempo, nunca se sintió libre hasta que descubrió la respuesta. Cuando encontró la respuesta, cuando descubrió la vacuna, finalmente dejó de ser esclavo del desconocimiento de una solución y llegó a ser libre, obtuvo la verdad. No solo fue él beneficiado, sino que ha beneficiado a millones por descubrir la verdad y transmitirla. Esa precisamente es mi meta. Voy a hablar de algunas descripciones generales de una carta liberadora. La carta a los Gálatas realmente es liberadora. Si usted estuviera esclavo del lápiz y el papel porque aunque todos usan computadoras, usted ha decidido que no, porque no entiende, porque no quiere, porque sus líderes le dicen que está bien que siga escribiendo así, porque nadie quiere enseñarle, porque se siente cómodo escribiendo así, porque no quiere tomar tiempo para aprender y por ello, aunque cumple tareas, es improductivo y lento en su trabajo. Así también, si usted decide no aprender acerca de la libertad en Cristo, si no quiere, si no tiene líderes que le enseñen, si no quiere tomar el riesgo de hacer un cambio, nunca podrá vivir en la libertad. No importa cuánto hable de su libertad. Si usted toma un curso sobre cómo utilizar la computadora y estudia, sigue consejos, comienza a usarla, comienza a arriesgarse, practica con constancia, termina aprendiendo, usándola, siendo más productivo. Así también, si decide realmente estudiar este curso, practicarlo. Sobre la libertad cristiana, usted terminará viviendo en libertad. La carta a los Gálatas ha sido llamada la carta magna de la libertad espiritual. Otros la han declarado la declaración cristiana de la independencia y otro la carta constitucional de la libertad cristiana. Yo he decidido llamarla, Gálatas, una certificación de la emancipación. Como es costumbre en sus cartas, en Gálatas, Pablo declara cosas maravillosas.

El mensaje del libro de Gálatas es el mensaje de libertad, es histórico, práctico, claramente doctrinal. La declaración bíblica que dice conoceréis la verdad y la verdad os hará libres es el tema de esta carta. En esta carta el apóstol quiere decirle cómo ser libre a los que siendo libres siguen esclavizados y a los que saben que tienen libertad les enseña cómo disfrutarla, pero sabiamente. Estas enseñanzas son esenciales porque por su propia fortaleza, por su propia sabiduría, el hombre está incapacitado de descubrir la verdad y, por lo tanto, vivir en libertad. Algunas personas piensan que son libres porque han aceptado un sistema religioso, pero en realidad son esclavos de sus rituales, de sus días, sus horas, sus meses. Algunas personas creen ser libres pero viven una vida de autoconfianza en sus habilidades de vivir la vida cristiana en su fuerza. Usted puede encontrar católicos que asisten a su iglesia una vez a la semana, bautizan a sus hijos, hacen la primera comunión, se casan en la iglesia, asisten Semana Santa, celebran Navidad, pero su confianza está en los rituales, en su asistencia, en su cumplimiento de ceremonias. Pero su fe no se ve en sus creencias ni creen que su salvación depende exclusivamente de la obra de Cristo que transforma sus vidas y les lleva como resultado a vivir vidas que encajan dentro de las creencias que dicen tener. Pese a que su iglesia condena el aborto, hay católicos que lo aceptan. Pese a que condenan el casamiento de homosexuales, las relaciones adúlteras, las relaciones prematrimoniales, hay católicos que siguen practicando aquello. Eso es religiosidad. Existen Hare Krishnas que solo pueden tener relaciones sexuales en el matrimonio y solo con el propósito de procreación, y no pueden utilizar ciertas medicinas porque son drogas, pero esas prácticas no producen salvación. Son prácticas esclavizantes religiosas que le pueden permitir una vida de abstinencia y pureza sexual, pero para la salvación no se aplica en nada. Una persona evangélica puede ser esclava. Puede creer que por vestirse de una manera, o porque diezma, asiste a una congregación, no se mete con nadie más que de ninguna otra denominación, porque obedece a su pastor que le prohíbe ir a eventos cristianos que no sean de su congregación, que le prohíbe tener cercanía con otros cristianos, o que si se va de su congregación los condena, le dice que estarán condenados y que prohibirá toda relación con ellos, a todos los miembros de su congregación, inclusive a los familiares que sigan asistiendo. No me diga que eso es libertad. No me diga que esos son hijos de un Dios que entrega la libertad, ni que ellos son hijos de un Dios que los liberó. Ese conocimiento de Jesucristo, del conocimiento verdadero de Él, del conocimiento de sus mandatos, de sus enseñanzas, de sus verdades, de sus principios, de la aplicación de ellos, es entonces que somos libres para no ser esclavos de nuestra naturaleza pecaminosa, de nuestro mal carácter, de nuestras emociones, de nuestro pasado, de otras personas, de tiranos, de religiosidades, de ideas de hombres. Somos esclavos, pero de Cristo. Cuando vivimos para Cristo y hemos obtenido la salvación para Cristo y luchamos por someternos a la palabra de Cristo, y así Él nos da la libertad de vivir en su gracia. Hablemos un poquito del trasfondo histórico de esta carta. Los primeros convertidos y muchos de los líderes fundadores eran judíos. Eran hombres y mujeres que habían aceptado que Jesucristo era el Mesías que esperaban. Esos cristianos judíos luchaban con una doble identidad. Su judaísmo les incitaba a ser guardadores irrestrictos de la ley, pero su nueva vida en Cristo les enseñaba a vivir libres de las presiones de la ley y confiar en la salvación por la fe en Cristo. Esos cristianos judíos se preguntaban cómo los gentiles, es decir, de otras naciones no judías, que se convertían al cristianismo, se preguntaban si esos cristianos no judíos podían formar parte de la iglesia y ser salvos. Y esta controversia dividió a la iglesia primitiva. En ese tiempo aparecieron los judaizantes. Eran judíos extremistas que enseñaban que los cristianos gentiles debían someterse a las leyes y tradiciones judías, además de creer en Jesucristo. Ellos creían que su fe en Cristo más la circuncisión producía la salvación. Y basaban su argumento en que como Cristo había cumplido la ley, así también todos los creyentes debían guardarla. Ellos predicaban un evangelio diferente al que Pablo había enseñado. Viajaban a ciudades donde Pablo había establecido nuevas iglesias y esos nuevos cristianos comenzaron a considerar con seriedad sus enseñanzas porque eran bebés espirituales no preparados para lidiar con la herejía y la falsa doctrina. Aunque ellos son los descritos por Pablo como falsos apóstoles en Gálatas 1, del versículo 6 al 9, no aparece en las Escrituras el término judaizante, pues comenzó a utilizarse más tarde.
Si ellos

0: hubieran tenido éxito, hoy no tendríamos el cristianismo sino una secta del judaísmo, alguien dijo con mucha sabiduría. Las falsas doctrinas nos acompañarán siempre. Mientras exista la verdad en este mundo, también existirá la mentira, y nosotros debemos estar preparados para reconocer la herejía, porque hoy toma formas más sutiles que nunca. Tenga cuidado y aprenda a descubrirla, porque en esta carta encuentra que Pablo tuvo que reconocerla, estudiarla y denunciarla. La herejía es una doctrina cercana a las doctrinas básicas del cristianismo, pero que no coincide totalmente con la sana doctrina. Es cercana en sus inicios, pero con la práctica se aleja cada vez más de la persona de Cristo y de la doctrina bíblica. En la Biblia puede notar que los saduceos eran una secta herética. Note lo que dice Hechos 5, 17 y 18. Entonces, levantándose el sumo sacerdote y todos los que estaban con él, esto es la secta de los saduceos, se llenaron de celos y echaron mano a los apóstoles y los pusieron en la cárcel pública. Los fariseos también estaban fuera de la sana doctrina. Pablo dice en Hechos 26, 4 al 5, mi vida, pues, desde mi juventud, la cual desde el principio pasé en mi nación en Jerusalén, la conocen todos los judíos, a los cuales también saben que yo, desde el principio, si quieren testificarlo, conforme a la más rigurosa secta de nuestra religión, viví fariseo. La secta de los nazarenos era herética también, según leemos en Hechos 24:5, cuando acusan a Pablo de pertenecer a ella y dicen, porque hemos hallado que este hombre es una plaga y promotor de sediciones entre todos los judíos por todo el mundo y cabecilla de la secta de los nazarenos. Esa es otra de las razones por qué la carta a los Gálatas es importante. Sin la confrontación seria del apóstol, sin escribir sobre la libertad y en contra del legalismo, el cristianismo basado en la gracia hubiera sido atacado severamente. Y si no existe la gracia, solo existe legalismo. El propósito específico de esta carta era objetar a los judaizantes que enseñaban que los creyentes que no eran judíos debían obedecer la ley judía para poder ser salvos. Y era el propósito hacer un llamado a todos los cristianos para que entiendan bien la fe y vivan en la libertad que provee el Evangelio genuino de Jesucristo. Déjeme hablar un poquito del motivo del apóstol de la gracia. Es una carta paulina que presenta una fuerte defensa de la libertad cristiana. Pablo había oído que los cristianos de Galacia estaban apartándose del Evangelio de la gracia y volviendo al legalismo. Les escribió con la intención de que dejen de vivir en la esclavitud del legalismo y disfruten de la libertad de la salvación que obtuvieron solo por la fe. Su anhelo es que ellos comprendan que el pecador es salvo por gracia, vive en libertad y nunca debe elegir vivir en libertinaje. ¿Qué movería al apóstol a escribir una carta sobre la libertad? Pues si usted estudia el libro de los Hechos de los Apóstoles, notará que Pablo fundó algunas iglesias en el sur de Galacia. En el primer viaje misionero, Pablo avanzó al oeste a una área llamada Galacia, que es un área de entre 160 y 220 kilómetros de ancho y cerca de 400 kilómetros de norte a sur. En esa área, Pablo había ido con Bernabé, evangelizaron cuatro ciudades primarias, Derbe, Listra, Iconio y Antioquía de Pisidia, y en las cuatro estableció iglesias. Pasó por esas ciudades, estableció las congregaciones y al finalizar regresó para fortalecer a los santos. Quería que los creyentes que él evangelizó vivan en la verdad, que no estén esclavizados a conceptos religiosos que antes lo esclavizaron a él. Él no quería que el evangelio puro se mezcle con la religiosidad, pues esa mezcla siempre es dañina. Y ahora termino esta parte de mi plática con estas palabras. En esta carta el apóstol Pablo realiza una defensa del Evangelio de la Gracia y condena a los judaizantes que enseñaban que los creyentes que no eran judíos debían obedecer la ley judía para poder ser salvos. Pablo nos enseña que debemos entender la fe, la gracia y la responsabilidad de los salvados y nos hace un llamado para que no nos sometamos a prácticas y líderes esclavizantes, especialmente a aquel que tiene la actitud de dictador e intimidador y nos exhorta para que vivamos sabiamente en la libertad que provee el Evangelio de la Gracia de Jesucristo, nuestro Señor y Salvador.
1: Hemos terminado la primera parte de este mensaje, pero le anunciamos que está dividido en cuatro partes y continuaremos estudiando en la siguiente audición. Nos alegra que nos esté escuchando hoy, pues el inicio de esta serie de estudios expositivos sobre la Carta a los Gálatas. Este será no solo un estudio interesante, sino además liberador, y le animamos que invite amigos y planifique escuchar con regularidad. 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Y ahora el pastor Ormachea termina el programa de hoy con las siguientes palabras.
0: He conocido el testimonio de personas que han estado secuestradas y es impresionante escuchar los relatos de su liberación, la alegría que experimentan por disfrutar de la libertad. Algunos han tenido que pagar un alto rescate para poder dejar atrás las terribles experiencias de subyugación y sometimiento forzado. Nadie en su sano juicio puede disfrutar la vida de vasallo o esclavo. Nadie en su sano juicio puede disfrutar de la esclavitud o de aquellos difíciles momentos en que le quitan la libertad. La libertad es un bien preciado e imprescindible para el desarrollo de la dignidad humana. No existe ser humano en su juicio normal que elija volver a la esclavitud después de haber sido liberado, especialmente si eso ocurrió con mucho sacrificio. Nadie quiere vivir las consecuencias de la subyugación. Todos anhelamos la liberación, disfrutar de la maravillosa libertad. Lamentablemente, si existen cristianos que eligen volver a una vida de esclavitud religiosa después de que han recibido, por gracia, una salvación y liberación tan grandiosa, espero que esta serie de estudios le saque del legalismo esclavizador y le enseñe a vivir libre para no pecar y sujeto a nuestro Salvador.
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2: La República Dominicana ha visto nacer a muchos merengueros que han puesto a bailar el continente latinoamericano. Muchas de esas estrellas de la farándula musical lo tienen todo: casas, carros, dinero y todo lo que compra el dinero. Pero ¿qué hay realmente en el corazón de ellos? Hoy escucharemos una merenguera contarnos que a pesar de la fama, los aplausos y las luces, su vida estaba apagada. Hola, yo soy tu amigo Ernesto Pinto y este es tu programa Encuentro, trayendo alegría al corazón. Hoy conversaremos vía teléfono con mi amiga Jocelyn, una merenguera de corazón.
3: O sea, músico, cantante, lo que sea, cuando está cantando, cuando está tocando su instrumento, es que se siente feliz, realizado. Pero entonces hay muchas emociones envueltas y cuando uno termina y se apagan las luces y todo el mundo se va, entonces viene ese vacío.

0: Muchas gracias, Jocelyn, por venir al encuentro de hoy. Cuéntanos un poco acerca de tu persona, de dónde eres y dónde vives ahora.
1: Soy de la República Dominicana y resido en New Jersey, en el área de New Jersey, y residí en la área de Nueva York. Estuve cantando en la música secular con la orquesta de Miri Jocelyn y los Vecinos, una orquesta de merengue con una trayectoria de más de 20 años.
2: Mili y Jocelyn.
1: ¿Perdón?
2: Se llamaba Mili y Jocelyn.
1: Mili, Jocelyn y los Vecinos.
2: ¿Esa era una orquesta de la familia entonces?
1: Sí, pues mi hermana Mili, mi persona y mis dos hermanos, Rafael Quesada y Martín Quesada. Uh-huh. Mi esposo también tocaba el trombón en la orquesta.
2: ¿Y cómo surgió la idea de comenzar una orquesta merenguera en la familia, Jocelyn?
1: Bueno, fíjese, nosotros nacimos en la República Dominicana y pasamos a vivir acá en el área de Nueva York en el año 65. Correcto. Entonces no conocíamos el idioma, pertenecíamos a la iglesia tradicional y pues nos reuníamos en el coro de la iglesia, tocábamos en el coro, de ahí surge la idea de hacer una orquesta para amenizar fiestecitas, cumpleaños, y el esposo de mi hermana tomó la decisión de grabar un disco de larga duración. Wow. Y de ahí comienza toda la trayectoria de los viajes a la República Dominicana cada fin de año, y comenzamos a grabar un disco por año.
2: Un disco por año, Jocelyn.
1: Exacto.
2: ¿Cuántos discos grabaron en total, Jocelyn?
1: 20 discos de larga duración.
2: 20 discos de puro merengue.
1: Puro merengue, baladas, y pero mayormente merengue.
2: Sí.
1: Entonces la gente que se identificó con nosotros, porque mucha gente viene de su país y no conoce el idioma,
2: claro,
1: no tiene a dónde reunirse. Entonces ahí surge la popularidad de la orquesta. Las personas que también estaban en la misma situación que nosotros, pues asistían a las fiestas y compraban los discos. De ahí surge la popularidad de la orquesta.
2: Yeah. En tu vida artística, me imagino que tuviste que viajar por muchos de nuestros países latinoamericanos.
1: Exacto, estuvimos en Venezuela, Colombia. Fuimos a Japón, fuimos a España, México. O sea, llevamos el merengue por todas estas áreas y viajábamos 3, 4, 5, 6 veces al año.
2: Eras la embajadora del merengue.
1: Exacto, así mismo.
2: ¿Y cuáles son las experiencias que puedes contarnos de esa vida de artista?
1: Bueno, fíjese, nosotros cuando ya toma el giro profesional de la orquesta y comenzamos a grabar, a salir en televisión, o sea, se le torna todo un poco más serio y le dedicamos todo nuestro tiempo a este trabajo, o sea, un trabajo muy sacrificado, o sea, aparte de hacer shows y televisión, teníamos que hacer fiestas, entrevistas, viajes de promoción.
2: Correcto.
1: En su mayoría hacíamos conciertos multitudinarios y también tocábamos fiestas en clubes nocturnos.
2: Sí.
1: O sea, que nosotros estábamos ocupados cuando en el tiempo que la orquesta tuvo más auge, trabajábamos casi diario y todos los fines de semana y de noche, y cuando teníamos giras pues podíamos irnos en una gira por 3 y 4 meses.

0: Muchas gracias por tu amable sintonía a nuestro encuentro de hoy. Agradeceré mucho que me envíes una notita y me cuentes cuál de los programas te ha parecido, cuál de los programas te ha inspirado más. Al final estaremos dando nuestra dirección postal. Yo soy tu amigo Ernesto Pinto y estoy conversando vía teléfono con mi amiga Jocelyn, quien formó parte de la orquesta llamada Milly, Jocelyn y los Vecinos. Antes de la pausa, Jocelyn, me contabas de un vacío emocional que experimentan los artistas. A decir verdad, yo creo que todos experimentamos ese vacío. ¿Cómo tú llenaste ese vacío, Jocelyn? Cuéntanos.
1: Cuando uno tiene ese tipo de fama y tiene dinero, entonces comienza a comprar cosas materiales para uno llenar el vacío que comienza uno a sentir. Yo creo ahora que Dios comienza a poner ese sentir en el corazón de uno para que uno vea que nada de estas cosas materiales, de estos logros, uno no puede encontrar la felicidad allí. Cuando yo comienzo a sentir eso y de una forma bien bien fuerte, bien agresiva, entonces comienzo a buscar, comienzo a leer, porque yo decía, tiene que haber otra cosa, porque yo no soy feliz.
2: En vez de refugiarte en comprar autos caros o viajes,
1: exacto,
2: a Europa,
1: cosas caras, cosas materiales, aunque yo andaba con mi esposo, mucha gente me decía, pero Jocelyn, tú debes de darle gracias a Dios porque ustedes tienen de todo y ustedes han sido muy dichosas. Entonces, pero yo decía, pero entonces, ¿por qué me siento así?
2: Porque
1: me siento incompleta, como que me falta algo. Y es ahí donde comienza a inquietarme el Señor, a buscar. Le doy gracias al Señor porque comenzamos a buscar. Usted sabe, cuando una persona pues no conoce de Dios, corre un riesgo de que otras personas comiencen a sugerirle,
2: claro,
1: pues que lea y que entre en otras cosas,
2: sí,
1: que ahora yo entiendo que no son correctas. Estuvimos reuniéndonos y leyendo libros y cosas que tienen que ver con metafísica, parapsicología y todas esas cosas, buscando entender de dónde venía el vacío. Pero gracias al Señor que Dios nos guardó de eso también.
2: O sea, la búsqueda era seria.
1: Sí, exacto.
2: Ya no llenaba los aplausos, ya no llenaban las luces,
1: exacto,
2: ya no llenaba lo material.
1: Exactamente. Entonces ahí cuando comienzo a tener una experiencia con el Señor que yo no entendía, nosotros nos reuníamos, comenzamos a reunirnos a orar. No leíamos la Biblia porque no, o sea, aparte de leer Salmos y de tener la Biblia abierta y no la leíamos, no la conocía, no conocía la palabra de Dios, pero comenzamos a reunirnos. Entonces me invitan a una reunión, un estudio bíblico, y en ese momento es que tengo una experiencia con Dios.
2: Dios empezó a llenar tu vacío espiritual, esa voz que estabas encontrándola en Dios.
1: Exacto.
0: Dios ha puesto una nueva canción en mi boca, me dice Jocelyn, y esta es su música. Espero que la disfrutes.

0: Sabemos, Jocelyn, que hay un sinnúmero de artistas que están involucrados en, como decíamos al principio, en drogas, en alcoholismo, y muchos de ellos creen que ya no hay esperanza. ¿Cuál sería tu mensaje para estos artistas que posiblemente nos están escuchando en este momento?
1: Bueno, mi mensaje es que yo he conocido a Jesucristo, que Dios es real, que Dios está vivo, que Dios puede transformar tu vida, que estas cosas que hay en el mundo no pueden llenarnos, no nos pueden dar la felicidad completa, que solamente Jesucristo puede llenar el vacío que puede sentir una persona que recurre a un vicio para encontrar la felicidad, que Jesucristo es la felicidad, que Dios puede transformarte, que la palabra de Dios es viva y eficaz y real. Le recomiendo que abra su Biblia, que lea la palabra, que con palabras sencillas comience a hablar con Dios, porque Dios no está buscando mucha palabrería, sino buscando corazones sinceros que tengan hambre y sed de Él. Entonces Jesús puede entrar en tu vida y llenarte y transformarte, y puedes encontrar felicidad aquí.
0: No importa qué tan alto o qué tan bajo estemos, siempre Dios está interesado en nosotros, ¿no?
1: Amén,
0: ¿cierto?
1: eso es así. Yo soy un testimonio vivo de que Dios puede hacer un milagro. Aparte de mi salvación y la salvación de mi familia, el Señor sanó mi vientre y me ha dado una niña preciosa, porque yo no podía tener hijos. Y a los 5 meses de convertida quedé embarazada y tengo una niña que nosotros le decimos el milagro de Jehová, porque definitivamente que fue un milagro lo que el hombre y el dinero no pudo darme, porque los médicos ya me habían desahuciado de que yo no podía concebir. Dios tuvo la última palabra y me ha dado una niña preciosa. Tenemos un hogar feliz, ha restaurado nuestro matrimonio, porque ahora nosotros podemos vivir una vida en familia. Yo estoy viviendo momentos preciosos con mi familia, con mis hijos, haciendo cosas sencillas que no hacíamos antes, que no teníamos tiempo, porque todo el tiempo estábamos ocupados haciendo cosas que creíamos que eran necesarias, pero que ahora yo entiendo que lo más importante es Dios y la familia.
0: Qué lindo.
1: Amén.
0: Quiero agradecerte, Jocelyn, por venir a nuestro encuentro de hoy. Ha sido una verdadera alegría saber de ti.
1: Gracias a ti por invitarme. Es un privilegio, donde quiera que me inviten, a hablar de Jesucristo y de lo que Él ha hecho en mi vida.

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1: Gracias por haber sido parte del encuentro de hoy. Si quieres recibir un librito con lecturas diarias, por favor escribe a Programa Radial Encuentro, 225 Riverton Avenida, Winnipeg, Manitoba, R2L0N1, Canadá. Otra vez, 225 Riverton Avenida, Winnipeg. Y Winnipeg lo puedes deletrear escribiendo la WPG y luego Manitoba, R2L0N1, Canadá. Si vives en los Estados Unidos o en el Canadá, puedes llamarnos al 1-800-565-1810, 1-800-565-1810. Yo soy tu amigo Ernesto Pinto. Dios te ama y yo también. Será hasta nuestro próximo encuentro. Gracias.

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1: 2 de la mañana con 30 minutos.

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Hay camino que al hombre le parece derecho, mas su fin es camino de muerte. 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

Toda área de nuestra vida ha sido afectada con nueva tecnología. Pero hay quienes rehúsan hacer uso de esa tecnología y prefieren vivir como lo hicieron sus abuelos y bisabuelos en el siglo pasado. Sin automóviles y sin nada que sea eléctrico, están conformes con la tradición y la manera en que se desarrollan las cosas en sus vidas. ¿Qué sucede cuando hay una emergencia o enfermedad entre ellos que pueda solucionarse haciendo uso de lo moderno? Pienso que cuando la vida está de por medio, muchos recurrirán al uso de cosas que su tradición les prohíbe. Sin embargo, algunos preferirán el peligro y hasta la muerte en vez de quebrantar sus tradiciones y costumbres. Que me dejen como estoy, parece ser la actitud, y aunque esa actitud y el deseo de otros de vivir en esa forma es algo que debemos respetar, esa actitud y deseo ilustran el hecho de que hay otras áreas de la vida en la que el aferrarse exclusivamente a lo que conoces y rehusar lo que consideras diferente es eternamente trágico. Relata la Biblia en el primer libro de Samuel que los filisteos no solo derrotaron a Israel ocasionándole la muerte a muchos, sino que capturaron el arca de Jehová, el Dios de Israel. Los filisteos llevaron el arca a la ciudad de Asdod y la colocaron como un trofeo en la casa de su dios Dagón. Para aquellos acérrimos enemigos de Israel, la misión estaba cumplida. No había ahora por qué preocuparse de Israel o de su dios, pues su dios Dagón había demostrado ser más poderoso. Pero esa tranquilidad con la que saboreaban la victoria no duró mucho. En el capítulo 5, versículo 3, leemos que cuando al siguiente día los de Asdod se levantaron de mañana, Dagón estaba postrado en tierra delante del arca de Jehová, y tomaron a Dagón y lo volvieron a su lugar. Esto era trágico para la tradición de los filisteos, pero a la vez cómico. Dagón, el dios que creían les había dado la victoria, ahora estaba caído y vencido delante del símbolo de la presencia de Jehová, el dios a quien suponían haber derrotado. Además, Dagón, supuesto ayudador de los filisteos, tenía que ser ayudado para levantarlo del suelo y ponerlo en su lugar. Los filisteos debieron haberse preocupado y haber cuestionado el poder de Dagón. En vista de lo sucedido, valía la pena revisar la tradición acerca de su dios, tradición que habían observado y en la que habían confiado por generaciones. Pero la tradición de los filisteos acerca de su dios era muy fuerte. A pesar de que Jehová trataba de demostrarles el error de su creencia, dándoles oportunidad para reconocer la verdad, ellos trágicamente prefirieron continuar en el error de su tradición.

Es muy difícil para el ser humano deshacerse de tradiciones que han sido parte de su vida y de su cultura. Pero debemos preguntarnos, ¿qué es más importante, la tradición o la verdad? Los filisteos fallaron al no considerar esto y me temo que ese es el caso con muchos hoy en el mundo de habla hispana. La demostración más clara del error de los filisteos está en los sucesos después de haber recogido la estatua de su Dios para ponerla en su lugar. Leemos que al siguiente día después de eso sucedió exactamente lo mismo. Dagón estaba postrado en tierra delante del arca de Jehová y nuevamente tuvieron que levantarlo y ponerlo en su lugar.

Esto era algo serio. Lo sucedido el primer día no era casualidad. El hecho de tener que recoger a Dagón del suelo de delante del arca de Jehová una vez más debió de haberles indicado que el poder de Dios, el Dios de Israel, estaba involucrado en esto. Pero no dándose por entendidos los filisteos con aquello, sucedió que, volviéndose a levantar de mañana al siguiente día, Dagón había caído postrado en tierra delante del arca de Jehová, y la cabeza de Dagón y las dos palmas de sus manos estaban cortadas sobre el umbral, habiéndole quedado a Dagón el tronco solamente. El verdadero Dios les estaba dejando saber que Dagón era impotente, que no podía ni pensar ni actuar, y que por lo tanto la tradición de Dagón como un dios ayudador era falsa. ¿A qué o a quién le atribuyes tú las victorias o lo bueno que pasa en tu vida? Como los filisteos atribuyeron su victoria a Dagón, el hombre generalmente atribuye estas cosas a todo poder y circunstancia menos al verdadero Dios. ¿Quién recibe el reconocimiento por lo que logras? Dicen muchos, mi inteligencia, mi sudor, mi dedicación es lo que me ha llevado donde estoy y me ha obtenido lo que tengo. Otros hablan de la buena suerte y otros más piensan que son las estrellas. Si a un caso se considera a Dios, la referencia es nebulosa y no muy clara. Se piensa en él como un poder impersonal o tal vez como un viejito benevolente con cabello y barba blanca que nos da una palmadita en la cabeza y nos llama mijitos. Tata Dios o Diosito le llaman. Otros atribuyen lo bueno en su vida a San Fulano o Santa Fulana. Esto no difiere mucho del pensamiento de los filisteos cuando atribuían lo sucedido al poder de su dios Dagón. Esa era la tradición que guardaban, y con eso habían decidido quedarse, aun cuando se les demostrara que era errónea. En vista de la verdad de la palabra de Dios revelada en la Biblia, el ser humano necesita reconocer lo débil y erróneo de su tradición ante el verdadero Dios. Jehová quería que los filisteos reconocieran que Dagón no era ningún dios y que dejaran atrás esa tradición. Al fin y al cabo, ¿quién quiere servir a un dios que se cae y se quiebra? ¿Un dios sin capacidad para guiar a nadie o para hacer algo? Pero los filisteos, en vez de dejar la tradición de Dagón, más bien añadieron otra para honrarle. Leemos que a causa de que la cabeza y manos de la estatua habían caído al umbral de la puerta de su templo, por eso los sacerdotes y todos los que entraban en el templo de Dagón no pisaban el umbral. Con todo lo que Dios hizo para mostrarles la falsedad de su creencia, los filisteos cerraron sus mentes y corazones. Así es, amigo oyente, las tradiciones con sus ideas, pensamientos, formas de proceder hacen tal impresión en la mente y se arraigan de tal manera en la vida que aun con evidencia que muestre su invalidez y ridiculez, la gente rehúsa abandonarlas y hay veces cuando más bien se aferra más a ellas. Años más tarde, los fariseos acusaron al Señor Jesús y a sus discípulos de quebrantar la tradición de los ancianos. Pero Jesús les dijo, «Vosotros habéis invalidado el mandamiento de Dios por vuestra tradición». La tradición era tan importante para ellos que la intención divina revelada en su palabra ocupaba segundo lugar. Así que cuando el Señor Jesús les invitó a escucharle a él y a cambiar, rehusaron. Ciegamente siguieron sus tradiciones y así Jesús les llamó guías ciegos, necios e hipócritas. Me temo que en el mundo de habla hispana muchos se aferran a la antigua tradición religiosa ciegamente y sin entender. Solo porque eso fue lo que le enseñaron, porque eso fue lo que sus padres y sus abuelos practicaron, la persona entonces rehúsa cambiar. A pesar de la evidencia del poder de Dios en la Biblia y a pesar de vidas que han sido obviamente cambiadas con la verdad del Evangelio, muchos prefieren quedarse con su tradición. El apóstol Pablo escribió a los colosenses esta advertencia: «Mirad que nadie os engañe por medio de filosofías huecas y sutilezas, según las tradiciones de los hombres y no según Cristo». Dios en la Biblia te exhorta a que dejes a un lado las tradiciones muertas que no pueden hacer nada por tu vida espiritual ni por tu posición delante de Dios. Y te invita a que creas en Jesucristo, que le recibas como tu Salvador y Señor. Es Él
quien con su muerte en la cruz pagó por tus pecados y resucitó para darte vida eterna. Nadie ni nada, sino Cristo, puede hacer esto por ti, pues es cuestión no de tradición, sino de sumisión a Cristo.

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3: Tres de la mañana, con un minuto.
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De nuevo tenemos el gusto en saludarles, hermanos, en esta linda mañana, deseándoles lo mejor de los mejores.

deseando buen viaje para nuestros hermanos que van conduciendo en la cinta asfáltica. Muchas bendiciones para aquellos quienes nos están sintonizando por las redes sociales. Y satisfacción en el corazón quienes ya están logrando entregar el turno de la noche. Sobre todo, mantengamos ese ambiente, esa alegría de ser hijos del Señor.

frente al amor de Dios para con el pecador. Y como Moisés levantó la serpiente en el desierto, así es necesario que el Hijo del Hombre sea levantado. Israel se desarrollaba allá por el territorio de Egipto, vivió unos cuantos años en la esclavitud. Luego Dios manifestó su aprecio, su amor, su misericordia por el gemido del mismo. Un día los sacó de la esclavitud, haciéndolos pasar al otro lado del Mar Rojo. Sucesivamente iba pasando el tiempo, pasaron por momentos difíciles, Dios los estuvo respaldando, pero llega un momento en una de sus circunstancias tan difíciles, para ellos por supuesto, tuvieron hambre, Dios les empezó a dar ese alimento que se llamaba maná. Ese alimento lo disfrutaba el pueblo sin trabajar. Dios nunca pidió a Israel que trabajara y que sudara para poder comer, para poder sustentarse, porque iba peregrinando en un desierto. Empezó a proveerles maná, un pan que descendía del cielo, decía Jesús. Ellos les correspondía solamente que se levantaran en las mañanas y empezar a recoger ese alimento para todo el día. Eso es todo lo que ellos hicieron. Pero lamentablemente se cansaron de sustentarse del maná. Maná en la mañana, maná a mediodía, maná en la noche, maná toda la semana, maná todo el mes, maná todo el año. El pueblo se cansó y empezaron a recordar los días cuando estuvieron en Egipto. Si hubiéramos estado en Egipto, es cierto que la esclavitud es fuerte, el pesar de la tarea es bastante, pero hay una variada de alimentación. Frijolito con una torta de huevo en la mañana, caldo de gallina a las 12 y en la tarde frijolito colado con un pedazo de queso. Es bastante variable. Mientras que aquí en el desierto, decían ellos, ya nos cansamos de maná. Dios escuchó esa murmuración del pueblo, les envió una plaga, plaga de serpientes. Entró el pueblo a vivir en una fase de plagas y era plaga de serpientes. El pueblo sufrió en esa plaga. Donde quiera aparecen serpientes, hasta incluso entraban en las casas. Quizás descansando los israelitas, cuando se dan cuenta, serpiente ahí cerca. Van a la tienda a hacer una compra, en el camino hay serpientes. Serpiente por aquí, serpiente por allá. Y no podemos ignorar la característica de las serpientes. Son venenosas. Son venenosas. Cuyo veneno no tolera al paciente. Quizás solo le da tiempo a uno, por lo menos máxima media hora, para que acude al médico, de lo contrario se va. Muchos de los israelitas murieron por la herida, por el picazón de las serpientes. Sufrían los israelitas. Cuando se dieron cuenta que la situación estaba bastante complicada, ahora se acercan a Moisés y le dicen: Moisés, intercede por nosotros con Dios, hemos pecado contra Dios y contra ti. Muchos están en cama, estamos sufriendo, Moisés. Ahora Moisés se acerca a Dios y le habla e intercede por el pueblo. Y Dios le dice a Moisés: Moisés, prepare una serpiente, haga una serpiente de bronce, pero que sea una serpiente ardiente.
Está bien, decía Moisés, y empezó a preparar una serpiente de bronce allá por los lugares de Edom, según dice la Biblia, porque estaban recorriendo en ese entonces todas esas tierras de Edom. Edom posiblemente podemos pensar que sea descendiente de Esaú, pero en esos lugares andaba el pueblo cuando sufría por esa plaga. Empieza Moisés a preparar esa serpiente de bronce. Al terminar, lo puso sobre un asta que sea visible y empieza a anunciar: pueblo de Israel, cualquiera quien desee acudir al único medio que Dios otorgó para la sanidad del pueblo, puede venir cualquiera israelita que sea lastimada por la serpiente, que sea víctima por la mordedura de la serpiente, puede venir, solo ponga la mirada en la serpiente y se sanará. Fue el medio que Dios otorgó al pueblo de Israel. Y muchos israelitas creyeron y vinieron y se acercaban al asta y miraron hacia la serpiente de bronce y se sanaban. Pero muchos israelitas continuaron muriendo. ¿Por qué? Porque ignoraron esa serpiente de bronce. Pensaron decir: ¿qué poder tendría una serpiente? Serpiente, nos están lastimando, y serpiente, ¿quién nos puede sanar? No creyeron y siguieron falleciendo. Muchos israelitas murieron en ese tiempo, aunque ya existe ese método, ese medio especial que Dios otorgó para la sanidad del pueblo. Amigo, en esta preciosa oportunidad quiero decirle: esa serpiente de bronce representaba a nuestro Señor Jesucristo. Esa asta representaba la cruz de Cristo, que es el único medio que Dios otorga para la humanidad. Usted se pregunta y dice: Señor predicador, ¿cómo así que una serpiente representara a Cristo? ¿Cómo así que una serpiente simbolizara a Jesucristo? Sí, porque la serpiente significa el pecado. Es Jesucristo quien se hizo pecado por nosotros. La humanidad en la actualidad continúa a ser lastimada, continúa a ser herida por el pecado. Mucha gente en la actualidad, tanto como antes que Cristo muriera en la cruz, fallecieron, se fueron ya a la condenación, pero bendito

pero nosotros le tuvimos por azotado de Dios, por herido de Dios. Como quien dice, en ese entonces, cuando Cristo estaba en la cruz, el hombre decía, las mujeres también criticaban, los jóvenes, las señoritas que estaban en ese espectáculo, criticaban diciendo, de verdad que es pecador, porque solo un pecador puede estar en una cruz. Si nuestras autoridades definieron crucificarlo, debe ser un criminal. Es un malhechor, es un pecador. Y todos decían lo mismo. Para que Cristo pudiera salvarnos y sanarnos de la enfermedad del pecado, tuvo que llamarse pecador en el hecho de estar en una cruz. Quiero decirle en esta oportunidad, Cristo Jesús murió en nuestro lugar en una cruz. Él llevó nuestras enfermedades. Pero lastimosamente, hasta en la actualidad, mucha gente continúa muriendo por la picadura del pecado y van rumbo a una condenación. Mientras que el medio único que Dios había otorgado existe. Continúa diciendo, yo soy el camino, la luz, la verdad y la vida. Nadie llega al Padre si no es por mí. Y mucha gente continúa muriéndose en el pecado y van rumbo a condenación. Pero quiera Dios que usted en esta hermosa oportunidad lograra reaccionar y reconocer que Cristo Jesús murió en nuestro lugar en la cruz. Usted se salvará. Bendito sea el nombre de Dios. ¿Quiere salvarse en esta oportunidad? Lo puede hacer allí mismo donde se encuentra.

0: Quiera o no, estamos llegando en la recta final de este espacio, deseando que hayamos llevado bendición a su vida espiritual. Que el Señor le bendiga. Muy buenos días.
1: 3 de la mañana con 24 minutos.

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1: 4 horas con 2 minutos.

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1: En una forma práctica, ¿cómo podemos estar limpios antes de presentarnos al Señor? Estamos limpios por la palabra de Dios. Efesios 5:26-27 dice, para santificarla, habiéndola purificado en el lavamiento del agua por la palabra, a fin de presentársela a sí mismo una iglesia gloriosa, que no tuviese mancha ni arruga ni cosa semejante, sino que fuese santa y sin mancha. La palabra de Dios es para su espíritu lo que el agua es para su cuerpo. Usted está lavado con la palabra. David lo dijo en el Salmo 119, ¿con qué limpiará el joven su camino? Con guardar tu palabra. La Biblia es como un espejo. Esta nos muestra lo que nosotros somos, la mancha y la suciedad existente en nosotros. ¿Ya lo ve? No solamente nosotros leemos la Biblia, sino que la Biblia nos lee a nosotros. Esa es la razón por la que algunas personas no quieren leerla. Pero no solo la palabra de Dios revela el pecado, la palabra de Dios revela la solución. Primera de Juan 1:7-9 dice, hermanos, no os escribo mandamiento nuevo, sino el mandamiento antiguo que habéis tenido desde el principio. Este mandamiento antiguo es la palabra que habéis oído desde el principio. Sin embargo, os escribo un mandamiento nuevo que es verdadero en él y en vosotros, porque las tinieblas van pasando y la luz verdadera ya alumbra. El que dice que está en la luz y aborrece a su hermano, está todavía en tinieblas.
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Estamos viviendo una época de cataclismos a nivel global, desastres de grandes proporciones que afectan a todo el planeta y están siendo producidos por diversos fenómenos naturales, pandemias, guerras, debacles económicas que llenan las portadas de los principales medios noticiosos a nivel global. Hemos sido testigos del coronavirus, cómo ha infectado a 500 millones de personas en todo el mundo. 6,5 millones han perdido la vida frente a esta pandemia. También hemos sido testigos de catástrofes naturales como erupción de volcanes, tornados, huracanes, terremotos, deslaves, tsunamis. En los últimos 10 años, los desastres naturales han causado la muerte de 2.5 millones de personas. En cuanto a guerras, la cantidad de personas que han fallecido es impresionante. Simplemente espeluznante hacer el recuento histórico. Y para no ser tan extenso en la lectura de la siguiente estadística, voy a remontarme nada más a los últimos 200 años. Presten atención. En la guerra filipino-estadounidense, entre 1899 y 1902, murieron 1.5 millones de personas. En la guerra de la rebelión de los Duganes en China, entre 1862 y 1877, murieron entre 8 y 10 millones de personas. En la guerra civil rusa, entre 1917 y 1922, murieron entre 10 y 15 millones de personas. En la guerra de la rebelión del Taiping en China, entre 1851 y 1864, murieron entre 25 y 30 millones de personas. En las guerras del opio en China, entre 1839 y 1842, murieron 35 millones de personas. En la Primera Guerra Mundial, entre 1914 y 1918, murieron entre 40 y 60 millones de personas. En la Segunda Guerra Mundial, entre 1939 y 1945, murieron entre 70 y 83 millones de personas. En el actual conflicto entre Rusia y Ucrania ya hay 100 mil personas afectadas directamente, sin casa, sin vida, sin empleo, sin cuentas bancarias, pero hay 4 millones de desplazados que están huyendo de Ucrania. ¿Cómo podemos darnos cuenta? Todos nos hemos enterado de todo esto que ha acontecido en la historia de la humanidad. Y todos estamos enterándonos ahora mismo de las cosas que están sucediendo. Pero hay una cualidad de nosotros los seres humanos, y es esta cualidad que somos curiosos. Nos gusta la curiosidad. No nos basta con saber lo que ha ocurrido, queremos ver qué va a ocurrir en el futuro. Sentimos que la historia no basta, que los sucesos de la actualidad no son suficientes. Siempre queremos conocer el futuro. ¿Cuál es el bosquejo del libro de Apocalipsis? Se encuentra en Apocalipsis 1:19. Ahí está el bosquejo. Vean esto. Dice: escribe las cosas que has visto, las que son y las que han de ser después. Ese es el bosquejo del libro. No hay otro bosquejo. Repito, si tú quieres comprender el libro de Apocalipsis, lo primero que hay que hacer es ver el bosquejo. ¿Cuál es el bosquejo? Apocalipsis 1:19. Escribe las cosas que has visto. Punto 2, las que son. Y punto 3, las que han de ser después. Es sencillo. Ahora, hemos compartido ya lo que ha sucedido en el mundo en relación a estadísticas. Ahora comprenderemos lo que está sucediendo en relación a la profecía bíblica del libro de Apocalipsis, y luego comprenderemos lo que va a suceder. El Señor Jesucristo está guiando al Espíritu Santo, que está inspirando al apóstol Juan en la isla de Patmos para escribir el Apocalipsis.
Así que la estructura está planteada y está puesta sobre la mesa. Escuchen esto. Apocalipsis 1:19. Nunca lo olviden. Las cosas que has visto, las que son y las que serán. Ok, ¿qué quiere decir eso? Vamos ahí. Escribe las cosas que has visto significa que Juan tiene que escribir, capítulo 1, todo lo que ha visto en relación a Jesucristo. Jesucristo se le aparece como el Rey de la Gloria, el Todopoderoso, el que va a triunfar sobre todo en la tierra y en el cielo y en todo lugar, y se le aparece a Juan, y eso es lo que Juan ha visto. Escribe las cosas que has visto significa la revelación de Jesucristo. Punto 2. Escribe las cosas que son. Eso significa que Jesucristo le está diciendo a Juan que le va a mandar un mensaje a 7 iglesias del Asia Menor, porque eso es lo que está sucediendo en la época de Juan, pero también en la época nuestra. Y por último, las cosas que sucederán. Lo que el Señor Jesucristo dice en Apocalipsis: Juan, también te revelaré el futuro y cómo terminará todo esto. Entonces, como estamos en una clase, la síntesis del libro de Apocalipsis está aquí. Las cosas que has visto, Apocalipsis capítulo 1. Las cosas que son, Apocalipsis 2 y 3. Las cosas que vendrán después, Apocalipsis del 4 al 22. Entonces, dicho esto, comenzamos con la segunda parte, las cosas que son. Vamos a Apocalipsis 2. Vale la pena aclarar que aunque originalmente las 7 cartas que vamos a predicar en los 7 domingos siguientes fueron escritas a iglesias que realmente existían en el Asia Menor, también nosotros, todos los miembros de la Iglesia Bíblica de Guatemala y todos los miembros de la Iglesia Universal de Jesucristo, se identifican o nos identificamos con alguna de las 7 cartas, porque nosotros somos la iglesia. Así que atentos para ver cuál de las cartas es la que se identifica contigo, para ver qué dice Jesucristo de ti y cómo te está diciendo que ya se acerca el fin y que tienes que estar preparado. El título de este mensaje: advertencia para la iglesia en el tiempo del fin. Apocalipsis 2, versículo 1. Escribe al ángel de la iglesia en Éfeso: el que tiene las 7 estrellas en su diestra, el que anda en medio de los 7 candeleros de oro, dice esto. ¿Cuál es el mensaje? Yo conozco tus obras y tu arduo trabajo y paciencia, y que no puedes soportar a los malos, y has probado a los que dicen ser apóstoles y no lo son, y los has hallado mentirosos, y has sufrido y has tenido paciencia y has trabajado arduamente por amor de mi nombre y no has desmayado. Pero tengo contra ti que has dejado tu primer amor. Recuerda, por tanto, de dónde has caído y arrepiéntete y haz las primeras obras, pues si no, vendré pronto a ti y quitaré el candelero de su lugar si no te hubieres arrepentido. Pero tienes esto, que aborreces las obras de los nicolaitas, las cuales yo también aborrezco. El que tiene oído, oiga lo que el Espíritu dice a las iglesias. Al que venciere, le daré a comer del árbol de la vida, el cual está en medio del paraíso de Dios. Primero veamos que es Éfeso. ¿Dónde está la iglesia de Éfeso? Éfeso era un importante centro religioso, cultural y comercial del Asia Menor. Éfeso era un pueblo famoso por el templo inmenso que tenía construido en honor a la diosa Diana de los Efesios. Los griegos no le llamaban Diana, le llamaban Artemisa. Eso lo podemos ver en Hechos 19. Esta diosa también era considerada como la diosa de la fertilidad.
y tenía el templo más grande de toda el Asia Menor. Era el templo que adoraban los efesios. Y los efesios empezaban a gritar en las calles: grande es Diana de los Efesios, grande es Diana de los Efesios. Y hacían culto a la diosa Artemisa. Ahí, en esa ciudad pagana hasta el extremo, estaba la iglesia evangélica de Efesios. Esta iglesia de Éfeso la fundó el apóstol San Pablo. Eso lo podemos ver en Hechos 10.

¿Cuál es el mensaje que Dios le manda a Éfeso? Cuatro aspectos. Punto número uno. Primero dice: yo conozco tus obras. Hermanos, qué maravilla de mensaje es ese. Dice: yo conozco tus obras. El Señor en el versículo 2 de Apocalipsis 2 comienza con esta frase, hermanos, que tenemos que reflexionar nosotros aquí en la Iglesia Bíblica de Guatemala. ¿Saben una cosa? Dios conoce la obra de cada uno de ustedes. Tú no te vas a salvar por obras. La salvación es por gracia, pero por tus obras serás juzgado. ¿Y qué dice Dios a Efesios? Yo conozco tus obras. Ok, esta carta para los Efesios la vamos a aplicar a nosotros. Punto uno, hermanos, Dios conoce tus obras. Dios conoce si cuando vienes al culto vienes a regañadientes. Ah, ni modo, que tengo que ir, si no mi marido se enoja conmigo. Ay, vamos pues. Dios sabe cómo vienes a servir, cuál es tu corazón para servir. Dios sabe cómo estás hoy aquí sentado, por qué haces lo que haces y por qué no haces lo que no haces. Punto uno de cuatro. Dios conoce nuestras obras. Él te conoce a ti por nombre. Él sabe todo sobre ti. Él sabe todo sobre ti. Eso es impresionante. Tú eres iglesia. Dios conoce tu vida. Aunque nadie vea lo que haces, hermano. Aunque nadie vea lo que tú haces para el Señor. Quizá lo que hiciste hoy para el Señor fueron unas tostadas con frijoles que nos comimos y un chow mein que nos comimos antes del culto los servidores allá. Quizá tú hiciste las tostadas y ahora en el culto nadie sabe que hiciste las tostadas y está sentada ahí y nadie se dio cuenta de eso. Es más, nos comimos las tostadas y nadie preguntó: ¿quién hizo esto? Nadie. Quizá tú la hiciste y nadie se dio cuenta y nadie te dijo gracias, pero Dios conoce lo que haces por el bien de su iglesia, de su reino. Amén, amén. Gloria a Dios. Quizá hoy nosotros nos dimos cuenta en un error de la alabanza. Y uno se da cuenta y dice: ay, esos de la alabanza cometieron ese error. Pero no nos damos cuenta que los chicos de la alabanza salieron algunos desde Pinula, otros de la zona 18, otros y salieron desde las 11 de la mañana, pero a las 9 ya estaban bañándose, perfumándose, vistiéndose, viniendo. Y no nos damos cuenta, pero Dios, queridos, Dios se da cuenta de lo que tú haces para su reino y nada de lo que tú haces va a quedarse ahí. Dios te recompensará por lo que haces para Él. Gloria a Dios. Mira lo que dice Hebreos 6:10. Porque Dios no es injusto para olvidar vuestra obra y trabajo de amor que habéis mostrado hacia su nombre, habiendo servido a los santos y sirviéndoles aún. ¿Qué dice Hebreos? Que Dios no se olvida de lo que haces. Muy bien, punto uno, el mensaje de Jesucristo para la iglesia de Éfeso: yo conozco tus obras. Punto dos, Dios reconoció las virtudes que tenía esa iglesia de Éfeso. Mira lo que dice, versículo 2, capítulo 2 de Apocalipsis: yo conozco tus obras, tu arduo trabajo y tu paciencia. La iglesia de Éfeso era una iglesia que se esforzaba por vivir en santidad y predicar la verdad de las escrituras. La iglesia de Éfeso no soportaba que por ahí otras personas estaban llamándose apóstoles. No soportaban la iglesia de Éfeso. Es que mira los pastores que tenían: Pablo, Priscila, Aquila, Apolos. Gente preciosa delante del Señor, celosa de la verdad de las escrituras. Y por ahí salían otras congregaciones con apóstoles o superapóstoles, y eso no lo soportaban los hermanos de Éfeso. Como no lo soportaban, entonces Dios dice en ese mensaje: excelente, hermanos de Éfeso, les aplaudo que ustedes desechan a los que se dicen ser apóstoles. Vamos a segunda carta a los Corintios, capítulo 11, versículos 13 y 14. Mira esto,

0: El apóstol Pablo escribiendo. ¿Recuerda quién fue un pastor en Éfeso? Pablo. Ahora mira Pablo cómo le escribe a la iglesia de Corinto. Segunda Corintios 11, 13 al 14. Porque estos son falsos apóstoles, obreros fraudulentos, que se disfrazan como apóstoles de Cristo. Y no es maravilla, porque el mismo Satanás se disfraza como ángel de luz. Wow. Mira lo que Dios está diciendo. Dios está sacudiendo a la iglesia de Éfeso y hoy te está hablando a ti. Hermano, no te dejes, por favor, engañar por los que se dicen ser apóstoles en este tiempo y no lo son. Hay que traer a todos a la luz de las Escrituras para saber si son de verdad enviados de Dios o son impostores, porque aún Satanás se disfraza como ángel de luz. Eso es lo que Dios dice. Y Dios le aplaude a la iglesia de Éfeso y dice: ustedes han desechado a esos mentirosos que dicen ser apóstoles. Ahora vamos a lo siguiente, versículo 6. Aborreces las obras de los nicolaitas, las cuales yo también aborrezco, dice el Señor. ¿Qué quiere decir nicolaita? Bueno, una técnica: cuando tú no conozcas una palabra, por favor ve a la etimología en primera instancia. ¿Ok? Tú no conoces una palabra, ve a la etimología. Nicolaita, ¿qué quiere decir eso? A ver si vamos comprendiendo la clase. Si nicolaita quiere decir Nico, victoria, y Laos, pueblo, ¿qué quiere decir nicolaita? Nicolaita quiere decir de esos falsos apóstoles que trataban de decirle al pueblo que la victoria no estaba en Dios, sino que estaba en el pueblo, y le decían: tú puedes, tú eres tu propio Dios, tú puedes salir adelante por medio de tu manera de pensar. Vamos, nicolaita, la victoria del pueblo. Ok, ¿y qué dice Jesucristo? Versículo 6 de Apocalipsis 2 dice: pero tienes esto, que aborreces las obras de los nicolaitas, de los que le están diciendo a la gente que ellos pueden en sus fuerzas. Aborreces las obras de los nicolaitas. Y a Dios le agrada todo eso. Punto número 3. Primero, repitamos: primero, Dios dijo: yo conozco tus obras. Segundo, Dios reconoció las virtudes de la iglesia de Éfeso. Tercero, Dios hizo una advertencia a Éfeso. Apocalipsis 2:4 dice: pero tengo contra ti que has dejado tu primer amor. Ahí está la advertencia. Tengo contra ti que has dejado tu primer amor. Esa iglesia predicaba la verdad. Esa iglesia hacía obra misionera. Esa iglesia estaba trabajando, pero no amaba de verdad al Señor. Hermanos, ¿cuántas veces les pasa a ustedes lo mismo? ¿Cuántas veces estás trabajando, estás haciendo obra misionera, estás llevando, predicando, tocando, poniendo flores, limpiando el templo, pero no amas a Dios? Ese era el error de Éfeso. ¿Te identificas con Éfeso? Alguna de las siete iglesias tiene que ser identificada contigo. El Señor hace una advertencia, le dice: han dejado su primer amor, hacen todo bien, desechan a los falsos apóstoles, aborrecen a los nicolaitas, hacen obras, pero no me aman. Wow. Punto número 4. Dios le recuerda a Éfeso de dónde ha caído y le dice: arrepiéntete, porque si no vendré a ti y quitaré el candelero de tu lugar. Eso lo podemos ver en el versículo 5, que le dice: recuerda por tanto de dónde has caído y arrepiéntete. Ahí está la advertencia. ¿Hace cuánto que tú no te quebrantas con una alabanza? ¿Hace cuánto que ya no has sentido la presencia de Dios en tu corazón? ¿Hace cuánto que haces lo que haces automáticamente. Ah, hoy hay Santa Cena, llenemos las copitas, hermano. Ah, hoy hay oración por enfermos. ¿Cuántos están enfermos, hermano? Ah, oremos. Ah, hoy me toca la alabanza. Ay, cantemos. ¿Hace cuánto que no te quebrantas delante de Dios? Y todo lo que haces lo haces mecánicamente. ¿Hace cuánto que dejaste de asistir a la iglesia? ¿Hace cuánto que ya no lees la Biblia? ¿Hace cuánto que no ayunas? ¿Hace cuánto que ya no oras?
1: Ay, Señor, tú sabes, Padre. Ay, Señor. Ay, en el nombre de Jesús, Padre, que este día, ay, Señor, que este día todo me salga bien. Amén.
0: Oras en la ducha. ¿Hace cuánto no doblas tus rodillas en tu casa delante del Rey de Reyes? ¿Cuándo fue la última vez que hablaste de Cristo a otra persona? ¿Cuándo fue la última vez que te confrontaste a ti mismo cuando te asaltaste viendo pornografía en la red de internet y dijiste, oh, esto no es de un cristiano? ¿Cuándo fue la última vez que te confrontaste a ti mismo cuando te asaltaste a ti mismo haciendo algo que no es de acuerdo a las escrituras? Tengo contra ti, dijo Dios a Éfeso, que has dejado tu primer amor. Por lo tanto, le dijo, arrepiéntete, mira de dónde has caído y regresa. Hoy es el día para renovar tu relación con Dios. Hoy es el día para pedir perdón a Dios si has estado lejos de Él. Hoy es el día para volver a vivir el verdadero primer amor.
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0: Son las 5 de la mañana con 18 minutos. Estamos en la continuación de experimentar las bendiciones increíbles del Señor, esperándonos un nuevo amanecer. Dios le bendiga, amado radio oyente. Es para nosotros un privilegio nuevamente estarles acompañando en Nuevo Amanecer. Y Shinche les saluda, buenos días.
1: Buenos días, hermano. Le habla hermana Carmen, Monasterio de Aldeas de Tampa,
0: ¿sí? ¿Qué tal, hermana Carmen? Dios le bendiga. ¿En qué le podemos servir?

0: Estamos agradeciendo entonces ya el reporte, hermana Carmen Monasterio, de Aldea El Citán, del municipio de Patzicilla. Buenos días, hermanos, muy buenos días. Donde usted nos está sintonizando, le enviamos nuestro cordial saludo. Y si está dentro de sus posibilidades y sus deseos de contactarse, lo puede hacer ya. Está disponible la línea telefónica 78 39 7104. Y Shimchel le saluda, buenos días.
1: Muy buen día, madre.
0: ¿Qué tal, mi hermano? Dios lo bendiga, buenos días. De Nueva Concepción, Escuintla. Adelante, mi hermano, ¿con quién tengo el gusto?
1: Paniagua.
0: ¿Hermano?
1: Francisco Paniagua.
0: Qué gusto, hermano Francisco.
1: Aquí estoy llegando de usted, llegando un buen día y adelante en la obra del Señor.
0: Amén.
1: Un saludo para toda mi familia, aquí en la Nueva Concepción.
0: Amén.
1: Bendiciones a Dios, usted, hermano, a mí. Al contacto con una alabanza con Isabel Padilla.
0: Ah, vaya, con mucho gusto.
1: Por favor, hermano, bendiciones.
0: Estamos para servirle, cuídese mucho.
1: Gracias.
0: Gracias.

0: Tome su tiempo, 5 de la mañana con 30 minutos. David testificaba en una de sus conversaciones de que él es quien es aquel, el Dios de ayer, de hoy y por todos los siglos. Dice, quien perdona todas tus iniquidades. Esto indica que somos propensos a diario de poder fallar, de poder pecar, de poder desordenar nuestra relación con el Señor. Sin embargo, aquí refleja la misericordia de Dios si estamos contemplando un nuevo día. Y si le saluda, buenos días.
1: De hermano.
0: ¿Qué tal, hermano? Buenos días. Dios lo bendiga.
1: Bien, hermano, qué alegre, hermano, por los cantos.
0: Estamos aquí para llevarles el gozo, la motivación. ¿De parte de quién, mi hermano?
1: Lucas Valdés, aquí en Agua Viva.
0: Ah, qué gusto, hermano. Lucas, ¿todo bien por ahí, por Agua Viva?
1: Sí, alegre, hermano, contento.
0: Gracias al Señor, hermano Lucas.
1: Vale, pues, solo fue con un canto, hermano.
0: ¿Cuál canto?
1: Sí, se dice, no sé, que es duro que cante, cantar de el deseo yo, de ese canto, pero no sé. No
0: cantar de el deseo yo.
1: Pues es el de ahora o otro.
0: Vamos a buscar, si no estoy mal, con Linaje de David.
1: No, unos hermanos.
0: Ah, unas cantar, hermanas.
1: Cantar de deseo yo. Cansar, dice.
0: Ah, vaya, voy a tratar de buscarlo.
1: Muy bien, hermano. Dios te bendiga más y adelante, hermano.
0: Muchas gracias, hermano. Gracias por su reporte. Muy bien.

0: Estamos a 5 de la mañana con 32, gracias al saludo de hermano Lucas Morales Méndez desde Cantón Agua Viva, Chichicastenango. Ya tenemos también habilitado el número para mensajes en WhatsApp al 32 42 67 79, y si la orden, buenos días.
1: Buenos días, hermano Daniel.
0: ¿Qué tal, hermana? Dios le bendiga. Buenos días.
1: Buenos días, hermano.
0: Gracias, hermana. Buenos días. ¿Con quién tengo el gusto?
1: Aquí en el Cantón Sancha.
0: De Cantón Sancha, hermana Eulogia Méndez.
1: Así es, mi hermano Dani.
0: Qué gusto, hermana Eulogia. ¿Cómo se encuentra?
1: Pues bien, hermano. Me alegro que otro día nuevo lo ha dado el Señor, y escuchando la radio siempre.
0: Amén.
1: Sí, que mucho, mucho gozo, porque me levanto a las 4 y ya pongo la radio. Sí, escuché el mensaje por la mañana.
0: Amén, amén, qué bien.
1: Alecalía. Sí, hermano, y quisiera hacer un favor, hermano, ponerme mi canto, que siempre yo le digo que me ponga el canto. Prometí aceptar tu palabra.
0: Prometí aceptar tu palabra. Ah, vaya, sí, con mucho gusto, mi hermana. Vamos a buscar el canto.
1: Vaya, me encargo oraciones por mi hijo que anda en el vicio.
0: Va, con gusto, mi hermana. Tomaremos en cuenta.
1: Sí, bendiciones, hermano Dani, que el Señor me lo bendiga. Estoy saludando a todos los hermanos que escuchan la radio de Cinque.
0: Amén.
1: Sí, hermano, bendiciones, hermano.
0: Hace mucho, pase excelente día.
1: Gracias, mi hermano, bendiciones.
0: No me dejas solo. Pues invitación muy, pero muy especial para usted, amado hermano, amada hermana, cantante, solista. Yo sé que cuando uno decide un privilegio de cantar al Señor, es alguien quien realmente decide aportar, decide enviar, decide transmitir un mensaje especial para cada vida a través de los cantos. Pues hoy es el momento, hoy es el tiempo que también en toda Guatemala puedan escuchar ese canto que usted va a entonar, de alabar y glorificar el nombre del Señor. Debido a que los cantos, las alabanzas, cuando hablamos de alabanzas, tenemos que pensar que están dirigidas totalmente para hablar de Dios. Cuando hablamos de adoración, son cantos directamente para hablar con Dios, para expresarnos con el Señor. Pero cuando hablamos de alabanzas, son cantos que hablan de Dios. Por ejemplo, David decía: Jehová es mi pastor y nada me faltará, en lugares de delicados pastos me hará descansar. Está hablando de Dios, está hablando, está dando la alabanza para Dios. Esto es agradable al Señor. Pero cuando nos acercamos a adorarle a Él, por decirlo así, adorarle, adorarle, oh alma mía, al Señor, estamos dirigiéndonos directamente con Él. Pues si usted desee hablar de Él con los cantos, dirigirse a Él con los cantos, hablar de Dios, el Salvador del mundo, pues que el Señor lo ayude y que lo fortalezca siempre en ese ministerio santo que le ha encomendado. Pero ahora en toda Guatemala necesitan escuchar ese mensaje, esos contenidos que usted los comparte a través de los cantos. Ya puede llamarnos, aún todavía tenemos unos espacios en cualquier día de la semana, excepto sábado, viernes, ya están ocupadísimos. Pero los días lunes, martes, miércoles, hay unos espacios todavía. Y deseamos que usted participe, deseamos que usted no se quede con las ganas de participar, porque si no lo va a hacer, usted mismo dirá, ¿por qué no lo hice? O alguno de la familia le va a decir, o uno de los hijos, papi, ¿por qué no te fuiste? Sería hasta el otro año, pero llega el otro año, entran otras cositas, entonces mejor hay que hacerlo, porque ahora vamos a estar totalmente de fiesta, vamos a estar de alegría, de gozo, de motivación, de complacencia, de poder expresarnos hacia Dios en gratitud por otro año más de Radio Shenzhen.

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Estéreo Camino Santo, cantando alegremente, prometí aceptar tu palabra. ¿Verdad que sí? Todos hemos hecho la promesa, nos hemos comprometido a aceptar que las palabras del Señor sean nuestro alimento espiritual debido a la regeneración lograda por medio de nuestro Señor y Salvador Jesucristo. Ya son las 5 de la mañana con 46 minutos. Tenemos un mensaje en WhatsApp. Dice: hermano Dani, bendiciones y felicidades por un aniversario más de la radio. Adelante, mi hermano. Un himno, por favor. Bondad de Dios con los tres hebreos. Gracias. Y adelante, mi hermano. Muchas gracias. Gracias por el reporte de nuestros hermanos quienes lo hacen, debido a que es un esfuerzo hacerlo, porque ya son tiempecitos. Imagínese usted a estas horas de la mañana, pues todo mundo moviéndose de un lado a otro, haciendo las preparaciones para la labor. Dependerá del trabajo que le corresponde a uno. Y a veces se convierten como hermano Dani, se le olvida las cosas. Hay que regresar, ir a traer de nuevo mientras que los minutos van. Pero los que se esfuerzan a hacer sus reportes, muchas gracias, hermanos, porque de esa manera nos informamos cómo nos encontramos en esos lugares. Esperamos que nuestro equipo no falle, porque ya se aproxima la fecha de actividad, ya se aproxima la fecha de nuestras actividades, y ya el lunes, hoy estamos en viernes, imagínese usted, estamos en viernes de la fecha 19, nos quedan 2 días nada más, sábado y domingo, estaremos ya iniciando nuestra actividad de preaniversario, donde muchos hermanos estarán participando. Si estaba tratando de localizar la hoja de participación, si el día lunes tenemos a nuestros hermanos, tenemos 4 participantes. Ya el próximo lunes, esto indica, tenemos todavía 3 espacios disponibles para 3 hermanos, para 3 grupos valientes que nos llamen, y con gusto vamos a anotar inmediatamente para la participación. El día lunes están disponibles los horarios de 12 del mediodía a 1:30 de la tarde. Otro espacio disponible de 6 de la mañana, de 6 de la tarde a 7:30 de la noche. Bueno, si así lo desee, entonces hermano Dani le estará atendiendo de 6 a 7:30 y de 20 horas a 21:30. Eso sí, tiene que ser en el horario de hermano Dani. Esto se habla, pues, los hermanos quienes están en sus posibilidades de venir a esa hora, porque allá a las hermanas les cuesta, porque hay que regresar, ir a preparar el cafecito, la cena. Entonces ya en la noche serían los hermanos

Pensando de 6 de la tarde para las 20 horas o 21 horas. Está totalmente disponible el día martes. Ya solo tenemos, sí tenemos también 3 espacios disponibles de 4 de la tarde para las 5:30 y de 6 de la tarde a 7:30 y de 8 de la noche a 21:30. Ya el día miércoles ya solo hay un espacio disponible de 12 horas a 13:30. El día jueves están disponibles los horarios de 8 de la mañana a 9:30, de 12 a 1:30 y de 4 a 5:30, de 6 a 7:30 y de 20 a 21:30. Día viernes ya solo tenemos disponible de 6 de la tarde a 7:30 de la noche. Día sábado ya no hay. Así que mis hermanos están cordialmente invitados, aún todavía hay espacio para los que desean participar. Sigamos cantando en esta mañana.

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0: 6 de la mañana con 11 minutos. Ya son las 6 de la mañana con 11 minutos. Gracias al saludo que nos envía hermana Miriam Corona de Pochuta, animándonos a seguir adelante y a la vez felicitándonos por otro año más, por otro aniversario. Y muchas gracias también por el saludo por el mes de los padres. Gracias, hermana Miriam, Dios le bendiga a usted. Saludamos a toda su apreciable familia, quienes nos están escuchando en estos instantes en Pochuta. Dios bendiga también a nuestros hermanos de Unión Victoria, que seguramente nos están escuchando en ese lugar de Unión Victoria, hermanos, especialmente los hermanos de la iglesia Emmanuel. Hermanos, también nos están escuchando por Comunidad Candelaria. Ya tenemos la idea de unos lugares que por allí los habíamos visitado. Les saludamos en el amor de nuestro Padre Celestial. También tenemos el saludo para hermana Noemí Zaguat Chiquita. Nos está sintonizando en Cantón Sur del municipio de Patzún, Chimaltenango. Saludos, hermana Noemí, Dios le bendiga. Hermano David Jacobo Yaquí nos está sintonizando en Santiago Zacatepeques. Dios bendiga su vida, hermano David. También hermana Erika Azucena Elías Rashtum, ella nos está sintonizando en Colonia San José Las Flores, zona 3 de Chimaltenango. Hermana Dilia Roquel Velázquez en Aldea Payá, San Juan Comalapa. Cachalal Dilia, Otsabech Sequer, Arejaus Tutisandia Caslen. También nos está sintonizando hermana Astri Rosibel Ramón Armira de Aldea Panavajal de San Juan Comalapa, a quien enviamos el saludo muy fraternal, a sus padres y a toda su familia. Hermana Rebeca Tos de Cumes, ¿cómo está hermana Rebeca? Por Aldea Chirijuyú de Tecpan, Guatemala, a quien deseamos una bendecida mañana, en lo que hermana Ángela Coixinico nos está sintonizando en Aldea Chipiacul del municipio de Patzún, Chimaltenango. Gracias por la sintonía. También gracias a nuestros hermanos ofrendantes de cada lugar, de cada día, de cada mes. Dios los recompense de una manera muy especial. Radio Xinche está de fiesta ya. Ya está de fiesta. Ya estamos de fiesta debido a que estamos ya para celebrar el 27º aniversario. 27º aniversario están por celebrar. Primeramente Dios, el lunes próximo estaremos iniciando nuestro día de preaniversario. Esté pendiente en casa, prepare auricular si va a salir de casa, pues estaremos de fiesta toda una semana, finalizando con el día domingo con dos cultos de acción de gracias a Dios, donde estarán los hermanos del Ministerio Camino Santo y otros hermanos, y habrá también palabra del Señor, palabras de vida eterna, palabras que nos alimentan espiritualmente. Mis hermanos, son una de nuestras invitaciones, no se olviden, por favor no se olviden, usted y familia están cordialmente invitados. No falten, mis queridos hermanos.
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Son las 6 de la mañana con 29 minutos. Gracias a la sintonía de usted y le deseamos por lo mismo muchos éxitos en las actividades de este día. Y por qué no desearle un feliz fin de semana anticipadamente, debido que ya estamos en día viernes, que todo salga bien, si hay algunas actividades que hacer, que todo salga bien, el cumpleaños, un culto de acción de gracias a Dios, un convivio familiar, pues que todo sea bajo el control del Señor. Les dejo unas palabras, lo que encontramos en el libro de Hebreos, hablando de una voz, la voz del cual conmovió, dice entonces, la tierra, pero ahora ha prometido diciendo, aún una vez y conmoveré no solamente la tierra, sino también el cielo. Y esta frase aún queda, una vez indica la remoción de las cosas movibles, como cosas hechas para que queden las inconmovibles. Así que recibiendo nosotros un reino inconmovible, tengamos gratitud y mediante ella sirvamos a Dios, agradándole con temor y reverencia. En la versión actual dice de esta manera, y cuando dice otra vez, entendemos que Él quitará las cosas creadas, las que se pueden mover, para dejar las cosas que no se pueden ser movidas. Gracias a Dios, el reino que Él nos da no puede ser movido. Por eso debemos adorar a Dios con el amor y a honra que a Él le gusta recibir. Qué hermoso pasaje que nos hace confirmar en donde Dios nos colocó, que es totalmente inconmovible. Ni lo alto, ni lo bajo, ni lo presente, ni lo futuro, ni lo porvenir, dice el apóstol Pablo, nadie nos puede quitar, ni nadie nos puede mover de ello. En la salvación en Cristo Jesús se nos ha dado, y Dios dice en otro lugar, no es hombre para que se arrepiente o para que miente, porque Él es fiel con sus palabras. Dijo que para ustedes la salvación es que para usted es la salvación, y nadie le puede quitar. Ni lo alto, ni lo bajo, nadie, ni la muerte puede quitarnos la salvación. Puede que se nos llegue la muerte, pero nosotros somos salvos. Sí. O que no nos llegue la muerte, nosotros somos salvos. O que acontezca el arrebatamiento de la iglesia, nosotros somos salvos. Es que estamos más que seguros, porque fiel es el quien prometió y nos otorgó las cosas inconmovibles. Fue necesario hablar de cosas movibles, dice el escritor a los Hebreos, para que podamos pensar en las cosas inconmovibles. Si se menciona cosas movibles, es decir que hay cosas inconmovibles. Pero Dios tuvo que mencionar que el cielo lo puede mover, que la tierra lo puede mover y que todas las cosas creadas los puede mover, para poder hablar de algo que no se puede mover. La dicha más grande de que nos ha dado de ser partícipes de la herencia celestial. 6 de la mañana con 34 minutos. Vamos a proceder ya para felicitar a nuestros hermanos cumpleañeros para esta fecha. Ya estamos en fecha 19 del mes de junio. Vamos a felicitarlos con un canto muy especial, felicitando a todos los cumpleañeros, incluyéndole a usted, hermano y hermana, que cumple años hoy. ¡Felicidades! ¡Felicidades!

Son las 6 de la mañana con 37 minutos, llegando en la parte final del programa Nuevo Amanecer. Nos quedan unos minutos para estar en la presencia del Señor. Esperamos que le haya bendecido mucho este programa. Hermano Dani llega a culminar el turno de la semana. Volveremos hasta el lunes en la noche, primeramente Dios, ya en días de preaniversario. Buen día para todos. Su Padre Celestial, de nuevo tenemos la dicha y el privilegio de hacernos amanecer y contemplar la hermosura de un nuevo día que nos está esperando. Bendito Dios, muchas gracias. Ahora venimos para darte gracias anticipadamente de lo que tú nos tienes preparado ya este hermoso día que ni siquiera podemos imaginar. Sin embargo, tus palabras nos dicen que debemos de clamar para ser enseñados de cosas que ni siquiera las entendemos, pero las experimentamos en el momento, pero que también tenemos gratitud y tengamos gratitud hacia ti en el nombre de Cristo Jesús. Gracias también por este espacio que nos ha correspondido llevar a cabo hasta los hogares de nuestros hermanos, el lugar donde ellos se encuentran. Padre Celestial, esperamos que hayamos llevado la bendición tuya en cada vida. Los momentos y los breves momentos de meditación en tus benditas palabras también que nos edifican a diario. Solo quiero orar en el nombre de Cristo Jesús y clamarte por la petición de nuestros hermanos, la petición del hermano Agustín. Padre Celestial, allá por Chuacorral, bendice su vida, su familia. Por hermano Luis de Aldea El Triunfo, Palencia, Guatemala, por enfermedad, míralo con tu misericordia, por favor. Oramos también por la petición de hermano Toribio Galicia. Él pide orar por su esposa, por enfermedad. Hermana Lucía Gurriones de Pochuta, también, Señor, tiene problemas en la salud. La encomendamos en tus santos brazos. Oramos por la petición de hermano Carlos Koch de Aldea Tuluché, por su esposa, Padre Celestial, que esté bajo tus cuidados. Oramos por hermano José García de la Unión Argueta Sololá, Señor, te clama por salud, por sanidad. Tomes tú el control de esa situación, por favor, Señor. Oramos por hermana Norma Elizabeth Barán. Se encuentra con problemas de la salud en Aldea Chuquel, Señor. Te clamamos por hermana Elizabeth Cotonón de Aldea Panabajal de San Juan Comalapa. Ella te clama para fortaleza, para sanidad. Oramos por hermana Emilia Tubac Orellana, está enferma también, Señor. Por hermano Brandon Khan de Pasicilla, por problemas serios en la salud. De hermana Anita de Herrarte de Nueva Concepción Escuintla, también con problemas de cáncer. Mírala con tu misericordia, por favor, que tomes tú el control de cada petición. Hemos venido para clamarte y encomendarnos en tus santos brazos este día nuevo. En el nombre santo de nuestro Señor y Salvador Jesucristo. Amén, Señor. Amén.

Así como estamos llegando en la parte final del programa, Dios le bendiga a usted de una manera muy especial, que lo guarde y lo protege. Son nuestros mayores deseos aquí en Radio Ishimche 97.5 FM desde la ciudad de Chimaltenango. Por último, les tengo este anuncio: se vende equipo completo para panadería de gas y eléctrico. Interesados, llamar al teléfono 44 45 62 70. 6:43, que el Señor les bendiga y que el Señor los guarde y los protege, son nuestros deseos y oración.

0: Son las 7 y 4 minutos.
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0: 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Que los minutos siguientes produzcan un impacto glorioso en su vida. Otra vez les saluda muy cordialmente su buen amigo Bruce Del Monte, dándoles saludos de todos los miembros del equipo Impacto Internacional. Y una pregunta, ¿cómo está su andar hoy día? ¿Cómo camina con el mismo Señor? Ojalá que sea bueno. Pues para hablarnos y para nuestra consideración, presento nuevamente al señor Ezequiel Martínez, quien nos ha de hablar de, precisamente, mi andar, su andar, el andar con el Señor Jesucristo.
1: Muchas gracias, Bruce. ¿Ha visto caminar a un perro en dos patas solamente? ¿O todos los perros caminan con las cuatro? Sería raro realmente ver por allí a un perro que toda la vida camine en dos patas. Y es que la forma de caminar del perro es en cuatro. Como sería también raro ver a una persona caminar o moverse con las manos y con los pies. El hombre, la mujer, ha sido diseñada para caminar con dos pies y no con cuatro. Y el apóstol Pablo, cuando menciona sobre el andar, en el capítulo 4 de Efesios y el versículo 1, dice: yo pues, preso en el Señor, os ruego que andéis como es digno de la vocación con que fuisteis llamados. En otras palabras, debemos de andar como se espera de nosotros. Hay una forma de conducirnos que es esperada de Dios para nosotros. Como hablábamos en el principio, el perro debe de caminar como perro, el humano como humano, la vaca como vaca, y el canguro como canguro, la jirafa como jirafa. En fin, hay una forma diseñada para que cada ser se mueva. Y nosotros, los hombres, hay una forma también como movilizarnos. Pero aquí el apóstol Pablo, en el libro de Efesios, el capítulo 4, el versículo 1, está hablando de la forma como andamos espiritualmente, por supuesto. Y dice que hay una forma que es digna. Ahora que nosotros somos hijos de Dios, pertenecemos a la familia de Dios, Dios espera que andemos como tales. Y en los versículos 2 en adelante nos está describiendo cuál es esa forma que Él espera en la cual andemos. Os ruego que andéis como es digno de la vocación con que fuisteis llamados. Hago énfasis en que esta es la forma como los cristianos, y entiendo por cristiano la persona que tiene a Cristo en su corazón, la persona que ha depositado su confianza en Jesucristo. Esta es la persona que yo entiendo y que la Biblia describe como un cristiano. No, un cristiano no es cualquier persona. Un cristiano es la persona que ha depositado su confianza en Jesucristo. Absolutamente y completamente en Jesucristo y en ninguna otra religión o en ningún otro hombre o en ninguna otra persona más. Este cristiano tiene una forma de andar que es esperada de él. Es esa forma digna de la vocación. Y en el versículo 2 del capítulo 4 de Efesios, Pablo describe cuál es esa forma. Con toda humildad. El cristiano debe de ser una persona humilde. Humildad en nuestro comportamiento. Además, mansedumbre. Debe de ser una persona mansa, como lo fue Jesucristo. Cuando le insultaban, le injuriaban, él no respondió. Como cordero, dice, fue llevado al matadero. una mansa persona. Esta es la forma digna, la forma cristiana de andar, dice el apóstol Pablo, con toda humildad, con mansedumbre. Además, soportándoos con paciencia los unos a los otros en amor. Y hay ocasiones en las cuales nosotros decimos, ¡ay, este ya no lo aguanto! No estamos entonces andando como es digno de la vocación con que fuimos llamados. Debemos de soportarnos, aguantarnos el uno al otro en paciencia, con amor. Además, en el versículo 3, continúa Pablo describiendo cuál es esa forma digna de andar. Dice, solícitos en guardar la unidad del Espíritu en el vínculo de la paz. Debemos de tratar por todos los medios de mantenernos en paz con todos. En todo cuanto ti dependa, dice el apóstol, estar en paz con todos. Cada uno es responsable de guardar la paz. Ah, pero alguien dirá, yo no tuve la culpa. Fue él el que comenzó. Fue él el primero que dijo. Fue él el primero que hizo. Fue él el que me ofendió. Fue ella la que... Y siempre le echamos la culpa aquí y allá. El apóstol nos dice, somos responsables de guardar la paz. Solícitos. Hay que tratar de guardar la paz. En cuanto dependa de nosotros. Aunque no sea nuestra culpa. Nosotros debemos de comenzar la relación de pacificación. Yo haré todo lo posible por estar en paz con mi esposa. Yo haré todo lo posible por estar en paz con mi esposo. Haré todo lo posible de estar en paz con mis hijos. Haré todo lo posible de estar en paz con mis padres. Si esa es la actitud cristiana que cada uno de nosotros adopta, estaremos entonces viviendo dignamente de la vocación con que fuimos llamados. Hay que guardar esa unidad del espíritu en el vínculo de la paz. Un cuerpo, un espíritu, como fuisteis también llamados. La unidad ante todo. El perdón, el amor, la humildad, la mansedumbre, soportando los unos a otros. Estas son características de la forma de andar que Dios espera de nosotros. Estamos en esta serie del andar sobre el libro de Efesios. Y Pablo comenzó con una exhortación a que dejemos de andar en la forma antigua como el mundo anda, como las personas sin Cristo están andando. Y luego más adelante, él menciona la nueva forma como debemos de andar. Ya no en la vida vieja, sino ahora en la vida nueva que Dios ha preparado para nosotros, en una forma distinta, diferente de andar. Y ahora está describiendo cuál es esa forma digna de la vocación en que fuimos llamados, en que debemos de andar hoy. Este día, yo te desafío para que tu andar, y no estoy hablando del andar físico, por supuesto, estoy hablando del andar espiritual. Que tu andar cambie. Cambie para positivamente, cambie para mejorarlo. Que sea un andar con humildad, con mansedumbre, soportando a tu hermano, soportando a tu hermana, soportando a tus padres, soportando a tus hijos, soportando a tu amigo, soportando a tu empleado, soportando a la persona que ya no aguantas, soportándolo con amor. Y solícitos en guardar la unidad. Si así lo haces, estaréis andando conforme Dios lo quiere y agradando a Dios ante todo en tu forma de andar.

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0: Una de las mayores bendiciones en nuestras vidas es servir a Dios de una manera única, en un lugar único durante una temporada específica. Hacer algo que realmente importa en el programa de Dios. Soy Jaiel Ortiz, dándole la bienvenida a través de la Biblia, el programa donde conocemos a Dios en su palabra. Hoy, nuestro maestro Samuel Montoya nos llevará a través de Deuteronomio capítulo 31, y esta será la cuarta y última sección de este libro que el Dr. McGee, autor de este estudio bíblico, llamó un requiem a Moisés. Pero Moisés no se jubiló sin preparar a una generación de jóvenes para entrar en la tierra que Dios le había prometido. Mientras usted se acomoda en el autobús bíblico, quiero compartir el siguiente testimonio que recibimos de Lisette desde El Salvador. Ella nos dice: ya tengo años de escucharlo y estudiar junto a ustedes la palabra de Dios y me han ayudado a aclarar muchas dudas que tenía. Que Dios les bendiga en abundancia y los siga usando para llevar la palabra al mundo entero. Muchas gracias, Lisette, por compartir con nosotros cómo estudiar la palabra de Dios ha bendecido tu vida, trayendo claridad y entendimiento. Oremos para iniciar nuestro tiempo de estudio. Padre Celestial, gracias por tu fidelidad de una generación a otra. Tu palabra nos enseña y nos satisface con verdad y bondad. Por favor, fortalece nuestra fe hoy mientras escuchamos y atrae a más personas a ti a través de tu verdad. Te lo pedimos con confianza en el nombre de Jesús. Amén.
2: Continuamos hoy nuestro estudio en el libro de Deuteronomio y llegamos al capítulo 31. En este capítulo encontramos los últimos consejos de Moisés. Hemos llegado ahora a la última sección del libro de Deuteronomio, que es un requiem a Moisés y se extiende desde este capítulo 31 hasta el capítulo 34. Esta última sección de Deuteronomio principia con el quinto discurso de Moisés que él dio a los hijos de Israel y que se encuentra en este libro. Llegamos al final de la vida de Moisés. Todo lo que hemos estudiado hasta aquí del Antiguo Testamento ha sido escrito por Moisés, y gran parte de ello ha sido acerca de Moisés mismo. Ha sido una persona clave desde el tiempo que salieron los israelitas de la tierra de Egipto. Se ha interesado por Israel durante 40 años. Nos ha dejado un registro de los 120 años de su vida. Y ahora se prepara para morir. Leamos pues los primeros dos versículos de este capítulo 31 de Deuteronomio. Fue Moisés y habló estas palabras a todo Israel y les dijo: este día soy de edad de 120 años. No puedo más salir ni entrar. Además de esto, Jehová me ha dicho: no pasarás este Jordán. Hay dos declaraciones aquí en cuanto a Moisés. Primero, se está envejeciendo. Ahora todos nos envejecemos, pero la mayoría de nosotros no vamos a llegar hasta los 120 años. Hacemos bien si vivimos 80 años. Sin embargo, nos sorprendemos del número de cartas que recibimos de nuestros oyentes que tienen entre la edad de 80 y 100 años. No nos dábamos cuenta de que había tantos. Cuando llegamos a esa edad ya no somos útiles ni vitales en el programa de Dios de una manera pública. Sin embargo, sabemos por las muchas cartas que nos envían estas queridas personas que ellos siempre están estudiando la palabra de Dios y que todavía les es posible orar por el pueblo de Dios y por la obra de Dios. Ahora, la otra declaración es que Dios le ha dicho claramente a Moisés que él no pasará el Jordán. Esto fue debido a su desobediencia cuando golpeó la peña en lugar de hablarle. Dios ha manifestado claramente que un nuevo líder llevará a los israelitas a través del Jordán y Moisés ya no será el líder ni pasará el Jordán. Continuemos leyendo ahora el versículo 3. Jehová tu Dios, Él pasa delante de ti. Él destruirá a estas naciones delante de ti y las heredarás. Josué será el que pasará delante de ti, como Jehová ha dicho. ¿Moisés no escogió a Josué? Fue Dios quien lo escogió para suceder a Moisés. Dudamos que Moisés hubiera escogido a Josué si hubiera tenido la oportunidad de escoger. En realidad, Caleb parece ser más impresionante que Josué y sería más natural que él fuera el nuevo líder. Ah, después de todo, Moisés es humano. ¿No estaría acaso más dispuesto Moisés a escoger a uno de sus propios hijos para sucederle? Así lo hicieron los faraones allá en Egipto y sería natural que Moisés hiciera lo mismo. Pero no. Dios escogió a Moisés para pasar el Jordán delante de los israelitas. Moisés, pues, ya no es indispensable. ¿Qué gran lección es esta para nosotros, amigo oyente? Uno creería que Israel no podía seguir adelante sin Moisés. Pero esta sección aquí nos enseña que el programa de Dios sigue adelante y que ninguno de nosotros es indispensable. Dios usa a cada hombre en su propio tiempo, pero cuando se termina el tiempo o periodo de trabajo del hombre, la obra de Dios siempre sigue adelante. Algunos cristianos se creen indispensables. Un pastor dijo una vez que simplemente no le era posible renunciar porque era muy indispensable para la obra. Murió en el servicio activo, pero lo interesante es que la obra prosperó más después de que murió él que antes. Nos es posible creer que somos indispensables, pero en realidad no lo somos, amigo oyente. Cuando la hora llegue para partir, Dios levantará a otro. Eso es lo que sucede aquí. Veamos ahora el versículo 6. Esforzaos y cobrad ánimo. No temáis ni tengáis miedo de ellos, porque Jehová tu Dios es el que va contigo. No te dejará ni te desamparará. Moisés anima al pueblo aquí. Les manda que no teman a los enemigos que están en esa tierra. Notará usted que anima repetidas veces a esta generación, mandándoles a entrar en la tierra. Él había pasado por la experiencia de Cades Barnea. Había visto volver al desierto a la vieja generación cobarde. Por eso Moisés anima repetidas veces a esta nueva generación, asegurándoles que Dios les guiará a esta tierra. Ahora el versículo 7 de este capítulo 31 de Deuteronomio dice: Y llamó Moisés a Josué y le dijo en presencia de todo Israel: Esfuérzate y anímate, porque tú entrarás con este pueblo a la tierra que juró Jehová a sus padres que les daría, y tú se la harás heredar. Esto fue bueno. Así es como debe ser. Moisés anima a Josué en presencia de todo el pueblo. Al animar a Josué, también anima al pueblo. Continuemos ahora con el versículo 8. Y Jehová va delante de ti, él estará contigo, no te dejará ni te desamparará. No temas ni te intimides. Esta fue la misma lección que tuvo que aprender Isaías. El capítulo 6 de la profecía de Isaías principia de la manera siguiente. En el año en que murió el rey Usías, vi yo al Señor sentado sobre un trono alto y sublime. Pobre Isaías. Usías había sido un rey bueno, pero ahora estaba muerto y por eso Isaías creía que las cosas iban a andar mal. Otro rey se levantaría y la nación se arruinaría, por decirlo así. ¿Pero qué halló Isaías cuando entró en el templo? Se dio cuenta de que Dios todavía estaba sentado sobre el trono. El verdadero rey de Israel y de Judá todavía estaba sentado en el trono. Él no estaba muerto, ni siquiera estaba enfermo. Esta idea de que Dios está muerto es un informe muy malo. Lo habían empleado antes. E Isaías tuvo que aprender que Dios todavía estaba guiando a su pueblo. Moisés, pues, anima al pueblo, diciéndole que Dios irá delante de ellos en la tierra. Veamos ahora el versículo 9. Y escribió Moisés esta ley, y la dio a los sacerdotes, hijos de Leví, que llevaban el arca del pacto de Jehová, y a todos los ancianos de Israel. Usted recordará, amigo oyente, que el libro de Deuteronomio es la colección de los discursos de Moisés. Hay 8 discursos en total. Primero fueron pronunciados, y luego fueron escritos. Pero aquí Moisés escribió esta ley. Este ha sido el más reñido de los ataques que se lanza contra la Biblia. La hipótesis es que Deuteronomio fue escrito más tarde por un sacerdote y que Moisés no lo escribió. Amigo oyente, se ha comprobado que el arte de escribir existía antes del tiempo de Moisés. Sin embargo, este tipo de ataque contra la Biblia todavía sigue y resulta en el liberalismo y el modernismo. Aún en este tiempo, cuando los israelitas están para entrar en la tierra prometida, uno creería que Dios no los llevaría a esa tierra si hubiera la probabilidad de que fallaran. Sin embargo, Dios le dice a Moisés aquí exactamente lo que pasará. Cuando entren en la tierra, volverán las espaldas a Dios. Dios conoce la naturaleza humana, amigo oyente. Conoce el ser suyo y el mío. Él sabe que nosotros nos apartaríamos de Él dentro de los próximos 10 minutos si no fuera porque Él nos mantiene cerca de Él. Bien, pasemos ahora al versículo 14 y leamos hasta el versículo 17 y veamos cómo el Señor habla con Moisés. Y Jehová dijo a Moisés: He aquí se ha acercado el día de tu muerte. Llama a Josué y esperad en el tabernáculo de reunión para que yo le dé el cargo. Fueron pues Moisés y Josué y esperaron en el tabernáculo de reunión. Y se apareció Jehová en el tabernáculo en la columna de nube, y la columna de nube se puso sobre la puerta del tabernáculo. Y Jehová dijo a Moisés: He aquí tú vas a dormir con tus padres, y este pueblo se levantará y fornicará tras los dioses ajenos de la tierra a donde va para estar en medio de ella, y me dejará e invalidará mi pacto que he concertado con él. Y se encenderá mi furor contra él en aquel día, y los abandonaré, y esconderé de ellos mi rostro, y serán consumidos. Y vendrán sobre ellos muchos males y angustias, y dirán en aquel día: ¿No me han venido estos males porque no está mi Dios en medio de mí? Ahora sabemos que hay quienes creen que en el día de hoy somos diferentes. Señalan con el dedo a Israel, pero dicen que nosotros no nos apartaríamos de Dios. Amigo oyente, permítanos decirle que el Señor Jesús dijo lo mismo allá en el Evangelio según San Lucas, capítulo 18, versículo 8. Dijo el Señor Jesús: Pero cuando venga el Hijo del Hombre, ¿hallará fe en la tierra? Se predice la apostasía de la Iglesia en el Nuevo Testamento, así como Dios predijo la apostasía de Israel en el Antiguo Testamento. Hoy en día usted y yo vivimos en tiempos de apostasía, amigo oyente. Hay cosas que en realidad hieran la sangre. Usted puede encontrar iglesia tras iglesia que se ha hundido en el liberalismo. Iglesias que una vez eran conservadoras.

Dios, para que este cántico me sea por testigo contra los hijos de Israel. Porque yo los introduciré en la tierra que juré a sus padres, la cual fluye leche y miel, y comerán y se saciarán y engordarán, y se volverán a dioses ajenos y les servirán, y me enojarán e invalidarán mi pacto. Y cuando les vinieren muchos males y angustias, entonces este cántico responderá en su cara como testigo, pues será recordado por la boca de sus descendientes, porque yo conozco lo que se proponen de antemano antes que los introduzca en la tierra que juré darles. La música es un elemento muy importante, amigo oyente. Alguien ha dicho, déjame escribir la música de una nación y no me importa quién escriba las leyes. La música influye mucho en todos nosotros. La música dice algo, tiene que llevar un mensaje, debe traernos más cerca al Señor Jesús. Mucha de nuestra música hoy en día trata de alcanzar la generación moderna, eso es verdad, pero falla al no darle el mensaje del Evangelio de Jesucristo. Ahora, el cántico de Moisés, propiamente dicho, lo encontramos en el capítulo siguiente, el capítulo 32 de Deuteronomio. Pasemos ahora al versículo 24 en este capítulo 31 que estamos considerando y leamos hasta el versículo 26. Y cuando acabó Moisés de escribir las palabras de esta ley en un libro hasta concluirse, dio órdenes Moisés a los levitas que llevaban el arca del pacto de Jehová, diciendo, «Tomad este libro de la ley y ponedlo al lado del arca del pacto de Jehová vuestro Dios, y esté allí por testigo contra ti». Recuerde usted que estamos en la sección del libro de Deuteronomio que hemos intitulado «El Requiem de Moisés». Y él está dando su informe oficial a la nación. Llama a las 12 tribus, así como Jacob hizo cuando llamó a sus 12 hijos. Los 12 hijos ahora han llegado a ser las 12 tribus de Israel, y son una nación grande. Moisés les pide pues que se acerquen a él. Ahora este libro no era un libro así como los que tenemos hoy en día. Era más bien un rollo, o bien pudo haber sido una tabla de barro. Sin embargo, en los tiempos de Moisés tenían rollos, y esta ley probablemente fue escrita en un rollo. Leamos pues los versículos finales de este capítulo 31 de Deuteronomio, los versículos 27 al 29. Porque yo conozco tu rebelión y tu dura cerviz. He aquí que aún viviendo yo con vosotros hoy, sois rebeldes a Jehová, cuanto más después que yo haya muerto. Congregad a mí todos los ancianos de vuestras tribus y a vuestros oficiales, y alzaré en sus oídos estas palabras, y llamaré por testigos contra ellos a los cielos y a la tierra. Porque yo sé que después de mi muerte, ciertamente os corromperéis y os apartaréis del camino que os he mandado, y que os ha de venir mal en los postreros días, por haber hecho mal ante los ojos de Jehová, enojándole con la obra de vuestras manos. Permítanos decir, amigo oyente, que esta declaración que Moisés hizo hace alrededor de 3.500 años todavía es exacta, todavía es verdadera. Ha sido cumplida de una manera bien literal. Es verdad en cuanto a toda la familia humana. El género humano, amigo oyente, aparte de Dios, se corromperá completamente. Necesitamos solamente mirar en nuestro derredor hoy en día para ver que esto todavía es cierto, todavía es verdad. Y así pues, concluimos nuestro estudio del capítulo 31 de Deuteronomio. Llegamos ahora al capítulo 32. En este capítulo encontramos el cántico de Moisés. El cántico de Moisés fue un gran cántico que la nación debía aprender. Era como su himno nacional, su himno patriótico. Tales cánticos tienen mucho que ver con cualquier nación. Dijimos hace un momento que los cánticos de una nación influyen en aquella nación, quizá más de lo que influyen las leyes. Tememos que mucho de lo que oímos cantar en nuestros países hoy en día no es música, y es seguro que no es música cristiana. Desgraciadamente, amigo oyente, este es el tipo de música que se mete también en nuestras iglesias. Ahora, este cántico de Moisés realmente es profético, y vamos a considerar algunos aspectos importantes. En primer lugar, tenemos el llamamiento para escuchar. Leamos el versículo 1 de este capítulo 32 de Deuteronomio. Escuchad, cielos, y hablaré, y oiga la tierra los dichos de mi boca. Dios llama a los cielos y a la tierra para que testifiquen que estas son las condiciones bajo las cuales pone a Israel en la tierra prometida. Ahora, cuando Dios se dispone a desterrar a Israel de esa tierra en juicio, el profeta Isaías registra el mismo llamamiento. El hecho es que así es como principia el libro de Isaías. El capítulo 1, versículos 1 y 2 de la profecía de Isaías comienza diciendo, «Visión de Isaías, hijo de Amós,
la cual vio acerca de Judá y Jerusalén.

0: en días de Usías, Jotam, Acaz y Ezequías, reyes de Judá. Oíd cielos y escucha tú, tierra, porque habla Jehová. Crié hijos y los engrandecí, y ellos se rebelaron contra mí. Cuando Dios puso a Israel en la tierra prometida, llamó al cielo y a la tierra para que testificaran. Cuando Dios se dispuso a expulsarlos de esa tierra unos 700 años más tarde, nuevamente llamó al cielo y a la tierra para que testificaran también. Dios no está haciendo esto así a las escondidas. No es algo que hace encubierto. Está justificado en desterrarlos de la tierra. Leamos ahora el versículo 2 de este capítulo 32 de Deuteronomio. Goteará como la lluvia mi enseñanza, destilará como el rocío mi razonamiento, como la llovizna sobre la grama y como las gotas sobre la hierba. Así es la palabra de Dios. El salmista dice allá en el Salmo 72, versículo 6, descenderá como la lluvia sobre la hierba cortada, como el rocío que destila sobre la tierra. Una querida hermana que perdió a su esposo, a quien amaba mucho, le dijo a su pastor que ahora podía entender el significado de ese versículo en los Salmos. Ella era la hierba cortada, pero Dios había descendido sobre ella mediante su palabra como lluvia. Y esa es la manera en que la palabra de Dios debe descender sobre nuestras vidas. Hay algunas regiones en nuestros países que durante el verano lucen secas y áridas por la escasez de la lluvia. Pero cuando viene el invierno y desciende la lluvia, todo cambia. Los árboles reverdecen, las plantas cobran vida, salen las flores, todo cambia. Esa es la manera en que la palabra de Dios debe descender sobre nuestros corazones y vidas. Continuemos ahora con el versículo 3 de este capítulo 32 de Deuteronomio. Porque el nombre de Jehová proclamaré, engrandeced a nuestro Dios. ¿Cuán poco de nuestra literatura hoy en día, amigo oyente, exalta a Dios o tiene algo bueno que decir en cuanto a Él? Por lo general, toman su nombre en vano y eso sí lo emplean en alguna forma. Ahora el versículo 4 de este capítulo 32 de Deuteronomio dice, Él es la roca cuya obra es perfecta, porque todos sus caminos son rectitud. Dios de verdad y sin ninguna iniquidad en Él, es justo y recto. Es que este es un cántico acerca de la roca. La palabra roca se usa como 7 veces en este cántico. Tanto Dios el Padre como el Señor Jesucristo se llaman roca. Hoy en día, Cristo es la principal piedra del ángulo. Dios es la roca, su obra es perfecta. Este cántico, pues, exalta a Dios. Y hoy nosotros también debemos exaltarle. El siguiente aspecto que encontramos aquí en este cántico de Moisés es que la nación paga con maldad la gracia de Dios. Leamos los versículos 5 y 6 de este capítulo 32 de Deuteronomio. La corrupción no es suya. De sus hijos es la mancha, generación torcida y perversa. ¿Así pagáis a Jehová, pueblo loco e ignorante? ¿No es Él tu Padre que te creó? Él te hizo y te estableció. Dios es el Padre de los israelitas porque Él los hizo y también porque Él los compró. En un sentido, Dios es el Padre de todo el género humano. Creó a todo el género humano. Adán era hijo de Dios, pero Adán pecó. Y después de eso, ninguno de los descendientes de Adán se ha llamado hijo de Dios, a menos que haya llegado a ser hijo de Dios mediante la fe en Cristo Jesús. Toda la familia humana ha llegado a ser una generación perversa, un pueblo loco e ignorante, como dice aquí. Y bien, aquí vamos a detenernos, amigo oyente, porque nuestro tiempo ha llegado a su fin por el día de hoy. Continuaremos nuestro estudio de este interesante capítulo 32 de Deuteronomio en nuestro próximo programa. Hasta encontrarnos de nuevo en este mismo punto del dial, deseamos a usted las ricas bendiciones del Señor.
1: Dios es justo y recto. Dios nos hizo y nos estableció. Estas son verdades que debemos recordar y tener presente. Muchas gracias al maestro Samuel Montoya por guiarnos y dirigirnos en el estudio bíblico de hoy. En nuestro próximo programa, terminaremos nuestro recorrido por el libro de Deuteronomio. Como cada recorrido que hemos tenido, nuestro tiempo en el libro de Deuteronomio ha sido especial y maravilloso. 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
2: Son las 8:03. 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

así como le estamos saludando en esta linda mañana del viernes 19, viernes 19, por supuesto, del mes sexto, es decir, del mes de junio. Saludos cordiales para usted, saludos cordiales para cada familia que tiene en sintonía este programa, un mensaje de vida y esperanza. Que el Señor Jesús reciba su adoración, su comportamiento durante todo el día. Siempre les recomiendo apartar tiempo para presentarse delante de nuestro amado Señor y Salvador Jesucristo.

Muy bien, vamos a continuar hoy en este programa. Vamos a continuar hablando acerca de del comentario que se escucha no solamente en las familias, padres de familia, sino también se refleja mucho en las iglesias, en las congregaciones. Ayer, justamente el día de ayer, conversábamos con unos hermanos siervos del Señor y se daba esta resignación de aún los pastores se lamentan y dicen, ¿qué hacer para que los jóvenes aprendan a obedecer a Dios, para vivir conforme la voluntad del Señor? Son comentarios que regularmente repercuten mucho, no solamente en los padres de familia, sino también en los siervos del Señor. Prepárese, por favor, ya que hoy vamos a tratar algo y vamos a ver, bueno, estaba viendo, pensando, orando al Señor que vamos a darle hoy, siguiendo a la actividad familiar, siguiendo con el tema de la actividad familiar. Vamos a ver cuál fue el éxito de Noé para llevar adelante a sus hijos y para que fueran salvos del juicio eterno de Dios. De eso vamos a ver hoy. ¿Cuál fue el éxito de Noé cuando él, dice la palabra de Dios, que Noé y su familia halló gracia ante los ojos del Señor?

La palabra maravillosa de nuestro amado Señor nos habla en el libro de Génesis, en su capítulo, sí, justamente en el capítulo 6, versículo 5, encontramos ahí algo maravilloso que me llama mucho, mucho, mucho la atención. ¿Por qué me llama la atención? Porque vamos a ver aquí las condiciones de la sociedad en el tiempo de Noé. Dice la palabra de Dios en este pasaje de Génesis capítulo 6, versículo 5, donde se nos revela los malos pensamientos, las imaginaciones perversas de la humanidad. Había pecado, había corrupción, pero sobre todo la visión de Dios no estaba separado de la familia, de toda persona que buscara, de Dios. Dice el versículo 5, capítulo 6 del libro de Génesis: y vio Jehová que la maldad de los hombres era mucha en la tierra, y que todo designio de los pensamientos del corazón de ellos era de continuo solamente el mal. Imagínese, era continuo la mente perversa de la humanidad, de todos. Aquí no se está refiriendo a la juventud solamente, a los hijos solamente, estaba refiriendo a todos. Dice el versículo en la parte: y todo designio de los pensamientos del corazón de la humanidad es entonces era de continuo solamente el mal. Ahora déjame decirle algo, hermano, antes de la oración, piense usted, ¿cómo está su relación o su condición familiar? Le decía hace un momentito, ¿cuál fue el éxito de Noé para haber hallado gracia ante los ojos de Dios, viviendo en un mundo corrompido de tal manera? Porque el verso 9, si lo leemos, dice, no, el verso C, vamos a ver, el verso 8, la condición del ser humano estaba como ya leímos, pero en el versículo 8, aquí nos aparece la aprobación divina, la aprobación de Dios en la vida de Noé. Pero Noé halló gracia ante los ojos de Jehová. Padre que estás en los cielos, yo te suplico, por favor, Dios que estás en los cielos, que tengas misericordia de nosotros, la humanidad, en este tiempo. Nuestra sociedad, nuestro mundo actual, podemos ver y sentir la presión de tanta maldad también, de tanto pecado también, de tanto engaño, de tanta perversión, de tanto asalto, de tanta violencia, de tanta mortandad, de tanta corrupción, no solamente en la sociedad, de la calle, en las familias, sino aún en el reino o en la autoridad de nuestra sociedad. Podemos ver cómo está corrompida la sociedad en nuestro tiempo. Las autoridades con quienes se espera confianza, pues también están manchados de este mismo mal. Padre, yo te agradezco. Pongo en tus manos cada familia, cada miembro de familia, desde la persona más pequeña hasta el más grande, desde los papás, mamás. ¿Y qué tal si tocamos algo, Señor, sobre los papás solteros y las madres solteras? Padre Dios, en tus manos ponemos la condición de vida que se está viviendo en este tiempo en nuestra querida Guatemala, en nuestra población. ¿Y por qué no, Señor, considerar a la humanidad que vive aún fuera de una ciudad, fuera de un pueblo? Los lugares provincianos, en las aldeas, los caseríos, la maldad está metido, no solamente en los lugares, sino especialmente en el corazón de la humanidad. En tus manos pongo, Señor, esta petición para que nos escuches y poder así, Señor, alcanzar gracia y buena opinión delante de tus ojos cada día,
para que tu palabra pueda seguir siendo extendida en nuestro tiempo y a la vez a través de esta estación de radio. Gracias, Señor, te damos en tu nombre. Estoy muy agradecido. Quédate con nosotros en este espacio del programa Un Mensaje de Vida y Esperanza.

Vamos a continuar con el pensamiento de lo que ya leímos en el libro de Génesis. Génesis capítulo 6, versículos 5 y 8, donde hemos leído la bendita palabra del Señor. Mi querido, usted que me está escuchando en esta mañana, déjame decirle algo que quizás usted no lo ha tomado muy en cuenta, no lo ha percibido, pero vale la pena que se lo recuerde. Fíjese que usted, tan siquiera, si usted me está escuchando en este momento, por supuesto, ha apartado el mejor tiempo, que es incomparable al valor de otro tiempo que pudiera darle. Fíjese que a estas alturas que podemos ver, de acuerdo a la palabra de Dios, simple y sencillamente yo le animo para que asista siempre acompañado de su familia a la casa de Dios. Decíamos que ¿en qué consistió el éxito de Noé para haber salvado él, su esposa, sus hijos y sus tres nueras? ¡Qué maravilloso! Hay una fama por allí, hay una corriente que se escucha por ahí, desde ahí comienza la difamación de los abuelos, de los suegros y de las suegras. Pero fíjese que en este ejemplo de Noé, ¿por qué? ¿Por qué dice la palabra de Dios que Noé halló gracia? En el verso 9 encontramos, estas son las generaciones de Noé. Noé, varón, ¿qué? Varón justo, así dice la palabra. Era perfecto Noé en sus generaciones. Con Dios caminó Noé. El verso 10, por supuesto, y engendró tres hijos, Sem, Cam y Jafet. Y se corrompió la tierra delante de Dios, y estaba la tierra llena de violencia. Ahí nomás lleguemos. El resto ya lo sabe usted. Ya sabe que yo le habló a Noé para que obedeciera a construir una arca, que sería el medio de salvación, porque el Señor iba a enviar un juicio eterno, porque la gente que pereció en ese entonces ya no volvió a tener otra oportunidad para salvarse. Mi querido, el éxito de Noé, el haber logrado la salvación y el juicio de Dios sobre su familia, no se basó en la perfección física. No. Simplemente, el éxito de Noé se basó en su fe. Enseñó a sus hijos, a su esposa, a sus nueras, a tener fe, a depender de la fe en Dios, a depender de confiar en Dios, a obedecer a Dios y a escuchar a Dios. Fíjese que la maldad en el mundo entonces estaba muy mal, ¿verdad? Muy mal. Sin embargo, a pesar de estar corrompida la maldad, Dios no le perdió de vista a Noé y a su familia. ¿Por qué? Porque obedeció así sencillamente. Dios nos enseña en su palabra que obedecer es mejor que los muchos sacrificios. Esto no significa que el sacrificio de ayunar no es bueno. Eso no significa que el sacrificio de sacrificar un día, un tiempo de oración no es bueno. No significa que muchas cosas de lo que nosotros hacemos no es bueno. Es bueno, hermano. Es bueno. Pero, oiga bien, escuche bien. La circunstancia de una vida física
material, visible, no es lo suficiente para conducir nuestra vida y nuestro ejemplo delante de Dios. No, no, no. Fíjese que Noé, en el versículo capítulo 6, verso 9, que fue parte de lo que ya leímos, aquí nos dice que Noé logró alcanzar victoria en su vida personal, familiar, delante de Dios, y se libró del juicio eterno de Dios en vivir en obediencia con Dios, teniendo una relación íntima con el Señor. Esto quiere decir de que Noé dependía de Dios en cada una de sus acciones. Noé dependía de Dios en una obediencia total. Seguir las instrucciones al pie de la letra, tal como Noé lo. Bueno, podemos decir aquí, tal como Dios le dijo a él que hiciera el arca, lo hizo tal como Dios le dio el tamaño, las medidas, la calidad de uso de materiales y todo lo demás. En eso consistió la obediencia. Una vida de rectitud, vivir de una manera justa delante de Dios. En este sentido, me llama mucho la atención hablar de esto, porque es lo que muchas veces a nosotros los padres nos cuesta. Como que pasamos por alto a nuestra familia. Pasamos por alto orar a Dios con nuestra familia, con nuestros hijos, con nuestros yernos. Nos cuesta mucho depender personalmente de Dios. No digamos guiar a la familia. Fíjese que vale la pena, hermano querido, usted que es padre de familia, usted que me está escuchando en este momento, nunca es tarde, nunca es tarde reunirse usted con su familia. Si usted va a pensar el futuro de sus hijos y va a continuar como está viviendo, pues lógicamente no va a lograr, me atrevo a decir, ni usted como padre, de poder encontrar o vivir una vida de esperanza, una vida de salvación. ¿Por qué? Porque probablemente el Espíritu Santo le esté indicando lo que usted debe hacer con su familia, con sus hijos, con su esposa, con los que le rodean muy cercano. Porque hay personas que a Dios les habla. A Dios les habla fuertemente. Pero que no se dedica tiempo a ello. Hay más tiempo para el trabajo. Hay más tiempo para el estudio. Hay más tiempo para buscar los proyectos de una vida diaria. Pero no hay tiempo para lo mejor. Los proyectos y los planes en una vida diaria son temporales, mi amigo. Todo lo que usted está haciendo, proyecto de casa, proyecto de matrimonio, proyecto de qué más, de estudio, de colegiatura o de no sé qué más. Cada quien tiene su propio pensamiento para llevar adelante y pensar bien en una, yo le diría, una vida futura, una vida material. Claro que es un derecho, es un derecho. Jesucristo enseñó que Él es el camino para vivir y para vivir bien. Él da la garantía de un cambio de vida exitosa, pero sin descuidar de Dios. Vamos a continuar. Solo vamos a escuchar este hermoso canto que tenemos pendiente.

Qué bueno que usted haya podido escoger este tiempo para escuchar palabra de Dios, para escuchar estos consejos que están basados de los labios de nuestro Dios Padre y de nuestro Señor y Salvador Jesucristo. Fíjese que usted ya ha escogido lo bueno. El Señor mismo nos enseña que hay que escoger todo lo bueno, todo lo que tiene buen nombre. De eso tenemos que depender. Pensar en todo lo bueno, en todo lo puro, todo lo honesto, todo lo que tiene buen nombre. Pero no se conforme con escoger solo lo bueno. Especialmente hablando de la palabra de Dios. Haga lo posible de escoger lo mejor. Haga posible de escoger lo mejor. Sí. Porque la promesa de Dios no tiene límite. La promesa de Dios es ilimitable. Entonces, déjame decirle, ya escogió lo bueno de escuchar la voz de Dios. Ya escogió lo bueno en que usted esté asistiendo, perseverando en la iglesia. Pero construye su casa sobre la roca que es Cristo. Procure buscar lo mejor. Cuando vemos un árbol frutal en alguna parte, estamos en tiempo de mangos a estas alturas. Cuando a usted se le da la oportunidad de cortar mangos, llamémoslo así. Cuando se le da la oportunidad de cortar mangos, ¿verdad que usted no va a cortar los peores? No. Así, hablando de un árbol frutal, pudiera ser un árbol de manzana, de peras, de cualquier fruta. Cuando le dan oportunidad de buscar, corta lo que quiera, le dicen a usted. Usted va a buscar lo mejor. Y, por supuesto, es lo que Dios quiere. Él dice, pídeme lo que quieras, y Él le da. Pero por favor, no escoja solamente lo material, lo que perece, lo que termina, lo que se acaba. Su alma no se acaba y su alma necesita lo mejor. Estar eternamente con Dios. Porque donde yo estoy, vosotros también estéis. Nos enseña nuestro Señor Jesucristo. Así que empecemos en nuestra casa. Empecemos en nuestro hogar, enseñando la palabra de Dios. Por allí he aprendido que el hogar es el reflejo que sale a la sociedad. ¿O por qué no mejor le damos vuelta a este pensamiento? ¿Por qué no decir que la sociedad es el reflejo del hogar? Más creo que sale mejor así. La sociedad que vemos hoy florecer en la calle, en las sedes de trabajo, en las empresas, en los colegios, en cualquier parte, en la calle. La sociedad que vemos, que ven nuestros ojos, es el reflejo del hogar. Entonces, no culpemos solamente a nuestros jóvenes. ¿Cómo está apoyando usted a sus hijos? Yo le decía hace algunos días que la directiva de la Unión Juvenil de nuestras iglesias, de la Fundación Emanuel, está insistiendo a la juventud que está retirada de su congregación, que vuelva a Dios, que busque de Dios. Porque el Señor va a venir. Va a venir a la hora que no lo piensa usted. Estoy de acuerdo, joven querido. Estoy de acuerdo, hermano, que usted tenga planes para sus hijos. Estoy de acuerdo que el joven tenga planes para, ¿cómo se le llamaría esto? Planes para prepararse en la vida futura. Porque eso es lo que pasa. Los jóvenes quieren garantizar un éxito hacia la vida adulta.
Está bien, eso es un derecho. Pero no te desprendes del Señor. Joven querido, señorita, no te desprendas de Dios. Busque de Dios, congréguese, asista. Y aparte de que le animo a que se congregue, busque, aparte un tiempo especial para depender de Dios leyendo su palabra. Hablando con Dios, usted puede hablar con Dios. Le puede decir al Señor en espíritu y en verdad, y qué mejor si es en secreto, en su privacidad, en su cuarto, o busque un lugar. Dígale, Señor, yo quiero prepararme para tener una vida exitosa en mi adultez. Quiero ser un adulto donde yo pueda no solamente servirte a ti en tu reino, ya sea en la iglesia o en algún ministerio que le den, sino servir al Señor en todos los sentidos de la palabra, donde trabaja, donde estudia, donde quiera que esté, que vean en tu vida una vida ejemplar, una vida que otros vean que vale la pena ser una persona como tu persona. Fíjese que Jesucristo en su tiempo, cuando él vivió aquí predicando, haciendo ministerio de evangelismo y misiones aquí en la tierra, en el Evangelio de Mateo capítulo 24, verso 37, 38 y 39, dice que como en los días de Noé, así también será la venida del Hijo del Hombre. Porque como en los días de Noé, antes del diluvio, estaban comiendo y bebiendo y casándose y dándose en casamiento hasta que vino el diluvio. ¿Y qué pasó? Por supuesto, todos los miembros de la familia de Noé entraron en el arca. Pero el 39 dice, pero cuando aquí nos enseña el verso 34, estaban dándose en casamiento, estaban en fiesta, comiendo, dándose el lujo, hasta que Noé entró en el arca. Y el 39 dice, y la gente de ese entonces, en los días de Noé, no entendieron, hasta que vino el diluvio y se los llevó. ¿A cuántos? Se los llevó a todos. Así será también la venida del Hijo del Hombre, cuando Cristo venga. Cuando Cristo venga por su iglesia, ahí va a ser en un momento como lo fue en los días de Noé. Tanto hablar, tanto predicar, tanto enseñar en los días de Noé, hoy en día se está haciendo también. Por lo que sea, usted agárrese del Señor, no se agarre de la sociedad. Lucas capítulo 17, versículo 26 y 27 dice, como fue en los días de Noé, así también será en los días del Hijo del Hombre. Comían, bebían, se casaban, se daban en casamiento, hasta que el día en que Noé entró en el arca y vino el diluvio y otra vez destruyó a todos. Cuando habla aquí la Biblia de destrucción, se está refiriendo a la condenación, ya sin esperanza. Una vez Cristo vino, se lleva a su iglesia, la esperanza se acabó. Ya sea que Cristo venga por su vida, por mi vida, en como estamos acá. Nuestro cuerpo se quedará sin alma, sin espíritu, pero nuestra alma se va a la presencia de Dios. Los muertos en Cristo son los que van a resucitar primero. Ya una vez con Cristo, La esperanza de salvación aquí en la tierra se acabó. Amados, le dejo este mensaje a usted. Busque de Dios, congréguese, aparte tiempo para el Señor. Cristo va a venir. Tiene proyectos materiales, proyectos físicos, excelentísimo, buenísimo está eso. Pero recuerde, buscad primeramente el reino de Dios y su justicia,
y las demás cosas, claro, vendrán por añadidura.

Estamos ya a pocos minutos para dejar este micrófono. Gracias al Señor por tener la oportunidad de poder servirle al Señor y a usted al mismo tiempo. Fíjese que tenemos algunos anuncios, aparte de saludar a cada uno de nuestros oyentes en los diferentes lugares de nuestro territorio nacional y aún fuera de sus fronteras. ¿Nos escuchan fuera de la frontera de Guatemala? Claro que sí, claro que sí. Con todas estas facilidades que la tecnología nos ofrece, pues se disfruta mucho. Mucho de bueno, siempre y cuando usted lo quiera. Y si no, también mucho de malo, para que usted se pierda. Tengo algunos anuncios justamente para el día de hoy. El día de hoy. Hoy el día. ¿Qué día es hoy? Hoy el día viernes. Hoy el viernes. Hoy el viernes. Por supuesto, estamos en el momento oportuno de poder saludar a mis hermanos miembros de la Comisión de Apoyo Misionero, CAM. Tenemos hoy reunión justamente en Aldea de Santo Domingo, El Tejar. Ahí estaremos todos los miembros de la Comisión CAM. Es una, por cierto, llamémosle así, una directiva de hermanos varones y mujeres, quienes hacen posible apoyar a los ministerios, apoyan a los ministerios en la diferente manera, apoyan espiritualmente orando por las comisiones, la comisión de jóvenes, la comisión sirviendo por gratitud, la comisión misionera y, ¿por qué no?, por este ministerio precioso del grupo Sirviendo por Gratitud, orando por los pastores. Y por supuesto, hermanos miembros de la Comisión de Apoyo Misionero, hoy a las 3 de la tarde nuestra reunión en casita de nuestro hermano Lima. Allá estaremos. Saludos, hermano Lima. Bendiciones del Señor para su vida personal y familia que le rodea. Eso es hoy viernes 19 a las 3. Pero para el día de mañana tenemos agradable noticia. Mañana es día, ¿qué? Sábado. Mañana es sábado. Bueno, qué alegre. Por supuesto, mañana es sábado. ¿Sabe usted, hermano, miembro de la... Bueno, en este caso tal vez no miembro de la directiva, sino hablándole a toda la juventud de la sociedad que me escucha en este momento, y especialmente la directiva, quien es el que promueve este movimiento del encuentro de la Unión Juvenil hoy en la Iglesia Betel de Santiago, Zacatepeques. La actividad va a ser a las 6:30 de la tarde, allí en la Iglesia Betel de Santiago, Zacatepeques. Joven querido, si usted está por ahí cerquita y no está congregado por alguna razón, está retirado de la iglesia. A veces acostumbramos a retirarse porque algo pasó que no le pareció. Pero deje eso a un lado. A final de cuentas, a usted no lo va a salvar las cosas. A usted la va a salvar Jesucristo cuando obedece y persevera. No tiene una iglesia donde asistir, congréguese. Busque una casa de Dios, y especialmente si es de Santiago, Zacatepeques. Y qué mejor si ha sido miembro de la iglesia de Betel de Santiago, Zacatepeques. No digamos a los jóvenes que estén activos. Pues busquen a sus amigos retirados. Señoritas, llévalos a la casa de Dios. Mañana a las 6:30 de la tarde habrá un encuentro especial, servicio especial, con un

tema muy especial. Habrá música, palabra de Dios, por supuesto, conducido por la directiva de la Unión Juvenil. Hay que apoyar a la juventud, mis queridos, hay que apoyarlos. Si usted no los apoya en su casa y en el camino de Dios, ellos van a encontrar apoyo y convivencia en la calle, y ya sabe lo que les espera en la calle. Así que, mis queridos, qué bendición. Qué bendición es el poder haber estado en su grata compañía en este día. ¿Qué día le decía? Viernes 19 de qué mes? De junio. Saludos, mis hermanos, a todos los miembros de la Comisión de Apoyo Misionero. Se les desea un feliz día. Un abrazo desde aquí, del micrófono de radio y Jim Che. Cordiales saludos. Saludos a todas las familias, a mi familia en casita también. Saludos, Francis. Saludos a Guía. Tengo a dos Francis en la casa. Bendiciones. Feliz día. Y por supuesto, si tratándose de este programa, un mensaje de vida y esperanza, hoy viernes es el último día. Mañana sábado no estaremos por acá. Sería hasta el domingo. Bueno, parece que el domingo estaremos nuevamente.

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1: Hay que generar el espacio para que ellos se encuentren con Dios.
2: Sí.
1: Y no es fácil, porque no sabemos a dónde van. Para mí la clave en ese momento es no estigmatizarlo como rebelde, no castigarlo quitándole el amor, es decir, usted ya no es mi hijo, usted ya no es bienvenido en esta casa porque usted es un pecador y sabe que aquí ama. No, ¿qué hacer? Haga lo que hizo Jesús con el pecador. Se sentó con ellos, comió con ellos, caminó con ellos, los amó. En el caso de Zaqueo me fascina, ni siquiera le predicó, solo fue a su casa a comer y él tiene convicción de pecado.
2: Wow.
1: No me toca a mí convencerlo,
2: claro,
1: que es otra cosa que
2: sí,
1: uno cae en esta trampa.
2: Wow.
1: Y lo otro que yo hice fue diseñar estrategias para llegar al corazón de mis hijos.
2: Uy, está muy bueno eso.
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2: ¿Qué impacto pensás que tendría pedir perdón por nuestros errores con ellos?
1: Total.
2: Porque
1: todos.
2: Yo creo que eso pudiera ser también un gran avance. De pronto, ¿sabes qué? Te quiero pedir perdón porque quizás no fui el mejor papá. Quizás yo como pastor tuve expectativas equivocadas o quizás puse una carga muy pesada sobre tus hombros. Perdóname por eso, perdóname por descuidarte. Wow. Quizás ese hijo está esperando simplemente eso, sí, ¿verdad?
1: Vamos más profundo. Vamos a suponer que su hijo, usted es pastor, cometió un error, está borracho, totalmente borracho, y un amigo de su hijo le llama y le dice... Su hijo está borracho aquí, tirado. Nadie quiere llevarlo a la casa. ¿Iría yo por él? Yo iría por él.
2: Claro.
1: No importa dónde fuera, yo fui por mis hijos. No estaban en esa condición, gracias a Dios. Pero fui por ellos. Fui a las fiestas en las madrugadas y traía a sus amigos. Y nunca olvido a Esteban. Una noche donde le dije, Esteban, le digo... Me dice, papá, llevemos a ella y a ella y a ella. Le digo, ¿y los papás no van a venir? Me dice, no, papá, sus papás no van a venir. Y me dio un dolor. Y Esteban varias veces me lo ha escrito y me lo ha dicho. Papá, gracias por habernos ido a buscar. Gracias. O sea, no importa que usted sea el querubín.
2: De la ciudad.
1: De la ciudad.
2: Sí.
1: En esos momentos yo soy papá.
2: Bueno, eso contó el pastor también de la iglesia del Tabernáculo de Brooklyn. Esa historia. Su hija cantaba, servía con ellos, pero se pierde mal, pero a mal que quedarse tirada en la calle, drogada. Y él terminaba el culto de predicar, iba y recogía a su hija totalmente desvanecida, drogada, y la llevaba a su casa.
1: Wow.
2: Eso era... No sé cuántos años era eso.
1: Wow.
2: Hasta que un día, bueno, el Señor obró en ella y volvió a la coherencia. Pero es muy difícil, Sixto, eso lo que estás diciendo. Cuando vos llegás a una fiesta a buscar a tus hijos, usted no es Sixto Porras, soy de Enfoque en la Familia. ¿Estos son tus hijos?
1: Claro.
2: Eso es. Eso muy poca gente lo puede hacer. porque tengo que tragarme el orgullo, tengo que decir, sí, son mis hijos. Claro. En este momento están equivocados, pero son mis hijos.
1: Imagínese al creador del mundo, el verbo hecho carne, vino a la fiesta, se metió a la fiesta a buscarnos. Y se humilló hasta lo sumo, tomó forma de siervo para encontrarse conmigo, a buscarme.
2: Sí.
1: ¿Cómo no hacerlo yo? Se inclinó al suelo y le lavó los pies a los discípulos. No les predicó.
2: Sí.
1: Y el que no quería le dijo, no, dice, si no te lavo, no tienes parte. ¿Por qué?
2: Así es.
1: Porque tendrás que ir a buscar a tus hijos.
2: Así es.
1: Y lavar los pies y amarlos.
2: Así es.
1: O sea, ¿quién soy yo? ¿Quién soy yo? Y aún más, tengo que ir y acompañar a otros padres a buscar a sus hijos. Y tener compasión.
2: Claro.
1: Una de las cosas que yo he visto que ha ayudado a mis hijos es que tienen sensibilidad y compasión por otros amigos. Antes de continuar, quiero invitarle a escuchar el audiolibro que he grabado para usted. Se titula Traigamos a los pródigos de regreso al hogar. Lo he grabado con la meta de que usted pueda disfrutarlo camino al trabajo mientras hace los quehaceres en casa, o para aquellos que no tienen el libro en físico y quisieran tener la oportunidad de escucharlo. En este libro comparto sobre los principios de cómo convertir nuestro hogar en un refugio emocional para todos, cómo establecer puentes cuando alguien está distante a la familia y cómo liberarme de la culpa cuando tengo un pródigo en casa. 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
2: El tema que estamos tocando hoy es, soy pastor o líder o ministro y tengo un hijo pródigo, ¿qué puedo hacer? Nos dijiste tantas cosas muy buenas. Rapidito así otra vez, resumime dos, tres cosas. Como pastor, directamente como al pastor. Porque hay cosas que atañen, tienen que ver con pródigo en general. Pero hay cosas que los pastores
1: debemos hacer.
2: Sí, cuando tenemos un pródigo.
1: Evite palabras hirientes. Porque en esos momentos, cuando él está pródigo, una tendencia es herir.
2: Y él sabe que está pródigo.
1: Él sabe.
2: Él no es tonto.
1: No.
2: Él sabe que está en desobediencia. Él lo sabe.
1: Sí, Dios
2: no hace falta que le recuerde a cada rato, te vas a ir al infierno, eres un pecador.
1: No. Uso los términos que has dicho. Te vas a ir al infierno, eres un pecador, eres un malagradecido.
2: La vergüenza de la familia.
1: Eso nunca se dice. Pero sí puedo decirlo. Ese camino es de dolor. Tengo que decirlo. O sea,
2: lo mismo, pero en otras maneras.
1: Claro.
2: Muy bueno.
1: Ese camino tiene consecuencias, hijo. He orado para que Dios te despierte y te dé sabiduría. Bueno, ahí estás. Número dos, nunca castíguelo negándole el amor. Nunca le niegue el amor. Papá, estoy mal, muy mal. No sé qué hacer. ¿Podrías venir?
2: Claro.
1: Por favor, vaya. A esa noche oscura, vaya.
2: Exactamente.
1: En ese momento, vaya.
2: Sí.
1: Que un amigo de sus hijos lo llame y le diga, está totalmente drogado, no puede levantarse, nadie quiere llevarlo a la casa.
2: Y a veces hablemos quizás no de que esté drogado o esté, no sé, borracho, pero quizás simplemente ha negado mi fe.
1: Claro.
2: Con una especie de, porque hay mucha gente muy moral,
1: sí,
2: que nunca estuvieron haciendo nada indebido, simplemente no quiero compromiso con tu Dios. Déjame tranquilo acá, yo quiero mi propio Dios.
1: Vaya, llámelo. Y lo he hecho varias veces con amigos, con hijos de amigos. Voy, como los bendigo, estoy con ellos, no hablo nada de religión. ¿Y por qué estoy? Para amarlos. Porque alguien más lo hizo conmigo.
2: Muy buen punto.
1: Entonces, este punto es clave. Tienda puentes.
2: Sí.
1: ¿A qué me refiero? Por ejemplo, he escuchado a tantos pastores decir, no le hablo, no lo llamo, para que él sienta lo. No, tienda puentes.
2: Claro.
1: Y haga lo que Jesús hizo. Vino a buscarnos.
2: Sí.
1: Se humilló hasta lo sumo. Vino a buscarnos. Tenemos que tender puentes.
2: Muy bueno eso. Claro que el problema es que muchas veces nuestros hijos fueron tan lejos,
1: ajá,
2: que ya no saben el camino de regreso. Entonces, lo que estás diciendo es muy importante porque él se va.
1: Sí.
2: Y yo, está bien, yo no puedo evitar que te vayas, pero yo siempre tengo que dejarte señales, uh-huh, para que puedas regresar, porque quizás llega el momento que él se fue tan lejos ya, ¿y cómo, claro, regreso? Uh-huh. Entonces, que él sepa el camino de regreso a casa.
1: Te doy otro secreto. Envíe embajadores.
2: Ah, está muy bueno eso.
1: Use amigos. Envíe amigos, embajadores. Mm. Simplemente para que lo amen,
2: sí,
1: para que estén, para que le escuchen,
2: uh-huh,
1: porque a veces escuchan más al de afuera,
2: sí,
1: que al de la casa, uh-huh, en esos momentos. Entonces, es bueno acercar personas referentes que puedan ser personas claves y que sepan, la intención es amar, acercarse, que si en algún momento ellos abren su corazón, puedan llamarte. Mm. Entonces, es bueno enviar embajadores.
2: Muy bueno. Uh-huh. A veces también un detalle más creo que tenemos que cuidar es el cuidado de no ser manipulados.
1: A ver.
2: Porque cuando hay un hijo pródigo, ellos son manipuladores por excelencia.
1: Uh-huh.
2: Yo estoy así por tu culpa. ¿Sabes qué? Nunca me prestaste atención. Dame ahora este dinero porque tú no me diste o me descuidaste o tenías tu hijo predilecto, favorito, y te manipulan. Uh-huh. Entonces, muchas veces el amor tiene que ser firme.
1: Uh-huh.
2: Tomo la frase tan famosa de Dobson.
1: Sí.
2: El amor tiene que poner límites.
1: Uh-huh.
2: Yo te amo, pero yo ahí no puedo entrar contigo, hasta ahí no puedo llegar.
1: No.
2: Y yo te voy a bendecir, acá estoy, pero hay que también poner límites porque si no somos, sí, víctimas de la manipulación.
1: Y esa es una estrategia que normalmente usa el pródigo, la culpa,
2: la culpa
1: y la manipulación.
2: Sí.
1: Uno no puede caer en la trampa. Oye, te pido perdón por eso, pero no puedo darte el dinero.
2: Exactamente.
1: No, eso tienes que enfrentarlo tú.
2: Sí.
1: Pero no puedo ir a hacer eso.
2: Mm.
1: No puedo encubrirte.
2: Sí.
1: Tienes que enfrentarlo. Pero renuncia a la culpa. En el nombre del Señor, renuncia a la culpa. El Señor va a revelarse a la vida de ellos y nos va a escuchar. Isaías 43, 5 y 6 dice, no temas, porque yo estoy contigo. Desde el oriente traeré a tu descendencia.
2: Qué linda promesa.
1: Desde el occidente te reuniré.
2: Qué tremendo. Wow.
1: Al norte le diré, entrégalos, suéltalos.
2: Sí.
1: Y al sur, no los retengas.
2: Mm.
1: Trae a mis hijos desde lejos y a mis hijas desde los confines de la tierra.
2: Wow.
1: Es Dios.
2: Mm.
1: Yo fui un pródigo y Dios me trajo. Dios me trajo de vuelta. Yo vi a mis hermanos ser pródigos y he visto a Dios traerlos de vuelta con cuerdas de amor. Es a Dios quien debemos declamar para que Él se revele a sus vidas.
2: Muy bueno. Mm. Y último lugar.
1: Sí.
2: Nunca deje de orar por ellos, entregarlos
1: Así
2: a Dios
1: es.
2: Todos los días. Me gusta como lo dice Silvia. Silvia dice, respire oración sobre ellos constantemente, profetizando.
1: Uh-huh.
2: ¿Qué es profetizar? Sencillamente decir lo que Dios dice.
1: Uh-huh.
2: Es hablar lo que Dios está hablando.
1: Uh-huh.
2: Y Dios tiene un propósito con cada uno de ellos que se va a cumplir.
1: Amén.
2: Entonces, Dios tiene sueños. Y hablar esos sueños cada vez que lo abrazo, aunque huela alcohol, Dios tiene un gran propósito contigo. Lo que vas a hacer tú. Tú vas a cambiar el mundo.
1: Dígaselo, tú vas a cambiar el mundo. Llegarás lejos, mirarás la gloria de Dios. Dios usará tus dones.
2: Sí.
1: Miro tu compasión, tu espíritu noble. Reconozca todas las virtudes que tiene. No resalte lo malo y deje que Dios trate. Porque lo que usted está haciendo es abriendo el cielo para que logre ver lo que todavía no ve.
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6: ¿Qué tal, querido amigo o amiga del programa Cruzada con Luis Palau? Mi nombre es Jorge Escopazo y quiero darle la más cordial bienvenida a este nuestro punto de encuentro en la radio, donde estudiamos diariamente la Biblia, la Palabra de Dios, junto a miles de oyentes alrededor del mundo, quienes escuchan nuestros programas a través de las emisoras que lo transmiten, como así también a través de nuestro sitio en internet, luispalau.net. Y en este día, continuando con la serie La Gracia de Dios, le presento el segundo mensaje. Adelante, Luis.
7: Demasiadas personas creen de que la salvación es algo que uno consigue por esfuerzo propio. Por ejemplo, una frase muy común que se oye decir es, salva tu alma. Bueno, en un sentido tiene razón esa frase, pero por otro lado, no tiene lugar en el concepto bíblico de la salvación. Ninguno puede salvar su alma. Solamente Dios puede salvar el alma, solo Dios puede salvar la vida de un hombre. Pero, ¿por qué es que Dios se puede conmover a tal punto que pueda salvar y transformar a hombres y mujeres rebeldes y pecadores como la mayoría de nosotros somos? Al fin y al cabo, el apóstol San Pablo hace una descripción muy adecuada de lo que es la situación del mundo en general. En Efesios capítulo 2, en la Biblia, dice: Él os dio vida cuando estabais muertos en vuestros delitos y pecados. Esta es la condición del hombre, dice más adelante, en los cuales anduvisteis en otro tiempo, siguiendo la corriente de este mundo, conforme al príncipe de la potestad del aire, el espíritu que ahora opera en los hijos de desobediencia, entre los cuales también todos nosotros vivimos en otro tiempo, en los deseos de nuestra carne, haciendo la voluntad de la carne y de los pensamientos, y éramos por naturaleza hijos de ira, lo mismo que los demás. Eso fue lo que dijo San Pablo describiéndonos a todos nosotros. ¿Por qué, pues, Dios puede tomar a hombres de esa categoría, de esa calaña espiritual, y demostrarles y ofrecerles y traerles y regalarles la salvación si tan solo ellos la aceptan? Pues la Biblia nos enseña que es la gracia de Dios. Esa gracia de la cual hablamos ayer es la gracia de Dios que trae salvación a todos los hombres. Así dice la epístola a Tito y el capítulo 2. La gracia de Dios que trae salvación a todos los hombres se ha manifestado. Si usted se encuentra en este día agobiado y cansado y cargado por problemas intricados y complicados que usted no puede desatar, si usted se encuentra con la conciencia cargada y molesta por algún acto de pecado, sepa una cosa: la gracia de Dios, o sea, la bondad y la misericordia y el amor de Dios a todos los hombres, se ha manifestado. Se ha manifestado quiere decir que es un asunto abierto, público, para todo aquel que quiere. La salvación que Dios ofrece, según la Biblia, en Romanos 3:24, somos justificados gratuitamente por su gracia. Esta salvación que Dios ofrece por su gracia es una justificación gratuita. Si no fuera gratuita, entonces ya no sería una salvación por la gracia de Dios, sería una compra o sería un intercambio comercial espiritual con Dios. Pero Dios no acepta tal cosa, porque dice que Dios, que es rico en misericordia por su gran amor con que nos amó, estando nosotros muertos en pecados, nos dio vida juntamente con Cristo. Y luego agrega allí en Efesios 2, por gracia sois salvos. La gracia es un favor inmerecido, es un regalo. La gracia y la salvación por gracia no se pueden comprar. El apóstol San Pedro, el famoso apóstol San Pedro en su primera epístola, capítulo 3 y versículo 7, dice que ahora los de Cristo somos herederos de la gracia de Dios. El cielo es nuestro. Las riquezas de Cristo son nuestras. El Espíritu Santo es nuestro en nuestro corazón porque somos herederos de la gracia de Dios. Sí, la gracia de Dios trae salvación a todos los hombres. Se la trae a usted, me la trajo a mí. Y en Gálatas capítulo 2 dice San Pablo aclarando la situación, versículos 20 y 21, no desecho la gracia de Dios. Porque si por la ley fuese la salvación, entonces por demás murió Cristo. Tiene razón San Pablo, y lo dijo por supuesto inspirado del Espíritu Santo. No desecho la gracia de Dios. O sea que el que quiere justificarse ante Dios por guardar la ley, está desechando la gracia de Dios. Mi amigo oyente, a lo mejor usted está confundido. A lo mejor usted cree que para ganarse el favor y la gracia y la salvación de Dios, usted tiene que forzosamente guardar la ley de Dios. La Biblia enseña que no, que el que guarda la ley para justificarse está desechando la gracia de Dios. Y virtualmente lo que está diciendo es, entonces, por demás murió Cristo. Ojalá que en sus labios, en su corazón y en su conducta, y en su doctrina, usted no enseñe tan tremenda barbaridad. La salvación es por la gracia de Dios. Justificados gratuitamente por su gracia, herederos por gracia, salvados por gracia, por la muerte de Cristo en la cruz del Calvario. Y no hay otro camino de la salvación. Este es el mensaje más revolucionario de la historia. Es el único mensaje que de veras transforma el corazón de hombres y mujeres y niños y niñas en todo el mundo, en todas las edades, en todos los climas, en todos los continentes y en todas las naciones. No desecho la gracia de Dios, pues si por la ley fuese la justicia, entonces por demás murió Cristo. Y entonces, para terminar este pensamiento de hoy, yo quiero que usted de gracias a Dios, porque la gracia de Dios, que trae salvación a todos los hombres, se ha manifestado. Y en Romanos 5:20, para usted que se encuentra acongojado y perturbado, en Romanos 5:20 la Biblia dice, cuando el pecado abundó, sobreabundó la gracia. En otras palabras, cuanto más pecador un hombre, tanto más se manifiesta la gracia de Dios cuando ese pecador se convierte. Ayer recibí la carta de un expresidiario en una cárcel, en una penitenciaría de Devoto en la provincia de Buenos Aires, Argentina. Este exprisionero, un día en su cárcel, le entregaron un ejemplar de la Biblia. Tenía tantos años de preso y tantos años por delante que devoraba todo lo que le daban. Yo lo conocí una vez en una visita en la ciudad de Córdoba, Argentina. Y este señor, por leer la Biblia en su celda, en la cárcel, abrió su corazón a la gracia de Dios. Jesucristo entró a su vida, recibió la salvación de Dios, y su vida cambió tan fabulosa y notablemente que a este señor los dirigentes carcelarios tuvieron que soltarlo. Al cabo de 2 años le dieron la libertad. El juez aprobó de su liberación, porque ellos confesaron y dijeron abiertamente, este señor, aunque ladrón consumado, ha cambiado de tal manera su vida tan fantásticamente que creemos que nunca va a volver a caer en el robo y en el crimen. Él está trabajando ahora ayudando a otros presos para que ellos conozcan la gracia de Dios. Ah, mi amigo, usted no es preso quizás, o a lo mejor lo es. Usted es ladrón o posiblemente no lo sea. Pero sea quien sea usted, la gracia de Dios que trae salvación a todos los hombres, se ha manifestado. Y lo único que usted tiene que hacer es abrir su corazón por fe, recibir a Cristo, y la gracia de Dios va a ser una obra en su alma, una obra tan transformadora que todo el mundo se va a dar cuenta de que Cristo le ha salvado. Sí, cante a Dios, porque la gracia de Dios, que trae salvación a todos los hombres, ahora gracias a Dios, se ha manifestado.
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0: Hasta aquí nos acompañaba Danilo Montero con esta preciosa melodía titulada Gracia. Lamentablemente nuestro tiempo se terminó, nos tenemos que despedir, pero si el Señor lo permite, nos vamos a estar reencontrando en nuestra próxima presentación. Mi nombre es Jorge Escopazo, fue un placer acompañarle en este día.
1: Amigos oyentes, muchas gracias por su fina sintonía al programa de este día. Les estaremos esperando muy pronto para el próximo programa Cruzada con Luis Palau. Hasta entonces, recuerden las palabras de nuestro Señor Jesús. Felices los de corazón limpio, pues ellos...

han pasado varios años que me entregué a Cristo. Varios años muy felices que por nada cambiaré. Y ahora, mi Padre Santo, estoy muy agradecido. Me has hecho un hombre muy feliz por salvar a mis hermanos

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Habilitamos el 7839-7104 y el 3242-6779. 9:54 minutos en la programación de Bendiciendo tu Vida y la de tu Familia. Desde ya, nuestro cordial saludo en esta mañana calurosa. Una mañana calurosa de este viernes, acompañándole a través de la frecuencia 97.5 FM, la radio de nuestra gente.

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3: Son las 10 en punto.
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El trío Redención canta pacientemente esperé a Jehová. Buen provecho para los hermanos fieles oyentes de Radio Shimche que están en la hora de la refacción. Sí, la costumbre, así es la costumbre, de que a esta hora pues hay que tomarse un pequeño descanso, por supuesto, un momento y recobrar fuerzas para seguir con la primer jornada de trabajo. Y por cierto, también es viernes, entonces sábado se trabaja un mediodía para algunos. Mientras que otros, pues ya a partir del sábado y domingo, cambian sus actividades, quizás a un descanso, quizás a otros mandados. Pero hoy es viernes y siempre, siempre se acostumbra la refacción, ya sea en la construcción, ya sea en el campo, en el negocio, en donde quiera que nos esté escuchando, estimado oyente, pues buen provecho. Buen provecho en la hora de la refacción. Es momento de dar gracias a Dios también, porque aparte de eso nos da la oportunidad de refaccionar. Muy bien, para todos nuestros hermanos que nos escuchan a nivel internacional en el extranjero, pues ahí está www.radioshimche975fm.com. Es la dirección en donde nos pueden pues escuchar también. Y la aplicación que está disponible en este momento. Así que sigamos escuchando más música en este momento.

Escuchamos a Hermanas Velázquez con el tema Desde aquella noche en que. Muy bien, seguimos en la presentación del programa Bendiciendo tu Vida y la de tu Familia. Saludos para la hermana Marta Julia Tec, escuchando en Santiago Zacatepeques. Saludando a todo el personal de Radio Ixchinche. De igual manera, nosotros también estamos saludando a toda la familia de hermana Marta Julia Tec y a todos nuestros oyentes en Santiago Zacatepeques. Hermanas Velázquez también van a tener participación en el aniversario. 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

Vida nueva en Cristo, cantan hermanas Velázquez en el programa Bendiciendo tu vida y la de tu familia. 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Saludos para nuestros hermanos del Ministerio, que también ellos van a estar cantando en el aniversario de Radio Ishimche.

Así van a estar cantando nuestros hermanos del Ministerio Camino Santo en los 27 años de Radio Ishimche. Así que si usted quiere seguir escuchando más música de las hermanas Velázquez y del Ministerio Camino Santo, pues los invitamos a que nos acompañen el 28 de junio a partir de las 9 de la mañana y 2 de la tarde. 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También queremos agradecer a todos nuestros hermanos, a todos nuestros hermanos que son parte del Ministerio de la Música, que se inscribieron, que se tomaron ese tiempo y que, pues, en su corazón, que principalmente nació el venir a participar y que todos juntos, así como dice el Salmo 100, cantad alegres a Dios, habitantes de toda la tierra. Pues queremos agradecerles y desde ya queremos darles la bienvenida. Bueno, todavía hay espacios aún para los que pues están escuchando todavía, si son directores de algún ministerio de la música, pues se pueden comunicar al 7839-7104 para mayor información, ya que todavía tenemos aún espacios. Gracias por escuchar Radio Ishimche 97.5 FM. ¿Cómo estamos de fiesta? ¿Cómo ya Radio Ishimche va a estar cumpliendo un año más? Pues desde ya queremos felicitar a Radio Ishimche por sus 27 años. 27 años llevando música, llevando mensajes de edificación con varios hermanos que han impartido la palabra de Dios, y también a todos los que también tienen un espacio, tienen un programa en esta frecuencia. Pues gracias a Dios tenemos la oportunidad de transmitir desde Chimaltenango bendición a nivel nacional e internacional.

Los temas que están saludando a Radio Ishimche por un año más de vida. Muy bien. Continuamos en este momento con los saludos correspondientes. Quiero agradecer el reporte de hermana Ruperta Hernández en la costa. Ahí nos está escuchando. Saludos, hermana Ruperta, para toda su familia. También tenemos por acá el saludo para hermano David, escuchando en San Juan Zacatepeque. Saludos para hermano David. Que Dios bendiga a la vida de nuestros oyentes que sintonizan en los diferentes lugares. 10 de la mañana con 38 minutos.

0: 10 de la mañana con 45 minutos. Trío Redención también saludando a Radio Ishimche por un año más. 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La fecha, 28 de junio del año 2026. Saludos para nuestros hermanos que están escuchando en los diferentes lugares de Guatemala. Ya habíamos mencionado que nos pueden escuchar en diferentes formas, a través de la aplicación, a través de la página, por supuesto siempre en la frecuencia 97.5 FM, la radio de nuestra gente. Y Shimche, buenos días. Bueno, tenemos a nadie en línea. Nuevamente hacemos la cordial invitación a marcar el 7839-7104. Tenemos nuevamente comunicación en esta mañana. Buenos días, ¿con quién tengo el gusto?
1: Buenos días, hermano Carlitos.
0: Buenos días, ¿quién me habla?
1: Aquí estamos en sintonía en Aldea Chicholis.
0: En Aldea Chicholis, qué gusto. Saludos para nuestros hermanos de Aldea Chicholis, Santiago Zacatepeques también.
1: Así es, hermano, gracias por atender mi llamada al aire.
0: Claro.
1: Bendiciones para usted. Bendiciones a todos los oyentes, a nuestra hermana María Costa.
0: Muy bien.
1: Y así a toda mi familia.
0: Claro que sí, el saludo, y sin duda ya lo escucharon.
1: Gracias, hermano Carlitos. Qué bendiciones y qué alegre escucharlo nuevamente.
0: Muchas gracias, muchas gracias.
1: Así es, hermano, y ya no sé si me pudiera incluir un canto.
0: ¿Cuál es el tema?
1: Con trío Bendición.
0: Muy bien.
1: Ebenecer.
0: Ebenecer con trío Bendición.
1: Así es.
0: Vamos a buscar Ebenecer.
1: Por favor, ahora si una persona con seguidores del rey, búscalo.
0: Búscalo. Claro que sí, vamos a estar buscando esos temas.
1: Gracias, hermano Carlitos, y gracias por atender mi llamada y bendición.
0: Buena mañana.
1: Igual, adiós.
0: Bendiciones, saludos a nuestros oyentes en Chicholis, Santiago Zacatepeques. Bendiciones a todos nuestros oyentes que están escuchando en los diferentes lugares de Guatemala. Y Shimche, buenos días. Adelante, buenos días.
2: Buenos días, hermano.
0: Buenos días, ¿quién me habla?
2: Aquí habla Azucena González de Acatenango.
0: Hermana Azucena González de Acatenango, ¿en qué puedo ayudarle, hermana?
2: Solo para que me salude a mis dos niños que están acá.
0: Ah, muy bien, ¿cómo se llaman ellos?
2: Fernando y Gerardo.
0: Fernando y Gerardo, saludos para Fernando y Gerardo.
2: ¿Será que me puede complacer con un canto?
0: ¿Cuál es el tema?
2: Con Crystal y Wendy.
0: Crystal y Wendy, ¿qué tema quiere escuchar de Crystal y Wendy?
2: Cualquier canto, hermano.
0: Cualquier canto de Crystal y Wendy. Vamos a ver si tienen ellos ese tema. Si tienen el tema.
2: Gracias, hermano. Feliz día.
0: Una buena mañana. Bendiciones.
2: Gracias.
0: Saludos a nuestros hermanos que escuchan en Acatenango. ¿Acatenango? Es que algunas veces como que se me cruzan esos lugares. Pero es, soy yo, soy yo, Acatenango y Alotenango. Pero saludamos, hemos tenido reportes de los lugares mencionados. Continuamos en esta mañana con más de este programa Bendiciendo tu Vida y la de tu Familia. Estamos llegando 10 de la mañana con 49 minutos. Y Shimche, buenos días.
3: Hermano, buenos días.
0: Buenos días, ¿quién me habla?
3: José, te habla José de Patzún.
0: Hermano José de Patzún, sí, de Patzún, sí. ¿Qué dice hermano José?
3: Siempre escuchando su programa, hermano.
0: Qué bueno, muchas gracias.
3: Y quiero que me complazcas con un himno.
0: ¿Cuál es el himno?
3: El reloj,
0: El reloj.
3: Así es él.
0: El reloj me marca 10 de la mañana con 50 minutos.
3: Dame, estoy desayunando, hermano.
0: ¿Hasta ahorita está desayunando?
3: Sí.
0: Ah, qué bueno, hermano.
3: Mi trabajo es en la mañanita y hasta esa hora puedo desayunar.
0: Me imagino. Es natural en los guatemaltecos.
3: Sí, entonces que cuando usted está diciendo la refacción, ay Dios,
0: me falta, diga usted, me falta la refacción.
3: La
0: refacción a las 12 y el almuerzo a las 3 de la tarde.
3: A las 3 de la tarde.
0: Me imagino que así es, hermano. Bendiciones.
3: Gracias, hermano.
0: Buena mañana.
3: A veces me pone el himno Así es Él.
0: Así es Él.
3: Sí.
0: Bueno, vamos a buscar ese tema.
3: O sea, el reloj.
0: El reloj. Muy bien.
3: Está más cerca, ¿verdad?
0: Sí, yo creo que sí.
3: ¿Es de los voceros?
0: Es del dúo Líbano.
3: Ah, el dúo Líbano.
0: Así es.
3: Así es él.
0: Ah, de los voceros. ¿Qué? Así es él. Bueno, ¿lo vamos a buscar? Vamos a buscar, sí. Si nuestros hermanos... ¿Perdón?
3: Cualquiera de los dos.
0: ¿Sí? Claro. Muy bien.
3: Buen día.
0: Bendiciones.
3: Buen día, hermano.
0: Buena mañana. Sí. Saludos para nuestros hermanos. Que escuchan en Patzún Chimaltenango, Patzún de mis recuerdos, la tierra de las Xecas, también conocido como el lugar de los girasoles.

7 de la mañana con 57 minutos, eso quiere decir que nosotros nos estamos despidiendo. Gracias a nuestros hermanos que se reportaron a través de los diferentes medios. Hemos llegado a la parte final del programa Bendiciendo tu Vida y la de tu Familia. Será hasta en otro programa donde estaremos presentando siempre este espacio. Mientras tanto, sigan en sintonía de Radio Ishimche 97.5 FM con una variada programación las 24 horas. Bendiciones. Hasta la próxima.

0: Son las 11 con un minuto.
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0: Me es muy grato saludarles, amigos oyentes. Sean bienvenidos a El Amor que Vale, Ministerio de Estudios Bíblicos Radiales, para proseguir con la serie Un Futuro para la Familia.
1: ¿Sabía usted que la salvación es un pacto de gracia? No somos salvos porque hacemos buenas obras. Usted no se salva porque es miembro de una iglesia, o porque es bautizado, o porque da dinero a los pobres, o ayuda a organizaciones cristianas. Ni siquiera es salvo por cumplir con los 10 mandamientos, si es que en verdad los cumple, o porque vive una vida aparentemente correcta. Nadie puede salvarse de esa manera. La salvación no es una recompensa para los justos. La salvación es un regalo para los culpables. Noé y su familia no se salvaron porque eran importantes o porque eran buenas personas. Ellos se salvaron por la gracia de Dios.
0: ¿No le parece emocionante el descubrir que, escondido en el Antiguo Testamento, Dios nos ha dado un cuadro de la salvación que tenemos en el Señor Jesucristo, quien pasó por las aguas del juicio? Escuchemos al Dr. Adrian Rogers, en la voz del pastor Lenín de Llanón, entregándonos la conclusión del mensaje, El Capitán y sus Hijos.
1: El diablo odia la religión familiar y, sin embargo, la Biblia está llena de ella. En el libro de los Hechos, cuando alguien se salvaba, parece como que sentía una verdadera carga por toda la familia. En el capítulo 10 de los Hechos, encontramos a Cornelio, un centurión romano, un militar, un gentil. Y el relato bíblico nos dice que Dios le envió un ángel quien le dijo que debía mandar a buscar a Simón Pedro, quien le diría palabras para que él y toda su casa se salvase. Y en el capítulo 16 encontramos a Lidia, quien había creído en el Señor Jesucristo, junto con otros miembros de su familia, y comenzó una iglesia en su propia casa, y como todos ellos se bautizaron. Y en la ciudad de Filipos, el carcelero fue salvo. Pero antes de salvarse preguntó, «Señores, ¿qué debo hacer para ser salvo?» Y los apóstoles le respondieron, «Cree en el Señor Jesucristo y serás salvo tú y tu casa». O sea, en una casa, todos los miembros de la familia necesitan ser salvos y ser bautizados cuando han recibido a Jesucristo como Salvador y Señor en forma personal. En Hebreos 11:7 leemos que Noé preparó el arca para que toda su familia se salvase. Todos ellos se salvaron debido al liderazgo de Noé. Y Génesis 7:1 dice, «Dijo luego Jehová a Noé, entra tú y toda tu casa en el arca». Y el verso 7 dice, «Entró Noé al arca, y con él sus hijos, su mujer, y las mujeres de sus hijos. 8 personas en total entraron al arca, y se salvaron del diluvio». Los días de Noé fueron días de apostasía y días de anarquía. La anarquía está resumida en el verso 5 que dice que todo designio de los pensamientos del corazón de ellos era de continuo solamente el mal. Y aquí la palabra pensamientos es una palabra interesante. No significa algo así como soñar despierto. Esta palabra procede de la raíz hebrea que significa moldear algo, como lo hace el alfarero al elaborar un utensilio. Conlleva la idea de tramar, de planificar algo. Era una generación cuyo corazón y mente estaba en contra de Dios. Tenían como moda filosofías malvadas, practicaban y defendían causas degradantes y trataban de que la sociedad se amoldara a ellos, exactamente como sucede en nuestros días. Trataban de dar nueva forma a la sociedad y los mismos pecados que fueron la causa del diluvio en los días de Noé son los que inundan la tierra hoy. Los días de Noé no solo fueron días de apostasía y anarquía, sino que también fueron días de apatía. La Biblia dice que estaban comprando y vendiendo, comiendo y bebiendo, casándose y dándose en casamiento, y se burlaban de la predicación de Noé hasta que llegó el diluvio. Amigos, hoy tenemos una generación cómoda que bosteza frente al rostro de Dios. Las casas de placeres están abarrotadas, mientras las casas de Dios casi están vacías. Y en algunos lugares, cerradas como cosa inservible. A la gente ya no le importan las cosas de Dios. Y estamos viviendo en los umbrales de un juicio mucho más grande del que vio Noé. Cuando Dios puso a Noé y su familia en el arca, Dios cerró la puerta. Dentro del arca, Noé tenía que mirar hacia arriba, donde estaba la ventana, a través de la cual solo podía ver el cielo. El arca representa al Señor Jesucristo. ¿Puede ver la simbología en este cuadro? Conocemos a Dios por medio de Cristo. ¿Qué es lo que Dios le estaba enseñando a Noé? Que ya no debía pensar en lo mundano, sino en lo celestial, porque ahora estaba en el arca de seguridad. Veamos ahora el verso 21. Y toma contigo de todo alimento que se come, y almacénalo, y servirá de sustento para ti y para ellos. Permítame decirle que cuando el Señor nos salva, Él nos invita a su mesa. Hay protección y sustento en el arca, porque Jesús no solo nos salva, sino que nos satisface. Pero ahora quiero mostrarle algo emocionante. La agenda del arca. Vamos al capítulo 8, verso 4. Y reposó el arca en el mes séptimo, a los 17 días del mes, sobre los montes de Ararat. Y usted bien podrá decirme, pastor, ¿qué tiene de emocionante eso? Déjeme decirle que fui muy bendecido al estudiar esto. ¿Sabe cuál es el primer mes en el calendario judío? Es el mes de octubre. El séptimo mes es el mes de abril. Ahora, ¿en qué día del mes de abril reposó el arca en los montes de Ararat? En el día 17, o sea, 3 días después de la Pascua, que es el día 14. ¿Cuándo es que Cristo salió de la tumba? 3 días después. Cristo salió de la tumba el mismo día en que el arca reposó en el monte Ararat. El Cristo resucitado estuvo sobre la tierra, habiendo pasado por las aguas del juicio de Dios, así como el arca lo hizo hace tantos siglos. ¿No le parece emocionante el descubrir que escondido en el Antiguo Testamento, Dios nos ha dado un cuadro de la salvación que tenemos en el Señor Jesucristo, quien pasó por las aguas del juicio de Dios? Busque en el libro de Efesios, el capítulo 2, los versos del 8 al 10. Voy a compartir con usted esto y decirle cómo se aplica al arca de Noé. Porque por gracia sois salvos, por medio de la fe. Y esto no de vosotros, pues es don de Dios, no por obras para que nadie se gloríe. Porque somos hechura suya, creados en Cristo Jesús para buenas obras, las cuales Dios preparó de antemano para que anduviésemos en ellas. En estos versículos hay muy importantes preposiciones. Por gracia, por medio de la fe y para buenas obras. ¿Cómo está esto ilustrado en el arca? Bien, primero decimos que la salvación es por gracia, ¿verdad? Miremos Génesis 6:8. Pero Noé halló gracia ante los ojos de Jehová. ¿Sabía que esta es la primera mención de gracia en toda la Biblia? ¿Cómo es que el capitán Noé y su familia pudieron salvarse? Por gracia. ¿Y qué es la gracia? Gracia es el increíble e indescriptible amor de Dios que le motiva a Dios a amarnos aun cuando no merecemos ser amados. Romanos 5:8 dice, mas Dios muestra su amor para con nosotros en que siendo aún pecadores, Cristo murió por nosotros. Tenemos un pacto de gracia. En Génesis 6:18, Dios le dijo a Noé, mas estableceré mi pacto contigo. ¿Cómo es que el capitán Noé y su familia pudieron salvarse? Por gracia. ¿Y qué es la gracia? Gracia es el increíble e indescriptible amor de Dios que le motiva a Dios a amarnos aun cuando no merecemos ser amados. Romanos 5:8 dice, mas Dios muestra su amor para con nosotros en que siendo aún pecadores, Cristo murió por nosotros. Tenemos un pacto de gracia. En Génesis 6:18, Dios le dijo a Noé, mas estableceré mi pacto contigo y entrarás en el arca. ¿Lo ve? La salvación es un pacto de gracia. No somos salvos porque hacemos buenas obras. Usted no se salva porque es miembro de una iglesia, o porque es bautizado, o porque da dinero. Ni siquiera es salvo por cumplir con los 10 mandamientos si es que en verdad los cumple, o porque vive correctamente. Nadie puede salvarse de esa manera. La salvación no es una recompensa para los justos. La salvación es un regalo para los culpables. Noé no se salvó porque era importante o era un buen hombre. Él se salvó por la gracia de Dios. Y si usted va al cielo, mi querido amigo, solo será porque la gracia de Dios ha provisto una seguridad para usted, el Señor Jesucristo. Así que la salvación es por gracia. Pero esta gracia tiene un importantísimo elemento. Veamos lo que dice Hebreos 11:7. Por la fe Noé preparó el arca en que su casa se salvase. La gracia fue la parte de Dios. La fe fue la parte de Noé. Mire lo que Dios le dijo a Noé en Génesis 7:1. Entra tú y toda tu casa en el arca. O sea, se completó la carga del arca. Y cuando Dios le dijo a Noé, entra, y Noé subió la plancha que conducía al arca, eso fue fe. Fe es la plancha que nos permite abordar el buen barco de la gracia. Dios miró a Noé y su familia, abrió sus brazos y dijo, vengan, entren. Y si Noé hubiera sabido, estoy seguro que hubiera cantado, tal como soy de pecador, sin más confianza que tu amor, ya que me llamas, vengo a ti, Cordero de Dios, heme aquí. Dios nos da un cuadro de su gracia. Dios le dijo a Noé, he preparado para ti y tu familia un arca de seguridad y te invito a entrar. Y Noé respondió, así como soy, Señor, vengo. ¿Recuerdan las preposiciones en los versículos de Efesios? Por gracia, por medio de la fe y para buenas obras. Retrocedamos a Génesis 9:1. Bendijo Dios a Noé y a sus hijos y les dijo, fructificad y multiplicaos y llenad la tierra. Ahora, ¿fueron ellos salvos porque fueron fructíferos? No. Ellos fueron fructíferos y se multiplicaron y llenaron la tierra porque fueron salvos. ¿Lo entiende? Noé no fue salvo porque fue fructífero porque fue salvo para buenas obras. Verá, el fruto no es la causa de nuestra salvación, es más bien la señal de nuestra salvación. Yo no puedo trabajar para salvar mi alma. Ese trabajo lo hizo mi Señor Jesús, pero trabajaré como un esclavo por amor al Hijo de Dios. No nos salvamos por fe y obras, pero somos salvos por una fe que obra. Y Noé estuvo tan agradecido por lo que Dios había hecho por ellos, que hizo realidad la palabra de Dios y fue fructífero, y se multiplicó, y llenó la tierra. ¿Cómo llevó a bordo el capitán Noé a su familia? Porque por gracia sois salvos por medio de la fe, y esto no de vosotros, pues es don de Dios, no por obras, para que nadie se gloríe, porque somos hechura suya, creados en Cristo Jesús para buenas obras, las cuales Dios preparó de antemano para que anduviésemos en ellas. Bien, he hablado sobre el simbolismo del arca y sobre la salvación que se encuentra en el arca. Ahora quiero hablar acerca de la seguridad que hay en el arca. Génesis 7, verso 1. Dijo luego Jehová a Noé, entra tú y toda tu casa en el arca. Vamos rápidamente al verso 16. Y los que vinieron, macho y hembras de toda carne vinieron, como le había mandado Dios. Ahora ponga mucha atención a la siguiente frase. Y Jehová cerró la puerta. ¿Quién cerró la puerta del arca? Dios mismo. Cuando Noé y los suyos entraron, Dios cerró la puerta. La Biblia dice en Efesios 1:13, fuisteis sellados con el Espíritu Santo de la promesa. No solo que Dios mantuvo el agua fuera del arca, sino que mantuvo a Noé y a su familia dentro del arca. Esta es la razón por la que yo creo en la eterna seguridad del creyente. Dios cerró la puerta. Dios le dijo a Noé, entra en el arca. Dios no le dijo, vete hacia el arca. Y usted me dirá, pero pastor, ¿cuál es la diferencia? Una y muy significativa. Si yo le digo a usted, anda hacia ese cuarto, eso significa que yo estoy fuera del cuarto. Pero si yo le digo, entra en este cuarto, eso significa que yo estoy en el cuarto. ¿Me comprende? Dios estuvo en el arca. ¿Sabe cuándo yo voy a perder mi salvación? Cuando Jesucristo pierda su relación con el Padre, o sea, nunca. Porque yo estoy en Cristo. La Biblia dice en 2 Corintios 5, 17, de modo que si alguno está en Cristo, nueva criatura es. Yo estoy en Cristo de la misma manera en que Noé estuvo en el arca. Y estoy sellado en Cristo como Noé estuvo sellado en el arca. Y estoy seguro de que alguien me preguntará, pastor, ¿y qué si se resbala y cae? Mi amigo, yo resbalo y caigo muchas veces. Pero déjeme decirle algo que espero lo escuche muy atentamente. Con toda seguridad, Noé y los miembros de su familia se resbalaron y cayeron muchas veces dentro del arca, pero nunca cayeron fuera del arca, porque Dios mismo había cerrado el arca. Algunas veces escucho a creyentes decir, oren por mí, para que permanezca fiel hasta el fin. Suponga que Dios le hubiera dicho a Noé, bueno, Noé, si quieres salvarte y salvar a tu familia, coloca 8 estacas en la pared externa del arca, y cuando comience a llover, cada uno de ustedes debe sostenerse fuertemente en su respectiva estaca. Sus cuerpos serán azotados por el viento y por las aguas por varios días, pero si pueden permanecer agarrados a sus estacas hasta que deje de llover, estarán a salvo. ¿Se puede imaginar a Noé diciéndole a su esposa, hijos y nueras, no dejen de orar para que podamos sostenernos hasta el fin? Esa es la clase de salvación que parece que algunos tienen. No, mi apreciado amigo, somos salvos porque Él nos sostiene, y la promesa es que nada ni nadie nos arrebatará de sus manos. Noé y los suyos estuvieron seguros en ese barco. Hay muchas personas que creen en la seguridad eterna, pero déjeme decirle cómo creen en la seguridad eterna. Creen que un día van a llegar al cielo, cerrar la puerta detrás de ellos y decir, por fin lo logré, ahora estoy seguro. Y yo pregunto, ¿cómo sabe que está seguro ahora? Solo porque ya está en el cielo. Pues no debemos olvidar que ángeles cayeron del cielo, fueron expulsados del cielo. Su seguridad eterna no está anclada en un lugar. Está cimentada en una persona y esa persona es Jesucristo. Por lo tanto, si usted está en Cristo, tiene seguridad eterna. Pero si no está en Cristo, no importa en qué lugar se encuentre, usted no tendrá seguridad. Gracias a Dios por la seguridad que el buen barco de la gracia ofrece. Por fe, Noé, con temor, preparó el arca en que su casa se salvase. Deseo hacer una pregunta directamente a los papás que me están escuchando. ¿Ha guiado a sus hijos y a sus hijas hacia el Señor Jesucristo? Mi esposa y yo tenemos un pequeño bebecito en el cielo y tenemos 4 hijos en esta tierra. Todos ellos conocen y aman al Señor Jesús. Todos ellos creen en Dios. El ministerio de mi hijo mayor es la música. Cuando él era solo un jovencito, yo observaba su vida y no podía ver ningún fruto. No podía ver que él tuviera preocupación por las almas. Un día le dije, Esteban, quiero hablar contigo. Demos una caminata por el bosque. Pasamos todo el día en el bosque. Yo quería asegurarme de que mi hijo realmente tenía a Jesús en su corazón. Y en medio del bosque, de rodillas, arreglamos cuentas con Dios. Mi constante oración era: Dios, si alguno de mis hijos no te conoce en forma personal, si alguno de ellos todavía no es salvo, ayúdame a guiarles para que tengan la seguridad de su salvación. Yo no podría soportar ni siquiera el pensamiento de ir al cielo y dejar a mis hijos atrás. Dios dijo a Noé: entra tú y toda tu casa en el arca. Amigo, ha guiado a todos sus hijos hacia Jesús. Está usted mismo dentro del arca. Los días de apostasía, anarquía y apatía, como en los días de Noé, son una realidad en el momento actual. El mundo se dirige hacia un juicio mucho más severo que el que enfrentó Noé, y me pregunto cuántos de quienes me escuchan podrán decir ahora mismo: Pastor, si muero hoy o si el Señor regresara hoy, tengo la absoluta seguridad de ir al cielo. Me gustaría que todos ustedes puedan decir eso. Me gustaría que todos ustedes entren en el buen barco de la gracia de Dios. Si no pueden decirlo, quiere decir que usted aún no está en Cristo, aún no ha entrado en el buen barco de la gracia de Dios, aún no ha entregado su corazón a Jesús. Y bien puede hacerlo este mismo momento si delante de Dios se reconoce como pecador, acepta que necesita ser salvo y en la intimidad de su corazón recibe a Cristo como su Salvador y su Señor, y le entrega el control total de su vida y comienza a vivir la clase de vida que traiga honor y gloria a Dios, la clase de vida que Dios quiere que usted viva. Si usted en forma seria y convencida hace esa decisión espiritual, grato será para nosotros el saber que lo hizo. Le invito a que nos escriba al respecto y nos dé al mismo tiempo el honor y privilegio de orar por usted y por su familia.
2: 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Si vamos al cielo, es porque la gracia de Dios ha provisto una seguridad, el Señor Jesucristo. 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
0: 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Al despedirnos hoy, agradecemos a Maritza Edmiston y Lenín de Llanón por la producción de esta enseñanza. Soy Andrés García Vigio y oramos que estos mensajes sean de bendición para usted y que la enseñanza de hoy le haya ayudado a comprender aún más que el Señor Jesucristo es el amor que vale.

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0: Son las 12 con 2 minutos.
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5: 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Capítulo 4 del libro de jueces, en qué lo historia, jun y shock, Débora, y jun achinup, y ni ambarak. Lo interesante de este pasaje que va desde el capítulo 1 hasta el capítulo 4, versículo 1 hasta el 23, uh-huh. Es de que debe de entenderse esta parte de la escritura a lo malo que andaba Israel. Israel andaba tan mal, andaba Israel mahun otstap ener que hun ishok. De juez en este tiempo.
4: Nanun gobernar,
5: nanun liderar en el pueblo. Estaba tan mal el pueblo de Israel. No es que la mujer no tenga el valor o la potestad en tomar un liderazgo, sino que cada interpretar desde la luz del contexto.
4: Es decir, Maniquil Ricaslé en ese tiempo.
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5: 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Aplicación importante va a bachar. 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Enri llamado, que el propósito que rió Dios cherja caslen. Ya con diferentes ministerios que Dios rión chiquier creyentes. Ya si el de enseñanza, enseñar. Si el de dar consejo, dar consejo. Si el de servir, que sirva. Si el de tener misericordia, que tenga misericordia. Cualquier tipo de ministerio que encanche para usamar Dios bachar jana. 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Porque Barak va a ser un caso típico chiquier achea que manquienta tomar que responsabilidad.
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5: 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Un contexto de familia. Es que hay familias, es que hay hogares en donde achea, en donde el padre de familia no toma su responsabilidad de padre. No toma su responsabilidad de papá, de líder de la casa.
4: Claro.
5: Entonces, Cochin y Perry Shock tiene que tomar ese liderazgo. Ya resulta que la mamá se convierte en el papá del, de los hijos.
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5: 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Span de liderazgo, chuparca familia.
4: Ratratatag,
5: 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Ratrat líder, chupangria hogar. Rat coche, ya en dirigir, na en gobernar la familia. Y ahora esposa, la balcual, ratrat indicado, bachala. Entonces, Barak va a ser un caso típico, chiquera achea, que majun cajotan que han cumplido su responsabilidad y coche ni pejon y shock y no anun rupapel rachin.
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6: Y toda aquella generación también fue reunida a sus padres, y se levantó otra generación que no conocía a Jehová ni la obra que él había hecho por Israel. Dios ha revelado en su palabra la historia de Israel y cómo cuando ellos desobedecieron y separaron su vida de Dios, fueron directamente al fracaso. Estudiamos la historia de Israel, relatada de forma extraordinaria en el libro de los jueces, y veamos cómo una nación separada de Dios está destinada al fracaso.
4: 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Y ella envió a llamar a Barak, hijo de Abinoam, de Cedes de Neftalí, y le dijo: ¿No te ha mandado Jehová, Dios de Israel, diciendo: Ve, junta a tu gente en el monte de Tabor, y toma contigo 10,000 hombres de la tribu de Neftalí y de la tribu de Zabulón, y yo atraeré hacia ti al arroyo de Sison a Sísara, capitán del ejército de Javín, con sus carros y su ejército, y lo entregaré en tus manos? Barak le respondió: Si tú fueres conmigo, yo iré, pero si no fueres conmigo, no iré.
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5: ya tenían la promesa ya claro. Tenía la palabra de dios barak tenía que hacerlo
4: sí.
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5: 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Del papel de varón en la familia. 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Es que chkerva, es que el papel se cambia. Ya. Un cajalón de papeles, las responsabilidades de papá y mamá. Ya, rat, machalal y yo, rat, majumodo, ya tocta el papá para la familia.
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5: Y lo mismo en la iglesia. Mayo Joaquín Tacher y Shock Nata, cómodo no han tomado liderazgo. Natarillo Joaquín Caí.
4: Por supuesto.
5: Pero lo que Joaquín Caí va a ver es que cana cumplir con los papeles que Dios Ruyón che a cada uno.
4: Ojo, chola gente que Dios Ruyón.
5: Y como hombre. Porque para ese clase situación difícil del pueblo de Israel.
4: Sí.
5: Y al final, Dios, fiel a su pacto, fiel a su promesa, Dios suyar victoria que el pueblo de Israel. Y a Dios suyar triunfo que el pueblo de Israel escoge en paz. Ya lea el versículo 23 y 24, Nukoch Kabach, que el pueblo de Israel se lo han destruir, el rey de Canaán. Versículo 24, y la mano de los hijos de Israel fue endureciéndose más y más contra Jabin, rey de Canaán, hasta que lo destruyeron.
4: Que
5: enemigos, pero gracias al apoyo de Débora
4: por
5: en este
4: supuesto.
5: Tiempo.
4: Importante enseñanza que no hay jueces que bachalar. Junchi Yopadikin, dirigir programa Desarrollo Integral.

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1: Seguramente alguna vez te ha tocado tener que lidiar con una persona difícil. Son personas que te puedes encontrar donde quiera. Puede ser en el trabajo, con un jefe huraño y explotador, o con compañeros que intentan aprovecharse de ti. También ocurre en la escuela, donde el bullying es una práctica común, aun cuando se hayan hecho tantos intentos por erradicarlo. Pero también ocurre en la familia, donde es complicado tratar con un padre abusivo o un hermano ventajista. Hace no mucho tiempo una persona conocida me platicaba su caso. Cuando nos sentamos a comer juntos, no me imaginaba lo que había vivido en un hogar que yo creía conocer. Él es el mayor de tres hermanos, pero vive con la certeza de que sus padres siempre han preferido a sus dos hermanos menores. Los consienten más, reciben mejor a sus esposas y a sus hijos en casa, y no les reprochan tanto sus faltas como lo han hecho con él. Ahora, a sus 40 años, podía percibir el resentimiento que a lo largo de todos esos años se había ido acumulando. Cuando platiqué con él, ya estaba listo para romper definitivamente con su familia. ¿Ha vivido este tipo de conflictos en su hogar? ¿Ha probado el amargo sabor de las relaciones rotas con aquellos que deberían ser las personas más cercanas a usted? Cuando cosas así ocurren, no es fácil encontrar un alivio rápido y oportuno para tantos años de rencor y amargura. Es el caso de Jacob, el patriarca bíblico, con su suegro Labán. La relación bastante complicada entre ellos lleva a Jacob a tomar la decisión de marcharse con su familia sin decirle nada a su suegro. ¿Qué tan difícil debió ser la relación entre ambos como para que Jacob tome la decisión de huir de la casa de su suegro después de trabajar 20 años para él? Tal vez al escuchar las razones de Jacob sintamos algo de empatía por él. Cortados con la misma tijera es el tema de hoy en La Hora de la Reforma. Es un gusto saludarles y darles una cordial bienvenida. Nuestra reflexión tiene como base el libro de Génesis capítulo 31, versículos 41 y 42. Escuche las palabras de Jacob. Así he estado 20 años en tu casa, 14 años te serví por tus dos hijas y 6 años por tu ganado, y has cambiado mi salario 10 veces. Si el Dios de mi padre, Dios de Abraham y temor de Isaac, no estuviera conmigo, de cierto me enviarías ahora con las manos vacías. Jacob ya estaba, podemos decir, acostumbrado a darse a la fuga. 20 años atrás tuvo que huir de su casa para ponerse a salvo de la ira de su hermano Esaú, quien había jurado matarlo por haberle robado su derecho de hermano mayor. Los engaños y trampas de Jacob habían terminado por romper la unidad familiar y ahora, con su vida hecha un caos, busca un lugar seguro donde descansar. Después de un largo viaje llega hasta la casa de su tío Labán, hermano de su madre, de modo que puede sentirse en familia. ¿Qué mejor lugar para comenzar a reconstruir su vida? Lo que él no sabe es que con su tío Labán él va a encontrarse a la horma de su zapato. O para ponerlo de otra forma, Labán y Jacob están cortados con la misma tijera. Y a mucha gente pueden parecerles extrañas las formas en que Dios trabaja para corregir nuestros defectos del carácter. A veces esperamos que Él borre esas imperfecciones de manera mágica y estamos seguros que Él puede hacerlo. Pero por lo general Dios se toma su tiempo para producir los cambios más duraderos en nuestra vida y Él puede usar cualquier cosa para lograrlo. Él puede usar la lectura de la Biblia, los sermones en la iglesia o la comunión con los hermanos para dejar una huella imborrable en nuestras vidas. Pero a veces puede usar una persona difícil de la familia que puede hacernos incluso mucho daño. y esto no es siempre algo que podamos digerir fácilmente. Uno de los motivos por los que Jacob buscó la casa de su tío fue porque quería encontrar una esposa. Cuando llegó allí, se enamoró rápidamente de Raquel, la hija menor de Labán, y la pidió en matrimonio. Su tío se la concede a cambio de 7 años de trabajo y Jacob acepta. Pero en la noche de su boda, Jacob, el suplantador, es engañado. En lugar de Raquel, por quien había trabajado tanto, Labán, su suegro, le da a Lea, su hija mayor. ¡Qué tramposo le ha salido su pariente! Pero lo que su tío hace no es muy distinto a lo que Jacob hizo cuando engañó a su padre haciéndose pasar por su hermano Esaú. Y pasar por una experiencia parecida debe enseñarle a Jacob una lección del dolor que el engaño produce en otras personas. Ahora tiene que trabajar otros 7 años para poder conseguir que Raquel, que es a quien él ama, sea su esposa. Un ambiente así, lleno de traiciones y engaños, no es impedimento para que Dios los use para transformarnos. Cuesta trabajo entenderlo, es cierto, y más doloroso es tener que experimentarlos. Pero debe ser alentador saber que Dios sigue trabajando en el corazón de Jacob como lo sigue haciendo en el nuestro. Y esto es algo de lo que queremos seguir hablando después de una breve pausa.
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1: Cortados con la misma tijera es el tema de hoy en La Hora de la Reforma. Jacob experimentó en carne propia lo que significa ser engañado por alguien de su propia familia. Pero es alentador saber que Dios puede usar las experiencias dolorosas de nuestra vida para llevarnos al cambio que Él quiere producir en nosotros. A veces Dios nos doblega al ponernos en situaciones fuera de nuestro control. Para Jacob, esta capitulación comenzó en su propia familia. Cuando Raquel, su esposa, se da cuenta que es infértil, reacciona con envidia y amargura hacia su hermana que no lo es. Cuando ella le reclama a su esposo, Jacob le responde, ¿acaso soy Dios? Es Él quien no te deja tener hijos. Aunque él no capte esta verdad del todo, es cada vez más evidente que se ha dado cuenta de algo. Él no es Dios. La vida está más allá de su control. Cuando nos encontramos en situaciones fuera de nuestro control, podemos llegar a frustrarnos y dañar a los demás. O podemos admitir que no somos Dios y de ese modo comenzamos a abrazar su bondadoso cuidado por nosotros. En el caso de Jacob, tienen que pasar 20 años para que reconozca la manera en que Dios ha estado actuando en su vida a pesar de las dificultades con su tío. Después de darse a la fuga, Labán se entera y le da alcance y le reclama por no avisarle para despedirlo con una fiesta. Es entonces cuando Jacob deja salir toda la amargura acumulada durante esos 20 años. Ha sido un tiempo en que ha trabajado de día y de noche. No importaba si había frío o calor. Si algo se perdía, él lo tenía que pagar, y por si fuera poco, su suegro se aprovechó reduciendo su salario con frecuencia. Escucha ahora la admisión inesperada de Jacob. Si el Dios de mi padre, Dios de Abraham y temor de Isaac, no estuviera conmigo, de cierto me enviarías ahora con las manos vacías. Poco a poco, Jacob comienza a reconocer su necesidad de la presencia de Dios y su incapacidad para manipular las cosas a su antojo. Le sorprende la manera en que Dios usa la injusticia de Labán para mostrar a Jacob la importancia de su presencia. Por supuesto que es desagradable tratar con personas difíciles, y no es una invitación para tolerar el abuso tan frecuente que muchas personas sufren. Pero en nuestro trato con las personas que nos hacen daño, podemos aprender de la paciencia y la misericordia que Dios tiene con nosotros. Él no nos deja solos, sino que por medio de su Espíritu nos protege de los efectos de los pecados de los demás y también de los efectos en nosotros mismos.

0: Muchas gracias por escuchar el mensaje de hoy de la Hora de la Reforma. 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

Y claro que sí, estamos de aniversario, así que estamos muy agradecidos con Dios como equipo de trabajo acá en la radio. Gracias a Dios por todo lo que ha hecho con nosotros, con cada uno de sus oyentes. El corazón rebosa de gratitud, de agradecimiento, de alegría, de gozo. ¿Y qué más podemos decir? Porque Dios ha sido bueno, es bueno y seguirá siendo bueno. Él es el dueño de todo y ha respaldado, como decíamos ayer, este ministerio y seguirá respaldando hasta que el Señor arrebate a su pueblo, lavados con la sangre preciosa de nuestro Señor Jesucristo. Y es por ello que le decíamos una buena tarde. Estamos ya acompañándole con el programa Cantos y Saludos en este viernes 19 de junio. Soleado acá en la ciudad de Chimaltenango. Espero que haya disfrutado de ya de los cantos que hemos incluido y por lo que tenemos que hacer hasta las 2 de la tarde. Bendiciones a cada uno.

0: Es la 1:02.
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Continuamos en la presentación de cantos y saludos en este viernes 19 de junio. Saludos para usted y bendiciones a su amable familia. Gracias por disponerse a sintonizarnos a esta hora. Justamente cuando usted almuerza, cuando comparte con su familia o quizás solo, sola. El hermano allá en el campo, en su trabajo, y la hermana en la casa, todos trabajan, nadie está en el día, pues le toca almorzar sola, solamente en compañía de Radio Ishimche. Así que les deseamos bendiciones del Señor. Nosotros seguimos por acá, incluyendo más cantos. Hemos incluido el canto que nos solicitó Abigail Macario desde Chicholi, Santiago, Zacatepeques. Saludos para hermana Rosa. Ya regresaron del trabajo. ¡Qué bueno! Dios les bendiga y qué alegre que estén ahora ahí disfrutando el almuerzo juntamente con la abuela Lucía. Saludos, hermana Lucía. Buen provecho. Dios la bendiga. Gracias por hacerse acompañar de Radio Ishimche. Mientras alimentan su cuerpo físico, también se alimentan espiritualmente a través de la programación de Radio Ishimche, especialmente a esta hora, cuando todos están ahí quietecitos alrededor de la mesa, alrededor del pollo. Tal vez ahora no alrededor del pollo porque hay bastante calor, máxime si hay fuego ahí dentro de la plancha, ¿verdad? Pero bueno, cada quien almuerza como desea hacerlo. Saludos, hermana Rosa. Dios la bendiga. A Abigail también saludos. Ya está mejor de salud. ¡Qué alegre! Y a hermana Lucía también. El saludo especial. Y gracias, Abby, por el saludo a mi mamá, Mercedes de Gómez, en Las Camelias, Patzún. Saludos, mami, desde Santiago, Zacatepeques. Le envían saludos. También se comunicó hermano Jaime Martínez desde Huastatoya, El Progreso, deseándonos bendiciones del Señor por un aniversario más. Saludos, dice, a todos los oyentes a nivel nacional e internacional, ya que tenemos oyentes que nos sintonizan a través de internet. Muchísimas gracias por hacerlo. Nosotros nos gozamos, nos alegramos porque hemos recibido reportes del Canadá, de varios lugares, de los Estados Unidos y también acá en nuestro país, Guatemala, donde no alcanza la frecuencia 97.5, también nos sintonizan a través de internet. Muchísimas gracias. Quiero también agradecer y saludar a la familia Bats Sikahan, que ayer nos enviara una ofrenda para el aniversario. Muchísimas gracias, hermanos de la familia Bats Sikahan en Patzún. Extendimos el comprobante y sin duda ya fue entregado. Saludos a hermana Milvia, que Dios la bendiga. ¿A quién más? Bueno, tengo un reporte por acá a través del WhatsApp y nos dicen, hermana, Dios la bendiga. Buenas tardes, nos dicen por acá. Le saluda hermana Dionisia Hu acá en Patzún. Quisiera escuchar un canto con el coro femenil Estrella de la Mañana. Con todo gusto. Vamos a incluir el canto Matías Chibeba Chalash Romari Wakashabarni Hachkech Panchi Krehun Ijre Junchi Knuki Kramahni Kakwach Chibe Re Ora Bakami Hatakri Atko Kikiria Familia Chuchiri Mesa Chuchike Riplancha Chuchiri Pollo Chin Yishwa Wachalash Matías Hanina Cheri Dios porque Harira Mah Takio Japón y Vikin Rikin Re Nuki Kramah Bish kericho ka rutsil vech. 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

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Bueno, gracias a nuestros hermanos que nos han visitado en esta mañana y tarde, hermano Juan Francisco y su esposa. Muchas gracias, hermanos, por su visita. Que Dios los bendiga.

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hemos recalcado varias veces. Usted lo sabe también que el mes de aniversario es julio, pero hoy lo programamos antes de iniciar julio por varias razones. Lo cierto es que si es la voluntad de Dios, estaremos ya en nuestro aniversario el próximo 28 de junio, si es la voluntad de nuestro Dios, en la cual usted es nuestro invitado especial. Venga con su familia, estaremos por la Plaza Cívica de Chimaltenango, por el parque, para que usted nos comprenda y entienda mejor. Es por el Parque Central frente a la municipalidad. El año pasado se realizó a un costado de la gobernación, de igual manera frente al parque sobre la carretera de la Policía Nacional o sobre la calle de Policía Nacional, pero hoy se va a hacer frente a la municipalidad, en el gran patio, en el parque. Allí vamos a estar, primero Dios. Usted y familia está cordialmente invitado para que estén con nosotros 9 de la mañana, 2 de la tarde, el segundo servicio. Estarán participando nuestras hermanas Velázquez. Nuestras hermanas Velázquez estarán en los cantos, también el grupo Camino Santo, sin duda ya haciendo los preparativos, ensayando, estar preparados para ese día, si el Señor lo permite. Son los planes que tenemos, solo estamos orando al Señor para que nos regale ese día, esa fecha y poder reunirnos y juntos darle la honra y la gloria a nuestro Dios, porque solo Él se la merece. 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

Únicamente nos faltan 17 minutos para puntualizar 2 de la tarde. Saludos a hermano Carlos Icán, que nos sintoniza allá en San Juan, Zacatepeque. Saludos a hermana Telmita también, que seguramente está en la sintonía. Saludos, hermanos. Gracias por estar en sintonía siempre. Y nuestro hermano Carlos se reportaba por la mañana. Nos comentaba que estaba ahí en la sintonía de bendiciendo tu vida y la de tu familia. Seguramente está en sintonía a esta hora, así que le hacemos llegar el saludo cordial. También saludos a nuestro hermano Otto Vázquez, a hermana Rosita de Vázquez. Dios los bendiga, hermanos. Gracias por estar también siempre en la sintonía. Bueno, recordamos su visita hace 8 días, el viernes, pasaron por acá nuestros hermanos. Que Dios los bendiga y les animamos a seguir confiando siempre en el Señor en medio de las dificultades de esta vida. Seguimos orando por sus vidas, hermanos, así que sigamos confiando en el Señor. A hermana Marta Julia, que nos sintoniza también en Santiago, Zacatepeque, y a todos nuestros oyentes por aquel lugar, no solo en el casco urbano, sino en las diferentes aldeas, caseríos y qué más de Santiago, Zacatepeque. Bueno, si mi familia también me está escuchando, a la familia Cusal, a Solís Cusal, Dios bendiga a mi hija Blanca, que siempre están también en la sintonía. Les animamos también a seguir confiando en el Señor en medio de las dificultades de esta vida, y a todos nuestros oyentes y a todos los que estén en la sintonía a esta hora, si está pasando por alguna dificultad, le animamos a que siga creyendo, que siga confiando en el Señor. Como hijos de Dios que somos, es nuestra esperanza, es nuestra fortaleza. Como vemos acá en el libro de Segunda de Samuel, en el libro Segundo de Samuel, capítulo 22, verso 2, dice: y dijo: Jehová es mi roca y mi fortaleza y mi libertador. ¿Lo puede decir usted? Claro, como hijos de Dios, que sea nuestra convicción y decir: Jehová es mi roca y mi fortaleza y mi libertador. Porque el Señor Jesucristo nos vino a ser libres de nuestros pecados. Él es nuestra fortaleza en todo momento de las dificultades. Cuando sentimos ya no poder, Él es nuestra fortaleza. También Él es nuestra roca. Como decíamos ayer, ¿en quién está fundada nuestra fe? Porque la palabra en la cual reflexionamos decía de que no hay otro fundamento fuera del que está puesto. Y el que está puesto es Jesucristo. En Él debe estar fundada nuestra fe. Él es nuestra roca, Él es nuestro fundamento desde el momento en que venimos y dijimos: Señor, yo quiero aceptarte en mi corazón, quiero que seas mi Señor y mi Salvador. Desde ese momento depositamos totalmente nuestra fe, nuestra confianza en el Señor, y sigámoslo haciendo hasta que la muerte venga por nosotros o bien suceda el arrebatamiento. Estemos preparados, ya que en cualquier momento sucede, pero más tenemos cerca, muy cerca, es la muerte. No sabemos a qué hora, a qué día, en dónde, por qué, pero de llegar tiene que llegar. No somos eternos, somos pasajeros, vamos de viaje, pero tenemos la gran esperanza en Jesucristo, nuestro bendito Salvador.

Únicamente 7 minutos y terminamos el programa. Tengo dos últimos saludos. Nos dicen por acá, muy buenas tardes, amada hermana, bendiciones. Les saluda Emanuel Setkan. Aquí los estoy escuchando en Nueva York. Qué bueno, saludos hasta ese lugar a nuestro hermano Emanuel. Que Dios le bendiga. Quiero mandar un fuerte saludo, nos dice por acá, a mis padres que están en sintonía en San Juan, Zacatepeques. Ellos son Valeria Khan y Julio Seth Pablo. Bendiciones, hermana. Ánimo en su bendecido programa. Gracias, nos dice nuestro hermano. Así que le agradecemos también por su sintonía y su reporte trabajando, dice, y escuchando la radio. Qué bueno. Gracias, hermano Emanuel. Que Dios bendiga su vida, su trabajo. Y también le animo a seguir confiando en el Señor, porque sepa, aunque lejos de su país, lejos de su familia, pero el Señor está allí donde usted está. Así que siga confiando en el Señor, siempre buscando hacer la voluntad de Él. Hasta Nueva York, el saludo. Nos dicen por acá, buenas tardes, hermana, que Dios la bendiga. Ánimo en su programa, que es de bendición para nuestras vidas. Solo con la petición de un canto. Muy bien. Les saluda la familia Catujutsuy de Aldea Panellá, San José Poquil. Que Dios la bendiga. Gracias, nos dicen por acá. Muy bien, muchas gracias por escribirnos. Gracias por su sintonía y después de este

Y con este canto entonces felicitamos a todos los cumpleañeros de este mes de junio, que algunos ya celebraron su cumpleaños, otros está por llegar. Lo cierto es que hay gratitud en los corazones de los cumpleañeros. Para usted que está de cumpleaños, mil felicidades. Es lo que le deseamos, que la pase muy bien y que si no hay almuerzo, no hay cena, no hay pastel, no hay chuchito, no hay tamal, pero sí la gratitud no debe faltar en nuestros corazones.

0: De esta manera hemos felicitado a los cumpleañeros y también hemos llegado al final del programa. Gracias por habernos sintonizado. Mañana, si es la voluntad de nuestro Dios, por acá estaremos para presentarles el último programa de la semana. Padre nuestro que estás en los cielos, te alabamos, te glorificamos y te damos gracias por tus bendiciones, por tus bondades, por tu misericordia, por tu fidelidad. A pesar, Dios amado, de que como hijos tuyos somos infieles, fallamos, Señor, pero en tu gran amor y misericordia tú permaneces fiel para con cada uno de nosotros. Es por ello que no nos cansamos de agradecerte por tanto favor en la vida de cada uno de tus hijos y aun aquellos que no han querido aceptar a Cristo en sus corazones. A pesar de ello, Señor, hace salir tu sol sobre malos y buenos, como dice tu palabra, haces caer tu lluvia sobre justos e injustos. Padre, muchas gracias porque no haces acepción de personas. En esta tarde, Dios amado, queremos orar especialmente por estas peticiones que nos han ingresado. Oramos, Señor, por hermana Carol. Está pasando momentos de dificultad con sus nervios. Queremos pedir por ella misericordia y que tomes el control, Señor, de sus nervios. Seguimos orando por hermana Anita, por su recuperación completa, Padre. Para ti no hay nada imposible, pero también entendemos que tienes voluntad sobre cada uno de nosotros. Oramos por ella y por toda su familia. Oramos también por hermano Otto, hermana Rosa, hermana Estela Ortiz, Señor, por su salud, por hermana Ruperta, por hermano Daniel, por cada uno, Señor. Oramos por la salud de cada uno, Dios eterno, que pasan por dificultades, pero tú, Dios amado, estás siempre al control de todo lo que pasa en la vida de cada hijo tuyo. Oramos por la salud de hermana Alicia también allá en Tecpan. Por favor, toma el control de su salud. Toma el control, Señor, de sus nervios que le están afectando, de su vista también. Y así por otros que padecen de algún malestar, Señor, te pedimos por ellos misericordia y los entregamos en tus manos. Oramos por cada uno de nuestros oyentes, dándote gracias en el nombre bendito de tu Hijo amado Jesucristo. Amén.
1: Son las 2:04.
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6: La iglesia no es un invento humano, por lo tanto, cada vez que queremos guiarla por nuestras ideas chilenas, puertorriqueñas, salvadoreñas, preparamos el terreno para una batalla de ideas y gustos. Cada vez que queremos guiarlas con ideas feministas, machistas, ancianistas o jovencistas, crearemos una batalla campal. La iglesia es idea de Dios y debe ser estructurada, formada, guiada, manejada de acuerdo a un estudio profundo de las Sagradas Escrituras. Los reglamentos no deben ser ideas basadas en conceptos humanos o de países o de organizaciones, sino en las ideas surgidas de un estudio completo de las Escrituras. En ella no debemos relacionarnos emocionalmente, pues crearemos conflictos regularmente. La palabra de Dios nos ordena que la iglesia y su estructura se base en la palabra de verdad y que en ella los miembros busquen la unidad en medio de la diversidad. Eso es precisamente lo que el pastor Ormachea enseñará en la segunda parte de este mensaje titulado ¿Es usted un cristiano que busca la unidad o la discordia?
4: Os ruego pues, hermanos, por el nombre de nuestro Señor Jesucristo, que habléis todos una misma cosa, y que no haya entre vosotros divisiones, sino que estéis perfectamente unidos en una misma mente y en un mismo parecer. Si usted es miembro de una congregación, esa es precisamente mi pregunta. ¿Es usted un cristiano que busca la unidad o la discordia? Puede que usted no esté buscando la discordia, pero sus palabras, sus actitudes, su comportamiento lleva a aquello, al fin que usted no quiere, pero lamentablemente la discordia es parte de la vida de algunas congregaciones, debido a que hay personas que tienden a la discordia. ¿Es usted uno de ellos? Estoy hablando acerca de el grave problema que existió en la iglesia de Corinto. En el programa anterior hablé acerca de la exhortación a ponerse de acuerdo. Os ruego que os pongáis de acuerdo. La exhortación de abandonar las disensiones, que no haya entre vosotros divisiones, dijo Pablo. La exhortación a ser sabios en lo que decían. Os exhorto a que habléis todos una misma cosa. La exhortación a buscar la unidad. Dijo Pablo que estén perfectamente unidos en una misma mente y parecer. Ahora quiero poner un ejemplo bíblico de la desunidad. Este es mi principio. Por perder su enfoque en Jesucristo, los corintios crearon un ambiente de división que impedía las buenas relaciones interpersonales. La búsqueda de la unidad de la iglesia no es una opción, sino nuestra obligación. Déjeme hablar por un momento de la situación específica de los corintios. En la iglesia de Corinto había asistentes que no querían autoridad. Les incomodaba y decidieron hacer lo que ellos creyeron conveniente. No les interesó la autoridad, más bien, tomaron todo equivocadamente. Quienes hacen lo que les da la gana no quieren autoridad, no están dispuestos a ajustarse a algún patrón o principio, no quieren adaptarse, no tienen tolerancia. Cada persona dice, yo hago lo que quiero, no me digan lo que tengo que hacer. Algunos hasta se atreven a llamar a esta actitud convicción y dicen, yo tengo mis propias convicciones, déjenme tranquilo. Eso es lo que Pablo ve en la iglesia de Corinto y les dice, cada uno de ustedes está haciendo lo que es correcto a sus propios ojos. Y eso me preocupa. Basado en la información que le llevaron los de Cloé, no es malo llevar información si la información es correcta. Déjenme decir, ¿cuándo no es malo llevar información? En algunas ocasiones las personas me preguntan, ¿es malo que yo traiga información acerca de una conducta inapropiada de alguien de la iglesia? Hace poco estaba en una conferencia y alguien me dijo, descubrí que mi pastor, uno de los pastores de la iglesia, estaba involucrado en pornografía. Él admitió aquello porque yo soy la persona encargada de mantener toda la parte de programas computacionales y me di cuenta que era la única persona que estaba involucrada en pornografía. Al confrontarle, admitió. Mi pregunta fue, ¿debo denunciar esto? Aquí los hermanos de Cloé llevaron información. Déjeme decirle cuándo es correcto. Se informa hechos sin juzgar motivaciones. Si usted descubre que hay hechos pecaminosos, por supuesto que tiene la obligación de mencionar aquellos pecados, especialmente si son líderes de la iglesia. Segundo, se informa a las personas capaces y con la autoridad para ayudar. No anda corriendo chismes por la congregación, sino a las autoridades maduras y competentes. Tercero, si está dispuesto a repetir la información delante de la otra persona. Usted no va a llegar diciendo, yo le digo esto, pero a mí no me metan en nada, o yo no quiero estar presente. No, si usted necesita estar presente, debe estar para corroborar y tener las pruebas de la información que trae. Pablo desenmascara directamente el problema. Él menciona específicamente los problemas que tenían. Observe el versículo 10. No quiero que existan divisiones entre vosotros, sino que estéis perfectamente unidos en una misma mente y en un mismo parecer. Dios no espera uniformidad en una congregación. Dios nunca nos ha llamado a ser uniformes. No está interesado en tener un montón de soldaditos de plomo que lucen iguales. Es la variedad del cuerpo de Cristo lo que hace atractivo el cuerpo de Cristo. Algunos tienen pelo negro, otros pelo claro, canas, no tienen pelo, algunos son grandes, otros pequeños, son fuertes, otros débiles. No existe uniformidad. La falta de uniformidad no le molesta a Dios. Lo que le preocupa es la falta de unidad de aquellos que son parte del cuerpo de Cristo. Observemos ahora las contiendas y las divisiones que existían. Pablo dice, ustedes, hermanos de Corinto, han llegado a tener profundas divisiones. Menciona el problema en forma específica en el versículo 11, diciendo, porque he sido informado acerca de vosotros, hermanos míos, por los de Cloé, que hay entre vosotros contiendas. La palabra significa riña, refriega. En nuestra terminología sería altercados, disputas, discusiones inadecuadas. Es posible que usted esté viviendo en una familia así o en una congregación donde ocurre esto y usted conoce lo duro que es vivir de esta manera, donde hay disputas, riñas, contiendas. Las contiendas son producto de la carnalidad. Note que Pablo no dice que la fuente de esto es Satanás. A veces culpamos a Satanás de culpas que no tiene. Obviamente Satanás está atrás de toda la maldad porque él es quien introdujo esto en la humanidad. Es el padre de mentiras que vino para hurtar, para matar y destruir. Pero la gente frecuentemente se olvida de las otras dos fuentes que son el mundo y su sistema y la carne nuestra y nuestros instintos y deseos. El apóstol no menciona a Satanás como el responsable de esto aquí, sino que establece que es producto de la carne. ¿Sabía usted que aquella vieja naturaleza dentro de usted nunca cambiará? Si usted conoció al Señor a la edad de 25 años, ahora tiene 50, aquella raíz pecaminosa, mentirosa, aquella carne inclinada hacia la maldad que vivió por 25 años sin salvación, todavía sigue corrompida. La carne no cambia. ¿Sabe usted lo que pasa? Lo que sucede es que usted solamente tiene un nuevo compañero de cuarto. Eso es lo que ha ocurrido. Ahora comienza una inmensa lucha entre su vieja naturaleza y su nueva naturaleza, y es una lucha permanente. Tal vez usted ha vivido en el mismo cuarto con una persona que siempre le ha causado conflictos, es amenazante, es triste, es angustioso. Supongamos que usted es un poco lento, le gusta dejar las cosas un poco descuidadas, tiene un compañero de cuarto que es excesivamente disciplinado. Y usted está viviendo con el señor disciplina y no pasará mucho tiempo en que se dará cuenta lo que ocurrirá. Habrá conflictos, problemas. Eso es lo que pasa cuando la nueva naturaleza, producto de la salvación maravillosa que Cristo nos entrega, llega a su vida. Y usted tiene esa nueva naturaleza que comparte su cuarto con una vieja naturaleza que está en una constante guerra civil. Ese era el problema de la iglesia de Corinto. En ese momento, aquel viejo compañero de cuarto, aquel que había vivido por muchos años, aquel pecaminoso compañero de cuarto, estaba encargado de la situación. Y eso es tremendo. Esa es la razón por la que Pablo dice, les he escrito a ustedes como carnales. Porque las contiendas son características de los niños espirituales. El capítulo 3, versículo 1 dice, de manera que yo, hermanos, no pude hablaros como a espirituales, sino como a carnales, como a niños en Cristo. Quisiera escribirles como a espirituales, pero no puedo. Frente a mí tengo personas que necesitan beber leche y no vianda, porque aún no son capaces. No eran capaces antes, ni son capaces todavía. Así tiene que ser. Nadie pone un gran pedazo de carne en la boca de un bebé. No puede comérselo. Tiene que beber su leche. Eso es lo que Pablo hizo. Tuvo el cuidado de ellos como niños. Pero después de 10, 12 años, usted quiere regresar a la casa de aquel que una vez fue niño y espera que ese niño ya no esté en su cuna, ni siga tomando biberones. Es una tragedia si usted llega a ver eso. Pablo les dice, les estoy escribiendo a ustedes como niños con conflictos mentales, se quedaron atrasados, algo les pasó. Dice el versículo 2, no sois capaces todavía. Y es un dolor que sufrió Pablo por esto. Deberían estar volando y siguen en el nido. ¿Por qué? Versículo 3. Porque aún sois carnales, pues habiendo entre vosotros celos, contiendas y disensiones, ¿no sois carnales y andáis como hombres? Son cristianos. Por supuesto, pero ¿quién los está controlando ahora? Es su carne. El resultado es un segundo problema, el favoritismo y las divisiones. Los corintios no estaban viviendo dentro del orden eclesiástico apropiado, sino motivado por sus preferencias. Por eso cayeron en el favoritismo. Existían cuatro facciones en la congregación. Los que se consideraban seguidores de Pablo. Ellos decían, yo soy de Pablo. Pablo fue un ministro para los gentiles y posiblemente los paulistas eran aquellos gentiles que vinieron a los pies de Jesucristo por medio del testimonio y la predicación del apóstol. Es muy posible que este grupo, el grupo que se convirtió en licencioso, en su libertinaje, se aprovechó de su libertad en Cristo. Y es posible que ellos hayan creído que la gracia era luz verde para la carnalidad y estaban disfrutando no de la libertad, sino de la licencia o el libertinaje. Segundo, los que se consideraban seguidores de Apolos. Si ha leído Hechos capítulo 18, podrá notar lo que ellos vieron en Apolos. Apolos fue de Alejandría, que era un gran centro intelectual en los días de Pablo, tal vez en segundo lugar después de Atenas. Tenía grandes bibliotecas y Apolos era un hombre bien educado. Las Escrituras dicen en Hechos 18 que este era un hombre elocuente, poderoso, con un gran celo al hablar la palabra de Dios. La palabra celo significa un hombre que estaba hirviendo. Aparentemente era un predicador muy dinámico. Lo que no vieron algunos en Pablo, lo vieron en Apolos. Entonces los griegos, seguramente, vinieron para oír a Apolos y lo amaron y lo tuvieron como su favorito a pesar de que Pablo y Apolos eran colegas y no adversarios, como dice la palabra del Señor. Ellos son parte del mismo cuerpo. En todos nosotros hemos sido enriquecidos por el mismo Dios. Dios no está dividido. Cristo no está dividido. También estaban los que se consideraban seguidores de Pedro. Pedro también tenía su multitud. Seguramente los judíos convertidos estaban listos para seguir las enseñanzas de Pedro. Se usa el nombre de Cefas para hablar de Pedro porque seguramente había aquellos judíos legalistas, tradicionalistas, gente que seguiría solamente a aquellos que habían andado junto al Salvador. Y es posible que eso es lo que criticaban de Pablo y Apolos. Pero Pedro fue un discípulo. A él había que seguirle. Por lo tanto, en esas circunstancias y de acuerdo a esas exigencias, no había nadie como Pedro según un grupo. Hablar con Pedro era como obtener agua de la misma vertiente, es decir, de Jesucristo. Por eso seguían a Pedro. Además estaban los que se consideraban seguidores de Cristo. Este cuarto grupo pensaba que este era el grupo tal vez más correcto, porque más tarde cuando Pablo menciona a los grupos, él no menciona solamente a los seguidores de Jesucristo. De aquí se han desprendido algunas personas que han sembrado teorías heréticas diciendo que solo siguen a Jesucristo. Solo Cristo y nada más, dicen. Cristo y nada más. Cristo solo, solo Jesús. Eso es herejía, eso no es bíblico. Así dicen los últimos versículos del capítulo 3. El favoritismo es un error en la vida de la iglesia. El exclusivismo es el hermano gemelo, con las mismas características destructivas. Y Pablo dice, así que ninguno se gloríe en los hombres, porque todo es vuestro, sea Pablo, sea Apolo, sea Cefas, sea el mundo, sea la vida, sea la muerte, sea lo presente, sea lo porvenir, todo es vuestro, y vosotros de Cristo y Cristo de Dios. No es Cristo solo, no es Jesús solo, es Dios, es Cristo, es el Espíritu Santo que cumple una función en la vida del creyente. Parecería que está diciendo, bueno, los tres primeros grupos son malos, el último grupo sí es bueno. El tiempo no nos permite entrar en muchos detalles, pero debo decirle que en la segunda carta que escribe el apóstol a los Corintios, toma una palabra bastante fuerte en contra de los grupos seguidores solo de Jesucristo. En el capítulo 10 y 11, Pablo tuvo serios problemas con un grupo que no quería recibirle porque simplemente seguían a Cristo. Aquellos que clamaron ser solo de Cristo clamaban una exclusividad. Estos seguidores exclusivos de Cristo clamaban que ellos pertenecían a Él, que pertenecían solamente a Cristo, nada más que Cristo, que solo Cristo debía ser alabado, adorado y nadie más que Él. No hay nada más nauseabundo a los ojos de Dios que un grupo exclusivista, separatista. Parece que estuvieran obteniendo su información, según ellos, directamente del cielo. Y Pablo dice, ningún grupo de esa naturaleza, ni los que siguen a los hombres, ni los que son exclusivistas seguidores diciendo que son seguidores de Jesucristo, se olvidan premeditadamente o por ignorancia del resto de la doctrina bíblica y su enseñanza sobre Dios, sobre el Espíritu Santo, no la están recibiendo correctamente. Simplemente tienen un espíritu que siembra divisiones. Hablaré ahora de un mandato divino para buscar la unidad. Este es mi principio. La obligación de todo cristiano es desechar todo espíritu de división y buscar en todo momento la unidad. Los cristianos que mantienen la unidad que Dios ha ordenado permiten que la iglesia cumpla la función que el Señor ha planificado. Gente de quienes antes se dijo, mirad cómo se aman. Algunas personas luego no podían decirlo. De los discípulos se dijo, mirad cómo se aman. De la iglesia de Corinto podía decirse, mirad cómo se odian, mirad cómo se dividen. Hoy las personas pueden ser las personas más divididas y amargadas de la sociedad y estar dentro de una iglesia. Tristemente, la misma iglesia donde nos une tantas cosas puede convertirse en un lugar que produce las más grandes tristezas. Cuando por enojo, ira, ignorancia o maldad, en vez de amarnos, nos atacamos, en vez de dirimir nuestras diferencias a la luz de la palabra de Dios bien estudiada y aplicada, nos convertimos en personas que utilizan las diferencias como una buena excusa para iniciar una gran batalla de gustos e ideas humanas. La iglesia no es un invento humano. Por lo tanto, cada vez que queremos guiarla por nuestras ideas chilenas, puertorriqueñas, salvadoreñas, preparamos el terreno para una batalla de ideas y gustos. Cada vez que queremos guiarla con ideas feministas, machistas, ancianistas, jovencistas, creamos un campo de batalla tremendo, una batalla campal, y la iglesia es idea de Dios. Debe ser estructurada, formada, guiada, manejada, de acuerdo a un estudio profundo de las Sagradas Escrituras. Los reglamentos no deben ser ideas basadas en conceptos humanos o de países u organizaciones, sino en las ideas surgidas de un estudio completo de las Escrituras. La disciplina no debo realizarla como yo quiero. Los líderes no deben elegirlos a mi idea o estilo, sino basados en los conceptos claros de la palabra de Dios. Eso trae unidad a pesar de la diversidad. Y lo mismo ocurre en la vida de la familia. Esta no debe ser creada, estructurada, dirigida, disciplinada a mi estilo, sino al estilo divino. Que lleguemos a ser diferentes, que cambiemos y deliberada y persistentemente persigamos la paz es una orden bíblica. Que sigamos el deseo de construirnos los unos a los otros, que no tengamos excusas para las malas costumbres o malas maneras, es una idea de Dios. Creo que tenemos que volver a las reglas básicas, como cuando nuestros padres nos corregían en la mesa. Pon la servilleta en tu rodilla, querido. Diga gracias por eso. Use el tenedor, no la cuchara. Cuando lleguemos, por favor, salude. Cuando le digan gracias, diga de nada. Cuando le den algo, diga gracias. Son simples reglas divinas que permiten la unidad entre los humanos, que permite que nos mantengamos unidos en medio de una generación agresiva, dividida y destructiva. Efesios 4 nos presenta principios que son esenciales y que nos permiten desarrollar un espíritu de unidad. El apóstol escribe a cristianos en los versículos 25 al 32 para que aprendamos a vivir en armonía y con el respeto que Dios demanda. Lamentablemente, algunos debido a su niñez espiritual, otros debido a su carácter rebelde y otros debido a su inmadurez, utilizan palabras, tienen actitudes o comportamientos que hieren, alejan a las personas o causan heridas y destrucción. Para ellos, debido a su errónea formación, pueden burlarse, ridiculizar, se divierten mediante los errores de otros y piensan que no es nada destructivo. Es casi lo que ocurre con los niños. Pueden divertirse pisando caracoles o matando sapos, pero para los caracoles y sapos no es nada divertido. Para los sapos significa la muerte. Permítame compartir con ustedes algunos principios que creo que son esenciales para mantener la unidad. En Efesios 4, versículos 17 al 32, existen una serie de acciones y actitudes que nosotros debemos tomar en cuenta, debemos tomarlas como serias. Debemos dejar algunas cosas, tenemos que abandonar algo y otras que debemos evitar. La razón de esta orden es que impiden que vivamos como iglesias y como familias, con la unidad que es necesaria. Estas son acciones que nos hieren, que rompen nuestra comunión, que nos dividen, que quebrantan la unidad, que transforman una amigable competencia en animosidad, que motivan el desprecio, que nos separan y nos vuelven agresivos. Esto es lo que destruye las buenas relaciones entre miembros y entre congregaciones. Estas son las cosas que hacen que el mundo ya no pueda decir de algunos cristianos, de algunas congregaciones, de algunos líderes: mirad cómo se aman, sino mirad cómo se pelean. Por ello, permítame compartir algunos principios para mantener la unidad. Este es el primero de una serie que compartiré ahora y en el próximo programa. Primer principio. Para mantener la unidad es esencial que determinemos realizar un cambio radical de nuestra manera de pensar y nuestra conducta. Esto no es una opción, esta es una obligación de todo creyente. La palabra de Dios nos manda a realizar cambios que son esenciales, que son fundamentales para que exista unidad en la vida de la iglesia. Por eso en Efesios capítulo 4, versículos 17 al 19, dice: esto pues digo y requiero en el Señor. Para mantener la unidad es esencial que determinemos realizar un cambio radical de nuestra manera de pensar y nuestra conducta. Esto pues digo y requiero en el Señor, que ya no andéis como los otros gentiles, que anden en la vanidad de su mente. Para hacer ese cambio, primero debemos abandonar el sistema de pensamiento del mundo. Lamentablemente, así hemos sido formados algunos, teniendo el entendimiento entenebrecido. Así llegamos a los caminos del Señor, ajenos de la vida de Dios, por la ignorancia que había en nosotros, por la dureza de nuestro corazón. Habíamos perdido toda sensibilidad, dice. Por eso, ese sistema de pensamiento equivocado tenemos que cambiar. Tenemos que aprender el sistema de pensamiento de Cristo. Note lo que dice los versículos 20 y 21. Mas vosotros no habéis aprendido así de Cristo, si en verdad habéis oído y habéis sido por Él enseñados conforme a la verdad que está en Jesús. En tercer lugar, debemos despojarnos de costumbres motivadas por nuestra naturaleza pecaminosa. El versículo 22 dice: en cuanto a la pasada manera de vivir, despojaos del viejo hombre que está viciado conforme a los deseos engañosos. Si usted en el mundo acostumbraba a tener una actitud de discordia, debe dejar aquella pasada manera de vivir. Versículo 23, renovar su sistema de pensamiento, dice, y renovaos en el espíritu de vuestra mente. Y finalmente, actuar en conformidad a su nueva creación. Usted es nueva criatura, lo dice la palabra, versículo 24, y vestíos del nuevo hombre, creado según Dios en la justicia y santidad de la verdad. ¿Es usted un cristiano que busca la unidad o la discordia en su familia y en su congregación?
7: Con estas importantes palabras, el pastor David Ormachea ha concluido la segunda parte de su sermón titulado ¿Es usted un cristiano que busca la unidad o la discordia? Le recordamos que cada sermón del pastor Ormachea corresponde a 3 programas de radio. En esta serie de estudios, usted podrá ir realizando una seria evaluación que le ayudará a determinar si está viviendo su vida cristiana de la forma que está descrita en la revelación bíblica. Esperamos que continúe escuchando la tercera parte en el próximo programa. Este sermón es parte de la serie titulada Usted y su congregación. 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Y ahora el pastor Ormachea termina el programa de hoy con las siguientes palabras.
4: No debería existir ningún cristiano que siembre discordia entre sus hermanos o familiares, pero lamentablemente existe, aunque son hijos rebeldes y desobedientes. Es natural que existan problemas entre los niños espirituales, pues ellos son débiles, frágiles, inocentes e inmaduros. Y además necesitan no solo nuestra atención, sino también nuestra alimentación, nuestro cuidado, nuestra comprensión y nuestra orientación. Jesucristo nos mandó a que seamos niños, pero en la malicia, pero no en nuestra madurez. Lamentablemente, algunos debido a su niñez espiritual, otros debido a su carácter rebelde y otros debido a su inmadurez, utilizan palabras, tienen actitudes o comportamientos que hieren, que alejan a las personas o causan heridas y destrucción. Debido a su errónea formación o inmadurez, algunos cristianos crean discordia y tienen conflictos cuando se involucran con otras personas, a pesar de que el mandato divino es que siempre busquemos la unidad. ¿Es usted un cristiano que busca la unidad o que siembra discordia?
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Mi amigo, mi amiga oyente, espero que Dios esté bendiciendo sus vidas de una manera generosa. Dicen que la adversidad produce que algunos hombres tiren la toalla y que otros rompan récords. El hombre de esta historia rompió varios récords en su esfuerzo por vencer a la adversidad. Incluso rompió la cara de algunos y algunas leyes. También endureció su corazón al querer buscar venganza. Por último, un día se tropezó con una verdad que antes había rechazado. Fue allí cuando su corazón, su mente y su vida fueron desencadenados.

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1: Así que nos vamos a Hawái, ¿no?
2: Ya te expliqué que este es un experimento que están realizando. Nos tienen aquí para saber qué efectos tiene la guerra sobre los marineros.
1: Ay, pero eso no es un misterio. Mira, Dobbs. Cuando dejamos la playa, él tenía un cabello muy tupido. Ahora mira lo calvo que está. Y Walter, él está más loco que una regadera.
2: Sí. Muchos han perdido la razón con el tremendo susto que han experimentado bajo ataque. Especialmente cuando este ataque proviene de pilotos suicidas.
1: Uy, creo que vienen otra vez. ¡Vienen otra vez!
2: No te preocupes, les daremos su merecido.
1: ¿Cómo vamos a pelear contra los kamikazes?
2: ¡Kamikazes! ¡Tome sus armas! ¡A sus puestos!
1: ¡Oh!
0: El hombre de esta historia servía en un portaaviones de los Estados Unidos durante la Segunda Guerra Mundial. Pero había una guerra más fuerte que tenía que librar, la guerra de su alma. Esta batalla, que empezó cuando tuvo 3 años, fue la causa de su comportamiento y nuevas decisiones que le ayudarían a apaciguar su sed de venganza. Dejemos que nuestro personaje nos narre su historia. Esta es la vida real de Robert Jordan en Desencadenados.
3: Soy el cuarto hijo de una familia de 5 hermanos. Mis padres tuvieron un matrimonio caracterizado por el adulterio y los abusos. Su relación terminó cuando cumplí 2 años. Papá se volvió a casar y nuestra madrastra era muy abusiva con nosotros. Un día, cuando casi cumplía 3 años, ella tomó un alambre de púas de un rosal. Nos persiguió a mi hermana, que tenía 5 años, y a mí, para pegarnos con él hasta dejarnos sangrando. Después de esto, mi hermana sugirió que escapáramos. Así lo hicimos y nos turnamos para cargar a nuestra hermanita de 1 año. De alguna manera nos arreglamos para llegar a casa de nuestros abuelos, caminando a través de Dayton, Ohio. Ellos nos llevaron a la corte, pero eso significó que nos dejaran en el orfanato. Nunca olvidaré mi primer día allí. Estaba solo, de pie, sintiéndome un poco perdido. Un niño caminó hacia mí y me mordió el labio. Mi siguiente meta era convertirme en el grandulón de todo el orfanato. Esto significaba que debía pelear con otros grandulones de 9 cuartos más. En diciembre 7 de 1941, todo cambió para mí. Mi padrino de cuarto entró con novedades.
4: Jordan, nuestro país está en guerra. Debes pelear por nosotros. Tienes que ir.
2: ¿Qué es una guerra, señor Post?
4: Es cuando peleas contra el enemigo. Y en este momento nuestro enemigo es Japón. Acaban de bombardear Pearl Harbor. Necesitamos muchos hombres que se unan a la naval.
2: ¿La naval? ¿Qué es la naval?
4: La naval es una parte de nuestras fuerzas militares. Van a la guerra en barcos para luchar por mar.
2: Está bien, iré. ¿Qué debo hacer?
4: Te llevaré abajo y te inscribiré. ¿Qué edad tienes?
2: Cumplí 16 años en septiembre.
4: Deberías tener 17. Tendré que firmar por ti.
3: Era tan tonto en ese tiempo que ni siquiera sabía qué eran los barcos ni los mares. Pero me daba vergüenza preguntar. 2 semanas después, estuve embarcado en un tren camino a los Grandes Lagos, en dirección a la naval. Cuando bajé del tren, me di cuenta que estábamos 2.700 hombres ingresando a la naval. Algunos de ellos ya estaban dando órdenes con gritos e insultos. Pregunté a uno de ellos quiénes eran y me respondieron: «Primer oficial contramaestre, soy tu jefe». Quise estar en este trabajo y decidí alcanzar otra meta: llegar a ser contramaestre. Por primera vez vi muchos hombres morir en mi presencia. Tuve la dura misión de preguntarles: ¿dónde están ahora? ¿Qué pasó con ellos? ¿Crees que regresarán? Nadie respondía a mis preguntas. Una vez me paré junto al mástil durante una batalla, donde perdimos a cientos de hombres de nuestra flota. Pero los kamikazes terminaron peor que nosotros.
2: ¡Los disparos terminaron! ¡Todos mis hombres están muy mal!
3: Llegué a odiar al enemigo por matar a todos los marineros. Sabía que existía un dios y creía firmemente que me ayudaría a estar vivo para tomar venganza. Luego llegó el día glorioso cuando se acabó la guerra. Todos retornamos a casa. Regresé a Ohio y mi hermana mayor, Grace, me permitió quedarme con ella. Mi hermano Tom vino a visitarme. Fue maravilloso compartir mi tiempo con mis sobrinos mayores.
5: ¿Y qué pasó con tu cabello?
3: Ah, Tom, la guerra es algo horrible. Vi a miles de marineros morir ante mí. Otros se volvieron locos. Fue terrible, especialmente por los pilotos kamikaze. Nos bombardearon y mataron a todos mis hombres.
5: Tuviste mucha suerte al no haber muerto. ¿Una cerveza?
3: Sí. Mis amigos se burlaban de mí, por mi cabeza dura y por mi forma de beber.
5: Bueno, brindaremos para que tu cabeza se restaure de todo eso.
3: Pienso que aún sigo vivo, porque hay una misión que debo cumplir.
5: Un hombre con una meta. Brindaré también por eso.
3: Brindemos. Y a propósito, ¿has visto a papá o a Lonnie?
5: No mucho. Recuerdo las palizas que ella nos propinaba. Papá debió haberla detenido.
3: Esa bruja debería usar una escoba.
5: Algún día la tendrá.
3: Mi permiso en la naval terminó. Tuve que regresar nuevamente y enlistarme por 6 años más. Fui ordenado a Filadelfia a un nuevo barco. Era un crucero, cuando el capitán me dio una misión especial de entrenar a 72 nuevos reclutas. Me puse furioso.
6: ¡Marineros! ¡Pararse en línea! ¡Dije que se paren! ¡No que arrastren los pies! ¡Metan la barriga y saquen pecho! ¡Hombros atrás y quijadas en alto! ¡Manojo de perdedores! ¡Eso es lo que son! ¡Van a hacer todo lo que les diga! ¡Si se salen de la raya, yo mismo le rompo la cabeza! ¿Y cuál es el chiste? ¿Te estás riendo acaso de mí?
7: No me río de usted, señor.
6: ¡Sí lo estás haciendo!
7: No, yo no.
6: ¿Y por qué te ríes?
7: Porque estoy contento.
3: Eso me desinfló. ¿Cómo podía estar contento con mis insultos? Decidí dar a ese recluta una tarea muy sucia. Le ordené que limpie 36 tarros de basura 3 veces al día.
7: Hola, jefe, ¿cómo le va?
3: Borra esa sonrisa boba de tu cara.
7: ¿Por qué? Estoy contento. Ve cómo limpié este tarro. Brilla tanto que puede ver su rostro en él. Incluso podría usarlo para ver cuando se afeita.
3: Guarda tu entusiasmo dentro de ti, hombre. Tienes una docena más de tarros que lavar.
7: Jordan, ¿sabe usted qué le hace falta?
3: Claro que sé. Más dinero, más bebida y más mujeres.
7: Nada de eso. Usted necesita al Señor.
3: ¿Por qué necesito a Dios? Él nunca me ha dado nada en la vida. No me ha dado un padre, ni una madre, ni una familia, y peor, un hogar. Todo lo que he tenido en la vida ha sido por mi propio esfuerzo. Nunca he necesitado de él.
7: Tengo un hermano que está estudiando para ser predicador. Debería visitarlo.
3: Hombre, si piensas que vas a llevarme a ver a ese predicador, has perdido tu cabeza.
7: De todos modos, tome esta tarjeta, Jordan. Siempre hallará una buena comida y una cama abrigada donde dormir. Le he contado a mi hermano todo sobre usted.
3: Por alguna razón desconocida, Tim siempre fue una luz para mí, a pesar de mi actitud grosera con él. Siempre me acompañaba a los bares y tomaba leche mientras yo bebía cerveza. Cuando me emborrachaba, me llevaba de regreso al barco. Decidí regresar al barco y abrí mi billetera para pagar el tranvía. Sin darme cuenta, tomé la tarjeta del hermano de Tim. Me puse a pensar que no estaría mal disfrutar de un plato de comida. Me dirigí a ese sitio y golpeé la puerta para que me abran. Ya era casi medianoche y por eso estaba cerrado.
8: Hola, ¿puedo ayudarte?
3: Soy Jordan. Tu hermano Tim dijo que querías que te visite. Bueno, aquí estoy.
8: Jordan, ¿a dónde irás cuando mueras?
3: ¿Cómo? Me iré al cielo.
8: ¿Y cómo lo sabes?
3: No soy tan malo como para irme al infierno.
8: Te irás al infierno porque no has recibido a Jesucristo como tu Salvador.
3: Hombre, ¿qué clase de recepción es esta? Me invitas a tu casa y luego me mandas al infierno sin haber terminado de cruzar la puerta.
8: Pasa, pasa, por favor. ¿Deseas comer algo? Mi esposa puede preparar algo para ti.
3: Seguro. Tim me dijo que me invitarían a comer.
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3: Este fue un banquete. Gracias. Ahora ya puedes hablarme de religión.
8: No quiero hablarte de religión, Jordan.
3: No seas hipócrita. Quisiste que venga a tu casa para hablar de religión.
8: No, mi deseo es hablarte de una relación personal con Dios, el creador de todas las cosas.
3: ¿Cuál es la diferencia, Frank?
8: Que la religión es el intento del hombre para alcanzar a Dios por sus propios medios. Pero Dios es santo y no podemos llegar a su presencia porque somos pecadores y hay maldad en nuestro corazón.
3: Veo que tienes palabras de aliento.
8: Esas son las malas noticias, Jordan, pero también hay buenas noticias. Porque la paga del pecado es la muerte, pero la dádiva de Dios es vida eterna por medio de Cristo Jesús, nuestro Señor. Dios mandó a su único Hijo para que muera en nuestro lugar, por el gran amor que nos tiene.
3: Conversamos hasta las 8 de la mañana. Me invitó a regresar nuevamente esa noche. Seguí visitándole por el amor que percibía en ese lugar. Nunca había tenido la oportunidad de recibir ese cariño que me brindaban allí. Noche tras noche, Frank me hablaba y yo escuchaba por el amor que reflejaban. Me invitaron a asistir a una reunión especial de su iglesia, pero yo me resistí. Sin embargo, decidí acompañarles hasta la puerta y luego regresar al barco. Pero mi necesidad de encontrar esa paz y ese gozo que ellos tenían me dieron ánimo para volver. Bajé del bus y me dirigí nuevamente a la iglesia. Los himnos me parecieron bonitos, pero mientras más escuchaba el predicador, más furioso me sentía. Cuando se acabó el servicio, intenté salir lo más rápido que pude, pero mis amigos me vieron.
9: ¡Jordan!
8: Espéranos. Nos alegra tanto que hayas decidido regresar. ¿No fue un buen mensaje?
6: No, no pienso regresar nunca más.
8: ¿Por qué?
6: Porque ustedes me mintieron, me traicionaron.
8: Nunca te traicionaríamos. ¿A qué te refieres?
6: Ustedes lo hicieron. Me traicionaron.
8: Por lo menos, dinos qué hicimos mal.
6: Les diré lo que hicieron. Le contaron a ese predicador que yo vendría. Predicó sobre mi forma de beber, mis juergas y todo lo que hago. Le contaron todo acerca de mí. ¿Qué hay de gracioso en eso?
8: Nunca le dije nada al pastor. Es la convicción que Dios pone en el corazón. Recuerda lo que te dije. Dios conoce las intenciones de nuestro corazón. Él conoce todas tus acciones y todo lo que harás en el futuro.
3: No comprendí lo que me quiso decir e intenté que mi mente no recordara esas palabras. Sin embargo, cada noche reflexionaba sobre mi pasado. No tenía nada, ni madre, ni padre, ni familia. Quería creer que mi vida podía ser mejor.
9: Dios lo hizo muy simple para nosotros, hermanos. Pueden creer que son pecadores y que merecen ir al infierno, pero solo necesitan creer en Jesucristo, que murió en la cruz para rescatarnos de nuestra perdición. La Biblia dice en la segunda carta de los Corintios, capítulo 5, versículo 21, lo siguiente: al que no conoció pecado, por nosotros lo hizo pecado, para que nosotros fuésemos hechos justicia de Dios en él.
3: No me gustó esa parte donde habló de nuestra impotencia. Quería sentirme capaz de salvarme a mí mismo. Todas las noches le decía a Dios que si nunca iba a permitir que me salve por mis propios medios, que simplemente me moriría e iría al infierno. Pero esa noche me acosté en mi litera y pensé sobre las palabras del predicador.
9: ¿Cómo vas a poder respirar por ti mismo? ¿Cuántos respiros vas a lograr? ¿Cuántos? ¿Cuántos?
6: ¡Ninguno, ninguno, ninguno!
7: ¿Qué pasa? ¿Qué te sucede?
6: Nada, nada. Sigan durmiendo.
3: Por primera vez, acepté que había perdido y que no podía hacer nada más para salvarme por mi cuenta. Decidí aceptar la salvación durante el siguiente servicio. Esperé en la iglesia unas 3 horas hasta el inicio de la prédica. Hicieron la invitación, pero me paralicé y no pasé adelante. Sin embargo, el pastor se dio cuenta de la expresión de desesperación que había en mi rostro.
10: Jordan, parece que hubieras perdido a tu mejor amigo.
6: Estás viendo al hombre que va a morir y se irá al infierno.
10: ¿Por qué?
6: Porque vine esta noche para recibir la salvación. Pero soy demasiado orgulloso. Dios tendrá que mandarme al infierno.
10: Vamos a mí.

0: No necesita ser salvo.
1: Claro que sí.
2: Si piensa que no es salvo es porque no lo es.
0: Aquí nos vamos a hacer nudos.
2: Vamos a hacer algo. Primero tratemos con tu situación y luego con la de Tim.
0: Está bien.
2: Jordan, ¿crees que eres pecador?
0: Estoy seguro de eso.
2: ¿Crees que Jesús murió por ti y que resucitó?
0: Sí.
2: ¿Y crees que Cristo te quiere salvar?
0: Sí.
2: Entonces, ¿qué estás esperando? Ponte de rodillas. Pídele a Jesús que te salve. Ahora, Jordan, cuéntame, ¿qué acaba de suceder?
0: Pedí a Jesús que me salve y me dé una nueva vida.
2: ¿Y crees que lo hizo?
0: Eso espero, pastor.
2: ¿Ha mentido Jesús alguna vez?
0: Nunca.
2: Si Cristo nunca ha mentido, Dios tampoco lo ha hecho. Y si le pides que te salve y no lo hace, ¿qué significa eso?
0: Que Jesús sería un mentiroso, pero no lo es. Es verdad. Me salvó.
2: Tim, ¿estás listo para orar?
1: Pastor, mientras Jordan estaba orando, yo también oré con él. Sé que ahora soy salvo. Puedo sentir la diferencia en este momento.
2: Ahora, ustedes dos necesitan obedecer a Dios y bautizarse.
0: ¡Nunca!
2: Si no deseas obedecer al Señor, está bien. Simplemente le estás diciendo, gracias Señor por haberme salvado. Pero eso es lo máximo que quiero hacer y a lo último que quiero llegar contigo.
0: Enséñeme con la Biblia lo que debo hacer.
2: Con gusto.
3: Me demostró 11 pasajes diferentes acerca del bautizo. Decidí obedecer y bautizarme. Regresé esa noche al barco con una paz que nunca antes había conocido. Estaba tan emocionado que no podía dormir. A las 4:30 de la mañana, levanté a mis hombres de la cama.
0: ¡Cállense todos! Tengo una gran historia que compartirles. Anoche pedí a Jesús que me salve. ¿Escucharon? ¡Soy salvo!
4: ¿Y qué es eso?
0: Bueno, le dije a Dios que era un pecador empedernido y le pedí que me perdone por todas las cosas malas que he cometido. Así fue como Jesús salvó mi vida. ¡Él me salvó!
4: A ver, ¿te refieres a que anoche doblaste rodillas y pediste a Dios que te perdone? Y te perdonó de todos esos A, B, C, D y todos los demás pecados de los que hemos sido testigos.
0: No solo esos, también todos los pecados que ustedes no han visto.
3: El siguiente día era domingo. Justo después del servicio, el pastor me llamó aparte.
2: Hola, Jordan. Ven aquí, necesito tu ayuda. De alguna manera se me presentaron dos charlas al mismo tiempo hoy en la tarde.
0: ¿Y cómo le puedo ayudar?
2: Tú te encargas de uno de los compromisos. Queda en una misión de los suburbios.
0: Eso es imposible. No quiero avergonzar al Señor.
2: ¿Realmente fuiste salvo anoche?
0: Claro que sí.
2: Bueno, solo les cuentas cómo y por qué fuiste salvo.
3: Esa tarde, tomé una rama pequeña de un árbol verdoso. Y también una rama seca. Al llegar a esa misión, vi que había mucha gente de la calle. Incluso había algunos que reconocí porque nos habíamos visto en el bar. Les hablé por 30 minutos, utilizando las ramas como ejemplo de mi vida antes y después de mi salvación. 16 personas aceptaron al Señor. Varios años después, me encontré con algunos de ellos en la escuela bíblica. Esa noche, también conocí a mi futura esposa, Margie, quien también iba a ser bautizada. Podría extenderme a otro programa completo si les contara todas las cosas que Dios ha hecho en mi vida. Desde aquel grandioso día en el año de 1948, Dios nos ha dado 5 hijos, todos salvos, y 16 nietos. A nuestro primer hijo lo llamamos Tim, en memoria de aquel marinero que me llevó a los pies del Señor. Terminé el seminario y fui a pastorear a una iglesia en Pensilvania. Allí serví al Señor cerca de 50 años. Inicié más de 100 iglesias a lo largo del país. Y también fundé

0: Un seminario, me reconcilié con mi madrastra y me alegré al saber que ella también fue salva en ese tiempo. También llevé a mi padre a los pies de Cristo antes de su muerte. Mis sobrinos también han recibido la salvación. ¡Qué grande es nuestro Salvador! Cambió mi vida y también puede transformar la de ustedes.
1: Amigo oyente, amiga oyente, ¿está usted buscando alguna forma de salir de una vida sin sentido? Jesús dijo, el ladrón no viene sino para hurtar y matar y destruir. Yo he venido para que tengan vida y para que la tengan en abundancia. La vida abundante que Dios le ofrece comienza cuando usted recibe a Jesús como su Salvador. Lo puede hacer este momento orando con nosotros. Inclinemos nuestra cabeza y digámosle, Señor, admito que soy un pecador, incapaz de salvarme a mí mismo. Creo, Señor, que Cristo, tu Hijo, murió por mí y que resucitó para darme una nueva vida. Gracias, mi Dios, por mandar a Jesús, tu Hijo, como sacrificio por mis pecados. Entra, Padre Santísimo, en mi corazón y en mi vida, y ayúdame a vivir como tú quieres, Señor. Gracias por el regalo de vida por medio de Cristo Jesús. En su nombre oro, Señor. Amén y amén. Estamos muy agradecidos por sus oraciones y por sus cartas que nos motivan a continuar. Esperamos que cuente a otras personas acerca de este programa y que les informe cómo deben escucharnos. Por favor, recuerde agradecer al director de esta emisora por transmitir Desencadenados. Este es el programa número 2720. Hemos escuchado la historia real de Robert Jordan. Estuvieron Edwin Corral, Alex Torres, Lenín Morales, Marco Torres, David Peláez. Ingeniero de sonido, Juan Manuel Aguiló. Les habla Germán Carvajal Torres. Dirección, Alfredo Matiz Villalobos. 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Desencadenados es producido para demostrarnos, a través de historias de la vida real, que si la vida suya está vacía, esta puede ser llenada hasta rebosar. Por favor, escríbanos ahora mismo. Su carta ilumina nuestro sendero. La dirección es Pacific Garden Mission, Chicago, Illinois 60605.
2: Son las 3:05.

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música de Funky en la programación de Tarde Juvenil, hoy viernes 19 de junio del año 2026. Nuevamente bienvenido a la programación. El último programa, por cierto, sí, es el último programa. Y no me había puesto a pensar esto, de que Tarde Juvenil se va de vacaciones. De vacaciones una semana. Hoy es el último programa porque a partir de la fecha 22 comenzamos con lo que es el preaniversario de Radio Ishimche. Dichoso, dichoso Tarde Juvenil, porque se va una semana de vacaciones y ya tuvo dos meses de vacaciones por motivos de Radio Maratón. Ahora se va una semana. Tarde Juvenil recibe mucho descanso. Pero nosotros seguimos transmitiendo a través de Radio Ishimche 97.5 FM en sus 27 años. Por supuesto, 27 años ya cumple Radio Ishimche y seguimos. Seguimos haciendo la invitación a que sea parte de los 27 años de Radio Ishimche el día 28 de junio a partir de las 9 de la mañana y 2 de la tarde. Dos cultos muy especiales, pero sigue la fiesta después del primer culto, un concierto muy especial. Bueno, tenemos una semana de fiesta y queremos que siempre esté en sintonía de Radio Ishimche como lo hacen los jóvenes en el programa de Tarde Juvenil. Así que bienvenidos a Despidiendo la Semana con Tarde Juvenil. Ha llegado el momento esperado, porque hay muchos jóvenes que siempre esperan el fin de semana. Yo sé que hay muchos jóvenes que ahí están pendientes. Después de una larga jornada de trabajo viene el descanso. Pero también, si no es el descanso, bueno, me están informando de que sí, algunos ya disfrutaron o van a disfrutar de la semana también de vacaciones de medio año. Te había comentado de que a mí se me había olvidado. Es que el tiempo pasa demasiado rápido. El tiempo pasa demasiado rápido y es por eso de que no me acordaba, pero sí, algunos la próxima semana van a estar disfrutando de una semana de vacaciones de medio año, así que también se lo merecen. Y es por eso que también a Tarde Juvenil le vamos a dar su semana de vacaciones, porque estudia con ganas. Y para todos los que están en los diferentes medios académicos, ánimo y a descansar un momento. Yo creo que sí, hay que olvidarnos de las tareas. Pero cuando estemos de vacaciones, no nos olvidemos cuando estamos estudiando y ahí estamos, que se me olvidó hacer tal tarea. No, cuando hay vacaciones, sí, olvidémonos un poco y hagamos lo que nos gusta. Pero cuando ya empiezan otra vez las clases, no pongan la excusa en decir, es que se me olvidó hacer la tarea. No, eso no se vale, sino que en esta semana de vacaciones, o si ya las disfrutaste, espero que puedas empezar con ánimo, que puedas seguir. Ya quizás es tu último año de estudios, en qué nivel, pero a echarle ganas. Muchas gracias por ser parte siempre de la programación de Tarde Juvenil, hoy viernes 19 de junio del año 2026, y comenzamos un programa más de Tarde Juvenil.

cargo de Kim Richard y músico cantando en tarde juvenil y disfrutando de este calorcito que se va a prolongar por algunos días según información recabada. Entonces hay que protegerse nuevamente de este clima y bueno, que sea la voluntad del Señor también. Continuamos en Tarde Juvenil. Muchas gracias a los que se reportan a través del 32 42 67 79. Gracias a todos los que se reportan, están habilitados 78 39 71 04 y el 32 42 67 79. Continuamos. Hoy seguimos estudiando cada uno. Bueno, no estamos haciendo un estudio a fondo de los libros que tiene la Biblia, pero estamos dando un repaso, información esencial de cada libro que encontramos en la Biblia. Y es que son 66 libros y estamos avanzando. El programa anterior estábamos mencionando sobre Ruth, sobre primero y segundo Samuel, después pasamos a primero y segundo Reyes y nos quedamos en primero y segundo de Crónicas. Hoy vamos a estar terminando lo que son los libros históricos. Y te doy una información muy importante y es que ¿cuántos libros históricos son? Son 12 libros que ya mencioné algunos. También ya aprendimos lo que son los libros de la ley o conocidos como Pentateuco, que el autor se le acredita a este personaje también que Dios lo usó y es Moisés. Estamos avanzando, pero también vamos a seguir escuchando más música aquí en Tarde Juvenil a través de Radio Ishimche 97.5 FM, la radio de nuestra gente. 27 años, y para eso ya estamos haciendo la cordial invitación a todos a que nos puedan acompañar y juntos celebremos los 27 años de Radio Ishimche.

Bien, estamos llegando 3 de la tarde con 34 minutos. Vamos a iniciar. Iniciamos con lo que es el final, ¿sí? El final de los libros históricos. Así es, vamos a mencionar lo que queda de los libros históricos y vamos a seguir con Esdras. Vamos a seguir con Esdras. Y es que el libro de Esdras es un registro del retorno de los judíos de su cautiverio y de la reconstrucción del templo. Así que hay que leer Esdras para tener mayor información. Y si lo has leído, sin duda, es muy bonita la historia. Muy bonita la historia en cuanto a lo que sucede del registro del retorno de los judíos de su cautiverio y también de la reconstrucción del templo. Después de Esdras viene Nehemías y Nehemías es un relato de la reconstrucción de los muros de Jerusalén y del restablecimiento de las ordenanzas sagradas. Hay un versículo, no es versículo, es una parte, es un capítulo en donde te recomiendo, esto es como ¿qué? un manejo bíblico. No te lo quiero decir porque te voy a dejar esa tarea para que tú lo busques si te intereses. Si ya lo leíste también, si ya has leído toda la Biblia, esto es como un repaso nuevamente. Yo sé que hay muchos que sí leen bastante la Biblia. Entonces, Nehemías. Nehemías también es parte de los 12 libros históricos que tiene la Biblia después de escuchar más música en el programa de Tarde Juvenil. Regreso con el último, el libro histórico a mencionar y quizás vamos a mencionar otros libros, pero hay tiempo, hay tiempo. Entonces continuemos escuchando más de Tarde Juvenil, 7839-7104 y el 3242-6779 está disponible. Escuchamos Salid y el tema Perfecto Amor.

Y nos canta Quique Pavón junto a los muchachos de la feria. 3 de la tarde con 45 minutos en Tarde Juvenil. Bueno, hace unos días atrás pues me he dado cuenta de algo. Y no hay modo que arreglemos, que lleguemos a un acuerdo con mi amigo el reloj. Porque siento que él... Los minutos no me los está dando completos. No sé qué está pasando, pero el tiempo está avanzando demasiado rápido. Pero muchas gracias por acompañarme y estamos despidiendo la semana. Te deseo un buen fin de semana. Tú que estás quizás en casa terminando las tareas. Para los que estudian fin de semana, ¿verdad? Porque no nos da tiempo estudiar toda la semana, entonces... estudiamos fin de semana. Y para los que estudian toda la semana, pues dijeron, se terminó una semana más y vamos a disfrutar de las vacaciones. ¡Qué bueno! Así que hay que aprovecharlas. Y nuestro cordial saludo para todos, para todos, para todos, para todos los que están escuchando Tarde Juvenil, en donde quiera que estén escuchando. Hay calorcito, calorcito, hay que hidratarse bastante y seguir disfrutando de Radio Ishimche. Bueno, el último libro a mencionar tenemos por acá es el libro de Esther. Este es el último libro, no cronológico, sino canónico también, sí. Más adelante vamos a estar hablando un poco de eso, pero no es el último libro, por decirlo como lo mencionaba, cronológico, sino que es de forma canónica. Entonces, Esther, la historia de esta reina Esther, habla especialmente de la liberación de los judíos y de la trama de Amán y establecimiento de la fiesta del Purim. Ahora, por motivo de tiempo, en otra ocasión también vamos a estar mencionando algo de esto. Pero es muy interesante también leer este libro porque habla de... Nos deja una enseñanza que hay un personaje que lo mencioné, que quería destruir a los judíos, pero como tenía el corazón malo, el corazón perverso, pues no le salió bien las cosas. Pero te invito a que leas Esther. Ahí te vas a dar cuenta del desenlace y del final de este libro, y aparte del establecimiento de la fiesta del Purim, y también de la liberación de los judíos, y la trama de este personaje, Amán. Muy interesante. Bueno, un panorama de lo que nos corresponde para la próxima semana. Ah, por cierto, no, la próxima semana. Entonces vamos a dejar nuestro estudio para... la programación normal de Tarde Juvenil, porque la otra semana vamos a iniciar nuestro preaniversario. ¿Por qué no me avisan? Y lo hice también para saber si están atentos. Este hermano Carlos, ¿qué está diciendo? Si la próxima semana empieza el preaniversario. Así que todos invitados a ser parte de los 27 años de Radio Ishimche 97.5 FM, la radio de nuestra gente. Tenemos un tema más para seguir en el programa de Tarde Juvenil.

0: Generación 2, despierta mi corazón antes de despedir el programa de tarde juvenil. El texto de Hechos, capítulo 2, versículo 28. Me hiciste conocer los caminos de la vida. Me llenarás de gozo con tu presencia. Así que, gracias por haber sintonizado Radio Ishimche 97.5 FM y el programa de Tarde Juvenil. Espero la próxima semana, no con Tarde Juvenil, sino que ya en la fiesta que comienza a partir del 22. Del 22 hasta el 28. Bueno, del 22 al 27 es el preaniversario. El 28 es el aniversario, vamos a estar de fiesta, así que no puedes perderte esos días de mucha alegría para Radio Ishimche, porque estamos cumpliendo 27 años. Será hasta en otra próxima oportunidad. Bendiciones, te cuidas bastante y por supuesto disfruta tus vacaciones y también del fin de semana. Te cuidas bastante.
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3: Son las 4:01.

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1: Muchos adolescentes que crecen en un hogar cristiano enfrentan en algún momento la dura realidad del mundo. Se ven golpeados por influencias negativas y muchas veces sin saber hacia dónde correr. Algunos no logran salir de ese momento crítico y la corriente los arrastra hacia un destino difícil y lleno de consecuencias. Pero gracias a Dios hay quienes tienen la oportunidad de salir de esa fuerte corriente y convertirse en verdaderos vencedores. Este es el caso de nuestra invitada de hoy. Bienvenidos a otro capítulo del programa Encuentro. Les saluda su amigo Heriberto Ayala y hoy estaremos escuchando la historia de Adela, una amiga de México a quien le agradecemos por aceptar nuestra invitación. Y aquí escuchemos la charla con ella.
2: Gracias por esta invitación. Mi nombre es Adela Hernández Velasco. Estoy casada. Mi esposo Alfredo Martínez Domínguez. Tengo una hija de 8 años, Suri Sadaí Martínez Hernández. Estamos contentos por servirle al Señor.
3: Si podríamos recapitular su vida desde el momento del crecimiento, niñez, adolescencia, ¿hay algunos recuerdos que usted traería hoy en su memoria de aquella etapa de vida?
2: Sí, claro que sí. Mis padres tuvieron 10 hijos. Yo soy la número 7. Mis recuerdos más nítidos en mi memoria son cuando mis padres... Más mi madre, porque mi padre salía, se iba a comunidades a buscar el alimento de su casa, su familia. Mamá se quedaba en casa y yo recuerdo mucho esas noches que ella, pues yo me imagino con miedos, con temores, quedarse solo con sus hijos, pero no faltaba la Biblia. Ella fue una mujer muy, muy sabia porque nos enseñó a leer las Escrituras, nos enseñó a amar a Dios y los primeros salmos que yo me aprendí fue en casa, fue con mi madre, el Salmo 91, el Salmo 23. Uh-huh. Fue ahí lo que marcó mucho y ver cómo ellas vivíamos muy lejos de una iglesia. Caminábamos 2-3 kilómetros si éramos pequeños y sin embargo ella nos llevaba. Y eso quedó muy marcado y yo llegaba y le preguntaba, mamá esto, mamá aquello, y siempre me respondía con la Biblia. Entonces, mi adolescencia, pues yo ya traía esa enseñanza. Pero como siempre, no todos llegamos a una etapa crucial en donde tienes que decidir por ti mismo, ya no porque mamá te lleva. Y esa fue mi etapa mía. Cuando yo estando aún en la iglesia, ya en la secundaria, ya en la adolescencia, estaba en ese crucigrama de me quedo o me voy. Pero bien dicen, ¿no?, que cuando la semilla ya está sembrada, ya no es fácil que te pierdas.
3: Entonces, usted diría, bueno, aquella palabra del sabio que dijo, instruye al niño en su camino y aun cuando fuere viejo no se apartará de él. ¿Se aplicaría eso en su vida entonces de esa infancia, ¿no?
2: Claro, claro, claro que sí. Pero aún así tuve una batalla fuerte y tomé una decisión muy que no me fue fácil, aún estando en la iglesia.
3: ¿Cuál sería esa decisión?
2: Fue en la que yo tomé la decisión de seguir a Jesús, porque por el otro lado me llamaba ya yo nunca había estado una vida fuera del camino de Dios desde niña, pero entonces ya me llamaban los amigos o las amigas y fue cuando yo tuve una guerra en mí misma y tomé la decisión, pero ganó pues esa semilla sembrada en mí. Y tomé la decisión de decir, Señor, te acepto en mi corazón. Y a partir de ahí, entonces ya Dios empezó a trabajar directamente conmigo y empieza otra etapa de mí.
3: ¿Cuál ha sido aquella lucha que más le costó sobrellevar y que donde diríamos tal vez te hizo llorar?
2: Bueno, fue en el punto de tomar la decisión de aceptar a Jesús. Fue de que en mí había un deseo de tal vez de vivir mi vida normal, como cualquier otra joven sin Cristo, pero también sabía y conocía que había otra vida, otro camino diferente. Y en ese ínter en mí empezó a haber un vacío muy fuerte en mi corazón. Empezó como a haber una lucha interna, un vacío. y que sí me hacía llorar porque estaba en el dilema y viviendo esa parte. Aún estando en casa con toda mi familia, con mamá, con papá, con mis hermanos, yo sentía un vacío en mi corazón, sentía una tristeza profunda, me sentía aislada de todo mundo. Empezó un vacío muy fuerte que sí me hacía llorar en las noches desde esa edad, de mi adolescencia. Yo decía, ¿para qué estoy aquí en esta tierra? Y venía como pensamiento de decir, pues me voy o no sé, que no valía nada. Y mi vida era como si no tuviera sentido. No tenía valor, yo me sentía sola, triste. Pero yo decía, ¿pero por qué? Si aquí están mis papás, aquí están mis hermanos. Incluso iba a la iglesia. Yo iba a la iglesia. Yo escuchaba la prédica, pero en mí había esa gran guerra interna que había noches que yo lloraba. Y lloraba y no lo hablaba con nadie. O sea, yo no lo platicaba con confianza, decir, mamá, me siento así, o no tenía esa confianza, esa libertad. Pues fue una lucha, todo lo que fue mi secundaria, yo la viví así, muy, muy angustiada, triste, depresiva. Entré en una depresión muy fuerte, que yo no la sabía en ese tiempo, que era una depresión, no sabía. Yo solo decía, ¿qué tengo? ¿Por qué me siento así? No le encontraba sentido a mi vida. Y fue cuando escuché una prédica y el pastor dijo, lo recuerdo muy bien, la frase que él dijo, no porque tus papás vengan a la iglesia o no porque tú hayas nacido en una iglesia cristiana y hayas sido presentado en el altar, tú eres salvo. Si tú tienes 12, 15, 16 años, tienes que aceptar a Jesús como tu Señor y Salvador. Cuando yo escuché esa palabra y me dijeron ahí que yo tenía que tomar la decisión, fue entonces que yo dije, yo lo quiero, porque ya no aguanto esto.
3: ¿Usted pudo descubrir de dónde salió o cuál era la raíz de todo ese tiempo de amargura, de depresión, de esa crisis?
2: No sé, yo la verdad no le encuentro, porque por eso, mire, yo le decía... que yo decía, pero si tengo a mis papás, tengo a mis hermanos, no me falta nada, tengo comida, tengo todo. Yo me sentía así. Pero yo entiendo que Dios ya estaba trabajando conmigo. Porque yo recuerdo en ese inter de mi niñez y adolescencia, que como ya tenía mucho la palabra que Dios me daba, yo le creí mucho a esa palabra, a Dios le creí. Y lo tomé tanto en mi corazón que una noche yo tuve un sueño. En ese sueño yo vi que Jesús llegó hasta mí. Y yo vi y Él me abrazó tanto, tanto. Y yo le dije, Dios, yo quiero ser como tú. Yo quiero ser como tú. Yo quiero tener tus manos, quiero tener tus pies. Y en fin, le dije todo eso. Y fíjese que yo sentí que eso me marcó a mí mucho. Porque yo sentí que yo lo abracé, yo lo vi. Y yo le decía a mis hermanos, Jesús vino esta noche aquí en mi cama, yo hablé con Él, yo lo abracé. Como que me impactó tanto, como que el enemigo al final vino y quiso quitarme ese impacto en mi corazón de niña. Y fue entonces que entró ahora la otra parte, del vacío, de la soledad, de la depresión, de la desesperación, que lo que quería yo era huir, salir de casa, irme y vivir como yo quisiera. Pero pues fue allí cuando también Dios me alcanzó y me confrontó.

0: Seguimos compartiendo con ustedes aquí en Encuentro. Estamos escuchando la historia de Adela, quien nos ha relatado sus luchas espirituales, emocionales durante su adolescencia. Ahora Adela nos contará acerca de su encuentro personal con Jesús luego de escuchar un mensaje que la llevó a reconocer su necesidad de aceptarlo en su vida. Escuchemos.
1: Sí, esa mañana fue un domingo que el pastor confronta a todas las adolescentes y jóvenes, y yo era una de ellas, ya viviendo esa etapa, ¿no?, de depresión, de tristeza y soledad. Yo lo acepté. Yo llego y digo, sí, Señor, yo te quiero en mi corazón. Lo acepté. Desde ese momento sentí que algo entró en mí. Sentí que algo confortante, fuerte, abrazador entró. Inmediatamente sentí que yo no estaba sola. Salí de la iglesia y yo sentía que yo venía con una personalidad distinta. Sí, venía como que si yo fuera fuerte, como que yo tuviera alguien que estuviera atrás de mí fuerte, no sé, algo muy especial. Fue como esa parte que yo sentí y como que cambió muchas cosas en mi vida. Entonces ahora mi experiencia era que yo sabía que había, que Jesús estaba morando en mi corazón, y con decirle que yo me paraba en el espejo y le decía, Señor, ¿te agrada cómo me estoy vistiendo? ¿Te gusta este peinado? ¿Te gusta estos zapatos? Yo así le hablaba a Jesús. Yo le hablaba y le decía, ¿te gusta? Entonces como que yo empecé a tener una amistad y un amigo así que yo le hablaba, y esa soledad se fue porque yo tenía quien hablarle y decirle, mira, ¿te agrada cómo soy? Como que yo sentía esa correspondencia, pues, que él me decía sí.
2: ¿Qué mensaje le transmitiría a aquellos jóvenes, a aquellas personas quienes tal vez están en luchas, en dificultades y sin esperanza en este preciso momento y nos están escuchando? ¿Qué le diría?
1: Pues que no se desenfoque en su llamado, porque Dios nos llama a todos, hombre, mujer, niño, anciano, joven, a todos nos llama el Señor. Pero que no se desenfoquen de eso. El propósito que Dios tiene para nuestras vidas es muy importante. Que en el ser escogidos, a través de las pruebas, no pierdan el enfoque, no pierdan la visión, porque es muy peligrosa ese cruce. Muchos se quedan a mitad del camino y sí, tienen el llamado y sí, tienen el ministerio, pero al ser probados, al pasar por el fuego, al pasar por las aguas, pueden quedarse ahí. Uh-huh. Truncados a un gran llamado y ministerio.
2: Adela, muchas gracias por venir al encuentro de hoy y compartir su historia con nosotros.
1: Gracias a usted, hermano, por hacerme esta gran invitación.

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2: ¡Qué niñita tan amable tiene!
3: Gracias, gracias. Y ahora, déjenme quitar la frazada para que puedan ver a nuestro hermoso bebé. Es un varón.
2: A ver. Ciertamente es chiquitito, ¿verdad?
3: Es un bebé tan, tan bueno, tan tranquilo. ¿Qué tiempo tiene?
4: Acaba de cumplir 6 meses.
2: Bueno, la verdad es que usted lo vistió muy lindo.
3: Ay, con esas cintas tan lindas en su vestidito.
4: Gracias, señoras.
3: Y ahora nos vamos a ir.
2: De nuevo, bienvenidos a Gunsback.
3: Nunca he visto un bebé tan flaco y tan miserable.
2: Está amarillo como una banana. Si no me equivoco, nunca verá su primer cumpleaños.
5: Pobrecito bebé. ¿En realidad le sucedió eso, tía Elena?
6: Es una historia real, tío Daniel.
5: Pero, ¿de veras vio su primer cumpleaños?
6: Claro que sí. De hecho, vivió hasta los 90 años.
5: Oh.
6: Y la historia de esta semana es la primera de 2 historias acerca de este hombre admirable. Al episodio para hoy lo llamo Alberto Schweitzer, el chico que se hace hombre. El bebé Alberto había nacido el 14 de enero de 1875 en Kaisersberg, Alsacia, una región que hoy pertenece a Francia. Su padre era el pastor del pueblo y el maestro de una pequeña congregación evangélica. 6 meses más tarde, el pastor Schweitzer fue trasladado a Gunsbach, en Alsacia, para continuar su obra. Fue en la ceremonia de presentación donde las damas que le dieron la bienvenida solo pudieron musitar algunas vulgaridades acerca del bebé enfermito y amarillento. Incapaz de controlar sus sentimientos por más tiempo, la querida madre de Albertito huyó finalmente con él en brazos a su dormitorio, donde derramó lágrimas amargas sobre su bebé.
4: Oh, Albertito. Pobre enfermito. Por favor. Por favor, querido Dios. Déjalo que viva.
6: Una vez, hasta su madre pensó que estaba muerto. Pero con el tiempo, la buena leche de la vaca de un vecino y el aire puro de Gunsbach obraron milagros. Y cuando tenía 2 años, Albertito era un niño fuerte y lleno de salud. Cuando iba a la escuela, le gustaba probar su fuerza con otros en amicables agarradas.
7: ¡Geraldo, ven aquí! ¡Vamos a presenciar una buena lucha!
8: ¿Oh, sí? ¿Quiénes?
7: El grandote Jorge y Alberto.
8: ¡Bah! No va a haber gran pelea. Jorge es mucho más grande.
7: Mira y verás.
9: ¡Viva Alberto!
7: ¡Echó por el suelo al grandote Jorge!
8: Bueno, muy bien, Alberto.
10: Gracias.
8: ¡Oh, ahí se levanta Jorge!
10: ¿Te rindes, Jorge?
11: Sí, me rindo. Creo que si comiera la sopa espesa de carne 2 veces por semana, sería tan fuerte como tú.
6: Alberto quedó tan sorprendido por la acusación tan enojada de Jorge que se deslizó hacia su casa pensando profundamente. Pero en verdad, Jorge había dicho solo lo que ya Alberto había comenzado a sentir, que no era aceptado como uno de los chicos. Como hijo del pastor, tenía mejores ropas, mejor alimento, pero de ahora en adelante las cosas serían diferentes.
10: No, no, yo no me lo pongo, no me lo pongo.
12: Alberto, ese abrigo te queda perfectamente bien y te lo pondrás.
10: Padre, no puedo.
12: Ay, esto es el colmo. Rehusaste usar tu hermoso gorro de marinero porque los otros chicos no tenían uno. No te pusiste tus lindos zapatos. Solo usaste los huecos de madera comunes. Te pusiste aquellos guantes sin dedos. en vez de los otros que calientan más. Me temo, Alberto, que debo castigarte por tu actitud porfiada.
6: Pero mientras Alberto era sumamente cuidadoso para parecerse tanto como podía a los otros chicos del pueblo, de manera que no pudieran decir que los aventajaba, un día aprendió que no podía ser semejante a ellos en todas las cosas.
7: ¡Hey, compañeros, miren! ¡Ahí va el viejo Mouse con su carro y su burro!
8: ¡Vengan, vamos!
7: ¡Mouse! ¡Mouse!
8: ¡Miren esa vieja carreta!
7: ¡Eres un oreja de puerco, Mouse!
0: ¡Ale! ¡Ale!
7: ¡Mouse! ¡Mouse! ¡Ay, mira! ¡Nos está sonriendo!
6: Sí, Mouse les había sonreído. Y aquella sonrisa abrumó a Alberto. Joven como era, se dio cuenta de la belleza de permanecer en silencio bajo la persecución. Alberto mostraba un amor extraordinario hacia todos los seres creados por Dios, y había otras pruebas que indicaban que Alberto no era exactamente como sus amigos. Una de estas pruebas era la música.
13: Le digo, señora Schweitzer, que nunca he visto nada semejante.
3: Alberto ama la música. Su padre ya ha comenzado a enseñarle en el viejo piano.
13: Sí, sí, lo he oído tocar. Pero no usa música.
3: No. Él escucha la música que tiene en su mente. Sus dedos vuelan para alcanzar las notas que tiene en su cerebro.
13: Tal vez algún día será famoso.
3: No sé. No sé si será famoso.
6: De alguna forma, casi siempre debajo del rostro alegre natural de Alberto se escondía el interés por la felicidad de todos los seres, fueran animales o seres humanos. Con el tiempo, llegaría a ser la fuerza impulsora de su vida. Aún ahora, siendo joven, quedaba excitado por los informes misioneros que oía en las reuniones vespertinas en la iglesia de su padre. Pero había algo sobre lo cual parecían enfocarse sus sentimientos de simpatía. Era la estatua de Bartholdi en la ciudad de Colmar.
10: Allí está, madre. Allí.
3: Sí, ya la veo. Es una estatua impresionante.
10: Me pregunto, ¿por qué está tan triste?
3: Yo no lo sé.
10: Parece triste y desesperado. Me pregunto por qué. ¿Todos los que viven en África están tristes?
3: Bueno, hijo, no lo sé. He oído que a menudo están muy enfermos y muy hambrientos.
10: Ya lo creo, madre. Puedes decirlo solo al mirarlo.
6: Cuando Alberto tuvo la edad suficiente para ir al liceo o escuela secundaria, fue a vivir con su tía abuela Sofía y con su tío Luis en Mulhausen. Se consideraba que era un erudito soñador. Había algunos interrogantes en cuanto a si podría permanecer en la escuela. Pocos adivinaban que gran parte del problema de Alberto era su inherente timidez. Aún su música sufrió porque tenía temor de tocar con su auténtico sentimiento delante de su famoso maestro Eugenio Munch.
14: Espero que habrás practicado en forma diligente, Alberto.
15: Sí, señor.
14: Sí, muy bien, muy bien. Comencemos. Alberto, yo... Es solamente que tu práctica es tan torpe. Y ahora ensaya este para la semana que viene. En verdad, no mereces que te dé una música tan bella para que toques. Vas a venir y vas a echar a perder esta, así como haces con todas. Si un muchacho no tiene sentimiento, ciertamente yo no puedo darle ninguno. Te voy a dar el romance
16: no tengo
14: con palabras
16: sentimiento.
14: En mi natural de...
16: Muy bien, señor Munch.
14: Uno de los
16: yo
14: más
16: le mostraré
14: hermosos.
16: Si tengo o no sentimiento.
14: Alberto, ¿me estás escuchando?
15: Sí, señor.
14: Hasta la semana próxima. Y practica, ¿eh?
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6: Alberto Schweitzer, que un día sería aclamado como uno de los organistas más grandes del mundo, había sido acusado por su maestro de música de tocar descuidadamente y sin sentimiento. En realidad, Alberto era demasiado tímido como para revelar sus sentimientos interiores a nadie. Pero ahora, Alberto decide que va a tocar de tal manera delante del señor Munch que su maestro se dará cuenta de cuán profundamente ama la música. Toda aquella semana, Alberto practicó la pieza que el señor Munch le había dado. Y también experimentó para encontrar el mejor modo de tocarla. Aunque a menudo había tocado este mismo canto sin música, ahora se empeñó en su tarea e hizo que la música formara parte de su alma. Esta vez tocaría delante del señor Munch sin temor.
0: Yo no puedo creerlo. ¿Es verdaderamente Alberto Schweitzer el que está sentado ante mí?
18: ¿Le gustó, señor?
0: ¡Que sí me gustó! ¡Fue magnífica! Pronto, muy pronto, hijo mío, tocarás el órgano en la iglesia de San Esteban. Y después...
18: ¿El órgano en San Esteban? ¡Oh, gracias, señor! Hace tanto tiempo que deseo tocarlo.
0: Oh, ¿te gusta tocar el órgano, hijo mío?
18: Cuando tenía 9 años, algunas veces toqué para mi padre en las reuniones de la iglesia. Pero ni podía alcanzar los pedales. Ahora yo...
0: Ahora vas a tocar el órgano en la iglesia de San Esteban.
6: Y de esa forma, el joven músico comenzó a hacerse conocer. Pero la música fue solo uno de los campos de estudio que demandaría el genio de Alberto Schweitzer. Después de terminar la escuela en Mulhausen, se graduó en la Universidad de Estrasburgo en 1893 como estudiante de teología y filosofía. Aclamado como un maestro de la música, como un gran filósofo y como consagrado teólogo, Alberto alcanzó el pico de la fama y el reconocimiento en estos tres campos. Pero siempre tuvo en mente que esos eran los años que había puesto aparte para sí mismo, porque cuando aún era estudiante en Estrasburgo, a los 21 años, Alberto Schweitzer se había enfrentado con las grandes fuerzas de su vida.
18: Juan, ¿te diste cuenta de esto aquí, en nuestra asignación?
19: ¿De qué? ¿En qué página estás leyendo, Alberto?
18: En ninguna. Es aquí, en la Biblia. Dice que Jesús tenía 30 años cuando comenzó su ministerio.
19: Supongo que cada niño que va a la escuela sabe eso.
18: 30 años de edad. Solo 9 años más que nosotros. Dejó el taller de carpintería y fue a servir al mundo.
19: Sí, creo que eso fue lo que hizo.
18: Sabía que su vida no era para sí mismo.
19: ¿A dónde quieres llegar?
18: Bueno, por mucho tiempo se ha ido formando la idea en mi mente que cada uno tiene que llevar su parte. Quiero decir... He tenido tanta suerte. Tuve una niñez feliz, buena salud, aún hasta el punto de poder estudiar toda la noche, noche tras noche. No he tenido dolores en particular, ni miseria, ni necesidad. ¿Pero qué puedo decir de aquellos que han tenido todo esto. ¿No les debo yo algo?
19: Bueno, yo no lo sé. ¿Cómo, por ejemplo?
18: ¿Cómo ayudarlos? Ahora, aún no sé cómo, pero cuando cumpla 30 años, voy a dedicar mi vida al servicio de mis semejantes, así como lo hizo Cristo.
19: Y hasta que los cumplas, ¿qué vas a hacer?
18: Hasta entonces, lograré todo lo que pueda en el arte y en la ciencia.
6: Y ahora, casi se habían terminado sus años que le habían traído grandes satisfacciones y enorme respeto del mundo. Pero ahora había llegado el tiempo para que se dedicara al servicio de la humanidad. Aún estaba indeciso en cuanto a lo que haría. Entonces, una noche, al volver a su cuarto en el seminario teológico donde era director...
18: ¿Qué es esto? Alguien debió haber dejado este folleto sobre mi escritorio. Informe de la Sociedad Misionera de París. ¿Quién nos ayudará en el Congo?
6: Lentamente al principio, después ansiosa y vehementemente, Alberto leyó el informe. En África Ecuatorial reinaban furiosas, horribles enfermedades. No había ayuda médica disponible para ayudar a los nativos que las padecían. De repente, la estatua del negro, aquella que había amado desde que era niño, fulguró ante sus ojos. Se acordó de los informes de las visiones en la iglesia de su padre y de su anhelo de servir a los demás. Continuó leyendo.
18: Las personas que la iglesia necesita son los hombres y mujeres que puedan responder al llamado del Maestro. Señor, envíame a mí. Muy bien. Señor, envíame a mí.
6: Alberto escribió una media docena de cartas a sus amigos más íntimos contándoles de su decisión. Sabía que su familia no se sorprendería, pero no podría contar con ellos para que lo apoyaran. Sin embargo, con sus amigos el asunto no era tan sencillo.
20: ¡Alberto! ¡Alberto, espera!
18: ¡Carlos! ¡Hola!
20: Alberto, ¿qué es lo que estoy oyendo por todos lados? ¿Que Alberto Schweitzer está renunciando a su posición como director para ser un estudiante de medicina?
18: Exactamente, así es, mi amigo.
20: ¿Cómo puedes hacer eso? Hay miles que les gustaría tener lo que tú tienes. Fama, honra, una carrera estupenda. No en una, sino en tres ramas del conocimiento. Es un completo desperdicio.
18: Me parece que también se dijo que era un desperdicio cuando María derramó el perfume de nardo puro sobre los pies de Jesús.
20: Pero, Alberto, África, ¿de verdad?
12: Pero, Alberto, tú ya estás sirviendo a la humanidad. Deja que vayan otros hombres que no tienen tantos dones para la erudición y el arte.
6: Fue un tiempo difícil para Alberto. Sus amigos eran cristianos. Conocían muy bien los relatos de la Sagrada Escritura y el ministerio de misericordia de Jesús. Y con todo, le aconsejaban que no fuera.
18: Creo que lo que deseo hacer parece irracional. Pero algunas veces el razonamiento humano no es tan consistente. En cristianismo, el actuar es más elocuente que el hablar. Voy a ir.
6: Alberto Schweitzer volvió a ser estudiante de nuevo. Esta vez en medicina, a fin de prepararse para servir en África. Durante su último año de estudios, se casó con Elena Breslau, a la que había conocido cuando estaba en la universidad. Y antes de que transcurriera mucho tiempo, habían empaquetado todo para partir.
18: Verdaderamente no sé cómo podré sobrevivir sin poner mis dedos sobre el teclado.
2: Pero tú tendrás el piano. De veras que fue un regalo fino de la Sociedad Bach. Y tenerlo todo forrado de zinc para el trópico, aún con los pedales. Así que puedes mantenerte en buena forma para tocar el órgano.
18: Ya lo he resuelto, Elena. Tengo que renunciar a mi música. Será como si le diera un mordisco a un dulce y no pudiera terminar de comérmelo.
2: Pero estamos llevando el piano.
18: Sí, creo que sí.
20: Pero aún el verlo delante puede ser peor que el olvidarse de todo.
6: Y así fue como una mañana de Pascua del año 1913, Alberto y Elena Schweitzer salieron para el África. Viajaron en tren en la primera etapa de su viaje y después en un buque de vapor rumbo al sur. Pasajeros experimentados les advirtieron de los mares tempestuosos. Y al segundo día del viaje...
20: Parece que vamos derecho a la tormenta, Elena. Se está levantando viento.
1: Alberto, ten cuidado.
20: ¡Rápido, Elena! ¡Agárrate a la columna!
1: Deberíamos haber atado todas las cosas. ¡Ay, la maleta! Nuestros sombreros tropicales están adentro.
20: ¡No la puedo agarrar!
1: Si alguna vez hacemos otro viaje, estaremos mejor preparados.
6: Y después de que pasó la tormenta, la navegación fue tranquila. El océano estuvo en calma. Y otro aviso, esta vez del doctor de a bordo.
20: Hola, doctor. Qué hermoso día.
21: Sí, verdaderamente, pero por favor... Le voy a pedir, señor Schweitzer, que de ahora en adelante use su casco.
20: Oh.
21: Sí, de ahora en adelante el sol será su peor enemigo. Aunque no parece ardiente, es muy peligroso. Usted debe prevenirse contra sus rayos.
22: Allí está. Aquel es el Cabo López, puerto de entrada al río Gojue.
20: Ese es nuestro río, Elena. La misión de Lambaréné, nuestro destino, está a las orillas del Ogowe.
1: Espero que allí nos esté esperando un barco para subir a bordo.
20: Creo que allí hay uno. Mira allí, el barco de paletas. ¿Quiere usted decir que no podemos llevar nuestras cajas con nosotros?
23: Lo siento.
1: ¿Pero todos nuestros medicamentos?
23: Bueno, como usted sabe, estos barcos de río no pueden cargar tanto como los buques de vapor. Ya tenemos una carga completa.
20: ¿Pero cómo podremos llevar nuestras cajas río arriba?
23: Usted puede dejarlas aquí para el próximo barco. Las traerá en, digamos, 2 semanas.
20: Bueno, muy bien.
23: Vamos a partir enseguida.
1: Creo que no hay mucho más que podamos hacer.
20: Por lo menos tendremos las pocas maletas que trajimos y las bolsas con medicamentos para emergencias menores.
1: ¿Cuánto tiempo tardaremos en llegar a la misión de Lambaréné?
20: Creo que varios días.
6: A ambas orillas de aquel río ancho y amarillo se elevaba la jungla en forma abrupta, reflejándose en el agua hasta el punto que era difícil distinguir dónde terminaba el agua y dónde comenzaba la tierra. Los pájaros trinaban y revoloteaban, y extraños ruidos llenaban las misteriosas guaridas de la selva. Monos, colgados de sus colas, se balanceaban de las ramas salientes de los árboles. El sol tropical quemaba desde un cielo de color azul acerado. Y entonces, después de un viaje de 3 días, apareció a la vista el desembarcadero de la aldea de Lambaréné, que estaba un poco río abajo de la misión.
20: Casi hemos llegado, Elena.
1: Mira, se están acercando canoas.
20: Nuestra comitiva de bienvenida.
1: Alberto... ¿Tenemos que navegar en aquellos árboles ahuecados a la misión?
20: Bueno, confieso que parecen un poco inseguros. Pero sí, creo que son nuestro carro de caballos.
24: ¿El doctor Alberto Schweitzer?
20: Sí, soy el doctor Schweitzer.
24: Oganga, le damos la bienvenida a usted y a su esposa.
20: ¿Oganga?
24: Usted tiene poderes sobrenaturales y vino para obrar magia, ¿verdad?
20: Bueno, no. Sí.
24: Lo llamaremos Oganga. Venga.
6: En una forma insegura, Alberto y Elena subieron a bordo de la primera piragua de aquel cortejo de piraguas. En forma rítmica, los remos golpeaban el agua y pronto apareció a la vista el desembarcadero de la misión. Los esperaba una calurosa y feliz bienvenida.
20: Muchas gracias a todos. Estamos muy felices de haber llegado. Ahora miremos alrededor. Muéstrenme la misión.
24: Oganga, Aquella es su casa.
1: Oh, sí, y la han adornado con flores y palmas para nuestra llegada. Muchas gracias a todos, amigos.
18: Veamos ahora dónde están los edificios del hospital. ¿Saben ustedes los edificios de hierro acanalado que se iban a construir para los consultorios y para el dispensario?
24: Oganga, lo lamentamos mucho.
18: ¿Lo lamentan?
24: Los negociantes en madera. Ellos pagan más que la misión. Todos los nativos trabajan para ellos.
1: ¿No hay ningún edificio?
24: Señora Oganga, lo lamentamos mucho.
18: Pero yo... Bueno, no importa. Nosotros vamos a levantar un taller frente a la casa.
1: Sí, haremos lo mejor que podamos. Oh, aquí vienen los nativos con nuestros bultos.
18: Esta noche desembalaremos nuestras pertenencias. Mañana comenzará la obra.
5: Pobrecitos Alberto y Elena. No tenían ningún edificio donde trabajar.
4: No, tío Daniel. Cuando llegaron a la misión no encontraron ningún edificio. Pero mira, espera a escuchar la continuación de esta historia y ya verás lo que va a pasar.
5: Oh, está bien. Siempre me dejas curioso.

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Y son las 5 de la tarde con 7 minutos. Tome su tiempo, 5 con 7 minutos. Y hoy es día viernes 19 de junio del año 2026. Viernes, antesala al fin de semana. Y como dicen nuestros buenos amigos también, el cuerpo lo sabe. Saludos cordiales y bienvenidos a una audición más de su programa Alabanzas al Rey y su franja Desempolvando el Himnario. Dios les bendiga. Gracias por preferir siempre la señal de Radio Ishimché. Estamos para servirle en esta hora de la tarde, cuando son las 5 de la tarde con 8 minutos. Ya estamos listos para que usted pueda disfrutar de esta bella música. Esa música celestial. Esa música que lo eleva al cielo.

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0: Son las 5 de la tarde con 17 minutos y Radio Ishimché está de fiesta. Ya nos acercamos a los 27 años de vida de Radio Ishimché, la radio de nuestra gente. ¿Qué les parece? ¿Con pruebas y luchas? Claro que sí, si lo dijo el Señor, en el mundo tendréis aflicción. Y nosotros, de pie, gracias a la misericordia de nuestro Señor Jesucristo. Alabanzas al Rey, desempolvando el himnario. Estábamos viendo acá cuando iniciamos la programación de Radio Ishimché en el año 1999, si no me equivoco, en junio. Pues iniciamos con muy poca música, muy poco repertorio, pero muy bendecidos con el Señor. Y por ejemplo, teníamos a las hermanas Velázquez. Hoy vamos a hacer una programación variada, recordando la música o los himnos que incluíamos en esa época cuando iniciaba transmisión Radio Ishimché, la radio de nuestra gente. Y uno de ellos son las hermanas Velázquez. Vamos a ver dónde están las hermanas Velázquez. Escuchemos a las hermanas Velázquez en esta fiesta de Radio Ishimché, la radio de nuestra gente. ¿Qué les parece? Ahí están las hermanas Velázquez. Aló, Radio Ishimché, buena tarde.
1: Qué gusto, hermano Rafita.
0: Gracias, hermano. Con el hermano Salvador Gómez.
1: Para servirle, hermano.
0: Estamos a sus órdenes, cuénteme.
1: Deseándole bendiciones a usted y a los locutores y a la radio.
0: Muchas gracias, estamos para servirle, hermano.
1: Dios siga bendiciendo la radio, ya que es un medio muy importante donde hay mensajes de la palabra de Dios, hermano.
0: Así es, hermano.
1: Sí, ahí nos gozamos en los mensajes que ponen allí el hermano Adrián Roger.
0: Correcto.
1: Y nosotros, hermano David Ormachoa y los hermanos ahí en persona que pasan el programa, ya que cada programa es una bendición.
0: Correcto. Muchas gracias, mi hermano. Que el Señor le bendiga.
1: Igualmente usted, su familia, todos los locutores, saludos a mi esposita Tomasa de Gómez y a mi amigo y hermano Juan José Bonvito Díaz de Patulul, y a todos los que están sintonizando, que Dios los siga bendiciendo y que sigamos juntos adelante.
0: Amén, para la gloria del Señor. Dios le bendiga, hermano Salvador.
1: Igualmente, bendiciones, se me cuida mucho.
0: Igualmente, hasta pronto. Estamos en la presentación de su programa Alabanzas al Rey y su franja Desempolvando el Himnario. Y hoy desempolvamos la programación de Radio Ishimché en esos años 1999. Imagínense las hermanas Velázquez. Aló, Radio Ishimché, buena tarde.
2: Que Dios le bendiga, buenas tardes, mi hermanito Rafael Razón.
0: Muchas gracias, Dios le bendiga, hermano Juan José. Gracias por su llamada.
2: Un abrazo a la distancia y que haya pasado un feliz día el Padre. Que Dios lo bendiga, mi hermanito, usted y familia por nombre.
0: Muchas gracias, muy amable. Muchas gracias, hermano.
2: También quiero saludar al ejército Salvador Gómez y a su esposa Tomasa, ya que lo oí que me saludó. Bendiciones. Y bendiciones para todos los locutores de Radio Ishimché, empezando desde el hermanito Benjamín Vázquez, Paulita Gómez y todas las hermanitas.
0: Muy bien.
2: Amén, amén. Que Dios los siga bendiciendo a todos, que Dios guarde su entrada y que salga mañana y siempre. Adiós, hermanito.
0: Adiós, hermano. Con cuidado. Cuídese mucho.
2: Gracias.
0: Adiós. Son las 5 de la tarde con 22 minutos, 5 con 22, le estamos presentando Alabanzas al Rey. Saludamos también a hermana Juanita Rachón allá en Santiago, Zacatepeques. También a Rebeca Rachón, quienes escuchan Radio Ishimché, la radio de nuestra gente. Dios les bendiga y saludamos a toda su familia también. Vamos a ver dónde están las hermanas Velázquez. Sí, aquí están.

Y estos eran los himnos que escuchábamos. Ahora, con mucha nostalgia los recordamos. Siempre se siguen escuchando en Radio Chimche, pero cuando iniciamos transmisión, pues las hermanas Velázquez era el repertorio. También teníamos acá al dúo Miriam y Lorena. Ellos cantaban Mira mi amigo también. Ela. Vamos a ver. Gracias, señor.

Y hoy no estamos desempolvando el himnario, estamos desempolvando la programación de radio y Chimchela Radio de nuestra gente en el 97.5 FM. Por aquí también, pues estaba ya en los micrófonos también al hermano Fabio Semella, siempre lo recordamos, siervo del Señor. Y el dúo Miriam y Lorena también. Ellos trajeron cassette, porque eran cassette los que utilizábamos acá. Gracias, Señor. Muchas gracias, mi Señor. Gracias por el ministerio de Radio Chimchela.

y era uno de los himnos que también incluíamos en esa programación de Radio Ishimché en los primeros meses, los primeros años de vida de Radio Ishimché. No era tan fácil continuar. Empezar una programación era un poco difícil, pero cuando todo empieza en el nombre del Señor, pues sigue de pie. Y así nos dice este himno, no es tan fácil continuar. Era uno de los himnos también. Imagínense, en la época de crisis que tuvimos, pues incluíamos este himno. Y vean ustedes, aquí estamos de pie, 27 años de vida de Radio Ishimché. ¿Cómo no darle la gloria y la honra a nuestro Dios?

0: Y lo decíamos, todo era en cassette. Aquí teníamos la cabina con espacios exclusivamente para cassette. Ahí, hermano Ángel, pues siempre lo ordenábamos, porque veníamos nosotros y lo desordenábamos. Saludos a hermano Ángel Quesada también.
1: Ayúdame, Dios mío.
0: Aló, Radio Chimché, buena tarde.
2: Buenas tardes, hermano, Dios lo bendiga.
0: Gracias, ¿con quién tengo el gusto?
2: Aquí con hermana Ofelia Rullán en Santa Cruz, Balanyá.
0: Hermana Rufelia.
2: Ofelia.
0: Ah, Ofelia, sí, perdón, Ofelia Rullán.
2: Así es, hermano.
0: Santa Cruz, Balanyá.
2: Así es.
0: ¿En qué le puedo servir en esta tarde?
2: Solo para felicitarlo por su linda programación en esta hermosa tarde y los primeros cantos que estuvieron entonando en aquellos tiempos, porque yo lo escuché cuando había salido la radio al aire 6 meses después.
0: Ajá.
2: Y sonaba el canto también con Zulma y Mejía, los momentos que yo vivo en su presencia.
0: Vamos a buscarlo, ya nos está refrescando la memoria, tiene mucha razón, hermana.
2: Sí, hermano, entonces, son esos cantos que sonaba ese tiempo, hermano.
0: Sí.
2: Y nos deleitábamos, aunque escuchábamos a veces 3, 4 veces el mismo himno en el día, pero nosotros nos alegrábamos con la programación de las 6:16 y le damos gracias a Dios porque ahora está a las 24 horas.
0: ¿Sabes? ¿Verdad? ¿Cómo no darle gracias al Señor?
2: Así es, hermano, por eso es que también no nos vamos a cansar de seguir ofrendando ahí en la radio.
0: Amén.
2: Siga siempre la radio, hermano.
0: Amén. Muchas gracias, hermana Ofelia. Que el Señor la bendiga.
2: Gracias, hermano, y tenga buena tarde y muchas gracias por atenderme, hermano.
0: Estamos a sus órdenes. Dios la bendiga. Cuídese mucho.
2: Gracias, hermano.
0: Adiós, hermana.
2: Hermano, bendiga.
0: Bueno, ahí cortamos, perdón. Bueno, vamos a pedirle al técnico acá que nos, bueno, hacer que localice el himno de Zulmi Mejía. Vamos a ver si. Y si alguien más pueda llamar y decir, mire, tal himno. Y si lo tenemos acá, se lo vamos a incluir. Son 27 años de vida. Aquí cuando veníamos hasta hacíamos bulla porque ustedes oían cuando estábamos centrando los cassettes. Pero ahí estábamos con gozo, atendiendo las llamadas, buscando los himnos. Así iniciaba la programación de Radio Chimché, la radio de nuestra gente. Siempre recordamos también al hermano Faustino Chile, experto en idioma caxiquel. Buenas tardes, Radio Chimché le saluda.
3: Buenas tardes, hermano Casa.
0: ¿Con quién tengo el gusto?
3: Aquí le saluda Marta Tec.
0: Hermana Marta Tec de Santiago, Zacatepeques.
3: Así es.
0: Hermana Marta, ¿en qué le puedo servir en esta tarde?
3: Pues yo también quería felicitar a Chimché por sus 27 años.
0: Amén.
3: Pues yo llevaba 3 días de nacido y Chimché, eso lo escuché. Los cantos que ponían allí los hermanos Méndez, hermanos Alvarado.
0: Hermanos Alvarado, vamos a incluir. Sí. Vamos a buscar un himno de los hermanos Alvarado por el género de música que estamos incluyendo hoy en esta tarde.
3: Sí, es hermano Zapa.
0: Sí.
3: Es posible, también me pone el canto de los hermanos Méndez. No puedo comprender.
0: Bueno, vamos a ver si a veces me cuesta localizar los himnos, pero acá vamos a pedirles a que nos ayuden, ¿verdad? Aquí están los expertos en la materia, ellos van a localizar los himnos.
3: Vaya, hermano, que Dios le bendiga y adelante siempre, porque Chimché ha sido de mucha bendición en mi vida espiritual.
0: Amén, Dios la bendiga.
3: Son 27 años, gracias a Dios. 3 días llevaba cuando yo la escuché. Hasta incluso que una persona dijo, no escuches, porque eso es falso. Es mentira, aquí sigue Chimché.
0: Verdad.
3: Está ayudando en mi vida espiritual.
0: Amén, muchas gracias. Amén. Gracias, hermana Marta.
3: Gracias, hermano Rafa, que Dios bendiga y Dios bendiga a todos los que están escuchando. Yo sé que Chimché ha ayudado más vidas, han ayudado, han aceptado y así que Dios bendiga Chimché y adelante siempre.
0: Gracias, hermana Marta, saludos a toda su familia también.
3: Gracias, hermano Rafa, que Dios le bendiga y adelante siempre.
0: Gracias, hasta pronto, hermana. Adiós. Bueno, y bueno, a mí me emociona, me satisface. Y es un privilegio poder atender las llamadas y poder convivir, poder recordar esos momentos que vivimos en Radio Ishimché cuando inició la transmisión de esta radio. Y no es falso, es verdadero. Y el objetivo es de predicar la palabra del Señor. Y aquí estamos, 27 años, mis queridos hermanos. Gracias a los hermanos que nos han recordado, pues, la música.
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0: no es tan fácil continuar.
1: Bueno, y no es tan fácil continuar. Y esto también, Zulmi Mejía. Yo no me acordaba, pero gracias, hermana. Los momentos. Sí. 3-4 veces, pero bendecía la vida de cada uno de los oyentes.

0: Y ahí están los hermanos Alvarados. También se incluían en la programación de Radio Ishimche. Hoy no desempolvamos el himnario, pero estamos desempolvando la programación de Radio Ishimche en los primeros meses de programación. Y ahí todos los programas se llamaban Cantos y Saludos. ¿Qué les parece? Entrábamos cantos y saludos, todos los programas. Pero ya después empezaron a ver las diferencias, ¿no? Empezamos a programar, a buscarle nombre a cada programa. Y ahí fue como surgió en el año 2001, marzo, Alabanzas al Rey de 5 a 6. Imagínense, ¿hace cuánto? ¿26 años? Claro que sí, ahí estamos trabajando.
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0: Y eran los himnos que incluíamos en esa época.
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0: Sí, hubo un concurso para ver qué nombre le incluíamos el programa de 5 a 6. Pues coincidieron las hermanas. Yo creo que tengo el diploma todavía ahí, una copia del diploma. Voy a ver si lo encuentro para ver si fue en el 2001 que iniciamos con Alabanzas al Rey.

Sí, sí, era la radio. Es la radio de nuestra gente. Idioma español, idioma castellano. Y también en idioma caxiquel, escuche. Y el dúo Voces de Júbilos. Unas hermanitas muy lindas que venían a cantar. Bueno, vamos a averiguar qué fue de ellas. Yo ya no las he escuchado. Era un trío donde cantaban dos hermanas y la mamá.

Y recordemos al trío Mar de Vidrio también. Vamos a ver dónde están las hermanas del trío. Vamos a ver si. Y estas grabaciones parece que se hicieron acá en Radio Ishimché.

Y así cantaban las hermanas del trío Mar de Vidrio. Yo me recuerdo que ellos vestían con un suéter verde cuando venían acá a cantar.

Bueno, y también el coro oficial de Patsun Salem cantaba este bello himno: meditado en que hay un hogar. Y todo era en idioma caxiquel, la radio de nuestra gente.

Y de esa manera cantaban los hermanos del grupo coral oficial de Patzún, trío más de Viru. Hay más, solo que el tiempo nos es corto, ya no tenemos más tiempo. Agradeciendo a cada uno de los hermanos que hoy se han comunicado con nosotros. El hermano Salvador Gómez, San Martín Jilotepeque, Juan José Volvitos, Patulul Suchitepeques. También a Manuel Jiménez, allá en Santa Rita, municipio de Nahualá,

0: Aló, Radio Chimche, buena tarde.
1: Hermano Rafael, buenas tardes.
0: Buenas tardes, ¿en qué le puedo servir? Cuénteme, ¿con quién tengo el gusto?
1: Solo estoy saludando porque estoy escuchando tu programa.
0: Muchas gracias, ¿con quién hablo? Su nombre,
1: Luis Can
0: hermano.
1: Morales.
0: ¿Cómo?
1: Luis Can Morales.
0: Luis Can Morales, ¿qué le puedo servir, hermano Luis?
1: Solo saludarle a usted y a todos los hermanos que trabajan en la radio.
0: Muchas gracias, ¿de dónde me
1: Estamos
0: llama?
1: de acá.
0: ¿De dónde me llama, hermano?
1: Aquí en los Guates, San Juan, Zacatepeque.
0: Los Guates.
1: Sí, por San Juan, Zacatepeque.
0: Muy bien, su nombre,
1: Sí.
0: su voz está en el aire, Dios le bendiga.
1: Saludarle a usted y al hermano Juan Bolito Díaz también, y a todos los oyentes que están escuchando en todos los lugares, hermano, donde llegue la potencia de la radio.
0: Amén, Dios le bendiga, hermano.
1: Y le felicitamos porque ya está llegando otro año más del aniversario de la radio, que ya el lunes próximo ya empieza.
0: Ya inicia la fiesta en Radio Chimché.
1: Hermano, porque yo estoy contento porque yo en los principios, cuando esa radio salió en el aire, yo escuché. Escuché yo porque tiene su historia.
0: Sí, es
1: De un
0: cierto.
1: bebecito, entonces escuché y me di cuenta que es por ahí la radio, hermano. Sí.
0: Así
1: Entonces
0: es,
1: aquí estamos
0: hermano.
1: escuchando, hermano.
0: Muchas gracias.
1: Y así que siempre oramos por ustedes y por la radio.
0: Amén.
1: Sí, hermano. Y adelante a todos los cantantes que ya están listos para esos días que llegan.
0: Exactamente. Muchas gracias, hermano Luis, que el Señor le bendiga.
1: Sí, hermano, y a todos, Dios los bendiga a todos que ya están presentes hoy.
0: Amén.
1: Adelante, hermano.
0: Cuídese mucho. Hasta pronto, hermano.
1: Muchas gracias, hermano Iván.
0: Adiós. Esta es Radio Chimché. Alabanza al Rey. Desempolvando la programación de Radio Chimché en este 27 aniversario. Y escuche el mismo himno, solo que en idioma caxiquel.

0: Familia Macario Coya, allá en Aldea Chicholis, Dios les bendiga, gracias por estar siempre en sintonía de Radio Chimchela, radio de nuestra gente. Aló, Radio Chimchela, buena tarde.
1: Buenas tardes, hermanito, Dios me lo bendiga.
0: Gracias, ¿con quién tengo el gusto?
1: Aquí con Luis López de Cantón La Paz, Tapilú.
0: Permítame, vamos a ver, dijo
1: Luis López.
0: Luis López, diga, hermano.
1: Cantón La Paz.
0: Ajá. Su voz está en el aire, diga, hermano.
1: Estoy escuchando aquí el programa, ¿verdad?
0: Ajá.
1: Como siempre lo decimos, pues también es parte de nuestro alimento espiritual, ¿no?
0: Así es, hermano.
1: A través de cantos, a través de artículos de la Biblia, ¿verdad?
0: Sí.
1: A ese ánimo a seguir adelante.
0: Muchas gracias, hermano. Que el Señor le bendiga.
1: Gracias, hermanito. Dios me bendiga a su familia, a los hermanos que están sintonizando la radio.
0: Amén, muchas gracias.
1: Sí, con mi canto, hermano.
0: Vamos a ver si el tiempo nos lo permite, cuénteme.
1: Dudo del día, y es que todavía...
0: Va.
1: Ay, para mí, dijo uno.
0: Va. Ajá, y... Sí, no, en la noche, hermano, no tenga pena, que en la noche sí, sigue la programación.
1: Mi corazón por mi vida.
0: Muy bien, de acuerdo.
1: Sí, por mi salud, por la familia. Un saludo aquí también para mi hija Marlene.
0: Ajá, muy bien.
1: Ella está ahí en un movimiento de cocina y anda ahí.
0: Saludamos entonces ahí, hermano. Dios le bendiga.
1: Gracias igualmente.
0: Vaya, pues. Cuídese mucho.
1: Igualmente.
0: Gracias. Adiós, hermano.
1: Yo...
0: Adiós.

0: Son las 6 con un minuto.
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